0: deberían saber mejor y han llevado a la iglesia a esta situación. Que tengas un buen día.
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5: Oración por la paz. Señor Jesús, tú eres nuestra paz. Mira nuestra patria dañada por la violencia y dispersa por el miedo y la inseguridad. Consuela el dolor de quienes sufren. Da acierto a las decisiones de quienes nos gobiernan. Toca el corazón de quienes olvidan que somos hermanos y provocan sufrimiento y muerte. Dales el don de la conversión. Protege a las familias, a nuestros niños, adolescentes y jóvenes, a nuestros pueblos y comunidades, que como discípulos misioneros tuyos, ciudadanos responsables, sepamos ser promotores de justicia y de paz, para que en ti nuestro pueblo tenga vida digna. Amén. Santa María de Guadalupe, Reina de la Paz, ruega por nosotros.
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1: Paz y bien en nuestro Señor Jesucristo. Soy Monseñor Roberto Sipols y Dios ha hecho posible que nos encontremos tú y yo una vez más en tu programa La Voz de Jesús para compartir las riquezas de la Palabra de Dios. 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
2: Subió Jesús a una barca, cruzó al otro lado y llegó a su propio pueblo. Unos hombres le llevaron un paralítico acostado en una camilla. Al ver la fe de ellos, le dijo al paralítico: «Ánimo, hijo, tus pecados están perdonados». Algunos de los maestros de la ley pensaban en su corazón: «Este hombre blasfema». Pero como Jesús conocía sus pensamientos, les dijo: «¿Por qué dan lugar a los malos pensamientos? ¿Qué es más fácil decir: tus pecados están perdonados, o decir: levántate, toma tu camilla y vete? Pues para que sepan que el Hijo del Hombre tiene poder en la tierra para perdonar pecados», se dirigió entonces al paralítico y le dijo: «Levántate, toma tu camilla y vete a tu casa». Y el hombre se levantó y fue a su casa. Al ver eso, la multitud se llenó de temor y daba gloria a Dios por haber dado tal poder a los hombres mortales. Palabra del Señor. Pueden sentarse. Gloria a Dios. Podemos fijarnos en este evangelio en muchas cosas maravillosas. Por ejemplo, que Dios le da el poder de perdonar los pecados a hombres mortales. El primero fue Jesús, y Él le dio ese poder a los apóstoles diciéndoles: a quienes ustedes perdonen les quedan perdonados. Así que los que dicen: yo no me confieso con un sacerdote, no son personas seguidoras de la Biblia, porque en la Biblia está que Dios le donó ese poder a los hombres que Él escogió. También podemos ver el poder de Jesús que sana, el poder de la intercesión que le lleva a este enfermo a Jesús para que lo cure. Pero yo quiero fijarme en una cosa que está escondida en ese evangelio. Dígale al lado: Jesús lee los pensamientos. Porque los fariseos no dijeron nada, pero Jesús escuchó sus pensamientos, porque Dios lo sabe todo. El Padre Pío también tenía ese don. Hay varios santos que han tenido eso. Y San Juan de la Cruz dice que mientras un alma es más pura y se une más con Dios, participa en cierta parte de ese discernimiento, que conoce lo que hay en el corazón de los demás. Varios santos han tenido ese don maravilloso de saber lo que hay en el corazón de los demás, no para curiosear, sino para ayudar. No crean que yo les voy a dar hoy este poder a ustedes, ni que Dios me lo dé a mí, porque eso sería espantoso, que usted pudiera saber lo que los demás piensan. Eso nos llevaría a la catástrofe en 3 días, porque usted se imagina lo ocultos que son nuestros pensamientos. Pero esta noche yo quiero, en primer lugar, que usted se dé cuenta de que sus pensamientos están ante Dios. Tus pensamientos son todos conocidos por Dios. El Salmo 139 lo dice muy bello, dice: la palabra no ha llegado a mi boca, Señor, y ya tú te la sabes toda. O sea, yo cuando voy a decir una cosa, ya tú sabes que yo la pensé. Y lo que no dice también lo sabe. Porque ahí los fariseos no dijeron niñé, pero Dios lo conoce. Y Cristo le dice a los fariseos: ¿por qué ustedes conciben pensamientos malos? Para Jesús tiene que haber sido muy duro, porque Él nunca tuvo un pensamiento malo en su mente. Jesús es santo y perfecto, y Jesús nunca concibió un pensamiento malo. Dile al de al lado: en cambio a ti los pensamientos malos te traen por la calle la amargura. Dígase al de al lado. Los pensamientos son como el mal olor corporal. Yo recuerdo una profesora, pobrecita, Anabel, Dios la bendiga, era muy simpática. Yo tengo un muy grato recuerdo de ella, entre mis profesores, de las que yo más admiré y quiero. No sé si estará viva todavía, ¿dónde andará? Esta es mayorcita, pero ya yo estoy mayorcito. Y esa profesora tan simpática, tan agradable, nos decía a los varones del salón: Ustedes no entienden que ustedes llevan tanto tiempo con su olor corporal que no lo sienten. Deberían bañarse más. Y nos explicó esto. El pescadero, usted se acerca al pescadero y le da como una repugnancia, ¿sí o no? Cuando esos pescaderos que habían en los pueblos antes con una camioneta, pescado fresco, recién traído de Puerto Cabello. Bueno, uno se acercaba al pescadero y uno le, cuando le levantaba las escamas al pescado, uno a veces va a la carnicería y siente el olor a carne cruda, ¿sí o no? Y uno siente una repulsión por ese olor. Díganme los señores que recogen la basura, que van montados en ese camión silbando y cantando, y uno apenas pasa ese camión tan pestilente, uno se tapa la boca con lo que puede, diciendo, me voy a morir mañana por lo que respiré aquí. El otro día pasé por el basurero que es la entrada de mi pueblo, horrorosamente, el basurero de Bejuma, y hay gente que vive allí dentro. Yo no me atreví a acercarme a ellos porque realmente yo soy una esponjita para recoger bacterias y virus y sé que no lo soportaría, pero ellos tienen tanto tiempo allí que ya no sienten el olor. Uno se acostumbra, a veces uno está al lado de una fábrica con un químico fuerte y tanto es el tiempo que uno se acostumbra y ya no lo siente. Así uno puede estar curtido, full de malos pensamientos y ya a uno le parecen normales. Dígale al lado, porque uno se los termina creyendo, dígase. Tú no necesitas confrontar sus pensamientos con la palabra de Dios. Porque en el pensamiento es donde más trabaja el diablo. Es donde más trabaja el diablo. Él le puso pensamientos a Jesús. Jesús estuvo ayunando 40 días. 40 días. ¿Y qué pasó a los 40 días? Le dio hambre. Y no crean que fue que se le pareció a Jesús un pajarraco al lado, un viejo todo feo que le dijo, convierte esas piedras en pan. Jesús le hubiera dicho, ¿y dónde saliste tú? Porque no fue un bicho, sino que el enemigo le puso en la mente a Jesús. ¿Y qué tal? Soy un hijo de Dios, tengo hambre, tengo poder. ¿Qué tal si estas piedras las convierto en panes? Y Jesús dice, no, mi poder no es para mí, mi poder es para servir a los demás. No solo de pan vive el hombre. Jesús tenía guardada en su corazón la palabra y fue contra el mal pensamiento. Y Jesús de repente dice, bueno, ya se acabó el ayuno, ya pasaron los 40 días. Ah, tengo que empezar el trabajo. ¿Cómo empiezo? ¿Será que me monto en el pináculo del templo y me tiro desde allá abajo, arriba? Pues total, la Biblia dice, mandará ángeles para que no tropiecen tu pie con la piedra. Hasta el diablo puede usar mal la Biblia, ¿ves? Y dice, no. No pondrás a prueba al Señor tu Dios. Yo soy Jesucristo, no soy Superman. Yo no vengo a salvar a la gente impresionándola, sino dando la vida por ellos. ¿Y qué tal si yo me adueño? Porque yo tengo poder. Si yo me postro a las ansias de poder y me adueño del Imperio Romano y pongo la paz mundial de una vez. No. Yo debo adorar al Padre e ir por donde el Padre me va llevando, por la humildad, por el amor. Yo no puedo ser un reyesuelo más de este mundo. Así vencía Jesús los malos pensamientos en su corazón. Y tú y yo estamos fregados, diga al de lado, estamos fritos. Pues tenemos tres fuentes de malos pensamientos. La primera es el egoísmo. Dígale, usted tiene egoísmo en el pecho. Y emite día y noche. Eso lo llama la iglesia, lo llama la carne, que es el egoísmo que llevamos en el pecho. Segundo, el mundo, dígale al lado, los medios. La farándula, dígale. La farándula le mete malos pensamientos. Usted tiene una crisis matrimonial y ¿qué le dice? Necesito una amiga. Sale un caso igualito que el suyo y le dice la malvada, porque siempre ponen una ahí medio buena y una malvada. La malvada dice, déjalo. Divórciate, bótalo. Ni que te lo hubieras sacado en una caja de ace. Ni que tú no tuvieras un compromiso con Dios, con ese hombre, ¿no es así? El divorcio, la ruptura, suéltate el moño, todas esas cosas que te dice el mundo. El mundo, vístete sensual, seductora. Una mujer cristiana no se viste así si no es para su marido, ¿sí o no? La mujer cristiana tiene que ser una mujer pura. El mundo te mete idea. Sin caña no hay felicidad. Métete otra fría. El mundo va a echar una fría. Ese es el mundo que vino a visitar. Te va a echar una fría, compadre. No vas a ir en ese carro ahí. No es que la mujer la domine. Ese es el mundo que vino en esa camioneta. Para llevarte para la perdición. ¿Ah? Y después el diablo. El diablo, Dios no existe. Dios te abandonó. Mejor te echas una ayudadita ahí con una bruja. Para que eches para adelante. Tú te lees el horóscopo y después te confiesa. Él siempre está insinuando cosas que te alejan de Dios. Tú no tienes que estar en una batalla permanente. Por eso dice San Pablo que uno debe tener el escudo de la fe que ataja los dardos incendiarios del enemigo. Palabra de Dios. El escudo de mi fe. Ponerme mi fe en mi cabeza como un escudo que no deje que esas palabras penetren en nosotros. Porque eso destruye familias, destruye vidas, nos destruye a nosotros mismos. El enemigo, dice Jesús en Juan, es un mentiroso, un asesino y un ladrón. ¿Cómo le vamos a hacer caso a las cosas que él nos sugiere? Por eso uno, en primer lugar, uno debe ponerse en un atalaya y pensar lo que piensa. Dígale al lado, piensa lo que piensa. No dejes que crezcan pensamientos malos en ti. Yo el otro día estaba solo, un buen rato solo, y yo tengo dos celulares, el oficial y el mío, el del trabajo y el mío personal. Entonces me escribí a mí por WhatsApp. Sé que eso da risa, ¿no? Hola, Padre Roberto, tal cosa. Y lo primero que me dije, que no se lo voy a contar a ustedes, era una mentira elaborada en el infierno. Elaborada en el mismo infierno. Y cuando yo la leo, entonces en el otro WhatsApp me contesto, eso no es así. Me vas a engañar como engañaste a Eva, que le dijiste una media verdad. Fíjate, cuando el diablo convenció a Eva fue con pensamiento. No creas que las culebras hablan. ¿Usted ha visto una culebra hablando? La pobre culebra no puede hablar porque no tiene cachete. Trate de hablar sin cachete. No puede. Dígale, un ser sin cachetes no habla. Mire, trate de enseñarle a hablar a una culebra que ya no tiene cachete, no puede. La serpiente la pone en la Biblia por la astucia del enemigo. Y él, en el pensamiento, lo primero que Eva pensó fue: el Señor no nos deja comer nada de aquí. Eso fue lo que le metió, ¿viste? Estás aprendiendo la táctica de él, conociéndola. Debes conocerla. El Señor no nos deja comer nada. Y ella misma se contestó: ah, no, no, no, sí. Podemos comer mamón, podemos comer lechuga, podemos comer manzana, podemos comer papa, cotoperí, podemos comer lechosa. Lo que no podemos comer es de esa mata. ¿Pero por qué? ¿No será que Dios sabe que el día en que comamos de eso vamos a ser como Él? ¿No será que Él nos tiene envidia y diga, esto es para que no crezcan, que no se alimenten bien, que no coman de eso, porque el día en que coman van a ser como yo? Ay, yo voy a probar. Ahí está. Los malos pensamientos engendran el pecado, dígase del lado. Y Él mete cosas allí. El diablo es el papá de los malentendidos. Casi todas las cosas se acaban por malentendido. Los grupos musicales, un malentendido, se acaban. Las empresas, un malentendido, se acaban. Las familias, un malentendido, se acaban. Las iglesias, los grupos de la iglesia, un malentendido, se acaban. A mí nadie me quiere. Ahí no me quiere nadie. A mí nadie me trata. A nadie me estima ahí. Esos son pensamientos que él mete, ¿sí? Ese es uno de los pensamientos que él más usa. A mí nadie me quiere. Por favor, levanten la mano los que alguna vez lo han pensado. A mí nadie me quiere. ¿Ves? Ese fue el diablo. Eso de que a mí nadie me quiere, eso siempre tiene una firma: Satanás. Eso es de lo que más usa él. Después, ese tiene algo contra mí. A lo mejor lo tuvo, pero ya se le pasó. Una de las tácticas más grandes del enemigo es hacernos pensar que todo el mundo piensa en nosotros. Dígale al lado, usted no es tan importante. Ahora dígame a mí todo, y usted tampoco, padre. ¿Usted cree que en este momento están los curas de Valencia todos pensando, ¿dónde estará Monseñor Sipol? ¿No se acuerdan de mí una vez al mes o cuando yo los llamo por teléfono o ellos me necesitan para algo? ¿Tú crees que todo el mundo está pensando en ti? Eso es mentira. Eso es como cuando tú cargas un zapato roto. Yo he cargado zapatos rotos. Tú cargas zapatos rotos y crees que todo el mundo está viendo los zapatos. Levante la mano hoy el que le ha visto los zapatos a otro. Yo no he visto los zapatos hoy a nadie. En cambio, cuando uno tiene un zapato roto, ¿sí o no? Piensa que todo el mundo está viéndole los zapatos. Así mismo el enemigo te trata de decir, tú eres el centro del mundo, todo el mundo está pensando en ti, te quieren embromar, esa es otra. No te dejes embromar, a mí no me embroma nadie. Y te ponen ese plan. Esto ya no tiene arreglo. Esto ya, dígale al lado, si contiene desánimo, viene del infierno, dígase al lado. Esto ya no tiene arreglo, ¿no? Entonces lo llevó el que lo trajo. Y así va poniendo pensamientos. Y sabe una cosa, esos pensamientos muchas veces generan enfermedades. ¿Qué generan? Los pensamientos malos actúan también sobre tu cuerpo. Porque si yo me persiguen, a mí me persiguen, a mí me tienen guillado, me tienen pillado el teléfono, a mí me persiguen. Eso hace que yo aumente mi adrenalina, gaste mi fuerza, desgaste mi organismo, ¿sí o no? Y eso por un lado me va enfermando de aquí, pero después también me enferma, el estrés enferma, da cáncer. Y por ejemplo, una de las cosas más terribles que hace el enemigo es agarrar pensamientos que se te sembraron en la infancia y tú los has cargado toda la vida. Soy un inútil, es que a mí todo me sale mal. Soy un inútil, es que a mí todo me sale mal. Soy un inútil, es que esa fue una maestra que te dijo, eres un inútil, todo te sale mal. Un inútil. Y tú has seguido haciendo esa plana toda tu vida. Y algo te tiene que salir mal en la vida, porque a nadie le sale todo perfecto. A Dios le salimos nosotros así, imagínate eso, que no queda a nosotros. ¿Eh? Pero sin embargo, inútil nadie, dígale al lado, por lo menos para pisar papeles sirve, dice el de lado. Puedes usar los dientes de grapa. Eso es que tú no sirves para nada. Otra de las cosas que usa mucho el enemigo son los pensamientos del futuro. Dile al de lado, Dios no te habla del futuro nunca. Si no es para hablarte del cielo, ¿no? Pero eso de que a mí seguro que me va a ir mal. No, yo no lo intento porque me va a ir mal. Es que no. A mí seguro que ahora me va a venir esto. Y uno siempre se está poniendo cosas negativas. ¿Te das cuenta de cómo tú tienes que lidiar con tanto? Cuando uno se da cuenta de ese mundo de perversidad que está en el pensamiento, uno dice, ¿quién podrá ayudarme? Dígale al lado, Jesucristo. Decirle al Señor, lee mis pensamientos, mira mi corazón. Manda sobre mí una fuente pura, límpiame como el profeta Elías. El profeta Elías llegó a una ciudad bien bella. Habían hecho la ciudad los profetas y dicen, mira qué linda es la ciudad, pero tenemos un problema. El agua es amarga. Y las mujeres que toman ese agua malparen, abortan. ¿Qué podemos hacer, Elías? Entonces Elías dijo, deme una olla de sal. ¿Una olla de qué? Bendijo la olla de sal y caminó hasta el manantial donde nacía la fuente y echó la sal en el manantial. Cuando sanó con esa sal bendita el manantial, el agua que brotó ni era amarga ni producía aborto. Era un agua dulce y que daba fecundidad. Cuando Dios hizo eso en la Biblia, nos dice, recuerden lo que dice el libro de los Proverbios, de lo que tú piensas en tu corazón, de ahí mana la vida. Recuerda lo que dice Jesús, de lo profundo de tu corazón donde tú piensas, dice Jesús, de ahí salen los adulterios, los robos, las mentiras, las fornicaciones. Todo eso se elabora primero en tu pensamiento, ¿sí o no? Por eso tienes que pedir al Señor que ponga su mano en tu corazón, que sane el origen de tu pensamiento. Y debes estar iluminándote todo el tiempo con la palabra de Dios. a través de la predicación, de los canales de televisión que hablan de Cristo, como este en este momento, TV Familia, o Misericordia TV, o el canal Plus de Bejuma. Los canales donde te hablan de Dios, juntándote con otros cristianos, acostumbrándote a leer la palabra de Dios todos los días. San Pablo era un hombre feliz. San Pablo era un hombre realizado en medio de todos sus problemas. ¿Que no tenía problemas? Sí tenía. Hasta preso estuvo. Pero era un hombre feliz. ¿Por qué? Él decía una frase preciosa que ojalá la pudiéramos decir nosotros. Pablo decía: nosotros tenemos la mente de Cristo. ¿Qué decía Pablo? ¿Qué hacía Jesús en la madrugada que se iba a rezar? ¿Qué hacía Jesús durante el día? Confrontaba los pensamientos que le llegaban de afuera, de los fariseos, de toda la gente que le hablaba, las insinuaciones que le hacía el enemigo. Él no tenía pensamientos malos de su carne, porque él era perfecto, pero todo eso lo confrontaba él continuamente con el pensamiento del Padre, con el pensamiento del Padre, que es amor. Te basta con saber que el Padre es amor. Y entonces, cuando tu pensamiento que tú tienes albergado va contra el amor, ese pensamiento no lo sigas, que ese pensamiento no es de Dios. Destiérralo, sácalo de tu mente, no lo pienses más. Por ejemplo, vienen a pedirte asilo unos familiares que están sin casa. Es por 2 meses y te dice tu esposa: bueno, que se las arreglen, mijo, que vayan a hablar con el gobierno, porque aquí estamos muy bien, no nos vamos a echar esa broma. Dale 500 bolívares y que ellos vean lo que hacen. Eso es amor. No te digo que los podrás alojar a todos, pero por lo menos puedes alojar a 2, ¿sí o no? Mientras pasa la crisis. Es un sacrificio, pero ese pensamiento de abrir la puerta, yo creo que viene de Dios. ¿Es así o no es así? De repente tú estás calmado y te llega un pensamiento. Estás guardando mucha plata en el banco. Estás guardando mucha plata en el banco. En Hogares Crea hace falta comida. ¿Qué tal si una vez al mes, cuando tú cobras, pasas por Macro, compras un paquete de algo que haya y se lo llevas a Hogares Crea y lo dejas allá, para ayudar a esa obra que está sacando los muchachos del vicio? ¿No sería maravilloso? ¿Ese pensamiento de dónde vendrá? De Dios. Diga de lado: y cuidado con los pensamientos exagerados, porque Dios es un Dios de amor, un Dios de un amor creativo. Entonces, por ejemplo, la mujer dice que: ay, yo no sé, ya, yo no me siento ya en este matrimonio, yo quiero ser misionera. Mi anhelo es salvar las almas y cuidar a los africanitos. Yo voy a dejar a mi marido y me voy a entregar a las misiones. Eso es amor. Eso es egoísmo de ella, que no soporta al marido. Eso es evasión de su realidad, ¿me entiendes? Cuando el enemigo no puede tentar por abajo diciéndole: ya me voy a divorciar para dedicarme a la rumba, la tienta por arriba, pero te está evadiendo del amor concreto en el lugar donde tú estás. Yo no digo que Dios no pueda inspirar una vocación misionera, pero ¿qué le diría a ella al esposo? Papito, ¿qué? Vámonos para el África. Con el tipo y en África. Mí. Ahí ve ella que ese pensamiento no está inspirado por el amor. Entonces nosotros necesitamos mucho crecer en eso, en el discernimiento de los pensamientos. Piensa lo que piensa. Y sobre todo, llena tu cabeza con los pensamientos de Jesús. Ahí me encanta mi padre San Francisco, porque él siempre enseña de todo. Pasen años conociendo a San Francisco, cada vez se han enamorado de él más. Y mi padre San Francisco una vez andaba con 2 frailes más. Y entonces uno de los frailes, dándosela de piadoso, dijo: con ustedes le vienen malos pensamientos de mujeres, o de dejar esta vida, de dedicarnos a la rumba, de soltarnos el moño, ¿cómo vencen esos pensamientos? Y el primero, que era muy bruto, dice: bueno, yo tengo un látigo aquí guardado en el bolsillo y tiene piedritas incrustadas. Yo me empiezo a dar latigazos en esa espalda hasta que la sangre salpica las paredes de donde esté, Y ya cuando estoy bien golpeado, me duele como por 3 días. Y ese dolor de los morados, yo me digo, eso fue por pensar eso. Y ya no se me ocurre volverlo a pensar. San Francisco se le habrá quedado viendo así. Y Francisco le dijo al otro, ¿y tú cómo haces? Yo tengo una táctica que es muy grande, muy fuerte, que como tierra. ¿Tú comes tierra? Sí. Yo me voy para algún sitio donde haya tierra y me como por lo menos 1/2 kilo de tierra. Y eso me produce una indigestión, unos problemas gástricos, que por 5 o 6 días digo, no pienso más de eso que pensé. ¿Y tú cómo haces, San Francisco? Dice, si esto lo están tratando de vencer con brutalidad, ¿qué voy a decir yo? Que me mato con un cortabuña, ¿qué voy a decir yo? San Francisco le dijo la verdad. Mire, yo le voy a decir a ustedes cómo hago yo. ¿Cómo haces tú, Francisco? Francisco le dijo, mire, yo lleno mi cabeza de pensamientos buenos. Y la lleno tanto, tanto, tanto, tanto, que cuando vienen los pensamientos malos, no caben. No pueden meterse. Entonces, fíjate cómo el enemigo es rata. Que muchos de ustedes y yo tenemos en la cabeza este pensamiento. Piensa mal, eso es del infierno. ¿Tú me entiendes? Es verdad que uno debe ser, como dice Cristo, prudente como una serpiente, ¿sí o no? ¿Qué me viene a pedir esto? Uno tiene que estar pendiente, porque no se trata de ese gafo, sino de actuar con los pensamientos de Dios. Pero ya eso de piensa mal y acertarás, eso no es de Dios. ¿Cierto o falso? ¿Cómo se va a mantener un matrimonio, una familia, con esa frase? Piensa mal y acertarás. Entonces uno debe decir, Señor, conduce mis pensamientos, ilumínalos, léelos conmigo. Y ustedes se reirán de que yo me escribí en los dos teléfonos, pero ya yo me vengo escribiendo hace mucho. Y después que los escribo, vuelvo atrás y descubro dónde me engañó el enemigo. Pero eso sí, si usted puede conservar sus cuadernos con prudencia y sin nunca poner nombre. Pero si usted escribe allí, yo creo que fulana es una rata. Y después viene la muchacha de servicio y lee eso. Y agarra el teléfono. Señora, ¿cuánto me da por una información? Tengo aquí una fotografía que tomé con el celular de un cuadernito que me encontré. Sea prudente, ¿usted me está entendiendo? Eso no se puede dejar por ahí. Pero sobre todo cuando uno escribe, uno mira lo que está pensando. Y uno mismo tiene que ponerse, por eso tenemos que ser gente de oración. Señor, ¿qué estoy pensando? Hay un libro bueno, yo se lo recomiendo. El campo de batalla de la mente, de Joyce Meyer. Ella trabaja mucho con eso. Porque se trata de ver, antes los metafísicos y toda esa gente de la nueva era decían que tu poder está en el pensamiento. Yo creo que en el pensamiento hay muy poquito poder. Pero lo que sí es verdad es que cuando nosotros concebimos pensamientos de Dios, eso nos llena de entusiasmo. Imagínate, tú te levantas en la mañana, te santiguas y lo primero que dices es, proclamo que todo lo puedo en Cristo que me fortalece. ¿De dónde te has sacado ese pensamiento? De la carta a los Filipenses. Y mientras te vas a afeitar, te estás afeitando y diciendo, porque todo conviene para aquellos que Dios ama. Todo obra para el bien de aquellos que Dios ama. ¿De dónde salió eso? De la carta a los Romanos. Entonces en eso te acuerdas de que puedes este fin de semana irte para la playa con tu familia o pagarle los 2.500 bolívares que le debes a esa persona. El pensamiento malo es, se lo pagó después. El pensamiento de Dios dice, no tengan deuda con nadie sino el amor fraterno. Pago 1.250 y no vamos para la playa, pero vamos para el cine. Vas tomando tus decisiones guiado por la palabra. Pero si no te la aprendes, ¿cómo vas a hacer? Por eso nuestra lectura de la palabra tiene que ser diaria. Y no nos quejemos que si después en nuestra vida los malos pensamientos hacen estragos, Dios dice, yo te dejé mi palabra, la tenías a la disposición y tú nunca pusiste empeño en conocerla. Como dice San Pablo en 2 Corintios, los pensamientos malos, capturarlos. ¿Qué es lo primero que hay que hacer? Segundo, someterlos. ¿Qué es lo que hay que hacer? Y tercero, llevárselos a Cristo. ¿A qué es lo tercero? A mí nadie me quiere. Pues el patapelúa, de paso, nunca habla en segunda persona. Habla en primera para que creas tú que tú eres el que lo está diciendo, ¿me entiendes? Y no te decís, a ti nadie te quiere, sino a mí nadie me quiere. Captúralo. Esto es sospechoso. Te someto. Cristo, a mí nadie me quiere. Y Cristo dice, te quiero yo. Y abre los ojos. Hay tanta gente que te quiere. Esto no tiene solución. Captúralo. Somételo. Cristo, esto no tiene solución. Todo es posible para el que cree. Todas las cosas son posibles para Dios. ¿No te he dicho que si tú crees verás la gloria de Dios?
0: La voz de Jesús.
1: Paz y bien en nuestro Señor Jesucristo. Esperamos que la palabra de Dios que has escuchado en nuestro servicio te haya sido de mucho provecho. Pero el mejor fruto sería que aceptaras, si no lo has hecho, a Jesús como el Señor y Salvador de tu vida. Dile a Jesús conmigo, Señor Jesús, ven a mi alma, perdona todos mis pecados por la gracia que me has dado en la cruz. Dame vida eterna, dame tu gracia. La comunidad cristiana te espera con los brazos abiertos. Y nosotros podemos seguir contigo si nos tocas en internet por la página www.lavozdejesus.org.be de Venezuela. Ahí podremos nosotros contactar contigo y escuchar otras de nuestras predicaciones. Que la bendición de Dios te acompañe en el nombre del Padre, del Hijo y del Espíritu Santo. Amén.
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5: Oración por la paz. Señor Jesús, tú eres nuestra paz. Mira nuestra patria dañada por la violencia y dispersa por el miedo y la inseguridad. Consuela el dolor de quienes sufren. Da acierto a las decisiones de quienes nos gobiernan. Toca el corazón de quienes olvidan que somos hermanos y provocan sufrimiento y muerte. Dales el don de la conversión. Protege a las familias, a nuestros niños, adolescentes y jóvenes, a nuestros pueblos y comunidades, que como discípulos misioneros tuyos, ciudadanos responsables, sepamos ser promotores de justicia y de paz, para que en ti nuestro pueblo tenga vida digna. Amén. Santa María de Guadalupe, Reina de la Paz, ruega por nosotros.
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0: Vamos a considerar los misterios dolorosos que se rezan martes y viernes.
1: Trae a tu memoria lo que sucedía en el corazón de nuestra Madre del Cielo al pie de la cruz. Es tan intenso su dolor que permanece impertérrita ante su Hijo crucificado, pero no puedes decir que haya sido abandonada. Al contrario, ¿cuándo la amó más y mejor que cuando sufría y ni siquiera le era posible llorar?
0: Primer misterio doloroso, la agonía en el huerto de los olivos.
1: Padre nuestro que estás en el cielo, santificado sea tu nombre, venga a nosotros tu reino, hágase tu voluntad en la tierra como en el cielo.
2: Danos hoy nuestro pan de cada día, perdona nuestras ofensas, como también nosotros perdonamos a los que nos ofenden. No nos dejes caer en la tentación y líbranos del mal. Amén.
0: Jesús llegó con ellos al huerto llamado Getsemaní y comenzó a entristecerse y a angustiarse.
1: Dios te salve María, llena eres de gracia, el Señor es contigo. Bendita tú eres entre todas las mujeres y bendito es el fruto de tu vientre Jesús.
2: Santa María, Madre de Dios, ruega por nosotros pecadores, ahora y en la hora de nuestra muerte. Amén.
0: Después les dijo, mi alma está mortalmente triste, quedaos aquí y velad conmigo.
1: Dios te salve María, llena eres de gracia, el Señor es contigo. Bendita tú eres entre todas las mujeres y bendito es el fruto de tu vientre Jesús.
2: Santa María, Madre de Dios, ruega por nosotros pecadores, ahora y en la hora de nuestra muerte. Amén.
0: Y apartándose un poco, se postró con el rostro en tierra y oró.
1: Dios te salve María, llena eres de gracia, el Señor es contigo. Bendita tú eres entre todas las mujeres y bendito es el fruto de tu vientre Jesús.
2: Santa María, Madre de Dios, ruega por nosotros pecadores, ahora y en la hora de nuestra muerte. Amén.
0: Padre, si quieres, aparta de mí este cáliz, pero que no se haga mi voluntad, sino la tuya.
1: Dios te salve María, llena eres de gracia, el Señor es contigo. Bendita tú eres entre todas las mujeres y bendito es el fruto de tu vientre Jesús.
2: Santa María, Madre de Dios, ruega por nosotros pecadores, ahora y en la hora de nuestra muerte. Amén.
0: Y mientras oraba, se le apareció un ángel venido del cielo y lo confortaba.
1: Dios te salve María, llena eres de gracia, el Señor es contigo. Bendita tú eres entre todas las mujeres y bendito es el fruto de tu vientre Jesús.
2: Santa María, Madre de Dios, ruega por nosotros pecadores, ahora y en la hora de nuestra muerte. Amén.
0: Y entrando en agonía, oraba sin cesar.
1: Dios te salve María, llena eres de gracia, el Señor es contigo. Bendita tú eres entre todas las mujeres y bendito es el fruto de tu vientre Jesús.
2: Santa María, Madre de Dios, ruega por nosotros pecadores, ahora y en la hora de nuestra muerte. Amén.
0: Y su sudor era como gotas de sangre que caía sobre la tierra.
1: Dios te salve María, llena eres de gracia, el Señor es contigo. Bendita tú eres entre todas las mujeres y bendito es el fruto de tu vientre Jesús.
2: Santa María, Madre de Dios, ruega por nosotros pecadores, ahora y en la hora de nuestra muerte. Amén.
0: Viene donde los discípulos y los encuentra durmiendo y les dice, ¿no habéis podido siquiera una hora velar conmigo?
1: Dios te salve María, llena eres de gracia, el Señor es contigo. Bendita tú eres entre todas las mujeres y bendito es el fruto de tu vientre Jesús.
2: Santa María, Madre de Dios, ruega por nosotros pecadores, ahora y en la hora de nuestra muerte. Amén.
0: Velad y orad para que no caigáis en tentación.
1: Dios te salve María, llena eres de gracia, el Señor es contigo. Bendita tú eres entre todas las mujeres y bendito es el fruto de tu vientre Jesús.
2: Santa María, Madre de Dios, ruega por nosotros pecadores, ahora y en la hora de nuestra muerte. Amén.
0: El espíritu dispuesto está, mas la carne es débil.
1: Dios te salve María, llena eres de gracia, el Señor es contigo. Bendita tú eres entre todas las mujeres y bendito es el fruto de tu vientre Jesús.
2: Santa María, Madre de Dios, ruega por nosotros pecadores, ahora y en la hora de nuestra muerte. Amén.
1: Gloria al Padre, al Hijo y al Espíritu Santo.
2: Como era en el principio, ahora y siempre, por los siglos de los siglos. Amén.
1: María, Madre de Gracia, Madre de Misericordia.
3: En la vida y en la muerte, ampáranos, Gran Señora.
0: Segundo misterio doloroso. Jesús es azotado y atado a la columna.
1: Padre nuestro que estás en el cielo, santificado sea tu nombre, venga a nosotros tu reino. Hágase tu voluntad en la tierra como en el cielo.
2: Danos hoy nuestro pan de cada día, perdona nuestras ofensas, como también nosotros perdonamos a los que nos ofenden. No nos dejes caer en la tentación y líbranos del mal. Amén.
0: Después de atar a Jesús, lo entregaron a Pilato, y este le preguntó, ¿eres tú el rey de los judíos?
1: Dios te salve María, llena eres de gracia, el Señor es contigo. Bendita tú eres entre todas las mujeres y bendito es el fruto de tu vientre, Jesús.
3: Santa María, Madre de Dios, ruega por nosotros pecadores, ahora y en la hora de nuestra muerte. Amén.
0: Contestó Jesús, mi reino no es de este mundo, pero como dices, soy rey.
1: Dios te salve María, llena eres de gracia, el Señor es contigo. Bendita tú eres entre todas las mujeres y bendito es el fruto de tu vientre, Jesús.
3: Santa María, Madre de Dios, ruega por nosotros pecadores, ahora y en la hora de nuestra muerte. Amén.
0: Yo para eso nací y para eso vine al mundo, para dar testimonio de la verdad, y todo el que es de la verdad, escucha mi voz.
1: Dios te salve María, llena eres de gracia, el Señor es contigo. Bendita tú eres entre todas las mujeres y bendito es el fruto de tu vientre, Jesús.
3: Santa María, Madre de Dios, ruega por nosotros pecadores, ahora y en la hora de nuestra muerte. Amén.
0: Pilato le preguntó, ¿qué es la verdad? Y salió y dijo a los judíos, yo no encuentro culpa alguna en él.
1: Dios te salve María, llena eres de gracia, el Señor es contigo. Bendita tú eres entre todas las mujeres y bendito es el fruto de tu vientre, Jesús.
3: Santa María, Madre de Dios, ruega por nosotros pecadores, ahora y en la hora de nuestra muerte. Amén.
0: Por tanto, lo mandaré castigar y lo dejaré en libertad. Entonces Pilato ordenó que lo azotaran.
1: Dios te salve María, llena eres de gracia, el Señor es contigo. Bendita tú eres entre todas las mujeres y bendito es el fruto de tu vientre, Jesús.
3: Santa María, Madre de Dios, ruega por nosotros pecadores, ahora y en la hora de nuestra muerte. Amén.
0: Fue un hombre despreciado, el desecho de los hombres, varón de dolores.
1: Dios te salve María, llena eres de gracia, el Señor es contigo. Bendita tú eres entre todas las mujeres y bendito es el fruto de tu vientre, Jesús.
3: Santa María, Madre de Dios, ruega por nosotros pecadores, ahora y en la hora de nuestra muerte. Amén.
0: Fue maltratado y se humilló sin decir palabra, como cordero que es llevado al matadero.
1: Dios te salve María, llena eres de gracia, el Señor es contigo. Bendita tú eres entre todas las mujeres y bendito es el fruto de tu vientre, Jesús.
3: Santa María, Madre de Dios, ruega por nosotros pecadores, ahora y en la hora de nuestra muerte. Amén.
0: Fue traspasado por nuestros pecados, quebrantado por nuestras culpas.
1: Dios te salve María, llena eres de gracia, el Señor es contigo. Bendita tú eres entre todas las mujeres y bendito es el fruto de tu vientre, Jesús.
3: Santa María, Madre de Dios, ruega por nosotros pecadores, ahora y en la hora de nuestra muerte. Amén.
0: Él, en verdad, ha tomado sobre sí nuestro sufrimiento, ha cargado con nuestros dolores.
1: Dios te salve María, llena eres de gracia, el Señor es contigo. Bendita tú eres entre todas las mujeres y bendito es el fruto de tu vientre, Jesús.
3: Santa María, Madre de Dios, ruega por nosotros pecadores, ahora y en la hora de nuestra muerte. Amén.
0: El castigo cayó sobre él y a través de sus llagas hemos sido curados.
1: Dios te salve María, llena eres de gracia, el Señor es contigo. Bendita tú eres entre todas las mujeres y bendito es el fruto de tu vientre, Jesús.
3: Santa María, Madre de Dios, ruega por nosotros pecadores, ahora y en la hora de nuestra muerte. Amén.
1: Gloria al Padre, al Hijo y al Espíritu Santo.
3: Como era en el principio, ahora y siempre, por los siglos de los siglos. Amén.
1: Sagrado Corazón de Jesús,
3: en vos confío.
0: Tercer misterio doloroso, la coronación de espinas.
1: Padre nuestro que estás en el cielo, santificado sea tu nombre, venga a nosotros tu reino, hágase tu voluntad en la tierra como en el cielo.
3: Danos hoy nuestro pan de cada día, perdona nuestras ofensas, como también nosotros perdonamos a los que nos ofenden. No nos dejes caer en la tentación y líbranos del mal. Amén.
0: Los soldados lo condujeron al pretorio, lo despojaron de sus vestidos y lo revistieron con un manto de color púrpura.
1: Dios te salve María, llena eres de gracia, el Señor es contigo. Bendita tú eres entre todas las mujeres y bendito es el fruto de tu vientre, Jesús.
3: Santa María, Madre de Dios, ruega por nosotros pecadores, ahora y en la hora de nuestra muerte. Amén.
0: Trenzaron también una corona de espinas y la colocaron sobre su cabeza y pusieron una caña en su mano derecha.
1: Dios te salve María, llena eres de gracia, el Señor es contigo. Bendita tú eres entre todas las mujeres y bendito es el fruto de tu vientre, Jesús.
3: Santa María, Madre de Dios, ruega por nosotros pecadores, ahora y en la hora de nuestra muerte. Amén.
0: Y doblando la rodilla delante de él, lo escarnecían diciendo, salve, Rey de los judíos.
1: Dios te salve María, llena eres de gracia, el Señor es contigo. Bendita tú eres entre todas las mujeres y bendito es el fruto de tu vientre, Jesús.
3: Santa María, Madre de Dios, ruega por nosotros pecadores, ahora y en la hora de nuestra muerte. Amén.
0: Y escupiendo sobre él, tomaban la caña y lo golpeaban en la cabeza.
1: Dios te salve María, llena eres de gracia, el Señor es contigo. Bendita tú eres entre todas las mujeres y bendito es el fruto de tu vientre Jesús.
3: Santa María, Madre de Dios, ruega por nosotros pecadores, ahora y en la hora de nuestra muerte. Amén.
0: Pilato tomó agua y se lavó las manos delante del pueblo diciendo, yo soy inocente de la sangre de este justo.
1: Dios te salve María, llena eres de gracia, el Señor es contigo. Bendita tú eres entre todas las mujeres y bendito es el fruto de tu vientre Jesús.
3: Santa María, Madre de Dios, ruega por nosotros pecadores, ahora y en la hora de nuestra muerte. Amén.
0: Entonces Jesús salió con la corona de espinas y el manto de color púrpura.
1: Dios te salve María, llena eres de gracia, el Señor es contigo. Bendita tú eres entre todas las mujeres y bendito es el fruto de tu vientre Jesús.
3: Santa María, Madre de Dios, ruega por nosotros pecadores, ahora y en la hora de nuestra muerte. Amén.
0: He aquí al hombre, dijo Pilato, pero ellos se pusieron a gritar, crucifícalo, crucifícalo.
1: Dios te salve María, llena eres de gracia, el Señor es contigo. Bendita tú eres entre todas las mujeres, y bendito es el fruto de tu vientre, Jesús.
3: Santa María, Madre de Dios, ruega por nosotros pecadores, ahora y en la hora de nuestra muerte. Amén.
0: ¿Por qué? ¿Qué mal ha hecho? Pero ellos gritaron más fuerte, crucifícalo.
1: Dios te salve María, llena eres de gracia, el Señor es contigo. Bendita tú eres entre todas las mujeres, y bendito es el fruto de tu vientre, Jesús.
3: Santa María, Madre de Dios, ruega por nosotros pecadores, ahora y en la hora de nuestra muerte. Amén.
0: A vuestro rey he de crucificar, a lo cual los sumos sacerdotes respondieron, nosotros no tenemos más rey que el César.
1: Dios te salve María, llena eres de gracia, el Señor es contigo. Bendita tú eres entre todas las mujeres, y bendito es el fruto de tu vientre Jesús.
3: Santa María, Madre de Dios, ruega por nosotros pecadores, ahora y en la hora de nuestra muerte. Amén.
0: Entonces Pilato, queriendo calmar a la turba, lo entregó para ser crucificado.
1: Dios te salve María, llena eres de gracia, el Señor es contigo. Bendita tú eres entre todas las mujeres y bendito es el fruto de tu vientre Jesús.
3: Santa María, Madre de Dios, ruega por nosotros pecadores, ahora y en la hora de nuestra muerte. Amén.
1: Gloria al Padre, al Hijo y al Espíritu Santo.
3: Como era en el principio, ahora y siempre, por los siglos de los siglos. Amén.
1: María, Madre de Gracia, Madre de Misericordia,
3: en la vida y en la muerte, ampáranos, Gran Señora.
0: Cuarto misterio doloroso. Jesús lleva la cruz a cuestas.
1: Padre nuestro que estás en el cielo, santificado sea tu nombre. Venga a nosotros tu reino. Hágase tu voluntad en la tierra como en el cielo.
3: Danos hoy nuestro pan de cada día. Perdona nuestras ofensas, como también nosotros perdonamos a los que nos ofenden. No nos dejes caer en la tentación y líbranos del mal. Amén.
0: Si alguien quiere venir en pos de mí, que renuncie a sí mismo.
1: Dios te salve María, llena eres de gracia, el Señor es contigo. Bendita tú eres entre todas las mujeres y bendito es el fruto de tu vientre Jesús.
3: Santa María, Madre de Dios, ruega por nosotros pecadores, ahora y en la hora de nuestra muerte. Amén.
0: Tome su cruz de cada día y sígame.
1: Dios te salve María, llena eres de gracia, el Señor es contigo. Bendita tú eres entre todas las mujeres y bendito es el fruto de tu vientre Jesús.
3: Santa María, Madre de Dios, ruega por nosotros pecadores, ahora y en la hora de nuestra muerte. Amén.
0: Y a él, llevando su cruz, lo condujeron al lugar llamado Gólgota.
1: Dios te salve María, llena eres de gracia, el Señor es contigo. Bendita tú eres entre todas las mujeres y bendito es el fruto de tu vientre Jesús.
3: Santa María, Madre de Dios, ruega por nosotros pecadores, ahora y en la hora de nuestra muerte. Amén.
0: En el camino, echaron mano de un cierto Simón de Cirene, obligándole a ir cargando la cruz detrás de Jesús.
1: Dios te salve María, llena eres de gracia, el Señor es contigo. Bendita tú eres entre todas las mujeres y bendito es el fruto de tu vientre Jesús.
3: Santa María, Madre de Dios, ruega por nosotros pecadores, ahora y en la hora de nuestra muerte. Amén.
0: Tomad sobre vosotros mi yugo y aprended de mí.
1: Dios te salve María, llena eres de gracia, el Señor es contigo. Bendita tú eres entre todas las mujeres y bendito es el fruto de tu vientre Jesús.
3: Santa María, Madre de Dios, ruega por nosotros pecadores, ahora y en la hora de nuestra muerte. Amén.
0: Que soy manso y humilde de corazón.
1: Dios te salve María, llena eres de gracia, el Señor es contigo. Bendita tú eres entre todas las mujeres y bendito es el fruto de tu vientre Jesús.
3: Santa María, Madre de Dios, ruega por nosotros pecadores, ahora y en la hora de nuestra muerte. Amén.
0: Y encontraréis reposo para vuestras almas, porque mi yugo es suave y mi carga ligera.
1: Dios te salve María, llena eres de gracia, el Señor es contigo.
4: bendita tú eres entre todas las mujeres, y bendito es el fruto de tu vientre, Jesús.
3: Santa María, Madre de Dios, ruega por nosotros pecadores, ahora y en la hora de nuestra muerte. Amén.
0: Lo acompañaba una gran muchedumbre del pueblo y de mujeres que se lamentaban y lloraban por él.
4: Dios te salve María, llena eres de gracia, el Señor es contigo. Bendita tú eres entre todas las mujeres y bendito es el fruto de tu vientre, Jesús.
3: Santa María, Madre de Dios, ruega por nosotros pecadores, ahora y en la hora de nuestra muerte. Amén.
0: Mas Jesús, volviéndose hacia ellas, les dijo: Hijas de Jerusalén, no lloréis por mí, sino por vosotras y vuestros hijos.
4: Dios te salve María, llena eres de gracia, el Señor es contigo. Bendita tú eres entre todas las mujeres, y bendito es el fruto de tu vientre, Jesús.
3: Santa María, Madre de Dios, ruega por nosotros pecadores, ahora y en la hora de nuestra muerte. Amén.
0: Porque si esto hacen con el leño verde, ¿qué no harán con el seco?
4: Dios te salve María, llena eres de gracia, el Señor es contigo. Bendita tú eres entre todas las mujeres, y bendito es el fruto de tu vientre, Jesús.
3: Santa María, Madre de Dios, ruega por nosotros pecadores, ahora y en la hora de nuestra muerte. Amén.
4: Gloria al Padre, al Hijo y al Espíritu Santo.
3: Como era en el principio, ahora y siempre, por los siglos de los siglos. Amén.
1: Sagrado Corazón de Jesús,
3: en vos confío.
0: Quinto misterio doloroso, la crucifixión de Jesús.
1: Padre nuestro que estás en el cielo, santificado sea tu nombre. Venga a nosotros tu reino. Hágase tu voluntad en la tierra como en el cielo.
2: Danos hoy nuestro pan de cada día. Perdona nuestras ofensas, como también nosotros perdonamos a los que nos ofenden. No nos dejes caer en la tentación y líbranos del mal. Amén.
0: Cuando llegaron al lugar llamado Calvario, lo crucificaron.
4: Dios te salve María, llena eres de gracia, el Señor es contigo. Bendita tú eres entre todas las mujeres y bendito es el fruto de tu vientre, Jesús.
3: Santa María, Madre de Dios, ruega por nosotros pecadores, ahora y en la hora de nuestra muerte. Amén.
0: Y Jesús dijo: Padre, perdónales porque no saben lo que hacen.
4: Dios te salve María, llena eres de gracia, el Señor es contigo. Bendita tú eres entre todas las mujeres y bendito es el fruto de tu vientre, Jesús.
3: Santa María, Madre de Dios, ruega por nosotros pecadores, ahora y en la hora de nuestra muerte. Amén.
0: Y uno de los bandidos crucificados con él le dijo: Jesús, acuérdate de mí cuando llegues a tu reino.
4: Dios te salve María, llena eres de gracia, el Señor es contigo. Bendita tú eres entre todas las mujeres y bendito es el fruto de tu vientre, Jesús.
3: Santa María, Madre de Dios, ruega por nosotros pecadores, ahora y en la hora de nuestra muerte. Amén.
0: Y Jesús le respondió: en verdad te digo, hoy estarás conmigo en el paraíso.
4: Dios te salve María, llena eres de gracia, el Señor es contigo. Bendita tú eres entre todas las mujeres y bendito es el fruto de tu vientre, Jesús.
3: Santa María, Madre de Dios, ruega por nosotros pecadores, ahora y en la hora de nuestra muerte. Amén.
0: Junto a la cruz de Jesús estaba de pie su madre y el discípulo que amaba.
4: Dios te salve María, llena eres de gracia, el Señor es contigo. Bendita tú eres entre todas las mujeres y bendito es el fruto de tu vientre, Jesús.
3: Santa María, Madre de Dios, ruega por nosotros pecadores, ahora y en la hora de nuestra muerte. Amén.
0: Jesús dijo a su madre: Mujer, he ahí a tu hijo. Y después dijo al discípulo: He ahí a tu madre.
4: Dios te salve María, llena eres de gracia, el Señor es contigo. Bendita tú eres entre todas las mujeres y bendito es el fruto de tu vientre, Jesús.
3: Santa María, Madre de Dios, ruega por nosotros pecadores, ahora y en la hora de nuestra muerte. Amén.
0: Y desde ese momento, el discípulo la recibió en su casa.
4: Dios te salve María, llena eres de gracia, el Señor es contigo. Bendita tú eres entre todas las mujeres y bendito es el fruto de tu vientre, Jesús.
3: Santa María, Madre de Dios, ruega por nosotros pecadores, ahora y en la hora de nuestra muerte. Amén.
0: Las tinieblas cubrieron toda la tierra y el velo del templo se rasgó en dos.
4: Dios te salve María, llena eres de gracia, el Señor es contigo. Bendita tú eres entre todas las mujeres y bendito es el fruto de tu vientre, Jesús.
3: Santa María, Madre de Dios, ruega por nosotros pecadores, ahora y en la hora de nuestra muerte. Amén.
0: Jesús, clamando con voz potente, dijo: Padre, en tus manos encomiendo mi espíritu.
4: Dios te salve María, llena eres de gracia, el Señor es contigo. Bendita tú eres entre todas las mujeres y bendito es el fruto de tu vientre, Jesús.
3: Santa María, Madre de Dios, ruega por nosotros pecadores, ahora y en la hora de nuestra muerte. Amén.
0: E inclinando la cabeza, entregó el espíritu.
4: Dios te salve María, llena eres de gracia, el Señor es contigo. Bendita tú eres entre todas las mujeres y bendito es el fruto de tu vientre, Jesús.
3: Santa María, Madre de Dios, ruega por nosotros pecadores, ahora y en la hora de nuestra muerte. Amén.
1: Gloria al Padre, al Hijo y al Espíritu Santo.
3: Como era en el principio, ahora y siempre, por los siglos de los siglos. Amén.
1: María, Madre de Gracia, Madre de Misericordia.
3: En la vida y en la muerte, ampáranos, Gran Señora.
1: Padre nuestro que estás en el cielo, santificado sea tu nombre. Venga a nosotros tu reino. Hágase tu voluntad en la tierra como en el cielo.
3: Danos hoy nuestro pan de cada día. Perdona nuestras ofensas, como también nosotros perdonamos a los que nos ofenden. No nos dejes caer en la tentación y líbranos del mal. Amén.
1: Dios te salve María Santísima, templo y trono de la Santísima Trinidad, Virgen concebida sin la mancha del pecado original. Dios te salve, Reina y Madre de Misericordia, vida y dulzura y esperanza nuestra, Dios te salve. A ti llamamos los desterrados hijos de Eva, a ti suspiramos gimiendo y llorando en este valle de lágrimas. Ea pues, Señora abogada nuestra, vuelve a nosotros esos tus ojos misericordiosos, y después de este destierro muéstranos a Jesús, fruto bendito de tu vientre. Oh clemente, oh piadosa, oh dulce Virgen María, ruega por nosotros, Santa Madre de Dios, para que seamos dignos de alcanzar las promesas de nuestro Señor Jesucristo. Amén. Señor, ten piedad.
3: Señor, ten piedad.
1: Cristo, ten piedad.
3: Cristo, ten piedad.
1: Señor, ten piedad.
3: Señor, ten piedad.
1: Cristo, óyenos.
3: Cristo, óyenos.
1: Cristo, escúchanos.
3: Cristo, escúchanos.
1: Dios Padre Celestial, que eres Dios.
3: Ten piedad de nosotros.
1: Dios Hijo Redentor del mundo, que eres Dios.
3: Ten piedad de nosotros.
1: Espíritu Santo, que eres Dios.
3: Ten piedad de nosotros.
1: Santísima Trinidad, que eres un solo Dios.
3: Ten piedad de nosotros.
1: Santa María,
3: ruega por nosotros.
1: Santa Madre de Dios,
3: ruega por nosotros.
1: Santa Virgen de las Vírgenes,
3: ruega por nosotros.
1: Madre de Jesucristo,
3: ruega por nosotros.
1: Madre de la Divina Gracia,
3: ruega por nosotros.
1: Madre Purísima,
3: ruega por nosotros.
1: Madre Castísima,
3: ruega por nosotros.
1: Madre Intacta,
3: ruega por nosotros.
1: Madre Sin Mancha,
3: ruega por nosotros.
1: Madre Amable,
3: ruega por nosotros.
1: Madre del Buen Consejo,
3: ruega por nosotros.
1: Madre del Creador,
3: ruega por nosotros.
1: Madre del Salvador,
3: ruega por nosotros.
1: Madre de la Iglesia,
3: ruega por nosotros.
1: Virgen Prudentísima,
3: ruega por nosotros.
1: Virgen Venerable,
3: ruega por nosotros.
1: Virgen Digna de Alabanza,
3: ruega por nosotros.
1: Virgen Poderosa,
3: ruega por nosotros.
1: Virgen Misericordiosa,
3: ruega por nosotros.
1: Virgen Fiel,
3: ruega por nosotros.
1: Espejo de Justicia,
3: ruega por nosotros.
1: Trono de la Sabiduría,
3: ruega por nosotros.
1: Causa de nuestra alegría,
3: ruega por nosotros.
1: Vaso espiritual,
3: ruega por nosotros.
1: Vaso honorable,
3: ruega por nosotros.
1: Rosa mística,
3: ruega por nosotros.
1: Torre de David,
3: ruega por nosotros.
1: Torre de marfil,
3: ruega por nosotros.
1: Casa de oro,
3: ruega por nosotros.
1: Arca de la Alianza,
3: ruega por nosotros.
1: Puerta del cielo,
3: ruega por nosotros.
1: Estrella de la mañana,
3: ruega por nosotros.
1: Salud de los enfermos,
3: ruega por nosotros.
1: Refugio de los pecadores,
3: ruega por nosotros.
1: Consoladora de los afligidos,
3: ruega por nosotros.
1: Auxilio de los cristianos,
3: ruega por nosotros.
1: Reina de los ángeles,
3: ruega por nosotros.
1: Reina de los patriarcas,
3: ruega por nosotros.
1: Reina de los profetas,
3: ruega por nosotros.
1: Reina de los apóstoles,
3: ruega por nosotros.
1: Reina de los mártires,
3: ruega por nosotros.
1: Reina de los confesores,
3: ruega por nosotros.
1: Reina de las vírgenes,
3: ruega por nosotros.
1: Reina de todos los santos,
3: ruega por nosotros.
1: Reina concebida sin pecado original,
3: ruega por nosotros.
1: Reina subida al cielo en cuerpo y alma,
3: ruega por nosotros.
1: Reina del Santísimo Rosario,
3: ruega por nosotros.
1: Reina de la Orden Capuchina,
3: ruega por nosotros.
1: Reina de la Paz,
3: ruega por nosotros.
1: Cordero de Dios que quitas el pecado del mundo,
3: perdónanos, Señor.
1: Cordero de Dios que quitas el pecado del mundo,
3: escúchanos, Señor.
1: Cordero de Dios que quitas el pecado del mundo,
3: ten piedad y misericordia de nosotros.
1: Bajo tu amparo nos acogemos, Santa Madre de Dios. No desprecies las súplicas que te dirigimos en nuestras necesidades, antes bien líbranos de todos los peligros, oh Virgen gloriosa y bendita. Ruega por nosotros, Santa Madre de Dios,
3: para que seamos dignos de alcanzar las promesas de nuestro Señor Jesucristo.
1: Recemos esta oración compuesta por el Padre Pío. Oh Jesús, destruye en mí todo lo que no sea de tu agrado y escribe tus dolores en mi corazón con el fuego de tu caridad. Apriétame fuertemente junto a ti, suave y eternamente, para que nunca te abandonen tus dolores. Que yo pueda reposar sobre tu corazón en los sufrimientos de la vida para conseguir de este modo mi recuperación. Que mi espíritu no tenga otro deseo que vivir a tu lado en el huerto, y saciarme de las penas de tu corazón. Que mi alma se llene de tu sangre y se alimente contigo con el pan de tus sufrimientos. Amén.

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6: Hoy, 3 de julio. Fiesta de Santo Tomás Apóstol, escuchemos el Santo Evangelio según San Juan. Tomás, uno de los doce a quien llamaban el gemelo, no estaba con ellos cuando vino Jesús. Y los otros discípulos le decían, «Hemos visto al Señor». Pero él les contestó, «Si no veo en sus manos la señal de los clavos, y si no meto mi dedo en los agujeros de los clavos, y no meto mi mano en su costado, no creeré». 8 días después, estaban reunidos los discípulos a puerta cerrada, y Tomás estaba con ellos. Jesús se presentó de nuevo en medio de ellos y les dijo, «La paz esté con ustedes». Luego le dijo a Tomás, «Aquí están mis manos. Acerca tu dedo. Trae acá tu mano. Métela en mi costado, y no sigas dudando, sino cree». Tomás le respondió, «Señor mío y Dios mío». Jesús añadió, «Tú crees porque me has visto. Dichosos Dichosos los que creen sin haber visto. Palabra del Señor. Si preguntan quién fue el apóstol Tomás, la primera referencia que se viene a la mente es, el apóstol incrédulo. Por eso ha sido universalmente recordado, lo cual me parece injusto, porque no es que Tomás no creyera, dudó, cuestionó. Su camino de fe no fue igual al de los demás apóstoles. Solo nos quedamos en que era el que no creía, pero no vemos todo su contexto y sus motivos. Y así, todos conocemos a alguien que lo señalan o presume que no cree, pero no es que no crea, simplemente no encaja con los que simplemente aceptan todo sin cuestionar. Lo que muchos no ven son las heridas que tienen aquellos que han abandonado la fe o han decidido vivirla a su manera. Por eso resulta tan significativo que Tomás haya pasado de ser el incrédulo al primero que llamó a Jesús Señor mío y Dios mío, justo después de haber tocado las heridas de Jesús resucitado. Porque también fue Jesús quien tocó las de Tomás, sanando todo aquello por lo que le costaba creer. ¿Cuáles son las heridas más frecuentes que hay en el alma de un incrédulo? Primero, está la herida de la decepción. Tomás tenía la expectativa de un Mesías victorioso, no de uno que muriera en la cruz. Y mucha gente espera que Dios sea una especie de hada madrina que concede deseos, o que sea un amuleto de la buena suerte, y por eso pierden la fe cuando se les muere un ser querido, cuando tienen un fracaso, cuando se enferman, cuando piden algo y no llega cuando lo esperaba. Y todavía dicen lo que Dios tendría que hacer. Si Dios existiera, sería o haría. Cuando aprendemos a no exigir, sino abandonarnos en el amor y sabiduría del Señor, esta herida sana al comprobar que Él es mucho más de lo que esperábamos. La segunda es una herida muy frecuente, la del escándalo, la que nos causaron otros creyentes, pues quizá los mismos que nos exigían portarnos bien fueron los que peor se portaron. Se valieron del nombre de Dios para acusar, manipular, lastimar y hasta para estafar a otros. Muchos de los que parecen incrédulos no tienen problema con Dios, sino con la gente de Dios. Concluyeron que era mejor buscarlo a su manera y por su cuenta, porque en los demás creyentes solo encontraron hipocresía y nada de la caridad de la que tanto hablaban. Tomás se había separado del grupo de los apóstoles, pero Jesús se le manifestó solo cuando estuvo reunido con ellos, mostrándole que debía perseverar en la comunidad. Y tercero, la herida de la necesidad de evidencia. A quien no le basta con creer, sino que necesita ver, es porque ya creyó muchas veces y lo engañaron. Confió y se burlaron de su ingenuidad. Aprendió a confiar solo en la razón, a comprobarlo todo, a que pensar es mucho mejor que creer. Y pueden parecer arrogantes, pero a muchos de ellos los hicieron así después de pisotear bastante su capacidad de confiar. Tomás exigía mirar y tocar las llagas del Señor porque en verdad quería verlo, al igual que los demás. No quería sentirse defraudado de nuevo. Y el Señor se lo concedió, pero haciéndole ver que debía dar el paso a una fe que aprendía a confiar y a dejarse guiar por aquel que no nos puede engañar. Ahora es Jesús quien se acerca para tocar las heridas de los que no creen. Si tú conoces a alguien así, no lo juzgues. Escúchalo y ayúdalo a que no renuncie a su búsqueda de la verdad. Y Jesús se dejará encontrar. Escúchalo y ayúdalo a que no renuncie a su búsqueda de la verdad. Y Jesús se dejará encontrar. No subestimes a esos que no creen, porque cuando llegan a hacerlo, pueden llegar a tener una fe mucho más audaz y comprometida que muchos que nunca han dudado, pero porque tampoco han tenido una fe de verdad. Que tengas un día lleno de bendiciones.
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6: Danos hoy nuestro pan de cada día. Perdona nuestras ofensas, como también nosotros perdonamos a los que nos ofenden. No nos dejes caer en la tentación y líbranos del mal. Líbranos, Señor, de todos los males. Concédenos la paz en nuestros días, para que, ayudados por tu misericordia, vivamos siempre libres de pecado y protegidos de toda perturbación, mientras esperamos la gloriosa venida de nuestro Salvador Jesucristo.
7: Tuyo es el reino, tuyo es el poder y la gloria por siempre, Señor.
6: Señor Jesucristo, te dijiste a tus apóstoles: la paz os dejo, mi paz os doy. No tengas en cuenta nuestros pecados, sino la fe de tu Iglesia. Conforme a tu palabra, concédele la paz y la unidad, tú que vives y reinas por los siglos de los siglos.
7: Amén.
6: La paz del Señor esté siempre con vosotros.
8: Y con tu espíritu.
6: Daos unos a otros la paz. Cordero de Dios, que quitas el pecado del mundo, ten piedad de nosotros. Cordero de Dios, que quitas el pecado del mundo, ten piedad de nosotros. Cordero de Dios, que quitas el pecado del mundo, danos la paz. Este es el Cordero de Dios que quita el pecado del mundo. Dichosos los llamados a esta cena. Señor, no soy digno de que entres en mi casa, pero una palabra tuya bastará para sanarme.
9: Creo, Jesús mío, que estás realmente presente en el Santísimo Sacramento del altar. Te amo sobre todas las cosas y deseo recibirte dentro de mi alma. Pero como ahora no puedo comulgar, ven al menos espiritualmente a mi corazón. Y como si ya te hubiese recibido, te abrazo y me uno del todo a ti. Señor, no permitas que me aparte de ti. Amén.

0: Oremos. Oh Dios, hemos recibido realmente en este sacramento el cuerpo de tu unigénito. Concédenos, te rogamos, que cuantos le hemos reconocido por la fe como Señor y Dios nuestro, a ejemplo del apóstol Tomás, lo confesemos también con las obras y la vida, por Jesucristo nuestro Señor.
1: Amén.
0: El Señor esté con vosotros.
1: Y con tu espíritu.
0: La bendición de Dios Todopoderoso, Padre, Hijo y Espíritu Santo, descienda sobre vosotros.
1: Amén.
0: Podéis ir en paz.
1: Demos gracias a Dios.
0: San Miguel Arcángel, defiéndenos en la lucha. Sé nuestro amparo contra la perversidad y asechanzas del demonio. Que Dios manifieste sobre él su poder es nuestra humilde súplica. Y tú, oh príncipe de la milicia celestial, con el poder que Dios te ha conferido, arroja al infierno a Satanás y a los demás espíritus malignos que vagan por el mundo para la perdición de las almas. Amén. Dios te salve, Reina y Madre de Misericordia, vida, dulzura, esperanza nuestra, Dios te salve. A ti llamamos los desterrados hijos de Eva, a ti suspiramos gimiendo y llorando en este valle de lágrimas. Ea pues, Señora abogada nuestra, vuelve a nosotros esos tus ojos misericordiosos, y después de este destierro, muéstranos a Jesús, fruto bendito de tu vientre, oh clementísima, oh piadosa, oh dulce y siempre Virgen María, ruega por nosotros, Santa Madre de Dios, para que seamos dignos de alcanzar las promesas de nuestro Señor Jesucristo. Amén. Jesús, me fío de ti, te quiero, te adoro, te doy gracias, te pido perdón, te pido gracias. Me ofrezco a ti como María. Amén. San Carlo Acutis,
1: ruega por nosotros.
0: San Francisco de Asís,
1: ruega por nosotros.
0: Ave María Purísima,
1: sin pecado concebida.

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1: Es hora. 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
2: ¿Qué tal? Muy buenos días, bienvenidos a su programa ¡Qué Padre Amanecer! De este viernes 3 de julio de 2026, les saludo el Padre Juan Carlos López a través de los micrófonos de Radio Guadalupana, la alegría del Evangelio. Muy buenos días a todos ustedes que nos escuchan a través del 1560 de AM, de www.radioguadalupana.com, de la aplicación para su celular, su tablet o cualquier otra plataforma desde la que por internet usted nos puede estar sintonizando. También saludo a quienes siguen la transmisión a través del Facebook Live de Radio Guadalupana. Muy buenos días a todos ustedes. Es viernes 3 de julio, es fin de semana, y bueno, pues un día cálido como ha sido toda esta semana y como seguirá siendo los días venideros, ¿verdad? Pues ya estamos en julio, séptimo mes de este 2026, uno de los meses más calurosos junto con el mes de agosto, ¿verdad? Que se siente con todo su calor, ¿verdad? Con todo su sol, el verano aquí en Ciudad Juárez. Miren, son ya 7:21 de la mañana y como cada viernes vamos a ponernos en presencia de Dios oyendo el canto Si te miraras como Dios te mira.

0: Pues ahí está nuestro canto de cada viernes. Si te miraras como Dios te mira, ¿verdad? El canto que nos acompaña cada viernes. Son ya 7:25 de la mañana. Oigo, hoy no les dije cómo va a estar el calor, solo les dije un día caluroso. Máxima de 37. Máxima de 37. Y eso va a ser ahí por ahí de las 2 de la tarde hasta las 6 de la tarde. Y mire, pues ya ni me voy a emocionar, pero dice que lunes, martes, jueves, viernes y sábado de la semana que entra hay probabilidades de lluvia. Fíjese que no ha llovido para acá, para la ciudad, pero no sé si usted sepa, allá para el valle van 2 días de buena lluvia, ¿eh? Para el Valle de Juárez, allá el padre Gary, que lo saludamos, toma posesión, lo cambian de parroquia en estos días, ha subido fotos y videitos, ¿va? De 2 tardes lloviendo bastante, bastante fuerte allá en Porvenir. No sé si solo hasta allá, hasta la altura de Porvenir, o un poquito antes también esté lloviendo, pero no es allá para Porvenir, les ha caído buena lluvia. 2 días, 2 tardes, no seguidas, pero ha subido el padre Gary ahí los videos de que les está lloviendo en el Porvenir con vaspos. Es significativa la lluvia, ¿verdad? No sé si vieron en Parral el aguacerazo que cayó ayer o antier. También, sí, corría el agua como ríos, ¿verdad? Sí está lloviendo en el estado, no en nuestra ciudad. Le hace falta árboles a la ciudad para que jale más las nubes, ¿verdad? Para que traiga más las nubes y nos caiga más agua, ¿verdad? Por eso es importante, que no haya tanto cemento, y pocos árboles. Entonces sí hay que, si se puede, poner un arbolito en nuestra casa, que ayude también a que eso después haga que sea un espacio donde llueva más nuestra ciudad. Bueno, ya son 7:27 de la mañana, vámonos a las noticias del día de hoy.
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0: Déjeme abro el programa. El Papa León y el presidente de Colombia, Gustavo Petro, hablan sobre la paz y la unidad. Y bueno, ¿qué es la Fraternidad de San Pío X? Una mirada al grupo católico tradicionalista en cisma con la Iglesia. En días recientes, el presidente Gustavo Petro hizo un viaje a Italia y aprovechó para encontrarse con el Papa. Se quejó cuando llegó al aeropuerto de Leonardo da Vinci allá en la ciudad de Roma, porque ninguna autoridad italiana estaba ahí para recibirlo. Lo fueron a recibir los de la embajada, ¿verdad?, de Colombia en Italia, pero ninguna autoridad italiana estuvo ahí para recibirlo, ¿va? Y se molestó, expresó ahí su inconformidad, ¿verdad? Pero bueno, tuvo una visita con el Papa y hablaron de paz y de unidad. Vamos a escuchar.
2: El Papa León recibió en el Vaticano al presidente de Colombia, Gustavo Petro. Los líderes dialogaron durante unos 20 minutos y tuvieron el tradicional intercambio de regalos. El colombiano entregó una paloma, un cuadro de la Virgen de Chiquinquirá y 2 artesanías, una balsa muisca y un huerrengue. Según informó el Vaticano, se congratularon por las buenas relaciones entre Colombia y la Santa Sede, pues la Iglesia y el Estado trabajan juntos a favor de la paz, la reconciliación y la unidad nacional. En esta segunda reunión hablaron sobre la situación sociopolítica de Colombia y la región, con especial atención a las consecuencias de los conflictos, la delincuencia organizada y el cambio climático.
0: Bueno, pues ahí está, 20 minutitos le dedicó, el Papa a Gustavo Petro, ¿verdad? 20 minutitos, para dialogar con él. Y bueno, ¿qué es la fraternidad? Ahora que todo el mundo hemos oído hablar de ella y hasta TikTok se está inundando de videos de la fraternidad, ¿verdad? ¿Qué es la Fraternidad San Pío X? Una mirada al grupo católico tradicionalista en cisma con la Iglesia. Un día después de que la Fraternidad Sacerdotal San Pío X consagrara a 4 obispos sin el permiso del Papa León, El Vaticano emitió un decreto en el que declara que los obispos implicados en las consagraciones han incurrido en excomunión automática y que el grupo se encuentra en cisma, es decir, separado de la Iglesia. En un acto de abierto desafío, y pese a las reiteradas peticiones de Roma para que no siguiera adelante, la fraternidad procedió el 1 de julio a la consagración de 4 nuevos obispos sin mandato pontificio, un acto de desobediencia manifiesta a la autoridad del Papa, que según el derecho canónico conlleva la excomunión automática de los 6 obispos involucrados. ¿Cuáles 6? Los 4 ordenados y los 2 que presidieron la celebración. La fraternidad es una fraternidad sacerdotal controvertida, conocida por su estricta celebración tradicional de la misa en latín y por su oposición a las reformas del Concilio Vaticano II. El principio animador del grupo es el sacerdocio, todo lo que atañe a él y nada más que lo que concierne a él, dice la fraternidad en su sitio web. El grupo fue fundado en 1970 por el arzobispo Marcel Lefebvre, un prelado francés que fue un agudo crítico de muchos de los cambios provocados por el Vaticano II. Además de las revisiones modernas de la misa, Lefebvre también se opuso al ecumenismo, un punto de vista que consideraba a todas las religiones como beneficiosas y válidas, y a la colegialidad, que insistía en que la Iglesia fuera gobernada principalmente por el proceso democrático y las conferencias episcopales. Todo esto según el sitio web de la misma fraternidad. Ahí creo que está malentendido, por ejemplo, el ecumenismo, ¿verdad? No es así como lo entiende la Iglesia. Así lo entiende el EFEF. El grupo dirige prioratos, capillas y misiones en todo el mundo, así como seminarios. Cuenta con varios centenares de sacerdotes y unos centenares de seminaristas más. Quizás el momento más controvertido del grupo llegó en 1988, cuando Lefebvre consagró a 4 obispos en Ecón, en Suiza. Lo volvieron a hacer donde mismo. Esas ordenaciones del 1 de julio fueron en Ecón, en Suiza. En un desafío explícito en esa ocasión, el señor Lefebvre, en un desafío explícito al Papa Juan Pablo II, ahora fue desafío a León XIV. A las pocas horas de 1988, el Vaticano declaró que Lefebvre y los 4 obispos habían incurrido en excomunión por el hecho mismo de la consagración. En su motu propio, Ecclesia Dei, Juan Pablo II argumentó que nadie puede permanecer fiel a la tradición si rompe los lazos y vínculos con aquel a quien el mismo Cristo, en la persona del apóstol Pedro, confió el ministerio de la unidad de su Iglesia. Porque hoy, si usted escucha lo que dicen los lefebristas el día de hoy, dicen que ellos siguen siendo católicos, que ellos no han roto la comunión con la Iglesia. Es más, que ellos son los verdaderos católicos, dicen los lefebristas, ¿eh? Pero aquí lo aclara Juan Pablo II, San Juan Pablo II. Nadie puede permanecer, porque ellos dicen que ellos son los fieles a la tradición. Y dice Juan Pablo, San Juan Pablo, nadie puede permanecer fiel a la tradición si rompe los lazos y vínculos con aquel a quien el mismo Cristo, en la persona del apóstol Pedro, confió el ministerio de la unidad en su Iglesia. Luego, el Papa Benedicto XVI levantó esta excomunión en 2009, aunque explicó en una carta que la fraternidad no tiene estatus canónico y, por lo tanto, tampoco sus ministros ejercen legítimos en la Iglesia, ejercen ministerios legítimos en la Iglesia. Siempre ha sido, lo decía ayer en la nota que pasábamos, ambigua la situación, ¿verdad? Por su parte, el Papa Francisco amplió aún más los privilegios del grupo, determinando durante el Jubileo Extraordinario de la Misericordia que las confesiones escuchadas por los sacerdotes de la fraternidad fueran válidas. Y era nomás por el jubileo. Después prorrogó esta orden, es decir, siempre son válidas de manera indefinida, cosa que cambia ahora con el decreto firmado por el Cardenal Fernández, del prefecto del Dicasterio para la Doctrina de la Fe, con el Papa León. Matrimonios y confesiones son inválidas. ¿Qué quiere decir eso? Si usted, católico romano, apostólico romano, se confiesa con un sacerdote que pertenezca a la fraternidad de San Pío X, no está confesado. Eso quiere decir que las confesiones sean inválidas. Durante el Jubileo de la Misericordia, el Papa Francisco, por decreto, las volvió válidas, porque no lo eran, porque están excomulgados. Bueno, regresaron a la comunión los obispos, que les levantó la excomunión Benedicto. Luego, pero sus ministros, ordenados indebidamente por la excomunión previa, sus confesiones no eran válidas, eran inválidas, pues. Papa Francisco, en el Jubileo Extraordinario de la Misericordia, dice, bueno, quien se confiese con ellos durante el Jubileo de la Misericordia, son válidas. Y luego después dijo, bueno, todo el tiempo es de manera indefinida, va, que sean válidas. Pues ya se acabó el tiempo indefinido. El día de ayer, 2 de julio, con el decreto del dicasterio, se vuelve a especificar que matrimonios celebrados por sacerdotes de la fraternidad y confesiones realizadas por sacerdotes de la fraternidad son inválidas. ¿Qué quiere decir? Si a usted lo casa a partir de hoy un sacerdote de la fraternidad, San Pío X, usted no está casado, casada. Si usted va a partir de hoy a confesarse con un sacerdote de la fraternidad, usted no está confesado. Aunque él le haya dicho ego absolvum peccata, así bonito en latín, porque lo dicen en latín, ¿va? Aunque se lo diga, no está confesado. Eso es muy importante tenerlo claro, ¿verdad? En 2017, mientras tanto, aprobó Papa Francisco una forma para que los sacerdotes del grupo presenciaran, porque fíjense, aquí está, presenciaran válidamente los matrimonios, dando a los obispos diocesanos u otros ordinarios locales la capacidad de autorizar tales decisiones. Ya otra vez no se puede. Ya lo dije ahorita, matrimonio y confesión, inválidos. Antes de las consagraciones cismáticas del 1 de julio, el Papa León hizo un último llamamiento a la congregación para que no celebrara la ceremonia. El Santo Padre exhortó al grupo a que consideren atentamente el bien espiritual de los fieles, ya que el acto cismático los privaría de la recepción lícita y en algunos casos incluso válida de los sacramentos que ellos aman y buscan para la propia santificación. Mientras tanto, el Dicasterio para la Doctrina y la Fe publicó este 2 de julio una guía para los obispos de todo el mundo sobre cómo acoger de nuevo a los antiguos miembros de la fraternidad tras el acto cismático. Un sacerdote que abandona la fraternidad debe encontrar un obispo diocesano o un superior mayor dispuesto a recibirlo, tras lo cual debe escribir a mano una carta al Santo Padre solicitando la remisión de la excomunión. Por ejemplo, si yo fuera sacerdote de la fraternidad y ahora que he sido excomulgado por el decreto del 2 de julio y yo digo, no, yo sí quiero pertenecer a la iglesia, me salgo de la fraternidad, tengo que ir a buscar al obispo, en este caso al de Juárez, ¿verdad? Y le pido ser admitido. Entonces se escribe una carta a Roma, no es que diga el obispo, sí, vente acá, acá te pones de vicario en tal parroquia. No, te esperas, se escribe a Roma, cuando Roma mande la respuesta de que se te levanta la excomunión, eres recibido nuevamente a la iglesia, entonces ya te asigno a comunidad, ¿verdad? Fíjense también. También el sacerdote, además de esto, el sacerdote también debe presentar su certificado de ordenación y hacer una profesión de fe y una fórmula de adhesión. El dicasterio procederá a revocar la censura tan pronto como reciba los documentos, tras lo cual el sacerdote, bajo la autoridad del obispo que lo recibió, estará sujeto a un periodo de prueba de al menos un año, no más de tres. Las sanciones para los fieles laicos, por su parte, no pueden presumirse automáticamente, sino que deben evaluarse caso por caso. Si bien históricamente no se ha prohibido las sanciones, es decir, la excomunión, no es que el fiel que esté en la fraternidad en automático se excomulga, no, según su participación, su adhesión, su todo lo que implica, ¿va? Si bien históricamente no se ha prohibido estrictamente a los fieles asistir a las misas celebradas por la fraternidad, los líderes de la iglesia advirtieron en varias ocasiones a los católicos no lo hagan, salvo en circunstancias graves. Por ejemplo, usted está aquí en Juárez. Aquí en Juárez, si no me equivoco, hay dos parroquias atendidas por los por la fraternidad. Hay dos templos atendidos por, no parroquias, hay dos templos de ellos atendidos por la fraternidad. Hay 88 parroquias católicas en unión con la iglesia. Usted no dice, voy aquí con el que habla en latín. No, no puede. No cumple con el precepto dominical. O sea, no fue a misa. No fue a misa porque no es la única iglesia que hay. Hay otras 88 parroquias con sus respectivas capillas que sí están en comunión con la iglesia. Usted tiene que ir a esas porque usted es católico, apostólico, romano. No es, o sea, tiene muchas parroquias a las cuales ir. Pero bueno, está en Ecón, Suiza. Y en Ecón, Suiza hay 5 templos protestantes y la iglesia mayor y la iglesia de los lefebristas. No hay templo católico. Usted puede ir al templo de la fraternidad. A misa nada más. Nada más a misa. Y ahí no peca, ahí sí cumple con el precepto. Esas son las circunstancias extraordinarias, ¿verdad? Circunstancias graves. Las misas que celebra la fraternidad también son válidas, por eso puede ir. Pero se considera moralmente ilícito que los fieles participen en ellas a menos que tengan algún impedimento físico o moral para asistir a una misa celebrada por un sacerdote católico en plena comunión. Esto fue declarado en 1995 por Monseñor Camille Perre, entonces secretario de la Comisión Pontificia Ecclesia Dei. En una carta de 1998, Monseñor Perre señaló que la mentalidad cismática de la fraternidad llevó a la Comisión Pontificia a desaconsejar sistemáticamente a los fieles la asistencia a las misas celebradas bajo la ejida de la Sociedad San Pío X. ¿Verdad? En fin, ahí está más o menos lo que es la fraternidad, la fraternidad San Pío X. No hay que confundirla con la fraternidad de San Pedro, que esa sí es católica, en plena comunión con la Iglesia Católica, que aquí en Juárez no hay, pero creo que aquí en El Paso sí está. Muy bien, 7:42 de la mañana, vamos a una pausa y regresamos.

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7: Siete de la mañana. Gracias por continuar con nosotros o por unirse apenas con nosotros a la transmisión. Cuando di la bienvenida al programa, no supe si era el momento adecuado para decirles, compartirles mi alegría de este viernes o esperarme hasta este momento. Soy muy contento porque hoy es mi último día de estar aquí en el programa. ¿Se acuerdan que les había avisado? Bueno, pues sí se cumple mi sueño. Nos vamos a ver por los que ven en Facebook, o a escuchar, por los que nada más nos escuchan en la frecuencia, el 4 de agosto. El 4 de agosto. No sé, es algo que no lo puedo creer, es que no lo puedo explicar. Nos vamos a ver, escuchar el 4 de agosto, martes 4, primeramente, Dios. Vamos a descansar un ratito del programa. Nada más del programa, por si hay alguien de la parroquia escuchando, nada más salgo de vacaciones del programa. Sí voy a estar en la parroquia, sí voy a venir a la junta semanal aquí a la oficina, nada más vamos a descansar del programa, ¿verdad? ¿Qué va a haber estos días? ¿Qué va a haber estos días? La catequesis del Padre Nuestro y catequesis de Monseñor Sipols, ¿verdad? Para que usted lo escuche en estas dos semanas. El único día que se van a romper mis vacaciones del

0: Es como el niño de Ratatouille, de Ratatouille, de ¿cómo se llama? El de Stuart Little, ¿verdad? Es hoy, mi último programa de este veranito, ¿verdad? Bueno, de este mes de junio, julio. Y regresamos, si Dios concede, el 4 de agosto. El 4 de agosto, primeramente, Dios, aquí estaremos, ¿verdad? Si Dios nos concede. Bueno, pues a disfrutar estos últimos 10 minutitos de programa, ¿verdad? Y primeramente Dios, Lorenzo también va a aprovechar para las 2 últimas semanas de julio tomar ya sus vacaciones, ¿verdad? Que le corresponden por sus años de trabajo aquí en Radio Guadalupana. Entonces, muchas gracias por espero encontrarme nuevamente con ustedes en el 4 de agosto, si Dios concede, ¿verdad? Muy bien. Bueno, pues ya son 7:50 de la mañana. Hoy el Santoral nos presenta a Santo Tomás Apóstol. Vamos a escuchar la vida de este hombre, de este apóstol santo.
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2: Hoy 3 de julio conmemoramos a Santo Tomás Apóstol. Nació en la región de Galilea, en el actual Israel, en el primer decenio antes o después de Cristo. La tradición antigua dice que Santo Tomás Apóstol fue martirizado en la India el día 3 de julio del año 72. Parece que en los últimos años de su vida estuvo evangelizando en Persia y en la India y que allí sufrió el martirio. De este apóstol narra el Santo Evangelio 3 episodios. El primero sucede cuando Jesús se dirige por última vez a Jerusalén, donde según lo anunciado será atormentado y lo matarán. Cuenta San Juan, Tomás dijo a los demás, vayamos también nosotros y así moriremos con él. Aquí el apóstol demuestra su admirable valor. Un escritor llegó a decir que en esto Tomás no demostró solamente una fe esperanzada, sino una desesperación leal. O sea, él estaba seguro de una cosa, sucediera lo que sucediera, por grave y terrible que fuera, no quería abandonar a Jesús. El valor no significa no tener temor. La segunda intervención sucedió en la última cena. Jesús le dijo a los apóstoles, a donde yo voy, ya sabéis el camino. Y Tomás le respondió, Señor, no sabemos a dónde vas, ¿cómo podemos saber el camino? Y lo maravilloso es que la pregunta de un hombre que duda obtuvo una de las respuestas más formidables del Hijo de Dios, una de las más importantes afirmaciones que hizo Jesús en toda su vida. Nadie en la religión debe avergonzarse de preguntar y buscar respuestas acerca de aquello que no entiende, porque hay una verdad sorprendente y bendita, todo el que busca, encuentra. Le dijo Jesús, yo soy el camino, la verdad y la vida. Nadie va al Padre sino por mí. Esta hermosa frase nos debería admirar y emocionar a nosotros, pero mucho más debió impresionar a los que la escucharon por primera vez. En esta respuesta Jesús habla de 3 cosas supremamente importantes para todo israelita: el camino, la verdad y la vida. Para ellos, el encontrar el Evangelio, camino para llegar a la santidad y lograr tener la verdad y conseguir la vida verdadera, eran cosas extraordinariamente importantes. Los creyentes recordamos siempre al apóstol Santo Tomás por su famosa duda acerca de Jesús resucitado y su admirable profesión de fe cuando vio a Cristo glorioso. Parece que Tomás era pesimista por naturaleza. No le cabía la menor duda de que amaba a Jesús y se sentía muy apesadumbrado por su pasión y muerte. Quizás porque quería sufrir a solas la inmensa pena que experimentaba por la muerte de su amigo, se había retirado por un poco de tiempo del grupo. Tomás cometió un error al apartarse del grupo. Nadie está peor informado que el que está ausente. Separarse del grupo de los creyentes es exponerse a graves fallas y dudas de fe. Y Tomás tenía otra virtud, que cuando se convencía de sus creencias, las seguía hasta el final, con todas sus consecuencias. Por eso hizo esa bellísima profesión de fe, Señor mío y Dios mío. Y por eso se fue después a propagar el Evangelio, hasta morir martirizado por proclamar su fe en Jesucristo resucitado. Preciosas dudas de Tomás que obtuvieron de Jesús aquella bella noticia. Dichosos serán los que crean sin ver. También en este día, la Iglesia hace memoria de San Heliodoro de Altino, obispo, San Anatolio de Constantinopla, obispo, San León II, papa, San Guntier de Bretaña, ermitaño.

Bueno, pues ahí está la vida de Santo Tomás Apóstol, ¿verdad? Que en la liturgia también lo celebramos el día de hoy. Bueno, pues ahí está la historia, la vida de este hombre santo. Vamos a escuchar, vamos a ver qué saluditos tenemos. Ya faltan 5 minutos para que se acabe el programa. Vamos a ver qué saluditos tenemos en redes sociales. Además, déjenme lo encuentro. Acá está. En redes sociales, fíjate, ayer en el programa de Orienta tu Vida no reconocía la voz. Ayer fue Mari Gutiérrez, no reconocía su voz, fíjate, no logré nunca. O sea, sabía que la había oído, ¿verdad? Que ya la había oído, pero no logré reconocerla. O sea, no supe. Hasta ahorita que acabo de ver la portada, era Mari Gutiérrez, ¿verdad? Vamos a ver qué saluditos tenemos por aquí. Froilán Epardo, muy buen día, pater, Dios lo bendiga, un abrazo. Gracias, Froilán. Alicia Rosales dice, buenos días, padre, que descanse y venga renovado. Bendiciones, gracias, Alicia. Norma Lara, que Dios lo acompañe, padre, lo vamos a extrañar. Gracias, Norma. Hilda Macías, feliz viernes, padre Juan Carlos, saludos cordiales. Miguel Satarain, buen día, padre, excelente fin de semana y felices vacaciones. Gracias, Miguel. Flor Verónica Villa, buen día, feliz viernes, fin de semana, le mando un abrazo enorme y tengo un buen fin de semana. Gracias, Flor. Virginia Paredes, buenos días, padre Juan Carlos, si mal no recuerdo, eran los que nunca reconocieron a Papa Francisco como Papa. No, ellos a ninguno han reconocido después pues desde Pablo VI, para acá batallaron. Cecilia Andrade, saludos, mi estimado padre. Hola, Ceci, buenos días a la querida Ceci, ¿verdad?, que nos escribe. Leticia Franco Bolaños, que descanse, padre, merecido descanso, gracias por su labor en este programa. Gracias, Leti. Leticia, Teres Santos, buenos días, padre, que descanse, disfrute al máximo sus merecidas vacaciones, lo extrañaremos estos días que no esté. Muchas bendiciones, gracias, Tere. Son vacaciones de programa, nada más, Norma Hortensia Bazán Alarcón, buenos días, padre Juan Carlos, qué bueno que va a seguir en el mismo horario después de que regrese de un necesario descanso, que le sirva para recobrar energías. Dios lo bendiga. Gracias, Norma. Y Flor Verónica Villa, que tenga un día de descanso, padre, que Dios lo bendiga. Cuídense, nos vemos el 4 de agosto, primeramente, Dios, ¿verdad? Pues hoy, a partir de mañana, sí es un mesecito exacto, ¿verdad? Mañana 4 de julio hasta el 4 de agosto, un mesecito. ¿Y yo por qué nomás cuento 3 semanas? Porque yo nomás pienso que son 3 semanas. A ver. 1, 2. Ah, no, sí son 4, ya vi. El calendario, sí, son 4. 4. Mire, me emocionó, ¿no? Nomás de pensar, ¿va? En las 4 semanitas, ¿verdad? Reacciones: Adriana Mesa Salazar, Isa Rodríguez, Amparo Bolaños, Eri Gloria, Erika Muñiz, Claudia y Jorge. Freud, Lucy Reyes, Marisol Martínez, Romy Barra, Luzmar, Angélica Rodríguez, Lourdes Tarango, Berta Álvarez, Tico Flores, Guadalupe Castillo, Lucy Zamora, Verónica Fernández. Son las reacciones que tenemos ahí en la transmisión, ¿verdad? Deje ver si se actualizaron los mensajes, a ver si hay alguien más que haya comentado, ¿verdad? Ahí están. Laura Matamores, buenos días, padre, bendecidas y muy merecidas vacaciones. Gracias, Laura. Y ahí está. Bueno, le recuerdo, pero el jueves de la semana que entra sí vengo. El jueves de la semana que entra sí estamos aquí porque tenemos programa con el señor obispo, ¿verdad? El padre Leo y yo en Qué Padre Amanecer, y luego las chicas de Alegres Mañanas continuarán con él en transmisión, ¿verdad? Entonces, el próximo jueves tendremos la transmisión, tenemos programa ese jueves y vengo, pero tendremos programa con nuestro señor obispo, ¿verdad? Antes de que se vaya. Y a propósito, les recuerdo que el 13 de julio, bueno, primero, felicidades a quienes fueron ordenados diáconos el día de ayer, Jorge Aguirre, Carbonel, creo su apellida, diácono transitorio, y según la información que me transmite nuestro reportero Lorenzo, ¿verdad?, fue destinado a Nuestra Señora de la Paz, ¿verdad? Y Javier Álvarez, también diácono transitorio, ordenado el día de ayer,
a Nuestra Señora del Carmen, ¿verdad? Va a estar allá con el padre Armando y con el padre Cristian, ¿verdad? En Nuestra Señora del Carmen va a estar el padre diácono Javier Álvarez. Ahí están. Ellos dos son ordenados. Felicidades. Y esos son sus destinos de servicio. Y luego les recuerdo 13 de julio, que si no me equivoco es lunes, 6 de la tarde. Misa en el Señor de la Misericordia, de acción de gracias y despedida de nuestro Señor Obispo. El que quiera ir, el que quiera ir, lunes 13 de julio. Esperamos que quieran ir, o sea, que se organicen para ir a la misa y despedirse de nuestro Señor Obispo, ¿verdad? 13 de julio, Señor de la Misericordia, momento de despedida de nuestro Señor Obispo, ¿verdad? Entonces, para que se organice, para que se organice. Es lunes 13 de julio, Señor de la Misericordia, 6 de la tarde, misa de acción de gracia y despedida de nuestro Señor Obispo, ¿verdad? Después de esos años de ministerio, 11 o casi 12, creo, de ministerio episcopal entre nosotros aquí en Ciudad Juárez, ¿verdad? Muy bien, y luego también agradecerles a todos los que en estos fines de semana participaron en el Tour de la Fe, ¿verdad? Hoy es el último, no, hoy y mañana, ¿verdad? Es el último, ya está completamente lleno, no hay espacios libres. Muchísimas gracias por su interés, por su inquietud, por participar y apoyar a Radio Guadalupana y a Periódico Presencia en este Tour de la Fe. Les agradecemos muchísimo su apoyo, de gran ayuda, ¿verdad? Nos animan a seguir trabajando y nos ayudan a poder seguir trabajando también, ¿verdad? Con su cooperación a el Tour de la Fe. Muchísimas gracias por su apoyo, ya no hay boletos ni para hoy ni para mañana. Muchísimas gracias por habernos acompañado esos fines de semana pasados y este fin de semana, hoy y mañana. Gracias a Lorenzo por apoyarnos en los controles. Gracias a Lorenzo también por estas 2 semanas, primeras 2 semanas de julio, que él sí vendrá. Y disfruta también tus vacaciones, Lorenzo, las 2 últimas semanas de julio. Y va que te vas más temprano a las gorditas, ¿por qué? ¿Dónde crees? O si vas a descansar también allá. ¿Sí vas a descansar también allá? Ah, ok, está súper bien. Ah, sí, así sí conviene. Porque yo pensé que nada más descansabas aquí, pero. Ah, no, bueno, pues ya es justo y necesario allá en las. Demos gracias, ¿verdad? Pues qué bueno, Lorenzo, también disfruta tus vacaciones aquí y allá. Muy bien, bueno, pues son 8:01 de la mañana. Nos escuchamos, siempre les digo, disfrute el fin de semana, vaya a misa, descanse si se puede, vaya a misa, acuérdese, si sí es cierto que el fútbol es a las 6 de la tarde, vaya primero a misa y luego ya en la tarde libre hace se dispone, va para lo que sea, como vaya a ver el partido con muchas palomitas, muchos paquetaxos, ¿verdad? No sé qué vaya a comprar para y latitas rojas, o sea, Coca-Cola. No piense que las que traen el Águila Negra, ¿verdad? Sino latas rojas de Coca-Cola, ¿verdad? Para que vea en paz el partido de fútbol México contra Inglaterra, ¿verdad? Vi un meme que sacó la reina Isabel contra Chabelo. Nada más que acuérdense que se murió primero Chabelo. No nos conviene ese meme. Muy bien, Dios los bendiga. Si Dios concede, nos escuchamos el martes 4 de agosto de 2026. Cuídense mucho, Dios los bendiga. Extrañen el programa. Y nos encontramos primeramente Dios el 4 de agosto. Dios los bendiga.

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0: días, feliz viernes. Sí, lo escuchó usted muy bien. ¡Viernes! Es viernes 3 o viernes 4.
1: Verónica Ramírez.
0: Yo perdidísima en el espacio.
2: Sí, porque el miércoles fue primero, ayer fue el
0: Ah, es cierto, es cierto.
1: Tres.
0: Muy bien. Bienvenidos hoy, viernes 3 de julio del año 2026. ¿Cómo se encuentra esta mañanita? Mire, aquí en Alegres Mañanas. Dándole la bienvenida en este momento del día. Muy agradecidas, muy contentas de estar participando y de estar compartiendo con usted la alegría del Evangelio.
1: ¡Yay!
0: Y esta mañana me acompañan aquí mis queridas amigas, que ya las extrañaba tanto.
2: ¡Yay! Hay que aprovecharla cuando está de vacaciones la doctora. Hola, ahorita vamos a estar como los jugadores.
1: Hola, ¿qué tal? Muy bendecidos días. Estamos muy contentos porque esta mañana estamos las tres.
0: Hoy hace muchísimo que estamos.
1: Ya sé. La saluda su amiga Esmeralda Barragán, agradeciéndole su fiel sintonía a través del 1560 AM Radio Guadalupana.
0: También le saluda a su amiga Verónica Ramírez, muy contenta de estar esta mañana, gracias a quienes nos acompañan a través del canal de YouTube.
2: También Claudia Robles, gracias por estar en sintonía, de su radio, de su aplicación,
1: del Facebook
2: de
1: Live,
2: la computadora, del YouTube, de todos lados que esté, de todos lados. Yo sé que ya lo mencionaron, pero también aquí está mi hija, dile sola.
3: ¡Hola! ¿No?
0: Aquí está nuestra queridísima Ami, creciendo cada día más.
2: Sí, ya está.
0: Muy bien.
2: Pero bueno, oigan, chicas, pues es viernes, ya lo mencionábamos desde el miércoles, cambio de mes, ayer ya 2 días, y se nos está yendo el año rapidísimo. Ah, ya,
0: de volada.
1: Ya ni me digan.
0: De volada.
1: Ya, de verdad que... ¿De
2: julio?
1: Ya julio. ¿Qué vamos a hacer en julio? Oigan, ayer estábamos platicando yo y el Mateo y le digo, mira Mateo, ya tenemos 6 meses haciéndonos locos con nuestros propósitos de
2: año. Oigan, es que a veces
1: le digo,
2: los
1: tenemos este segundo semestre, vamos a aprovecharlo y vamos a ponernos las pilas porque de verdad que el año se nos ha ido y un medio año muy cargado de sorpresas, ¿a poco no?
2: Totalmente. Un saludo para nuestro señor obispo.
1: Un saludo.
0: Sí, un saludo que acaba de ser su aniversario.
2: Ayer.
1: Ayer, 42 años.
0: ¿Qué tal? Un saludo, mi querido señor obispo.
2: Empezando
0: un abrazo
2: por esa sorpresa de este año.
1: Claro, que yo creo que si nos hubieran dicho hace unos meses que nuestro señor obispo se iba en nuestra vida, ay, nos hubiéramos reído,
0: ajá. Claro que no, él no se va.
1: Y hoy, pues ya está con un piecito en Ecatepec.
0: Ay, ya sé.
1: Oigan, y ahorita ahorita que estamos diciendo que qué padre que estamos las tres, déjenme platicarles que el domingo tuve la oportunidad de ver ahí a nuestro señor obispo, porque en mi parroquia le hicieron una despedida. Y me dio mucho gusto porque ahí faltó a mí. Se tomó una foto, gracias al señor, con Emi y con Mateo.
0: ¡Ah, es cierto! Ah, no,
1: y luego le decía, ¡ay, faltó la Ami! ¿Verdad? Faltó la Ami ahí tomarse, Alex
0: nuestros retoños.
1: Pero pues ahí ellos tres, ¿verdad? Entonces, ojalá y no se vaya sin que nos tome. Sin
0: Oye,
1: que
0: qué
1: se
0: buena idea. Sí, estaría muy padre.
1: Sí.
0: Que se tomen una foto todos nuestros retoños, también mi Ale.
1: Sí, por eso te digo, y también
0: mi Ale, Ami, Emiliano y Mateo. Y el buen Mateo.
1: ¿Cómo la ves?
0: Me encanta la idea.
1: Sí, ¿verdad?
0: Sí, me encanta la idea, sí.
1: Oigan, es que es bien bonito. Yo creo que ya estamos en este tiempo recordando cada una de las anécdotas, cada una de las vivencias que hemos tenido en el transcurso de este tiempo en el que don José Guadalupe Torres Campos pues ha compartido con nosotros como nuestro obispo de nuestra diócesis. Me encanta cómo, pues toda la gente, ¿verdad?, en esas bonitas expresiones en las que le manifiestan, ¿verdad?, le manifiestan y le dan gracias por ese trabajo, por esa entrega, que sin duda, yo les digo, o sea, ha sido, yo creo que, pobrecito de nuestro señor obispo, ¿verdad?, porque él llegó con todo, ¿verdad?,
2: sí,
1: con todo, enfrentando retos bien duros de nuestra diócesis, ¿eh?
0: Así es.
1: Bien, sí, sí, bien duros. Así es que, bueno, pues, ahorita lo decía el padre Juan Carlos, el próximo 9 de julio, productora, tendremos aquí a nuestro señor obispo en cabina.
2: La semana que entra.
1: La semana que entra.
2: Viene al programa de Qué Padre Amanecer. Y como sabemos que no van a terminar los padres, entonces...
1: Nosotros vamos a meternos.
2: Y nomás hacemos cambio de conductores.
1: Así es.
0: Él se va a quedar. Sí. Ni modo, señor
1: entonces,
0: obispo,
1: para que
0: tenemos
1: usted...
0: que aprovechar. Lo tenemos que aprovechar hasta el último momento.
1: Sí. Para que usted no se pierda de verdad la sintonía de nuestra programación. Sin duda va a ser una semana muy intensa, ¿verdad?
0: Sí, así
1: y el día 13, pues la misa de despedida, ¿verdad?
0: Así es. El día 13 es en el Señor de la Misericordia.
2: En el Señor de la Misericordia a las 6 de la tarde.
0: A las 6 de la tarde.
2: A las 6 de la tarde, así que ahí.
0: Llegar temprano.
1: Lunes 13.
2: Lunes 13. Sí, vamos a llegar temprano nosotros. Uh-huh. Claro. No sabían aquí las muchachas, pero sí.
0: Tenemos una llamadita. Excelente. A ver, vamos a ver quién nos habla. ¿Qué tal? Muy buenos días.
4: Buenos días, chicas. Feliz de oírlas y saber que están las tres juntas.
1: Gracias. ¿Quién nos habla?
4: Noemí.
1: ¡Eso, Noemí!
2: La grandota.
0: Qué gusto, Noemí. Un beso.
4: Pues todo bien, vendiéndole ganas a la vida con toda la alegría del mundo, la fe en Dios.
0: Así es.
4: Y feliz de todos los días estar con Radio Guadalupana.
0: Gracias, Evangelio. Muy bien.
4: Se nos vienen situaciones pues que no esperábamos, como estaban diciendo ustedes, no esperábamos que cambiara el señor obispo, pero bueno, Dios sabe por qué dispone las cosas.
1: Así es.
4: Y esperar a ver a quién nos designa primero él.
0: Así es, a ver, esperar a ver a quién nos envía.
4: Sí, exactamente, pero pues hemos disfrutado mucho la presencia de Monseñor. Ha sido un obispo muy cálido, muy cercano a la gente.
0: Así es.
4: Y pues que Dios lo bendiga siempre donde vaya. Y a ustedes, niñas, pues que Dios les pague toda la alegría que me dan desde hace muchos años.
1: ¡Ay, hermosa!
0: Ay, Noemí.
1: Gracias, Noemí. Muchas gracias.
0: Al contrario, gracias a ti, gracias a todos ustedes por acompañarnos siempre, ¿verdad? Si no, pues el programa no sería posible. Así que, pues, gracias a ustedes que también nos acompañan.
1: Así es.
4: No, pues ya lo saben. Muchos abrazos, muchos besos, bendiciones y adelante siempre.
1: Eso. Gracias. Un abrazo.
4: Adiós.
0: Bye.
1: Ay, pues es que miren, Dios pues nos da la oportunidad de compartir tanto con nuestros radioescuchas, que ellos pues desde bien temprano Radio Guadalupana es su compañía, y yo creo que dentro de todo este reconocimiento, ¿verdad?, en el que hablamos de nuestro señor obispo, pues yo creo que sin duda algo muy hermoso de él ha sido el apoyo a estos medios católicos, ¿no?
0: Mm-hmm. Sí. Mm-hmm.
1: El otro día pensaba yo, algo que caracteriza al Señor es siempre que está en alguna celebración, siempre recomienda y dice que la gente escuche Radio Guadalupana, y digo, ay, cuando estará allá no nos dirá.
2: ¿Sabe? El jueves le preguntamos.
1: Se le saldrá
2: ahí. Le preguntamos.
1: ¿A poco no?
0: Ay, sí. Muy bien.
1: Qué emoción.
2: Oye, pues ya estamos nosotros con la nostalgia, ¿no? Nosotros
1: ya empezamos.
2: Pero bueno, vamos a empezar ya con nuestro programa de lleno. Ya la próxima semana ya lo anunció el padre Juan Carlos, uh-huh, y ya estaremos nosotras también aquí el próximo jueves, no se la puede perder. También aliste algunas preguntitas, mándelas, estaremos aquí también leyéndoselas a nuestro señor obispo para que usted esté al pendiente. Así que, chicas, con esa alegría, con ese amor de tener a Cristo en el corazón, ¡comenzamos!
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0: Y bueno, pues para este viernes, mire, le tengo una frase, híjole, a llegadora, ver. Llegadora.
2: Oh, llegadora, la doctora viene con desenvainada, ¿eh?
0: No, yo no, espada, mira, espada, yo no, San Antonio de Padua.
1: De Padua, bueno, fue el que la inspiró.
0: Él fue el que...
2: Lo puso de cabeza.
0: Lo puso de cabeza.
2: Pues ya ¿sí San Antonio? Ya,
0: sí, sí, que es. Sí. Bueno, pues ahí le va la frase.
2: ¿Lo puso de cabeza? ¿Quién dijiste?
0: ¿Quién?
2: No, tu hermana, ¿no?
1: Mi hermana.
2: Ah, ok.
1: Mi hermana es fiel devota de...
0: De San Antonio.
1: De San Antonio de Padua.
0: Okay. Bueno, vamos, pues él échale. Nos dice, esta mañana nos dice, fíjate qué nos dice, ¿eh? Dice, el gran peligro del cristiano es predicar y no practicar.
2: Ok.
0: Creer, pero no vivir de acuerdo con lo que se tiene que creer. ¿Qué tal, eh? Por okay. eso te dije una frase llegadora, ¿eh? Llegadora,
2: sí
0: llegadora.
2: Está, sí está llegadora.
0: Porque
2: está
0: muchas llegadora. Veces estamos ahí diciendo, no, sí, que hay que hacerle así, ajá. y leemos el evangelio, y ahí estamos, pero no lo ponemos en práctica.
1: Exactamente.
0: Decimos que le creemos a Dios, pero en realidad no le estamos creyendo, estamos dudando de su amor, de su presencia en nuestro corazón. Así que esta mañana vamos a ponernos de verdad en sus manos, vamos a confiar en él, vamos a confiar así que es. Todo está bien y que de pronto, aunque uno no entienda por qué suceden las cosas, si nosotros nos dejamos realmente llevar por su amor, la alegría es lo que va a predominar en nosotros. Por ahí me acuerdo mucho un sacerdote que nos decía hace mucho, mucho tiempo, tal vez lo recordarán, que cuando tú tienes dudas si lo que está pasando es por parte de Dios o tal vez por parte del enemigo, ¿verdad? La forma de discernirlo o de saberlo es porque tú te sientes con paz y alegría.
2: Okay.
0: Cuando tú te sientes inquieto o inestable, es probable que eso no venga de Dios. Así que todas las decisiones que usted tome, todo aquello en lo que usted crea, si le da paz, es porque viene de Dios. Así que bueno, pues esta es la frase del día de hoy de San Antonio de Padua. El gran peligro del cristiano es predicar y no practicar, creer, pero no vivir de acuerdo con lo que se tiene que creer.
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2: Y en esta recomendación de esta mañana, pues tenemos este bello programa de Buenos días, padre. Buenos días, padre. Es ahora sí que la barra que a las 10 de la mañana nos acompaña con diferentes sacerdotes de nuestra diócesis. Y hoy el padre Jorge Iglesias es el que lleva el mando de los viernes a las 10 de la mañana en este bello programa. ¿Qué escucharás? ¿Qué podrás, qué esperas de este bello programa de Buenos Días, Padre? Pues fíjate, más que nada, espera tú el poder conocer a un sacerdote diferente. Hoy, en el caso de que viene nuestro Padre, y yo digo nuestro Padre Jorge Iglesias, porque de verdad que tiene esta característica tan hermosa, este don de la palabra, en el cómo a través de la palabra de Dios, de la evangelización, pues él de verdad que dentro de sus pláticas nos invita mucho a vivir en una iglesia pues de hermandad, nos invita a vivir en una iglesia de comunidad, cómo debemos de actuar una vez que tenemos nuestra fe, los sacramentos. Bueno, pues nos llegan las comunidades para poder seguir practicando y viviendo conforme pues a lo que el Señor nos enseñó. Y así es como el padre Jorge Iglesias pues tiene este gran don y nos va llevando por, de verdad, por una charla amena, una charla reflexiva, una charla en la que ya queremos, esperamos con ganas el siguiente programa de Buenos Días, Padre, con él. Así es que si no lo has escuchado, pues te invitamos para que en punto de las 10 de la mañana te des cita y aquí en el 1560 o a través de cualquiera de las plataformas electrónicas.
1: Y bueno, vámonos rápidamente con la agenda diocesana, porque aparte de kermés, también tenemos el día de mañana Corazón de Caballero evitando el infarto, ¿eh?
3: Wow.
1: Corazón de Caballero, recuerde que es mañana en el Templo de San Mateo de las 8 de la mañana a las 12 del mediodía. Va a haber temas como reconociendo los síntomas de un infarto, estrés, ansiedad, insomnio, autocuidado emocional, antidepresivos y sedantes, el poder de la oración, salud mental y salud del corazón, mi relación con Dios, temas interesantes para este corazón de caballero, que será ya mañana, y el donativo es en apoyo al Mochilatón 2026. Nos están pidiendo ahí mochilas nuevas o en buen estado de preferencia, cuadernos, plumas, lápices, colores, juegos de geometría y mucho más. Así que usted también pues puede ir a este Corazón de Caballero evitando el infarto. Informes e inscripciones allí con Betina al 656-642-1188 o con Isabel al 656-314-1483. Así que vaya, y si usted dice de último momento, también ahí llegue. Va a ser en el Templo de San Mateo y va a estar muy interesante.
3: Va a estar muy padre.
1: Así que ahí está Corazón de Caballero evitando el infarto.
2: Y recordándoles, a ver, chicas, ¿qué tienen que hacer mañana 4 de julio? ¿No? Pues las voy a invitar.
3: A ver, invítanos.
2: Las voy a invitar a la velada bohemia de la capilla de Santa María Goretti. ¿Qué les parece?
3: Padrísimo.
2: Oigan, okay. Recuerden que esta velada bohemia, pues estará el concurso de canto. Okay. Este concurso de canto en la cual se estuvo ahí invitando y donde, pues, de verdad, que a mí me encanta ir a los concursos de canto porque pues tiene sorpresas ahí que a veces puedes encontrarte a lo mejor a alguien que conoces y que va a participar. A lo mejor ahí tú vas teniendo un gallo, ¿no? Desde un principio y resulta que ¡guau! Pues mira, este sábado 4 de julio será esta velada bohemia. Así es que te invitamos a que vayas, a que participes como público y estará sin duda padrísima.
1: Ok, muy bien. Y bueno, pues yo le quiero recordar, el proceso vocacional capuchino te está invitando a todas las chicas, participen, por favor. Y si Dios te quiere a ti, te invitan a hacerte esta pregunta, esta reflexión. Y si Dios te quiere a ti, y si Dios
2: y si, sí,
1: te ha elegido, y si sí, ándale.
2: Y si sí,

0: Ya, ¿verdad? ¿Quién quite? Y sí, sí.
1: Y sí, sí, sí, sí.
0: Ahorita está
2: Oye,
0: de moda,
2: es
0: así
2: que... fíjate, y es así
0: no lo deje pasar.
2: Y es en esa pregunta y en ese contexto, ¿no?
0: Ajá.
2: ¿Y sí, sí,
0: sí.
2: O sea, no estamos diciendo sí, sí. No, y sí,
0: y
2: sí.
0: Y sí, sí. Exacto.
2: Y sí, sí, ahí puedes encontrar tu
0: así
2: vocación.
0: Es como decíamos ahorita, ¿no? O sea, esas decisiones que si te dan paz, te dan tranquilidad, son decisiones que vienen iluminadas por el Espíritu Santo,
2: sin
0: ¿no?
2: Duda.
0: Entonces, ¿qué tal que Dios te está llamando? ¿Te animas a responder?
1: Ah, y sí, sí.
0: Y sí, sí.
1: Y sí, sí.
3: Oigan, y cerrando nuestra agenda diocesana, ahí nuestros amigos de La Rodadora nos están invitando a las aventuras de verano, mejor como lo conocemos algunos, en los campamentos de verano.
2: De verano.
0: ¡Qué bonito!
3: Las aventuras
2: de
3: verano. Construye, super. ¿Cómo es el lema, doctora? Construye.
0: Sí, dice, construye, inventa y transforma tu verano en una aventura.
3: Va a estar muy padre.
0: Va a estar muy,
3: muy padre.
0: Muy padre a partir, bueno, de
2: Oye,
0: niños desde
2: está
0: cuatro.
2: Largo,
0: De 4 a 12 años.
3: ¿Sí?
0: Y de martes a viernes de 9 a 2 de la tarde. 9 de la mañana a 2 de la tarde. Y bueno, pueden recibirlos a partir de las 8 de la mañana. Así que, bueno, papás, mamás que nos escuchan, del 7 al 31 de julio, o sea, ya a partir de la próxima
3: ya
0: semana.
3: La próxima.
2: Oye, casi un
3: semana,
2: mes.
3: Sí, sí,
0: está súper bien,
3: casi
0: fíjate, aventuras de verano. Ay, esto se me antojó ser niña.
2: Se me antojó volver a llevar a mi hijo al
3: campamento. Oye, Emiliano, ¿no quieres ir al campamento de verano?
0: No creo.
3: Ya está en otro rollo.
2: Bueno, no creo que quiera.
0: Dar un saludo a mi Ale.
2: Ay,
0: un beso y un saludo a mi cachorro que nos está escuchando esta mañana.
2: Hola, Ale.
3: Hasta
2: como aquí. Ya es todo un señor.
0: Sí, ya es todo un hombre responsable y trabajador.
3: Mami,
0: él ya.
3: Te voy a escuchar.
0: Sí. Mi niño. Un beso, mi amor.
2: Un saludo.
0: No, vámonos a La Rodadora, a nuestras aventuras de verano.
3: Muy bien. Esme, ¿y cómo le hacen? ¿A dónde pueden llamar para pedir informes?
2: Pues mira, para pedir informes pueden comunicarse directamente allá a La Rodadora al 656-257-0917. De verdad, mira, este verano, aunque sin duda las vacaciones se disfrutan ahí en casa haciendo cosas diferentes, pero ¿para qué es más que la verdad,
3: sí,
2: mamás? A veces ya queremos que se vayan a la escuela. No, no es cierto. Miren, yo siento que también cuando no tenemos un buen plan dentro de nuestra casa, en vacaciones, ¿qué es lo que pasa? Pues ahora sí que vamos ahí todo directamente a alimentar el ocio,
3: sí,
2: ¿no?
3: Sí.
2: Entonces,
0: mejor que estén activos.
2: Mejor que exactamente. Y miren, el tiempo se pasa rapidísimo. ¿Qué le vamos a decir a Vero y yo?
3: Sí.
2: Cuando menos piensan, ellos ya crecieron. Así es que si tu hijo está en estas edades, de los 4 a los 12 años, de verdad, llévalos. Los campamentos de verano, ahí, pues sobre todo en este lugar como lo es La Rodadora, hay gente capacitada,
3: totalmente,
2: especializada, y sobre todo, pues que están muy al pendiente de los niños. Se van haciendo unas tipo equipos, células, en los que a determinados jóvenes, bueno, o de los que tienen la experiencia para tratar a los niños, pues tienen toda la sabiduría ahí, y la, pues la habilidad para poder estar ahí echándoles ojo. Y si tú eres de las mamás así como su servidora, ¿verdad? En mi tiempo, pues quédate en el estacionamiento.
0: No, la mamá échale... mamá también productiva, mi Esme. La mamá también.
2: Échale ojo a...
3: Ay.
2: Ah, no, yo claro que en lo que agarraba confianza, pues, es que, ay, ¿a poco no, Claudita?
3: No, sí.
0: ¿Se dan ellos de que se vayan a salir tú también?
3: No, yo soy un poquito más.
2: No, es que...
3: Pero, o sea, sí lo dejo
0: ir. No les pasa nada,
2: es que yo,
0: chicas.
3: Y a ver,
2: mira, somos de hijos únicos.
3: Sí.
2: Entonces también todo eso tiene que ver. Pero mira, una vez que los sueltas, de verdad que eso es maravilloso.
0: Pero es La Rodadora, chicas.
2: Bueno, pero pues.
3: Pero de todas maneras. ¿Por qué la doctora no es normal?
2: De todas maneras, o sea, yo se los digo y se los, o sea, aquí entre nos, ¿verdad? Si usted es así de que, ay, no, no, o sea, deje sus miedos, yo le digo, aviéntese uno o dos días ahí en el estacionamiento y después ya tranquilamente usted, es más, mire, ellos le van a pedir, ya cuando menos usted
0: van
2: se
0: a salir cuenta, a los,
2: ellos
0: a
2: se van a bajar y... hasta te van a decir adiós, ¿a poco no?
0: Ya, mamá, bye, que te vaya.
2: Oigan, bien. Es que de verdad que gracias a Dios que estos, estos campamentos, bueno, en este caso que es un, oiga, la rodadora, pues como bien lo dices, Claudita, es un museo en interactivo especializado para los niños. Entonces, imagínense qué no hacen ellos para mantener ahí a los niños, para estar en atención, en... No, no, no. Tienen desde cómo distinguirlos, desde su... pues de cómo estar ahí, ahí sobres. Entonces, de verdad, que dese la oportunidad, le aseguro que sus hijos lo van a disfrutar tanto como usted. La paz viene a la casa. Ya, podrá terminar de ver el fútbol.
0: Recuperará su libertad mañanera.
2: Terminará de ver los juegos del mundial, de los que son temprano.
0: Sí,
2: en tranquilidad.
3: Muy bien, pues ahí está. Está cerrando nuestra agenda diocesana. Y oiga, pues hablando de... y si sí, pues ya este domingo...
2: oh.
3: Hagan sus, a ver, yo quiero hacer aquí los pronósticos con las chicas, entonces yo he latinado que ha ganado México, ¿verdad? Pero no por los marcadores, pero a ver, esme tu pronóstico.
2: Híjole, mi pronóstico.
0: Para este domingo.
2: Que...
3: domingo, ¿cuántos?
2: ¿Sabes qué? Yo no.
0: Para este domingo, venga.
2: Yo creo que el equipo, la selección nacional tiene la capacidad.
3: Sí.
2: Sin duda, tiene la capacidad de... de hacer un excelente juego como el que hizo la en esta semana.
3: Uh-huh.
2: Creo que tiene el nivel y tiene con qué, pero sin duda algo que nos pasa mucho a los mexicanos es que pues generalmente cuando vemos al rival como que nos achicamos.
3: Mm, okay.
2: Entonces creo yo que tengo mucha fe en la selección nacional, tengo mucha, mucha fe, y en mi corazón siento que sí, sí la vamos a armar, sí la vamos a armar, y pero sin duda no puedo dejar de ver que, pues, que es un equipo, sobre todo acuérdense, bueno, algo que vemos es que el fútbol europeo se... o sea,
3: no,
2: el fútbol tiene sus diferencias de juego,
3: sí.
2: ¿Verdad? Pero creo que tenemos elementos muy buenos que han jugado con ellos y que, pues, ahí nos los vamos a poner.
3: Marcador,
2: ¿no? Marcador, yo creo que sí nos vamos 2-1.
3: 2-1, ok.
2: 2-1. Sí, sí nos van a meter uno.
3: Ok, échale, doctora.
0: Bueno, ustedes saben que no me encanta el fútbol. Pero no. La verdad es
2: pero
0: que...
2: pero en el mundial te tiene que gustar,
0: ¿verdad? Sí, o sea, pero la verdad... Ahí voy.
2: Te tiene que gustar.
0: Pero fíjate que este mundial lo he vivido diferente.
3: Okay. Sí.
0: He tenido oportunidad de ver todos los partidos de una forma diferente, disfrutado el momento con diferentes personas. Entonces, la verdad es que ha sido muy bonito, muy padre, muy emocionante vivir los partidos de México. Y la verdad es que nos han dado momentos así... súper, o sea, han sido partidos muy buenos. Estaba viendo ayer, ya sabes, nuestros memes, los mexicanos somos súper creativos, me encanta la creatividad. Y decía uno, ¿no? ¿Qué se sentirá que nos metan un gol, no? En este mundial, ¿no?
2: Porque hemos sido invictos.
0: Estaríamos,
2: sí, ¿verdad?
0: Sí, somos México, somos México. Entonces, otra cosa que me enteré de este mundial, no sé si ustedes ya lo sabían, es que la forma de entrenar ha sido diferente.
3: Sí.
0: La forma totalmente. En cómo están entrenando los jugadores es completamente diferente a como había pasado en otras ocasiones. Yo sí soy muy creyente, vamos a decirlo así, de que cuando tú haces las cosas diferentes, suceden cosas diferentes. Entonces yo creo que eso es algo que ha ayudado mucho en su desempeño, en su moverse en la cancha.
2: Y su
0: yo los veo, exactamente, su mentalidad. Yo los veo diferentes, yo los veo conectados entre ellos, los veo disfrutando el partido, los veo, no los veo inquietos, nerviosos. Entonces, yo también voy por México, por supuesto. supuesto. Y un tercer punto es que, como bien decías, Miesme, de pronto los rivales nos pueden generar, ¿no? Cierta ahí como bajarnos un poquito la pila, bajarnos la expectativa. Ajá. Pero yo voy a tomar así como la reflexión de ay, se me olvida los personajes específicamente, pero déjeme le comento. Que si nadie te dice no puedes, lo haces. No sé si te acordarás de esa reflexión. Ajá. De que estaba un burrito en un hoyo que cayó en una barranca.
3: Okay.
0: Y a ese burrito nadie le decía que no podía salir de ahí. Uh-huh. Algo así va la reflexión, me acuerdo muy bien. Y entonces alguien estaba eche tierra porque quería que el burrito más bien se muriera. Era enterrar al burrito. Pero él decía, ay, qué padre, o sea, en lugar de verlo como algo adverso, tomó en la caída de tierra como su escalón para salir. Wow. Entonces, cada palada, cada tierra que llegaba, en lugar de hundirlo, o sea, en lugar de verlo como, ay, me estoy hundiendo, y pobre de mí, y no sé qué, el burrito agarraba la palada como su escalón, como, pues me están ayudando, ¿no? Órale, sí se puede, y sí se puede, y sí se puede. Me están echando porras, porque además él escuchaba arriba de así que decía, no puede y se va a morir y que no sé qué, pero él no entendía, nada más veía como que las porras. Ay. y sale del hoyo, ¿no? Entonces yo creo que tenemos todo para ganarle a Francia, ¿qué importa? Inglaterra, ¿ves? Pobre de mí. Tenemos todo para ganarle a Inglaterra y a Francia también, que nos la echen. Yo creo que sí, y yo me voy por el mismo marcador, sí. Yo me voy 2-1 o incluso 2-0.
3: Okay.
0: 2-0.
2: Sí. Yo 2-0. Quise ser benevolente con Inglaterra.
0: No, yo no les voy a dar chance. Yo me voy por el 2-0. 2-0 porque yo sé que México lo puede hacer y claro que sí, necesitamos todos estar con esta misma sintonía.
3: 2-0.
2: Sí, 2-0. Algo que nada más les quiero mencionar es que a muchos jugadores extranjeros les han preguntado que cómo ven esto y ellos dicen que la verdad el Estadio Azteca hoy Ciudad de México impone. O sea, la afición sin duda ocupa un lugar importante. Entonces, estar ahí y estar escuchando a como el burrito, pues yo creo que sí.
0: Sí. Y si ellos están concentrados y ellos su enfoque es ganar. No importa el siguiente partido, pero este lo gano. Lo van a ganar.
2: Mira,
0: mi Ale, que él es experto en fútbol, él dice que también va por el 2-0.
3: Él
0: es experto en fútbol.
2: Bueno, es que sí tenemos un... a mí me ha sorprendido y el portero.
0: El portero que tenemos. El chico este, Morita, ¿no?
3: Gilberto Mora. También. De hecho, Raúl Jiménez, pero Gilberto dijo, México está para ser campeón. Es un niño de 17 años.
0: ¡Claro!
3: Un niño que es
2: el único que no tiene INE.
3: Que no tiene INE y que al día siguiente del partido tenía que entregar un trabajo o algo así.
2: No es cierto.
3: Sí, una tarea. De que ahora hay que ayudar a Gilberto Mora para que termine su tarea.
0: Le ayuda.
2: Y el de Quiñones su cabecita, también, ¿no? Así, Quiñones también.
3: Quiñones.
2: ¿Cómo se llama el de su cabecita?
3: Raúl
2: Romo?
3: Jiménez.
2: ¿Ese es Jiménez? Sí. Daba tantos cabezazos y yo decía, señor, por favor, la cabecita de este hombre, cuídale su cabecita. O sea, de verdad, es que, miren... Pues sí, sí. Pero miren, yo digo, si nuestro Señor lo dejó ahí y ha pasado tantas adversidades, en este caso, este muchacho de su cabecita, quiere decir que sí la va a armar.
0: Así es. Y
2: por algo lo dejó ahí.
0: Así es, exacto. Y mira, Alex se está uniendo a nuestra plática. Mándenos mensajes también nos dice que... Todos se le están creyendo, la mentalidad es muy importante.
2: Que criticaban al Chicharito.
3: Al Chicharito.
2: Todos se la están creyendo.
0: Pero por ejemplo, ahí era el solito, ¿no?
3: Él era el solito. O sea, el rollo es contagiar a los demás o contagiarse. Y todos se están contagiando.
2: No tenía
3: amigos. Ahora hasta el director técnico parte de los entrenamientos juguetones que se están teniendo. Le iba a decir a Lores que pusiera, pero no.
2: Oigan, Claudita, danos tu pronóstico. interesante de esta selección.
0: A ver,
2: que es la fe.
3: Mira, tú dijiste que era 2-1. 2-1. 2-0. Yo me voy a ir 3-1. 3-1. Lawrence, ¿cuál es tu marcador? 2-1. Ok, 2-1. Aquí también nos mandan mensajes. Mari Camargo dice 2-1 favor México. ¿Cómo, Lorenz?
4: Ya traes esta varita.
3: No, pues ya. Vas a...
0: Se vale soñar.
3: Si
0: Lorenz,
3: metieron 3
0: hablando.
3: A Ecuador.
0: Se metieron 3 a Ecuador.
3: Que no podrán hacer.
0: Claro,
3: no,
0: por sí, supuesto.
2: Y de verdad que... Es que nos encanta, de verdad que nos encanta poder ver a un equipo que ha crecido en muchísimas cosas. Y algo que yo les quería decir, ajá, era la fe.
0: Claro.
2: O sea, a mí me ha impactado porque puede haber muchas denominaciones de tus creencias, puede haber muchas maneras en las que tú le manifiestas a Dios el creer en Él, ¿verdad? Y eso no queda duda de que, pues, hay gente que a lo mejor no profesa la misma fe, pero sin duda cuando, o sea, les digo, cómo no creer que estamos en la iglesia verdadera fundada por nuestro Señor y que nuestra madre está siempre ahí?
0: Totalmente.
2: O sea, lo vemos con esta selección que, o sea, todos acá rindiéndose a los pies de Santa María de Guadalupe y poniendo a nuestro Señor como el protagonista de...
0: Así es, invitándolo al partido.
2: Invitándolo, ¿no? Invitándolo, exactamente. Entonces, esto desconozco, les digo, cuál sea la fe de cada uno de ellos, pero sin duda lo que hemos visto y lo que hemos percibido, todos encomendados a nuestro Dios, a nuestra madre, y eso de verdad que es para que nuestro corazón no solamente esté contento por ellos, sino esté contento porque la fe se hace presente,
0: así
2: porque
0: es.
2: Nuestro Señor se hace presente, y de verdad encomendarlos porque... ayer ver, por ejemplo, cuando empiezas a perder, lo vimos en este último partido, en que también te gana la ira, el coraje, claro. Y ya te empiezas, de verdad, para mí, mis respetos de ese árbitro, porque el árbitro estuvo. al nivel. Ayer, es que todos los juegos, de verdad, han estado, de todas las selecciones, han estado...
0: Sí,
2: hemos llorado, hemos...
0: Reído,
2: de todo, ¿no?
0: De todo.
2: Ah,
0: hey, sí,
2: no,
0: estuvo
2: no,
0: muy
2: no,
0: bueno,
2: no,
0: ¿eh?
2: No,
0: muy,
2: no.
0: Muy bueno.
2: Oye, y luego cuando sacan a Ronaldo, ¿no? Yo decía, ¡no! ¿Por qué? ¡Que no lo saquen! Pero es parte también de no sentirte confiado.
0: Claro.
2: Y de también de él como persona. O sea, yo les digo...
0: Ser humilde, ¿no?
2: Ser humilde y decir, órale, ahorita aquí vienen los otros, ¿no?
0: Exacto.
2: Ver ayer a este jugador de 40 y... ¿Qué? 40 y... ¿Qué me decía, Oscar? El de Croacia. 40 y tantos años. O sea... De verdad que verlo todavía en que, aquí la doctora nos va a decir, ¿no? En que la edad no importa, sino
0: claro.
2: Es cómo vas cuidando tu cuerpo, cómo vas...
0: Así es.
2: Y ahí al nivel de los chavos, ¿eh?
0: Ya,
2: o sea,
0: sí.
2: Corriendo y... No, de verdad. Qué bonito es estas competencias que
0: así
2: estamos
0: es.
2: Viviendo. Ya sé, dice que se activó la alarma sísmica.
3: Pues ya sé. Oigan, bueno, pues aquí nos dejan más marcadores. Ahí
0: a
3: les
0: ver,
3: va.
0: A
3: miren.
0: Ver.
3: Bueno, voy a leerlo desde los saludos porque ya casi ya nos vamos. De hecho, Loren ya nos está presionando.
0: Lorenzo nos presiona.
3: Lalo Calzada dice, hola, saludos a la comunidad de Dios Padre. Que Dios los bendiga. Gracias.
2: Gracias.
3: DJ Son Gohan dice, saludos cordiales y bendiciones desde la hermana república de la colonia del Carmen y el Juárez prehispánico. Rudy Pérez dice, ey, bendecido día, Team RG, que tengan un excelente día, saludos al Team de las Alegrías y al frutero. Lorenzo, ¿tú eres el frutero o qué? Dice DJ Son Gohan, dice, sas, viernes de trío Galaxia, espero que un lunes sea el team completo.
2: Hey.
3: Saludos. Misael, saludos también. Gracias, gracias Misael por tu saludo y tu mensaje. Martita dice, buenos días, le de Dios, qué gusto verla y escucharlas a las tres chicas originales de Alegres Mañanas. Perdón, gracias. A las cuatro con una hermosa niña que está ahí con su mamá. Gracias. Teresa García dice, hola, bendecida día para cada una. También Laura Ida nos dejó mensajito y nos dice, Lau, gracias, dice, wow, que habremos hecho bien que están las tres. Saludos y bendiciones, un mega gusto escucharles, gracias.
2: Nos robamos a la doctora.
3: A la doctora. Doctora. Mari Camargo dice, saludos preciosas. Mari Camargo dice, 2-1 a favor México. Mari Camargo.
0: Muy bien,
3: Mari, muy bien. Por acá, Susana Márquez de Tapia dice, 3-0 y sí. Ahí está, 3-0. Ay, se fue Susana, ¿eh?
0: ¿Qué tal?
3: Virginia Paredes dice, buenos días, hermosas. Mi pronóstico, México 3-1 a Inglaterra. Ahí está, también se suma mi pronóstico.
0: Muy bien, excelente.
3: Dice, y Susana dice, y el primer gol va a ser de Morita.
2: Ay.
3: Muy bien, ahí están los saluditos y los pronósticos que tenemos acá. Chicas, pues ya nos vamos, pero
0: vámonos.
3: Vamos a echarle las mañanitas a todos los cumpleaños así. Hola, mi Lore, las mañanitas para todos, porque ya los Sanabria ya tienen que entrar. Vámonos, échale, Lawrence.

0: Pues ahí está, para todos los cumpleañeros, chicas, todos los que están cumpliendo años el día de hoy, esas mañanitas, así que festeje, coma mucho pastel y disfrute del partido.
1: Así es. Así
0: ah, no,
1: es.
0: Pero antes del partido tiene que ir a misa, ¿eh?
1: Ah, sí.
2: Ah, claro, sí. Claro.
0: Vaya
2: claro.
0: Y rece.
3: Claro. Oye, ir a bailar con el padre Panchito.
2: Panchito. Sí, oye, va a ser la kermés. Tiene su kermés y vámonos, saben, oigan, y yo vi ahí,
0: échale, sí, sí,
2: yo vi ahí un reporte de último momento el día de ayer donde el padre decía que se va a estar transmitiendo el partido de fútbol. Ahí en
0: Goretti. Sí, a las 6:00 p.m,
2: así que... Así es que
0: si usted
2: se adelantan, Claudita, sí. Por ejemplo, este Miller se va a las 3:30 uh-huh. Y la Sonora Extrema se va a las 3:30 creo, 5:30.
0: Cinco.
2: El caso es que para las 6:00 p.m, Santa María Goretti.
1: Listos no, para el partido.
2: Y yo nos vamos porque yo voy a ir también ahí
1: sí,
2: a ver el partido.
1: Vamos a llevar el partido.
0: Ah, bueno, padre Panchito. Muy bien, pues vámonos. Ya se nos terminó el programa, chicas.
2: Bueno, pues lástima que terminó.
0: Lástima. Gracias, Lores, allá en los controles de cabina y usted, su fiel sintonía. Este es su programa.

0: Aquí terminamos nuestro programa, pero te esperamos mañana para seguir alegrando tus mañanas. 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

0: hola y espero que estén teniendo un súper, un fantástico, un maravilloso viernes todas las personas que nos acompañan por Radio Guadalupana, la alegría del Evangelio. Estamos en este bloque Orienta tu Vida y los acompañamos sus servidores
1: Patricia
0: y Eduardo Sanabria, que en esta ocasión seguimos con el cuarto, ya perdí la cuenta, cuarto o quinto programa de la serie de por qué las heridas de la infancia o cómo las heridas de la infancia nos afectan en nuestra relación matrimonial. Ya tenemos la cuarta herida, Pati. ¿De qué se va a tratar esto y de qué vamos a hablar? Porque promete que el tema sigue estando muy interesante.
1: Sí, bueno, buenos días, Radio Escuchas, con mucho cariño. Estamos aquí nuevamente en este viernes, gracias a Dios ya viernes. Y pues este día les vamos a hablar sobre este programa que se titula ¿Por qué permites que te humillen, sobre todo en tu matrimonio?
0: Así es, y bueno, entonces la cuarta herida sería la herida de la humillación. Y esta no es la humillación que te haya pasado cuando tenías 35 años, cuando tenías 47. No, estas son las humillaciones que sufrimos o que pudimos haber sufrido todos en la infancia, Pati. Algunas veces de parte de nuestros padres, pero pueden haber sido tus maestros, tus figuras de autoridad. Pueden haber sido, Pati, nuestros compañeritos de la escuela. Sí. Clásico, la niñez a veces tiende a ser cruel. Entonces, y también vamos a referirlo un poquito más adelante, cómo a veces, Pati, fuimos un poco criados a través de la humillación, cómo la humillación era un método didáctico en los tiempos cuando tú y yo éramos chicos, todavía era. Ahorita ya se han quitado muchas de estas cosas, creo yo que para bien, pero a veces te querían educar a base de humillarte y mover hasta los pañales de los niños. Pero vamos a tocar esto a su tiempo, insisto, el programa promete. Pati, ¿qué nos quieres comentar tú?
1: Sí, gracias, Lalo. Pues esta herida, como las que ya hemos revisado, es tan importante porque en nuestra experiencia, uh-huh, Lalo, con cientos de personas que sí hemos acompañado, matrimonios también, para la gloria de Dios, sabemos que por años se preguntan los matrimonios o las, uh-huh, personas, hombres o mujeres, ¿por qué permito que me traten así? Así o es que me trate así mi esposo, uh-huh, o mi esposa en mi matrimonio. Y la respuesta cambió todo cuando entendieron de dónde venía, Lalo. Así ¿cuál es la raíz, cuál es el origen por el cual se puede permitir que tu esposo, que tu esposa te trate de una manera que no es saludable, que claro, no es adecuada en el respeto y sobre todo en nuestro catolicismo, Lalo, como, uh-huh, matrimonios así que es, somos, o como pareja, el permitir que tu cónyuge te trate o esté utilizando la humillación en medio de la relación de pareja?
0: Totalmente de acuerdo, Pati. Y lo que comentas de que ese es nuestro catolicismo y los que estamos casados, aunque sea por el civil, que estén casados así, acuérdense que prometimos amar y respetar a la persona. Y la humillación es una de las contrarias, de las negaciones del respeto. O sea, si me están humillando, no me están respetando. O si yo estoy humillando a alguien, pues no lo estoy respetando. Entonces, darnos cuenta cómo hay que añadir también aquí algo importante. Miren, todo esto que vamos a decir ahorita tiene un respaldo científico. Esto viene de la ciencia. Ya hemos hablado, yo creo que hasta a las cansadas, Pati, del doctor John Gottman, que es uno de los investigadores de matrimonios más importantes del mundo. Y también del psicólogo John Bowlby, un pionero en el estudio del apego entre padres y hijos. Y como esto tiene que ver con nuestros padres, sí, la relación que tuvimos con nuestros padres, y como te digo, antes se querían humillar. Les recuerdo a todos aquellos que les pusieron las orejas de burro, que te pusieron en un rincón, que te dijeron que eras de los tontos, que no servías para nada. Tantas cosas. Miren, voy a decirles esto, hermanos. Yo siempre he pensado que la manera como se les enseñaba, no sé si lo hagan ahorita todavía los niños, a usar el pañal, que te quitaban el pañal, te ponían un calzoncito, y si se equivocaba el niño, niño tonto, niño sucio, niño no sabe, y le quitaban y te dejaban ahí sin nada. Eso es a través de la humillación. O sea, estás humillando a un niño de 2 años, 2 años y medio. O sea, funcionaba, pero funcionaba por las razones incorrectas, Pati. Entonces, necesitamos a ver esto de la manera correcta, vamos a tratar nosotros de explicarlo de la manera más sencilla, y al final de lo que de este programa, creo que ustedes van a entender exactamente por qué esas humillaciones pasadas, ahora, aunque sean referencias nada más, nos van a afectar tanto, nos pueden afectar tanto, y también les vamos a dar un camino concreto para sanar. Por eso les invitamos, hermanos, quédense con nosotros, les aseguramos que va a totalmente valer la pena.
1: Sí, claro, y aquí es muy importante entenderla, lo que muchos de los problemas en el matrimonio, o si se está dando esta humillación que cualquiera de los dos cónyuges está realizando para con su pareja, es muy probable, puede ser, no siempre el 100%, ¿verdad? Pero es muy probable que esa humillación que está realizando a su cónyuge tenga su raíz en la infancia, en esa humillación o en esa serie de humillaciones que vivió de sus figuras de autoridad. Y por eso, en el momento de que hay una crisis, un problema, algún desacuerdo, algo que no le gustó al cónyuge de la manera como lo realizó, entonces lo destapa, vamos a decirlo, lo quiero decir de esta manera, o viene a recordar inconscientemente esta herida de humillación que no ha sido sanada. Por eso es la importancia, radioescuchas, de que seamos hombres y mujeres sanos, que nos demos a la tarea de sanar para que nuestros matrimonios sean sanos. Y qué claridad nos da, Lalo, el saber que si yo estoy permitiendo que me humillen, puede ser esa la raíz, el origen está en mi infancia, y una vez que lo reconozco, que me doy cuenta, que lo asimilo, busco esa sanación, me doy a esa tarea, entonces mi matrimonio puede ser un matrimonio mejor, Lalo, un matrimonio sanado. A ver, radio escucha, déjame preguntarte algo. ¿Alguna vez sentiste que no podías hacer nada bien, que todo lo que hacías tal vez te criticaban, te corrigían de una forma que no era la correcta? Como si todo lo que decías era equivocado. Muy probablemente eso no nació en tu matrimonio, eso nació mucho antes. Piensa en tu infancia. ¿Hubo alguien que te hacía sentir pequeño o pequeña? Tal vez un padre que te comparaba con los demás, con tus hermanos, con primos o con otros compañeritos de tu escuela, o una madre tal vez también que te decía, no sirves para nada, o tu papá, o quizá alguien que se burlaba de tus errores delante de los demás, puede haber sido, por ejemplo, en la escuela un maestro o una maestra que se burló cuando no contestaste adecuadamente o cuando te preguntó algo y no supiste dar una respuesta adecuada. Tal vez no era con palabras, tal vez era con miradas, con suspiros, con silencio que te decía más que mil palabras, que te hacían esa cara, ya me decepcionaste otra vez.
0: Así es, Pati. Y lo que Pati está describiendo con tanta precisión tiene un nombre específico en psicología. Y a todo eso que mencionó Pati le llamamos una herida de humillación. Es cuando nosotros éramos pequeños y no teníamos, Pati, la capacidad de defendernos, la capacidad racional, la fuerza, ni la fortaleza ni física, ni mental, ni emocional, ni mucho menos espiritual, para defendernos y para poder salir de ahí. Y esta es una de las heridas más profundas que nosotros los seres humanos podemos llegar a cargar. Y les voy a explicar por qué. Es que la humillación no es como los otros dolores. Por ejemplo, cuando alguien nos rechaza, pues sentimos que esa persona no nos quiere, ¿verdad? Pero cuando alguien nos humilla, sentimos que no valemos. Y hay una diferencia enorme. El rechazo ataca nuestra pertenencia. Dice, yo aquí no te quiero. Está bien. Pero la humillación ataca nuestra identidad. Te dice, tú no vales nada como persona, o sea, no vales nada ni aquí ni allá, por lo menos en el rechazo, no te quieren aquí, bueno, a donde quiera que me quieran voy, ¿verdad? Dice la canción, o yo me voy a donde sí me quieran. Hay una opción, sobre todo tú de niño, eso hacíamos de niños, ¿verdad? No me querían en alguna parte, me voy a otra parte donde sí me acepten. Pero la humillación es, no sirves para nada, no vales y no hay escape para ti. ¿a dónde me voy? Entonces, eso es lo fuerte, lo grave de la humillación. Y pues, ¿qué consecuencias podría tener, Pati?
1: Sí, claro, pues eso deja una marca o dejó una huella a la, sí, lo profunda desde la infancia. Una marca que no se ve, pero que dirige o puede estar presente dirigiendo tu vida desde esa etapa hasta tu vida adulta, y sobre todo ahorita en tu matrimonio. Porque, por ejemplo, la niña o el niño que fueron humillados crece, se casa y sin darse cuenta elige a alguien que le hace sentir exactamente lo mismo, o puede elegir a alguien que le hace sentir exactamente lo mismo.
0: Sí, Pati, de repente elegimos lo familiar, aunque no sea lo más sano. Hemos visto mujeres, hijas de padres alcohólicos, van y se casan con un chavo que toma porque es lo familiar, es lo que conozco, y crees que eso es lo correcto. Pero, hermano, ¿en qué punto el humillar un humano al otro es algo correcto? Y si tú te acuerdas, si ustedes se acuerdan en el Evangelio, cuando Jesús está siendo interrogado, que viene un guardia y le pega, Jesús le dice: oye, ¿tú por qué me pegas? Si yo hice algo, si yo me merezco esto, está bien que me peguen, decía Jesús. Pero ¿por qué me estás pegando sin razón? ¿Por qué abusas de mí? Eso es lo que es la humillación, es un abuso no provocado de tu parte. Y entonces Jesús tiene la presencia, aún flagelado, coronado de espinas y todo, para defenderse. Pero la mayoría de nosotros, Pati, en nuestra niñez, ¿cómo nos íbamos a defender de eso?
1: Claro.
0: Me parece muy difícil. Entonces la humillación te dejó esa marca permanente de la que estás comentando.
1: Sí, y esa persona que se casa con alguien que lo está o la está humillando, no es porque quiera sufrir, sino porque para esa persona es un dolor que es familiar.
0: Sí, Pati, ese dolor a veces es familiar y se siente como que es tu casa, aunque a veces esa casa esté incendiándose, ¿verdad? Como una gran hoguera entre las llamas. Entonces, aquí es donde la ciencia nos va a iluminar de una manera increíble. El doctor John Gottman es un psicólogo de la Universidad de Washington, que, como hemos comentado muchas veces, estudió los matrimonios por más de 40 años. Literalmente estamos hablando de miles de parejas. Y Gottman descubrió algo que llamó los cuatro jinetes del apocalipsis, mismos que hemos tocado en muchas ocasiones, los hemos citado muchas veces en este programa. Si tú eres uno de nuestros seguidores, sabes que hablamos de esto seguido. Los cuatro jinetes del apocalipsis son cuatro comportamientos que al final van a acabar destruyendo los matrimonios. Y eso se llaman la crítica, la actitud defensiva, la evasión emocional y el más letal de todos, el desprecio. Gottman dice que el desprecio es el factor número uno que predice el divorcio. No las peleas, no los gritos, ni siquiera las infidelidades. El desprecio. ¿Y qué es el desprecio? Pues es transmitir un mensaje de superioridad. Es decir, sin palabras o con palabras, yo soy mejor que tú y tú eres menos que yo. Y se manifiesta como sarcasmo, se manifiesta como una burla, poner apodos y dientes, imitar la voz del otro, rodar tus ojos hacia arriba, es ese humor que duele. Y el problema es que todo esto son formas veladas de estar humillando a tu cónyuge, son formas por debajo del agua, donde de alguna manera estás faltando al respeto y estoy humillando al otro. Y aquí les va lo más importante. Dr. Gottman descubrió que el desprecio va a atacar otra vez, lo mismo que la idea de la humillación, el sentido de identidad de la persona. No es un pequeño desacuerdo sobre algo, es un mensaje que dice: tú como persona no vales. ¿Y cuántos de nosotros podemos haber sido afectados, Pati, de esta manera? ¿Cuántos de nosotros se nos trató de esa manera? Y no quiero decir, hermano, que no hemos hecho nada. A lo mejor no somos conscientes, Pati. A lo mejor no sabemos hasta que estamos tú y yo despertando la conciencia del público. Y esto es algo que hay que sanar. Necesitamos sanarlo por la razón más valiosa, que es para no pasarlo a las generaciones futuras. Están llegando a nuestra familia, Pati, las generaciones de ahorita están haciendo bebés en nuestra familia, y nosotros no debemos pasarles nuestras heridas, de las que sean,
2: a esos niñitos que en realidad, Pati, son inocentes. Ellos no la deben ni la temen. No deberíamos pasarles las heridas que nosotros, por la razón que sea, recibimos cuando éramos niños también.
1: Exacto, Lalo. Entonces, bueno, pues, Radio Escucha, ya que escuchaste esto del desprecio que tiene esa base científica del doctor Cartman, que ha hecho o realizado estas investigaciones con las parejas, entonces el desprecio, decías, Lalo, ataca la identidad, claro, de la persona.
2: Te ataca directamente.
1: Y ahora, claro, y ahora, Radio Escucha, puedes conectar con esto, puedes identificarte con lo que hablábamos de tu infancia. Si alguien te humilló o fue una humillación recurrente de tus padres, de tus hermanos, de tus compañeritos en la escuela, de algún maestro, si alguien te humilló cuando eras niña o niño, ya llegaste entonces a tu matrimonio con tu identidad herida, y cuando tu pareja te muestra ese desprecio, no es un dolor nuevo, es algo que ya habías sentido o habías vivido en tu infancia. Es una herida que se está abriendo de nuevo, de una forma inconsciente, uh-huh, tal vez. Así y es el eco de esa voz que en tu infancia te dijeron en muchas ocasiones: no vales nada, no haces las cosas bien, siempre te equivocas. Por eso duele tanto cuando tu pareja o tu cónyuge te está humillando o te está despreciando. No es solamente lo que él o ella te están diciendo o te han dicho en tu matrimonio, es todo lo que te dijeron a lo largo de tu vida que viene a juntarse, viene a hacer eco y viene a detonarte esa herida de tu infancia que no ha sido sanada.
0: Claro, y hay otra cosa también que el doctor Gottman descubrió, y es que él descubre que el desprecio y la consecuente humillación se alimenta de pensamientos negativos acumulados. Por ahí los que de repente digan, ay, eres negativo, pudiera andar por aquí la cosa. Es decir, esto no va a ser un momento aislado, no es un momentito puntual en tu vida, es un patrón, se puede convertir en un patrón de negatividad. La persona que humilla a su pareja puede o suele llevar dentro una lista mental, fíjate, lleva las cuentas de todo lo que el otro está o ha hecho mal. Y entonces cada nuevo error y lo suma a la lista. Y otro error, otra equivocación, otra falla. Lo que significa que esta humillación no va a parar, no se detiene. Empieza pequeñita, pero va creciendo, Pati, va creciendo. Y por eso se convierte en ese desprecio. Y una vez que desprecias a tu pareja, híjole, pues ¿qué estamos haciendo casados con una persona? Si desprecias a tu pareja, ¿por qué sigues con esa persona? ¿Sí? Gottman también encontró que el antídoto contra el desprecio es construir lo que él llama, ahí viene la contraparte, ahí viene la parte buena, la parte sana, construir una cultura de aprecio, que es expresar gratitud, expresar respeto de forma activa y constante. Y le voy a agregar, Pati, hay que poner aquí la admiración. No puedes despreciar a alguien que admiras, es imposible. Es uno de los antídotos del desprecio, de la crítica, el admirar a tu pareja. Si tú admiras a tu pareja, dices, qué bonita, qué guapo, qué trabajador, qué responsable, qué limpia, qué buena para cocinar, qué buen proveedor. Si tú tienes esa idea, esa concepción, esa percepción de tu pareja, entonces no lo vas a humillar, no lo vas a despreciar, no vas a estar criticando porque no tienes tiempo. El tiempo lo inviertes en estar alabando, en estar diciendo que bien lo hace, qué padre, qué bonito, y entonces vamos a tener esa expresión constante y activa. Muchas veces puede ser aquel problema. Si tú estás cargando, Radio Escucha, persona que nos escuchas hoy, tú, si tú estás cargando o has cargado la herida de humillación desde la infancia, entonces no vas a saber cómo recibir aprecio. Te van a venir los halagos, no me los merezco. Te van a decir las cosas buenas, no, yo no sirvo para nada. Porque en lo muy profundo de tu corazón, adentro de ti, en lo más profundo, tú no crees que te lo mereces. Y aquí es donde necesitamos ir a lo más profundo, Pati. Y para eso vamos a necesitar entender el apego, que vamos a ver en la siguiente parte del programa. Pati, ¿qué nos comentas? ¿Qué iniciativas hay? ¿Qué podemos hacer
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2: ¡Gran kermés!
1: 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Sí, y va a haber...
2: Hay que ir.
1: Claro, vamos a animarnos para apoyar a Radio Guadalupana. Acudamos a esta gran kermés para apoyar a la Capilla de Santa María Goretti el 5 de julio, en horario de 8 de la mañana a 8 de la noche. Y va a haber también Eucaristía Dominical de 8 de la mañana, 11 de la mañana y 2 de la tarde. Y va a haber también, Lalo, en esta gran kermés, presentación musical, Lalo.
2: Claro, vamos a tener dos grupos musicales, un grupo Miller y una sonora extrema. Vamos a ver qué tan extremistas son estos, a ver si realmente tenemos un baile extremo ahí o no. Y bueno, pues estamos en Santa María Goretti, tenemos aquí, pues ya se la sabes, toda esa deliciosa comida, todos esos alimentos asociados con las kermeses. Ya sabrán ustedes, todo tipo de tacos, enchiladas y antojitos mexicanos con sus deliciosas aguas frescas para salir de este calor. Hermano, pues apoyemos a Santa María Goretti con esta iniciativa para que puedan recabar fondos para su capilla. Y también la Fraternidad de Filosofía y de Cardiopatología y la Parroquia de San Mateo nos invitan al Simposium Corazón de Caballero, evitando el infarto. Hermano, si eres alguna de las personas que te quieres informar sobre cómo evitar los infartos, que es una causa mayor en el mundo de muertes de personas, pues esto va a ser el 4 de julio del 2026, obviamente, en el Templo de San Mateo, de 8 de la mañana a 12 p.m., o sea, de 8 a 12, y también van a tener un mochilatón 2026, me imagino parecido al que hacemos nosotros en Proyecto Aún, donde puedes apoyar donando. Entonces, pues no fallemos, entonces este simposium va a haber, pues, todo tipo de información. Hablen a la parroquia, pueden hablar a la parroquia, al Templo de San Mateo, y también a las oficinas de Guadalupana para que les den más información. No dejen de ir. Pati, ¿qué tan importante es las cardiopatías? ¿Qué tan importante a ti? Tú que eres una, pues muy informada, estás muy informada en las cosas de la salud. ¿Qué tanto nos recomiendas que cuidemos nuestro corazón? ¿Qué tan importante sería?
1: Sí, claro, pues es primordial el cuidar, y qué mejor estar informados, Lalo. La información es poder, ¿no? Claro. O sea, ese poder de cuidarnos de una mejor manera, como preventivo también, como prevención. Entonces es muy importante acudir a este tipo de simposio. Me encanta la idea de que una parroquia esté ofreciendo esto al público en general.
2: Y Pati, pues la Biblia nos dice, sobre todo, cuida tu corazón. Y no están siendo ahí espirituales, o sea, claro que se refiere al estilo espiritual, cuidarnos tu corazón espiritualmente, pero en este caso se aplica literalmente. Cuidemos nuestro corazón de una manera física. Pues hermanos, estamos hablando de un tema muy importante, estamos hablando de la herida de humillación. ¿Por qué a veces permitimos que nos humillen? ¿Por qué permites que te humillen? Y sobre todo en tu matrimonio. No se vayan, volvemos después de este brevísimo corte.

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4: Hermanos, muchísimas gracias por continuar con nosotros aquí en Radio Guadalupana, que es la alegría del Evangelio, y estamos en el bloque Orienta tu Vida. Hoy estamos hablando de un programa que me parece mucho, muy importante para ti. Estamos hablando de cómo la herida de la humillación que pudimos haber sufrido en nuestras infancias respectivas puede estar afectando nuestras relaciones matrimoniales y nuestra vida en general.
5: Sí.
4: Entonces, ¿cómo nos afectan esas humillaciones? Porque a veces permitimos ciertas situaciones y no sabemos o no podemos o no tenemos las herramientas para defendernos o para salir de ahí. Y cosas que serían pequeñitas, que serían sencillas, se siente como si fuera un golpe muy grande, Pati, como si fuera una ofensa muy grande, pues es porque las estamos reflejando en heridas que pasaron en nuestra infancia.
5: Claro, entonces bueno, pues también ahorita para continuar con este tema, vamos ahora sí a la raíz, Lalo, ¿dónde puede estar
4: la raíz
5: de eso, de esta herida de humillación? Y como decías, pues un psicólogo, Bowlby, nos habla sobre el apego. Quiero pedirte otra vez, Radio Escucha, que regreses por un momento a tu infancia, que recuerdes tal vez esos momentos en los que puede ser que hayas pasado por esta herida de humillación de parte de esas personas con las que creciste, con las que fuiste a la escuela, con tus compañeritos o en tu familia, y solamente por un segundo puedes recordar ese momento en el que alguien te humilló y tú buscaste con la mirada a alguien que te protegiera. A mamá, tal vez, o a papá, o a alguien, esa tía, esa abuela con la cual tú ibas y te refugiabas en algún momento que te sentías asustado, asustada o con miedo, pero en ese momento que sufrías o estabas pasando esa herida de humillación, no había nadie en el cual te pudieras en ese momento refugiar o ir a abrazar a esa persona. Y ese vacío, esa sensación de estar solo o sola, eso es lo que marcó tu vida.
4: Claro, y lo que Pati acaba de describir es el corazón, la parte importante de la teoría del apego de John Bowlby. Bowlby fue un psiquiatra británico que estudió el vínculo, estudió la relación entre los niños y los padres. Y él descubrió algo que cambió la psicología para siempre. Bowlby nos dijo, nos explicó, que la experiencia

0: humana más angustiante, fíjense, no es el dolor físico, es el sentirnos solos y sin protección, es el sentirnos desvalidos, Pati, el sentirnos que nadie nos está protegiendo. Y especialmente cuando éramos un niño, una persona pequeñita, emocional y físicamente, y dependíamos de los adultos que nos deberían haber cuidado. Entonces, cuando un niño es humillado por alguien que además de eso debería protegerlo, como un padre, una madre, un cuidador, entonces ese niño experimenta algo devastador. Resulta que la misma persona que le causó dolor es la persona de la que necesita amor. Y luego por eso vas, sí, y te casas con esa persona. ¿Y sabes qué hace el niño? Pues nada, no puede huir, no puede defenderse. Entonces hace lo único que puede hacer para sobrevivir. Se convence de que el problema es él. Si mi papá me humilla, debe ser porque algo está mal conmigo. Debe ser porque yo me estoy equivocando. Si mi mamá se burla de mí, entonces es porque yo no valgo. Si la persona, Pati, que te trajo al mundo, que está ahí para amarte, sí, para protegerte, se está burlando, te está humillando, entonces yo no valgo como persona. Y eso es lo que Bowlby entendió muy claramente. La humillación infantil no nada más te va a lastimar, va a reescribir la historia que el niño se cuenta sobre sí mismo, ¿sí? Va a reescribir esa idea que tú tienes, ese amor propio, el poco que hayas acumulado, lo pierdes en ese momento y te das cuenta por qué hay personas que tienen tan bajo el amor propio, por qué tienen esa baja autoestima y por qué tantas cosas en el mundo están como están. Porque lo voy a volver a repetir, hermanos, hay muchas heridas de infancia que todavía necesitamos sanar. Y esto te lo estoy diciendo a ti, te incluye a ti. Necesitas sanar esas heridas de la infancia, si no tu vida no va a caminar como Dios la creó para ti.
1: Claro, de acuerdo al plan de Dios. Entonces decías, Lalo, que esa herida de humillación infantil no solamente lastima, sino que reescribe la historia de ese niño o esa niña que se va a contar de sí mismo. Y cuando crece, entonces busca lo que conoce,
0: claro,
1: Lalo, con lo que creció, lo que fue familiar para él o para ella. Y esto es increíble, Lalo, pero cuando lo entendemos de esa forma, pues entonces por eso tengo esa esposa o ese esposo, porque busqué algo que era conocido para mí, algo con lo que yo crecí, algo con lo que aprendía que era lo normal, que no era lo normal,
0: por
1: ¿verdad?
0: Por eso aguanté tanto.
1: Entonces, exacto, Bowlby, este psiquiatra, nos dice y nos ayuda a entender algo que parece fuera de todo contexto, algo fuera de lo normal. ¿Por qué una mujer inteligente o un hombre inteligente, capaz, guapo, hermosa, permite que su pareja la humille o lo humille? Entonces esto no es debilidad, no es falta de carácter, es que su corazón aprendió que el amor viene envuelto en humillación, que esa es la forma de amar, como esa era la forma como te amaron o te demostraban, entre comillas, tu papá, tu mamá, en la escuela, tus compañeros de trabajo, tus compañeritos, esa era la forma como te mostraron amor. Entonces el cerebro confunde lo familiar con lo seguro, con lo sano. Y para él o para ella recibir el desprecio, pues se siente como si estuviera algo en casa, lo que vivió en casa, porque en la casa fue donde vivió esa humillación por primera vez y fue algo que probablemente se repitió a lo largo de su infancia y donde le enseñaron que amar significaba pues no respetarse, agachar la cabeza, quedarse callado o quedarse callada. Esa es la trampa, esa es la raíz de esta herida de humillación, el por qué tal vez tú estás permitiendo en tu matrimonio que te humillen. Y hoy podemos cortar eso, Lalo. Primero despertar a la conciencia, ser conscientes, ¿cuál es la raíz? Ah, pues es que en mi familia, en mi infancia, viví eso y me acostumbré a que eso fuera algo normal, algo familiar. Por eso esta relación que estoy teniendo en este momento. Y aquí es donde la psicología, podemos llamarlo de esa forma, Lalo,

0: cerca, él no está lejos, no te está juzgando, no te está diciendo, deberías haberte defendido. Es un Dios cercano, ese Dios que te ama, ese Dios que no te humilla, ese Dios que no se burla de ti. Dios no levanta los ojos hacia arriba cuando tú hablas. En el Evangelio, Jesús dice algo que da vuelta a todo lo que aprendiste o pudiste haber aprendido en tu infancia. Él dice, vengan a mí todos los que están cansados y agobiados y yo les daré descanso. Esta es palabra de Dios.
1: Te alabamos, Señor.
0: ¿Y sabes a quién le dice esto? Jesús en este momento te lo está diciendo a ti que tal vez te sientes cansado, cansada, agobiada de tu matrimonio que se repite una y otra vez, o sea, ha estado repitiendo esta herida de humillación por muchos años. Te está diciendo que vayas a Él, que ese cansancio, que ese agobio que sientes, se lo entregues a Él, y te está invitando a que sanes, a que te des ese permiso de sanar, de buscar esa sanación de esta herida de humillación en tu infancia. Y Jesús no nos dice, ven cuando seas perfecta, o tampoco Él nos está diciendo, ven como tú estás, herido o herida, cansada, agobiada, humillada, ven a mí que yo quiero y deseo sanarte.
1: Y también hay un pequeño punto, algo que une a los doctores Gottman y a Bowlby y a la fe, ¿sí? Gottman dice que el antídoto contra el desprecio es el aprecio. Bowlby dice que el niño necesita sentirse protegido para sanar. Y miren bien, la fe nos ofrece exactamente eso. Un padre amoroso que no humilla, sino que protege. Un padre que no te compara, sino que te llama por tu nombre. Ese padre que te dice, desde antes de que tú nacieras, desde que estabas en el seno de tu madre, yo ya te conocía, yo ya te amaba. Y en nuestra teología católica entendemos que la gracia no destruye nuestra naturaleza, al contrario, la perfecciona. Es esa gracia a través de la cual los humanos hemos podido, algunos de nosotros, ¿verdad?, llegar a la santidad. Me refiero a los santos, Y esto significa que tu sanación no quiere decir que vamos a elegir entre la psicología o la fe. Podemos utilizar ambas para nuestro gran provecho, para ti, para nuestra sanación. La psicología nos va a ayudar a entender la herida, pero la gracia nos va a dar la fuerza para sanarla. Y Dios nos va a dar el amor para sentir esa protección que deberíamos haber sentido y no sentimos. Pero Pati, nunca es demasiado tarde para sentir ese amor. Hoy tú puedes, si te das permiso, si te lo permites, sentir ese amor de Dios que te dice, para mí tú sí vales mucho, para mí tú sí eres suficiente, para mí si eres lo máximo, para mí si eres mi hijo, mi hija, mi niña predilecta.
0: Sí, claro. Y hay algo más que necesitas escuchar el día de hoy. Esa humillación que viviste no fue tu culpa. Escucha bien esto, no fue tu culpa. Si un padre o tu mamá te humillaron, fue su dolor, no es tu valor, lo que vales como persona, tu identidad como persona. Si tu pareja en este momento o durante mucho tiempo te ha despreciado, es su herida, no tu identidad. Tú eres una hija, un hijo de Dios. Necesitas recordar esto el día de hoy. Tú eres un hijo, una hija de Dios. Y eso no lo puede cambiar ninguna humillación, ningún desprecio, ninguna mirada, ninguna palabra. Este es el primer paso de la sanación, recuperar tu identidad. Y ahora vamos a ver esos pasos concretos, cómo puedo sanar esta herida de humillación. Y ahora, en estos pasos, quiero darte estos pasos, porque esto no se queda solamente en un sentimiento, en el reconocer, sí, esto sucedió, y cuando se recuerdan esas heridas, con fecha, en qué lugar estabas, quién te la dijo, en qué momento, delante de qué personas fue que pasaste esas humillaciones, esto que te vamos a decir, estos pasos, necesitamos que no se queden en esos sentimientos, que se conviertan en acción. Y el paso número uno, lo que vamos a ver a continuación, es

0: nombrar la herida, es lo importante. Deja de llamarle, es que así pasó, es que yo soy muy sensible, o es que él es así. No, esto tiene nombre, se llama desprecio. Y lo que tú viviste en tu infancia fue una herida de humillación. Nombrarlo es el primer paso para sanarlo. El paso número 2, reconoce ese eco, o sea, eso que te pasó en la infancia tiene un eco ahorita en tu relación de pareja de tu matrimonio. Cuando tu pareja te está humillando y el dolor sea desproporcionado, pregúntate, te puedes hacer esta pregunta. ¿Esto me duele por lo que él dijo o ella dijo hoy o por lo que me dijeron hace 20 años, 30 años, 40 años? La mayoría de las veces el dolor del presente está amplificado por la herida del pasado.
1: Paso número 3. Necesitamos establecer un límite, pero hay que hacerlo con compasión. Dr. Gottman no solo identificó el problema, también nos propone una solución. El antídoto al desprecio, ya lo dije, es la admiración, es cultivar una cultura de aprecio. Por eso, pero eso requiere que ambos construyan algo nuevo. Esto se va a arreglar con la cooperación de ambas personas en la pareja, patino nada más de una. Y si tu pareja no está dispuesta a construir esa cultura de respeto, la cual, repito, juramos el día que nos casamos, amarte y respetarte todos los días de mi vida, si tu pareja no está dispuesta a continuar con eso que prometió, entonces tú definitivamente puedes necesitar ayuda profesional. Recuerda, no estás sola en esto. Buscar acompañamiento como el que damos nosotros, buscar terapia, no es un signo de debilidad, es un signo de valentía de tu parte y demuestra que ya estás lista para pasar al siguiente paso, que es la sanación. Y ese paso número 4, y esto viene del Dr. Bowlby, reescribe tu narrativa de apego. ¿Qué es esto? Que vamos a redefinir, vamos a poner un nuevo marco a las experiencias que tuvimos cuando éramos niños. Bowlby descubrió que esos patrones de apego que teníamos cuando éramos niños pueden cambiar cuando una persona experimenta o vive una relación segura. ¿Qué quiere decir eso? Quiere decir que si aprendimos algo cuando éramos niños, Pati, fíjate qué interesante, ¿eh? Podemos desaprenderlo ahora que somos adultos y podemos aprender, podemos a volver a reenmarcar esta relación. La relación con tu pareja ya no va a estar dirigida por la humillación, va a estar dirigida por el aprecio mutuo. Me parece interesante. Hermanos, no estoy diciendo que esto sea facilito, que esto lo vamos a hacer en un día en 35 segundos. Lo que estoy diciendo es que esto es posible. Y sobre todo cuando tienes una comunidad como nosotros que estamos aquí en el radio, como tu pareja que sea apoyadora, que te dé seguimiento, que le guste lo que estamos haciendo y que tienes sobre todo una fe que te sostenga y te guía en todo este proceso, Pati.
0: Sí, Lalo, gracias. Y entonces aquí esto nos da entrada al paso número 5 y al último paso. Este es el más importante. Lleva tu herida a ese padre que es Dios nuestro Padre, que es un padre amoroso, misericordioso, compasivo, que quiere que seas un hombre, una mujer sana. Esa niña o ese niño que fue humillado o humillada, que buscó con la mirada a alguien que lo protegiera o que la protegiera y no encontró a nadie, Dios te vio. Dios te ve el día de hoy y Él te está diciendo lo que nadie te dijo.
1: Yo te protejo. Tú eres valiosa y nadie tiene derecho a hacerte sentir menos. Yo daría, entregaría pueblos enteros por ti. Yo te amo. Tú eres la niña de mis ojos.
0: Y cuando reconocemos esto, que necesitamos la sanación, que somos hijos e hijas dignas, que Dios nos ama en su misericordia, que es un Padre bondadoso, esto es la transformación, esto es la sanación que Dios te quiere dar. Primero a ti de forma individual, personal, a ti esposo, a ti esposa, quiere, Dios quiere que seas un hombre o una mujer sana para que tengas entonces ese matrimonio sano.
1: Claro.
0: Que ya seas ese matrimonio sano en el que puedas poner límites sanos, en el que comprendas que muchas de las crisis, de los problemas en tu matrimonio han sido por esta herida de humillación que padeciste, que sufriste en la infancia. Y esta sanación puede iniciar o continuar el día de hoy.
1: Exactamente, Pati. Y hermanos, yo te quiero decir esto también desde el amor, desde el corazón. Si tú te dejas, si tú te das permiso de dejarte envolver por el amor de Dios, entonces esta sanación es posible, porque Dios todo el tiempo nos está diciendo yo te amo. Si tú simplemente miras a los ojos a Jesús, Pati, ¿cómo es la mirada de Jesús? ¿Es una mirada amorosa, una mirada que no es de crítica, que no es de acusación? Ese Dios, ese Jesús te está mirando como con amor, igual que aquella mujer pecadora, que era pecadora, que la estaban humillando, Pati, ahí en público, y Jesús la mira con amor y le dice, yo no te juzgo, no sigas haciendo eso. No continúes haciendo eso, sigue adelante. Hermanos, permitámonos envolvernos y busca un retiro, busca un lugar, busca en el Santísimo, busca ir a donde está la custodia, y busca ir al sagrario para que Dios, para que le des la oportunidad a Dios de escucharlo cuando te dice, yo te amo, yo daría pueblos enteros por ti. Tú eres una persona muy valiosa, necesitamos escucharlo de Jesús y luego vivir de acorde con ese mensaje, Pati.
0: Gracias, Lalo. Bueno, pues vamos a invitarlos, Lalo, este fin de semana, el 5 de julio, el domingo, a la capilla de Santa María Goretti. Está invitando a su gran kermés.
1: ¡Gran kermés, hermano! ¡No te la pierdas!
0: En horario de 8 de la mañana a 8 de la noche. Fíjate, Lalo, todo el día va a estar
1: 12 horas de diversión, de alimentos, de música, de entretenimiento, Pati, de esparcimiento sano para ti. Y hermano, yo te quiero invitar porque qué importante es para ti, qué tan crucial es que les enseñemos a los niños a que la iglesia es un lugar donde podemos tener diversión sana, donde podemos ir a gozar, que la iglesia no es nada más para ir a rezar. Sí, hermano, yo te entiendo que es muy importante y lo sostengo, es muy importante irnos a encontrar con Dios, pero también podemos encontrarnos con la comunidad, con esa iglesia que te ama y que te recibe. Y una kermés es una oportunidad fantástica y además te la vas a pasar pero súper bien.
0: Sí, claro, y bueno, pues la gran kermés, decía, va a estar desde las 8 de la mañana a 8 de la noche.
1: Wow.
0: Y va a haber la Eucaristía Dominical en horario de 8 de la mañana, 11 de la mañana y 2 de la tarde. O sea que estando ahí en la kermés, la lo puedes aprovechar,
1: claro,
0: para escuchar la misa,
1: sí,
0: también.
1: Sí, pero antes a la misa, ¿verdad?
0: Y aparte,
1: y todo.
0: Y también va a haber presentación musical, Lalo, para
1: la
0: misa.
1: ¡Wow! Claro que sí. Tenemos el grupo Miller Entertainment Band. ¡Wow! ¡Qué padrísimo también! Y la Internacional Sonora Extrema. Oye, Pati, ¿cómo toca la Sonora Extrema? Pues mira, no sé, pero allí nos vamos a enterar. Vamos a Santa María Goretti. Pati, tú pichas las gorditas, yo picho las aguas frescas, y ahí se arma ya la cosa muy suave. Y el baile, pues que cada quien baile lo mejor que pueda, ¿verdad? Porque ahí sí ya estamos cada quien a sus propios artificios.
0: Sí, entonces, bueno, pues los invitamos a apoyar a la capilla de Santa María Goretti en esta kermés anual. Y también tenemos otra invitación, Lalo.
1: Claro que sí. La Sociedad Filosófica y la Fraternidad de Cardiopsicología y en conjunción con la Parroquia de San Mateo nos invitan a un simposio, ¿sí? Se llama Corazón de Caballero, evitando el infarto. Y Pati, pues yo decía ahorita en el otro segmento, ¿verdad?, que la Biblia dice cuida tu corazón, y claro, se refiere a que cuidemos el corazón en los asuntos espirituales, en los asuntos sentimentales también, ¿por qué no?, pero también de una manera física, Pati, que cuidemos nuestro corazón, nos dice la Biblia. ¿Y esto dónde va a ser? Bueno, el 4 de julio del 2026, que es sábado, en el Templo de San Mateo, que está ahí en la colonia Emiliano Zapata, de 8 de la mañana a 12 p.m., o sea, van a ser 4 horas de este simposio, que va a estar muy bueno. Vienen muy buenos los los temas que están ahí. Va a haber informes e inscripciones con Betina al 656-642-1188 o con Isabel al 656-314-1483. Y de paso también apoyen donando al Mochilatón 2026 de esta parroquia, porque puede llevar mochilas y útiles escolares, todo lo que necesite para el Mochilatón 2026. Y bueno, hermanos, los invitamos con mucho cariño y sobre todo desde el corazón a este simposio tan bonito que se va a llamar Corazón de Caballero, Evitando el Infarto. Pati, tú nos dirás qué tan importante será cuidar nuestros corazones de una manera física.
0: Claro, hay que cuidarnos también, y la información es poder. En este simposio se van a llevar a cabo temas muy, muy importantes, como reconociendo los síntomas, estrés, ansiedad, insomnio, autocuidado emocional y muchos otros temas más. Entonces, si estamos informados, podemos prevenir y cuidar también nuestro corazón.
1: Claro que sí, hermano. Pues queremos recordarles que nunca somos tan fuertes como cuando aprendemos y nos damos cuenta por qué permitimos que nos humillen, sobre todo en nuestra relación matrimonial.
2: Muchas gracias por recibirnos en tu casa y en tu corazón.

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10: Buenos días, queridos hermanos. Estamos aquí en Radio Guadalupana, la alegría del Evangelio, 1560 AM. En este es su programa, ¡Buenos días, Padre! Los saluda el Padre Jorge Iglesias. Saludo de manera especial a nuestro señor obispo, don José Guadalupe Torres Campos, y deseo para él que el Señor le siga sosteniendo con su gracia. El día de ayer celebró 42 años de vida sacerdotal. Es una gracia, es una bendición para nuestra iglesia. Y también el día de ayer fueron ordenados 2 diáconos transitorios, a los cuales los felicitamos y damos gracias a Dios porque sigue dando vocaciones para nuestra diócesis, para el acompañamiento del pueblo de Dios. Doy gracias a Dios por ello y los felicito a estos nuevos diáconos transitorios. Y el martes tuvimos también una ordenación de diáconos permanentes, 9 diáconos permanentes para nuestra iglesia diocesana. Damos gracias a Dios por estas muestras de su amor para nuestra iglesia particular. Pues saludo a todos los hermanos que se estén conectando en esta mañana, a través de Radio Guadalupana, a través de la estación de radio 1560 AM, a través de las distintas plataformas de por los cuales se transmite también este programa a través de la página de Facebook de Radio Guadalupana y también a través de la página de Facebook de la parroquia de San Judas Tadeo y a través de otras plataformas como el YouTube. Pues damos la bienvenida, hermanos, en esta mañana. Aquí estoy viendo ya sus saludos a través de la página de la parroquia de San Judas Tadeo. Aquí estoy viendo que ya se están conectando algunos. Los saludo a todos. Buenos días a todos. Que el Señor les conceda siempre un día maravilloso. Pues vamos a continuar con estos temas que nos ocupan de la espiritualidad desde abajo. Y hoy vamos a concentrarnos un poquito más en la... en este tema del desierto y tentación, del cual ya hemos ido hablando un poco, pero que quisiera yo matizar y entrar más a profundidad en este tema, que me parece que es de mucha ayuda para nuestro crecimiento espiritual. Recordemos que nuestro camino es una orientación hacia la vida eterna, y mientras vamos en ese camino, pues hay que trabajar en la parte espiritual, en esa dimensión necesaria para nuestra vida. Pues hoy vamos a hablar sobre el desierto y la tentación, que siempre van a ser va a ser algo fundamental y necesario para nuestra vida. Tanto las dos palabras, los dos términos, desierto y tentación, son poco atractivos. El desierto, si alguien dijera, bueno, vamos a ir de vacaciones, pues vamos al desierto de vacaciones, pues realmente no es ni siquiera atractivo para vacacionar. Aquí Samalayuca, no sé si sea atractivo, pero no es algo que se elija por encima de otras cosas. Estamos hablando entonces de algo que no es atractivo, pero que es necesario vivirlo en nuestra vida. El desierto es algo necesario en nuestra vida. No es algo que tal vez se elija como con mucho gusto, pero que se va a tener que elegir y vivir por necesidad, porque es necesario para un crecimiento espiritual y un crecimiento humano. Cuando hablamos del término tentación, pues tampoco es algo que nos llame la atención, ¿verdad? Incluso muchos vamos a pedirle a Dios que nos quite las tentaciones, que nos quite todo aquello que nos pone en peligro en nuestra vida espiritual, nuestra vida humana. Y hay veces le pedimos a Dios, es decir, tampoco las tentaciones son algo atractivo, algo que nosotros busquemos en sí mismas, sino que van a ser parte también de nuestra vida espiritual y que nos van a ayudar a crecer en todas las dimensiones de nuestra vida. Una persona sin tentaciones es una persona débil, es una persona que no va a crecer. Es como cuando los arbolitos, fíjense, cuando los arbolitos los plantas y entonces el viento que viene a sacudirlos, es necesario que haya viento para que eso mismo haga que el arbolito hunda más sus raíces, sobre todo porque está en peligro de caer. Así son las tentaciones. Cuando se nos presentan las tentaciones en nuestra vida, van a ser como esos vientos fuertes que tenemos que vivirlos y que nos van a desajustar muchas veces y que nos van a mover en la vida, pero también a través de esas tentaciones o por esas tentaciones es que también tenemos la posibilidad de hundir más nuestras raíces en Dios y fortalecer más nuestra vida humana y nuestra vida espiritual. Sin tentaciones, sin movimientos de la vida, entonces no se hunden las raíces en Dios. Y eso nos hace personas un tanto frágiles y débiles, tanto en la parte humana como en la parte espiritual. Las tentaciones ni el desierto son algo atractivo, pero son cosas necesarias también en nuestra vida. Pues vamos a empezar aquí con la lectura de este documento, donde se nos habla primeramente del desierto, y dice un tema muy importante en el monacato, es el del desierto. Los monjes van al desierto para estar allí a solas y buscar a Dios. Antiguamente el desierto era el lugar donde moraban los demonios. Antonio fue al desierto para luchar contra ellos. Ir allí y meterse en su dominio era una decisión heroica. Fíjense, ya de ahí estamos hablando que quien se atreve a entrar en estos caminos del desierto y de enfrentar las tentaciones, pues es una decisión heroica, es una decisión que va a dejarnos como fruto mucha santidad y mucho crecimiento en la parte humana y la vida espiritual. Y dice, una declaración de guerra a los demonios que le tentaron y que trataron de echarle nuevamente de sus dominios. Antonio creyó que a través de esta lucha se haría también para los demás un mundo algo más luminoso y sano. Si vencía, los espíritus malignos tendrían menos poder sobre los hombres. De este modo, su lucha era también un favor. De este modo, su lucha era también en favor del mundo. Fíjense, aquí podemos nosotros pensar que entrar al desierto pudiera ser algo literal, entrar, no sé, a Samalayuca y estar a solas, que aunque ya vimos ese tema sobre la necesidad de estar con nosotros mismos como algo necesario para crecimiento humano y espiritual, cuando nosotros hablamos aquí del desierto, estamos hablando también de entrar a nuestra propia persona y a nuestro propio interior, donde nos vamos a encontrar los demonios más grandes de nuestra vida que nos echan a perder la vida. Es decir, nos vamos a encontrar con todas estas emociones, heridas y situaciones internas que muchas veces lastiman y están sangrantes en nuestra vida y que no nos permiten vivir en plenitud, en felicidad y con un propósito más fuerte en nuestra existencia. A ver si me logro explicar. De decir, cuando hablamos aquí de esta lucha o de este desierto, es entrar en nosotros mismos, es entrar en nuestro propio infierno, es entrar en nuestro propio desierto y descubrir nuestros propios demonios, que son todas las emociones, las heridas, lo vuelvo a decir, todas aquellas cosas que no nos dejan avanzar y caminar. Por eso el desierto o la entrada a nuestras propias personas no siempre va a ser algo atractivo. Incluso le vamos a poner muchas resistencias para poder entrar en nuestra propia persona. Porque lo primero que pensamos es que lo que vamos a descubrir no va a ser nada agradable. Es decir, como abrir una alcantarilla y empezar a que salgan todas las cucarachas. Entonces, o la pestilencia de lo que lleva una alcantarilla. Entonces, entrar en nosotros mismos y en nuestra propia persona, pues también causa resistencias, porque es abrir también la parte fea o descubrir todos aquellos demonios que no nos permiten avanzar. Muchas veces la tentación es que las aguas se mantengan tranquilas, no moverle tanto a la situación, no moverle tanto a la vida, no poner el dedo en la herida, no echarle leña, más leña al fuego, y es como mantener una tranquilidad, que yo pudiera decir, es una tranquilidad que o el calmar las aguas o sobrellevar la vida así como si nada pasara, pues realmente es una calma dañina, que no solamente daña nuestra propia persona, sino que también daña a todos los que van a ser o todos los que van a estar a nuestro alrededor. Es decir, es como un cáncer que se va desarrollando y va haciendo metástasis, es decir, va dañando los demás órganos, es decir, como aquel cáncer que se desparrama, como ese cáncer que hace metástasis, es decir, me empezó, no sé, el cáncer en la boca y ya llevo el cáncer que va perjudicando a mis otros órganos porque no me di cuenta que tenía cáncer. Y a muchas personas les pasa que cuando le detectan el cáncer ya es demasiado tarde porque ya está invadido, está dañado. Tengo una experiencia de una persona así, que bueno, empezó con una molestia que bueno, pues se fue tratando poco a poco hasta que supieron que era un cáncer, pero ese cáncer ya no estaba solamente ubicado en esa zona, sino que el cáncer ya había hecho metástasis, es decir, ya se había extendido a otros órganos dañándolos. Y entonces, cuando nosotros no nos atrevemos a entrar en nuestras propias personas, en ese desierto, y a enfrentarnos con nuestros propios demonios, y buscamos muchas veces la tranquilidad que adormece, o la tranquilidad como para llevar la vida así más o menos, puede resultar como un cáncer, y te vas a dar cuenta muchas veces, ya cuando echaste la vida a perder, y eso es lamentable. Es como aquella persona que decía, es que yo sentía un dolor, pero no me atendí. Fui sintiendo molestias poco a poco, pero creí que yo lo tenía controlado. Fui sintiendo que en mi cuerpo había algo que no estaba bien, pero que yo pensaba que aquello lo podía yo mantener, o sea, que no era grave, hasta que ya no aguanté. Y entonces fui a revisarme y después de varios estudios me descubren esto, pero ya no solamente en el lugar que me dolía, sino que ya me estaba doliendo otra parte, ya lo estaba yo experimentando en otra parte. Esa es la metástasis. La metástasis es como empezó en una parte, pero eso se extendió y dañó a los demás órganos. Y entonces cuando pasa esto, hermanos, es muy difícil que la vida se salve, porque ya está invadido, está dañado, y es cuando viene el que ya no tienes salud, se me fue la palabra, que ya no tienes, que estás desahuciado, es decir, ya no hay nada que hacer. Entonces, en la parte espiritual y en la parte humana sucede lo mismo. Cuando yo no atiendo aquella parte de mi interior o aquella parte que me está dañando o que me está perjudicando y no la atiendo con valentía y no entro con esa decisión heroica a mi propio territorio, a mi propio desierto y a enfrentarme con mis propios demonios, puede suceder que venga una metástasis que perjudique todo lo que está a nuestro alrededor y que no nos demos cuenta hasta que las situaciones estén desahuciadas, que ya no hay nada que hacer. Creo que eso es lo más terrible que a una persona le pueden decir. Por ejemplo, es decir, pues no, ya no tenemos nada que hacer, ya todo está perdido y lo único que es esperar pues tu muerte. O sea, ya estás desahuciado, ya no hay nada más que se pueda realizar. Miren, hermanos, es cuando nos damos contra la pared, sobre todo cuando no atendemos estos dolores primeros y no tenemos el valor de entrar a nuestro propio territorio, a nuestra propia historia y enfrentar a nuestros propios demonios. Lo más terrible es cuando te diga alguien, una persona, ya no hay nada que hacer, o sea, ya echaste la vida a perder, o sea, no atendiste lo que tenías que atender a tiempo y los resultados es que eres una persona desahuciada en relación a lo que tú tanto querías o a lo que tú tanto amabas. Esto, hermanos, está en todas las dimensiones y en todas las vocaciones. En uno de estos días hablaba yo de eso, sobre todo, miren, un sacerdote cuando deja de orar, un sacerdote cuando deja de tener al Señor en su vida y cuando deja de enfrentarse a sus propios demonios, pues va a llegar un momento en que simplemente dirá, yo ya no estoy a gusto aquí, ya no puedo yo con esto, y abandone una vocación tan maravillosa y tan excelsa que entonces, pues aquello empezó con un dolorcito, pero como no tuvo la decisión heroica de enfrentar a sus propios demonios, entonces aquello se perdió, la vocación se perdió. Puede suceder en nuestra vida cristiana, puede suceder en los matrimonios, puede suceder en las familias, puede suceder en tantas cosas, cuando tú no entras en esos caminos de transformación y no tienes la valentía de entrar a tu propia persona para enfrentarte con tus propios demonios. O sea, ya no estoy hablando ni siquiera de enfrentar a los demonios del vecino, estoy hablando de enfrentar a tus propios demonios. Por eso, fíjense, por eso decía el padre Antonio creyó que a través de esta lucha, es decir, su lucha propia, se haría también para los demás un mundo algo más luminoso y sano. Es decir, cuando yo voy enfrentando mis propios demonios y los voy dominando y los voy transformando y los voy arreglando, entonces las realidades externas o las realidades donde nosotros nos desenvolvemos, entonces van cambiando y van transformando. O sea, se hace un mundo y una realidad más sana, porque tú vas sanando, porque tú vas curando, porque tú vas enfrentando a tus demonios y los vas arreglando. Una persona arreglada, una persona sana, una persona que verdaderamente va tocando sus propias heridas y sus propios demonios, se convierte en una bendición para los demás. Fíjense, hoy celebramos a Santo Tomás Apóstol y pareciera que Jesús le dice: ten, aquí están mis heridas, tócalas. Pero yo creo que es al revés. Son las heridas de Jesús sanadas, porque ya están sanadas, ya no están sangrantes. Hubo heridas, pero ya no están sangrantes, ya son heridas sanadas. Entonces, estas heridas sanadas de Jesús, no es tanto el apóstol Tomás que toque las heridas de Jesús, sino que es Jesús que toca las heridas de Tomás. Y entonces le arregla la vida, le arregla la vida. Entonces, fíjense, hermanos, que cuando nosotros entramos en esta parte interna, en este desierto, en estos territorios de nuestra vida, entonces es Jesús también que con sus heridas sanadas va también sanando nuestras heridas. O sea, algo que les digo cuando termino la confesión, que sí les comento de que Dios no solamente perdona, y sí les digo, siéntete amado y perdonado de todos tus pecados, de todos, siéntete amado, perdonado, abrazado en tu misericordia, pero también el Señor, aparte de perdonarte, también te va a acompañar en los propósitos de enmienda, o sea, en aquellos buenos propósitos que tú haces para transformar aquellos pecados que tú estás confesando. Entonces Dios también te acompaña en eso. Entonces, cuando uno decide entrar a su propio desierto y enfrentar a sus propios demonios, Dios también nos acompaña, el Señor nos acompaña, porque Él no deja al aire los buenos propósitos. Es decir, miren, si nosotros que somos malos, dice Jesús, o ustedes que son malos saben dar cosas buenas a sus hijos, cuando un hijo tiene un buen propósito, yo no he descubierto hasta ahorita un papá o una mamá que no acompañe a su hijo en ese buen propósito. No, hasta ahorita no he descubierto yo a alguien que diga, pues hazlo tú, o sea, yo no me importa, no me interesa lo que tú quieras hacer, lo que tú quieras realizar, o sea, no. Bueno, a lo mejor he vivido poco, ¿verdad? En mis 44 años he vivido poco, a lo mejor no he tenido esa experiencia fea o mala de encontrarme con un papá que sea indiferente a los buenos propósitos del hijo, al contrario. O sea, yo siento que te alegras, o sea, si yo que no soy papá me puedo alegrar de un propósito, de un muchacho, de una jovencita que, padre, quiero salir de esto, voy a hacer esto, siento un gozo, una alegría de decir, qué bonito, qué maravilloso es esto, que Dios está depositando un propósito maravilloso y bueno en tu corazón y lo quieres llevar a cabo, aquí estoy para ayudarte, aquí estoy para apoyarte, aquí estoy para animarte, fortalecerte en ese buen propósito. Si nosotros que somos malos, débiles, frágiles, y a veces hasta un poco torpes, sabemos acompañar y sabemos alegrarnos de esos buenos propósitos. Imagínate, Dios, cuando tú tienes la decisión heroica de entrar en tu propia persona y de enfrentarte con tus propios demonios, imagínate la alegría que le da al Señor de decir, ese es mi hijo. Ese es mi hijo que va a enfrentar a sus propios demonios. Ese es mi hijo que va a enfrentar sus propias realidades. Ese es mi hijo que quiere avanzar y que quiere crecer. Ese es mi hijo. Pues Dios se inclina hacia nosotros precisamente porque hay un buen propósito, una decisión heroica de entrar a nuestros propios territorios, combatir a nuestros propios demonios y porque queremos crecer. Ese es Dios. Ese es el Señor del que yo creo y que yo predico, y lo predico con experiencia. cuando yo tuve que entrar, hermanos, en una decisión heroica de entrar a enfrentar a mis propios demonios, experimenté la presencia de Dios como nunca. Como nunca. Porque Dios es así, porque Dios acompaña, porque Dios entra en nuestra vida con ese propósito maravilloso siempre de ayudarnos, siempre de ayudarnos. Qué maravilloso es esto. Qué maravilloso es esto, y les invito a que le den gracias a Dios y que van poniendo sus comentarios. Ustedes en algún momento de su vida han experimentado esta presencia de Dios, que cuando uno dice que cuando yo me decidí a cambiar y a transformar mi vida y decidí entrar con todo, a luchar contra mis propios demonios, a luchar contra mí mismo y a crecer como persona y en la vida espiritual, experimenté esa presencia de Dios que me dice: échale ganas, aquí estoy contigo, aquí estoy contigo, aquí estoy contigo, yo te apoyo, yo te ayudo, yo soy soporte en tu vida, yo te doy mi gracia, la fuerza de mi espíritu para que tú puedas llevar a cabo este buen propósito, esta enmienda que tú estás iniciando. Fíjense, hermanos y hermanas, de verdad, esto es maravilloso porque es algo que Dios quiere en nuestras vidas, es algo que Dios quiere en nuestras vidas, es algo que es como el crecimiento. Miren, me decía el padre Goyo, que en paz descanse, que nosotros como sacerdotes tenemos que aprender a alegrarnos de los crecimientos de los demás, y sobre todo cuando van dando pasos así. Fíjense, y me acordé del profeta Oseas cuando dice el Señor: yo enseñé a caminar a Efraín, yo enseñé a andar a Efraín, lo tomé de la mano y lo enseñé a andar. Es decir, siempre Dios acompaña y nos echa a andar y vamos creciendo y se inclina hasta donde nosotros estamos. Dice también el profeta Oseas: como un padre se inclina para tomar a su hijo en brazos, lo carga y lo lleva sobre su mejilla, así también Dios hace con nosotros, se inclina hasta donde nosotros estamos, nos levanta y nos hace crecer y nos hace avanzar. Y nosotros tenemos que aprender, bueno, primero, alegrarnos con nuestros propios crecimientos y con lo que Dios va haciendo en nuestras vidas, y alegrarnos y decir: bendito sea Señor, porque esto no es obra mía, es obra tuya, tú me impulsaste, tú moviste todas las piezas para que yo llegara hasta este punto y me diera cuenta de lo que yo necesitaba transformar, cambiar, modificar, y voy dando pasos a un crecimiento. Primero, alegrarnos con los propios logros que Dios va propiciando nuestras vidas, con su gracia y con nuestro esfuerzo. Pero también hay que aprender a alegrarnos de los crecimientos de los demás. Les iba a contar una anécdota del padre Goyo Siria, que en paz descanse, un padre excelente, un padre español, que tuve la dicha de estar con él y convivir 3 años de mi vida sacerdotal. Ya cuando él se jubiló, cuando él dejó la parroquia de Nuestra Señora del Rosario, él se fue, fuimos a vivirnos juntos en la casa de la 5 de mayo, allí donde vivía el señor obispo don Manuel Talamás anteriormente y don José Guadalupe, y ahí fuimos a vivir y conviví mucho con él. Y una de las enseñanzas que él me decía cuando estábamos en la comida, porque era siempre un maestro en muchas cosas muy sencillas. A él le gustaban mucho las plantas también, y le gustaban. Y un día plantó también un arbolito de olivo ahí en el patio. Y entonces él me recomendó y me dice: mira, padre, hay veces en las personas no vemos con tanta facilidad sus crecimientos, y hay veces se va uno tardando en percibir el crecimiento de una persona o las transformaciones, porque también nosotros batallamos para descubrir nuestros propios crecimientos y nuestras propias transformaciones. Pero la vida nos va impulsando a crecer y siempre hay un crecimiento. Entonces decía, donde tú puedes percibir un crecimiento un poquito, o lo puedes palpar un poquito más y más rápido, es en las plantas. Decía, siempre hay que mantener y tener una plantita en tu casa y que sea tuya. Y entonces, para que tú la vayas regando, para que tú la vayas deshojando cuando vienen las hojas amarillas, que tú mismo vayas moviéndole la tierra cuando sea necesario incluso cambiarla de maceta cuando ya no dé esa maceta en cuanto a su... sí, que ya no quepa la planta. Y entonces, cada hoja que le brote a aquella planta, tú tienes que estar tan atento porque es un crecimiento, porque aquella planta va creciendo. Y es como tú puedes palpar de una manera en que la vida no se detiene, en que la vida va avanzando y va creciendo. Que en los seres humanos es más complicado descubrir esos crecimientos, o es más complicado estarlos percibiendo diariamente. Pero una plantita te hace creer, pensar y estar seguro que la vida no se detiene, que la vida va avanzando, que la macetita, aquella plantita va sacando siempre hojitas verdes y que va creciendo, y que así tiene que ser nuestra vida. Entonces, fíjense, hermanos, es algo sencillo, pero yo en lo personal siempre tengo plantas. Ahora que llegué a la parroquia de San Judas Tadeo, incluso hoy estamos haciendo unas jardineras afuera también en la parroquia, porque hay que tener plantitas, porque hay que tener arbolitos, porque hay que tener cosas que te indiquen visiblemente, que te den visiblemente que la vida no se detiene, que la vida continúa, que la vida crece, que la vida avanza. Cuando veas ese arbolito crecer, cuando veas esa plantita que va sacando hojitas nuevas, en mi casa tengo plantas, en la oficina tengo plantas, y aunque parece que no las percibo, sí las percibo, y voy viendo cuando una plantita va creciendo y cuando una plantita va avanzando, cuando ya sacó una hojita y cuando ya sacó una florecita. Y no es algo, hermanos, que esté fuera de nuestro alcance. Todos podemos tener algo que nos indique un crecimiento constante y permanente. Entonces, que como esas plantitas, también nosotros podamos crecer, avanzar y fortalecernos en nuestra vida. Pues les recomiendo que vayan ahora al vivero y se compren una plantita, que compren una Julieta, que compren algo y lo tengan como algo propio, como algo de ustedes, y que vayan viendo y percibiendo el crecimiento. Y así como esa planta está creciendo, así también yo tengo que crecer, y así también tengo que percibir el crecimiento de los demás y darle gracias a Dios por ese crecimiento. Pues hermanos, estamos aquí en Radio Guadalupana, se nos va el tiempo. Les invito a que vayan poniendo comentarios de esto que hemos ido platicando en esta mañana, y si alguien tiene alguna anécdota, algo, póngalo. Ya sabe que todas nuestras experiencias de Dios y nuestras experiencias de entrar en nuestra propia persona van iluminando también la vida de los demás. Pues vamos a ir a un corte comercial y regresamos en unos momentos. Estamos aquí en Radio Guadalupana, 1560 AM, La Alegría del Evangelio, en ese su programa Buenos Días, Padre. Regresamos en un momento. Les invito a que se conecten casi inmediatamente después de esta sección de comerciales.
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10: Buenos días, queridos hermanos. Continuamos aquí en Radio Guadalupana, la alegría del Evangelio, 1560 AM. En este es su programa, Buenos Días, Padre. Os acompaña el Padre Jorge Iglesias. Pues, hermanos, estamos aquí en este... En esta mañana, reflexionando sobre este tema de la espiritualidad desde abajo, en la sección de desierto y tentación. Y estamos hablando la parte del desierto, que es entrar también a nuestro propio interior y enfrentarnos con nuestros demonios, con aquello que todavía no está sano, que todavía nos perjudica, con aquello que muchas veces no nos ayuda. Y hablaba sobre todo de que Dios nos dé la gracia de darnos cuenta a tiempo de la necesidad que tenemos de enfrentar aquellas situaciones internas, aquellas situaciones de demonios que traemos, porque nos puede suceder como aquella persona, aquel ejemplo que daba ahorita en la sección primera, de que no te das cuenta que tienes un cáncer y que cuando te das cuenta ya el cáncer hizo metástasis, ya se extendió a otros órganos y entonces ya el resultado será que estás desahuciado, ya no hay nada que hacer, ya se echó a perder algo completamente y entonces es cuando muchas veces nosotros nos damos contra la pared, o sea, ¿por qué no reaccioné a tiempo? ¿Por qué no cambié a tiempo? ¿Por qué no hice esto a tiempo? Porque la vida se nos va, hermanos, la vida se nos escapa, la vida es como un sueño, la vida es como esa flor que sale en la mañana, dice la palabra de Dios, y se seca en la tarde, o sea, la vida es así. Entonces muchas veces podemos pensar que la vida es, o sea, que somos inmortales, que nunca nos vamos a morir y que siempre vamos a tener el tiempo suficiente para arreglar las cosas y para transformar las cosas. Y no es así, hermanos, no es así. Así como la flor sale en la mañana y brota bonito, también llega la tarde y se seca. Y entonces así es la vida, dice la palabra de Dios, que no siempre... O sea, que no es tan larga la vida. Entonces, tenemos este tiempo de vida, sobre todo para irnos arreglando, irnos conformando con nuestro Señor. Pues, hermanos, estamos en esta parte del desierto y ahorita comentaba con Raúl, aquí que me acompaña en esta transmisión, de que no es fácil entrar a los propios demonios, o sea, no es fácil entrar a la propia vida, porque muchas veces... Es como si nos invitaran ahorita a decir, a ver, Padre Jorge, ahí por la calle de San Judas está una alcantarilla y hay que abrirla, hay que meter un poco la cabeza, hay que meter un poco la mano para destapar aquella alcantarilla. E inmediatamente, pues es algo no atractivo, es algo que no gusta, es algo que no le batallaría yo para abrir una alcantarilla. y estar en esas situaciones, en esa suciedad de alcantarilla, es algo que no es atractivo y es algo que no desearía y es algo que no me levanté en la mañana con la intención, pues voy a ir a abrir la alcantarilla, voy a limpiarla. No, no, no. Sin embargo, hay situaciones de la alcantarilla que ya no se puede, se tiene uno que obrar. O sea, bueno, ya está tapado ahí, no sé, ya está brotando el agua o la suciedad está brotando por otras partes. Es eso mismo, hermano. Cuando tú y yo no atendemos la alcantarilla de nuestra vida o las situaciones internas que están dañando y que están perjudicando, te aseguro que van a brotar por otras partes porque aquello tiene que arreglarse o sí o sí. No es algo atractivo. No es algo que nos levantemos en la mañana y decir, quiero entrarle a esto porque me gusta luchar y me gusta entrar en la suciedad de mi propia vida. No, no, no es algo atractivo, pero es algo necesario, es algo que se tiene que realizar. Y entonces, por eso Antonio creyó que a través de esta lucha o a través de este entrar en su propio desierto, se haría también para los demás un mundo algo más luminoso y sano, porque en la medida en que nosotros vamos transformando aquellas heridas, aquellas situaciones que nos están dañando interiormente, pues esto repercute en bendición para todas aquellas personas que están a nuestro lado. Dice, si vencía, los espíritus malignos tendrían menos poder sobre los hombres. De este modo, su lucha era también en favor del mundo. Mi lucha es en favor también de los demás. Qué maravilloso, hermano, cuando llega una persona a decirme, padre, no sé, nuestra vida, o mi matrimonio, mi familia, mi trabajo, pues está en una situación en la que si no arreglo las cosas, se va a desbaratar. Pero qué bonito es cuando dice, pero quiero arreglar esto porque quiero permanecer con mi familia, quiero permanecer con mi matrimonio, quiero permanecer en la comunidad, quiero permanecer en mi trabajo bien, quiero permanecer. O sea, qué bonito cuando descubres que esta lucha es a favor tuyo, pero también a favor de todos los demás. Cuando ven tu crecimiento y tu intención de ir cambiando y de ir transformando la vida, pues esto también se va a convertir en una gran bendición para los demás. Y esto es ir teniendo conciencia, hermanos, de que todos necesitamos que arreglar cosas. O sea, todos tenemos necesidad de arreglar cosas, porque ninguno de nosotros somos don perfecto. Aunque algunos nos podemos sentir que somos ya perfectos, buenos, santos e inmaculados, y que no hay nada que arreglar en nuestra vida, porque No, lo que pasa es que tu visión es tan corta que no te das cuenta del daño que estás provocando en los demás. Es eso. No es que tu vida sea perfecta y que tú seas perfecto y que todo lo que tú haces y que todo lo que tú hablas y que todo lo que tú dices, yo estoy bien y todos los demás están mal. Los que tendrían que arreglar son los demás, porque yo soy tan bueno, tan santo, tan inmaculado, que nunca me porto mal y que soy... No. O sea, no, lo que pasa es que tu visión es tan corta, vuelvo a decirlo, tu visión es tan corta que no te das cuenta ni del daño que te haces a ti mismo, ni del daño que haces a los demás. Y muchas veces vivimos en la posición, y me cuento en primer lugar, hay veces nos encontramos en la posición de decir, yo estoy bien y todos los demás están mal. Para que la vida vaya mejor, tendrían que cambiar los otros y yo no. No. O sea, Dios siempre nos da la conciencia de lo que tenemos que cambiar nosotros de manera personal.

te vas a dar cuenta de eso, y los defectos siempre van siendo como esa piedrita en el zapato. Los defectos son, o los malos hábitos, las malas cosas que hay en nosotros, siempre son como una piedrita en el zapato que siempre está molestando. Entonces yo les decía, primero hay que tener en cuenta y tener conciencia que te estás casando con una persona defectuosa, o sea, que tiene defectos, que tiene dificultades para vivir bien, y tienes que tener conciencia. Segundo, las personas no van a cambiar porque tú se los estés diciendo. Las personas no van a cambiar por lo que tú les estés diciendo. Dice y dice y dice y dice, muele y muele, muele y muele. No, las personas no cambian por eso, no cambiamos por eso. Las personas cambiamos, o las personas nos metemos en un camino de transformación cuando el amor por las personas, por nosotros mismos y por las personas se hace consciente. Cuando yo me descubro y descubro que debo de amarme a tal grado que debo de buscar el bien para mí, y un bien muchas veces para mí es ir quitando todo aquello que me afecta como persona y que afecta a los demás, entonces es un principio para entrar en un camino de corrección y de transformación de la vida, entrar en un proceso de conversión y de cambio. Y entonces, cuando este amor también lo hago consciente por la persona que está a un lado mío, eso es lo que les digo yo a los nuevos esposos. Tu hermano, cuando tú te das cuenta que tu defecto está poniendo en peligro tu unión matrimonial, tú vas a cambiar esto por amor, porque amas tanto a esa persona que te dio un sí frente al altar, y que ese amor es como el motor y la fuerza que te da para decir: tengo que cambiar y transformar esto que está poniendo en peligro mi relación matrimonio, mi familia, mi futuro. Y entonces, no cambiamos porque la gente nos esté diciendo, cambiamos precisamente porque me doy cuenta que amo tanto a esta persona y que vale la pena transformar esto para permanecer junto a aquella persona que yo amo. Entonces, yo les decía en los matrimonios, no es necesario que tu esposa te esté diciendo que tienes que cambiar esto. Tú, por amor, vas a cambiar y transformar todo lo que sea necesario para permanecer unido a aquella persona que te ama, y viceversa. Cada uno cambia por amor. Mis hermanos, es ahí donde viene el motor y la fuerza más grande para la sanación de nuestras heridas, para la transformación de todo aquello que no nos ayuda en la parte humana y en la parte espiritual. Los cambios, las conversiones, las transformaciones son producto del amor. Y voy a decirlo aquí de otra manera. Cuando Jesucristo llega a nuestra vida y nos muestra su amor y nos hace sentir su amor, como correspondencia a ese amor, es que yo voy a cambiar de vida, porque es tan grande el amor de Jesús por mí que quiero corresponder tanto a ese amor que entonces cambio y transformo y dejo y suelto todo aquello que ya no va con él. Voy a poner el ejemplo de aquella mujer endemoniada, de la cual sacaron 7 demonios, de aquella María Magdalena que realmente pues no tenía una vida de acuerdo a Dios, y Jesús, que no la condena sino que la libera, le hace experimentar ese amor gratuito e incondicional de Dios. Y entonces aquella María Magdalena transforma tanto su vida que entonces es capaz, incluso tiene la valentía más que otros apóstoles, de acompañar a Jesús incluso hasta la cruz, porque el amor es el movimiento que nos da la fuerza para enfrentar aquello que humanamente no podemos enfrentar. El amor es la fuente,
El amor es la fuerza. El amor es lo que nos va a permitir llegar hasta la cruz. Es aquella misma que después de la muerte de Jesús va y busca al Señor. Es decir, su amor es tan grande que ni siquiera se acaba en la cruz, sino que continúa posteriormente después de la muerte de Jesús. Y es la primera que ve a Jesús. Entonces, en este sentido, quisiera yo que viéramos cómo entrar al desierto, entrar a nuestras propias vidas y luchar contra nuestros propios demonios, también es producto del amor por nosotros mismos y por el amor a los demás. Cuando una persona tiene una buena dosis de egoísmo y una buena dosis de soberbia, entonces son los primeros impedimentos para que yo pueda acceder a una transformación de vida. Tanto la soberbia, tanto el orgullo, tanto la vanidad o la seguridad de nuestras propias personas son los primeros impedimentos para que yo pueda crecer, para que yo pueda avanzar. Y son los pecados que van secando el alma, que van secando la virtud, que van quitando la virtud, que van secando el alma, el corazón, que nos van haciendo personas incapaces para amar según la voluntad de Dios. Entonces, creo que todo esto es necesario que nosotros tomemos en cuenta que el amor hay veces está débil en nosotros y no tenemos la fuerza para luchar. Entonces, por eso, hermanos, hoy les invito a que si usted se descubre débil en el amor, le pida a Dios, que es la fuente inagotable del amor, para poder entrar en un camino de transformación. El amor es la fuente y es la fuerza de los más grandes y heroicos santos cambios en nuestra vida. El amor. Por eso, mis hermanos, va a decir San Pablo, pudiera dar todos mis bienes a los pobres, pudiera dejarme quemar vivo, pero si no tengo amor, de nada me sirve. Si no tengo amor, de nada me sirve. El amor es la fuente y es el principio básico para toda nuestra vida. Pues, hermanos, creo que hoy en este tema cada uno de nosotros pudiéramos hacer esta reflexión y esta introspección de entrar en nosotros mismos y descubrir primero los demonios que están ahí, que no se van a ir, no nomás porque uno diga, no está, ni los ignore. No quiere decir que eso facilite que se vayan, no se van a ir, los demonios no se van a ir. A los demonios hay que enfrentarlos, dominarlos, superarlos y transformarlos. Los demonios no se van a ir, van a estar ahí y no se van simplemente porque yo me hago torpe y me hago ciego y no quiero ver las cosas, no por eso las realidades van a cambiar y a transformarse, no. Por eso Dios nos ha dado una maravillosa capacidad de decisión, una libertad ilimitada. Dios nos ha dado una voluntad maravillosa y Dios nos ha dado una capacidad de construcción de nuestras propias personas que nada ni nadie sobre la tierra, ningún ser creado, lo tiene como nosotros. Entonces, tenemos todo lo necesario para avanzar en este camino de la transformación. Pues mis hermanos y hermanas, que en esta semana podamos entrar en esos caminos pues de introspección, y a los demonios que descubramos, pues hay que enfrentarlos, hay que, con la ayuda de Dios, hay que ir sanando todo aquello que todavía está sangrando en nuestra vida, hay que ir creciendo como personas, como cristianos y sobre todo en la vocación que el Señor nos ha concedido, porque ese es un llamado de Dios. Yo como sacerdote tengo la obligación de, por amor, crecer y avanzar en todas las dimensiones de mi vida, y cada uno en su propia vocación y cada uno en el llamado que Dios le ha realizado. Pues estamos aquí en Radio Guadalupana, hermanos, ya se nos fue el tiempo,
Les invito a que sigan sintonizando la radio con todos los que venimos y hacemos un espacio dentro de nuestros trabajos para estar aquí compartiendo la palabra de Dios, porque sabemos y estamos convencidos que el Evangelio no está encadenado, que la palabra de Dios no está encadenada y que la palabra de Dios tiene que llegar a más hermanos y que esta palabra que va abriendo caminos en nuestra vida, vaya transformando nuestros corazones, nuestras vidas, nuestras realidades, nuestros matrimonios, nuestras familias, nuestras comunidades parroquiales, nuestra iglesia. Que Dios los bendiga. Estamos en Radio Guadalupana, La Alegría del Evangelio, 1560 AM. En este es su programa, Buenos Días, Padre. Los acompañó el Padre Jorge Iglesias. Dios los bendiga y que tengan todos un bonito fin de semana.

0: gracias por tu sintonía a tu programa Buenos Días, Padre. Sintonízanos cada mañana y escucha a un sacerdote de nuestra diócesis que te espera para que lo acompañes. Buenos días, Padre.
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7: Oración por la paz. Señor Jesús, tú eres nuestra paz. Mira nuestra patria dañada por la violencia y dispersa por el miedo y la inseguridad. Consuela el dolor de quienes sufren. Da acierto a las decisiones de quienes nos gobiernan. Toca el corazón de quienes olvidan que somos hermanos y provocan sufrimiento y muerte. Dales el don de la conversión. Protege a las familias, a nuestros niños, adolescentes y jóvenes, a nuestros pueblos y comunidades, que como discípulos misioneros tuyos, ciudadanos responsables, sepamos ser promotores de justicia y de paz, para que en ti nuestro pueblo tenga vida digna. Amén. Santa María de Guadalupe, Reina de la Paz, ruega por nosotros.
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0: Buenos días a todos ustedes. Bienvenidos a Radio Guadalupana, la alegría del Evangelio, 1560 AM. Hermanos, pues bienvenidos a nuestro programa, Tu Petición Hecha Oración. Los saluda el Padre Arturo Martínez. Ustedes dirán, ¿y el Padre por qué viene tan enjundioso? Porque ya van como 5 cafés que llevo, entonces ya estoy así, ¿verdad? Pero todo es para andar con toda la actitud y con la mejor vibra en esta mañana. Muchas gracias a todos ustedes por ver, por escuchar, Radio Guadalupana, la alegría del Evangelio. Pues déjenme iniciar, o vamos a iniciar, los invito con oración. Vamos a pedirle a Dios que escuche nuestra oración. Vamos a pedirle a Dios en nuestra oración por todas las necesidades de nuestra iglesia diocesana de Ciudad Juárez. Yo los invito, ¿verdad? Vamos a buscar un lugar cómodo. Ahí tal vez en la esquina de la cama, ahí en un sillón, ahí en la sala. Yo te invito, vamos a iniciar nuestro programa poniéndonos en presencia de Dios con esta oración. En nombre del Padre, del Hijo y del Espíritu Santo. Amén. Te alabamos, Señor, te damos gracias por tu bondad, por tu amor infinito que nos muestras a cada momento de nuestra vida. Sabemos, Señor, que tú nos escuchas, sabemos que tú estás para nosotros. Gracias, Señor. En esta mañana te queremos pedir de una manera especial por nuestro Papa, por el Papa León, para que le sigas concediendo la fuerza de tu Espíritu Santo, lo unjas con tu amor, con tu gracia, para que nos lleve por caminos de paz, de unidad. Te pedimos por nuestro obispo, por don José Guadalupe, para que lo ayudes con tu gracia, lo ayudes con tus sagrados dones, lo llenes de tu amor, lo bendigas, le des fuerzas para poder caminar con pie firme allá en su misión. Te pedimos también, Señor, por todas nuestras comunidades, por los movimientos que hay en nuestras parroquias, en nuestras diócesis. Te pedimos de una manera especial por la renovación, te pedimos por el MFC, por los cursillos, por la llama de amor, por la Legión de María. Te pedimos por todos los movimientos en nuestras parroquias que las hacen más ricas a través de su carisma, a través de su entrega a nuestras comunidades. Te damos gracias, Señor, por todo lo que nos das a través de nuestros movimientos. Te pedimos también, Dios, por todos nuestros servidores, por aquellos que se sienten pues enfriados, porque se sienten indiferentes, por aquellos que se sienten cansados o agobiados, por aquellos que están buscándote, Señor, a pesar de su cansancio, a través de su dolor. Te pedimos por todos y cada uno de nuestros servidores. Te pedimos, Señor, por los jóvenes, por los que están en las confirmaciones, por los que ya se confirmaron, por los que se están preparando para su retiro, por los que están tal vez preparándose para servirte desde algo muy, muy concreto como en las confirmaciones. Te pedimos también, Señor, por nuestros niños, por los que están en las parroquias sirviendo de monaguillos, en los coros, en algún otro ministerio. Sabemos que, Señor, que tú eres bueno, que tú eres grande. Te pedimos por todos ellos, te pedimos por los ancianitos, por los que están cansados, por los que están agonizando, por los que están enfermos en las casas, en los asilos. Te pedimos también, Señor, por todos nuestros enfermos, por los que tienen tal vez alguna enfermedad incurable, por los que están pasando por un proceso de sanación física. Te pedimos por los que están en los hospitales, en los seguros, para que tú, Señor, les ayudes a darles su sanación física, espiritual. Te pedimos, Señor, también por las vocaciones. Te pedimos por todos los jóvenes que se encuentran en el seminario, que están haciendo su apostolado o que ya terminaron y están en su casa, para que, Señor, sean siempre ellos un verdadero reflejo de Cristo en medio de ahí de sus comunidades, de su familia. Te pedimos, Señor, también por todos los sacerdotes, por los sacerdotes de nuestra diócesis, de una manera especial por los que se sienten cansados, fatigados, por los que están con toda la actitud para darlo todo por nuestra diócesis, por el pueblo de Dios. Te pedimos también por los nuevos diáconos, los diáconos transitorios, para que tú, Señor, los fortifiques, les des la fuerza de tu Espíritu Santo para poder guiar a la comunidad, a todos aquellos que están ahí cerca de ellos. Y todo te lo pedimos en nombre del Padre, del Hijo, del Espíritu Santo. Amén. Pues nuevamente buenos días a todos ustedes. Bienvenidos a Radio Guadalupana, la alegría del Evangelio, 1560 AM. Les recuerdo a todos los que nos están sintonizando, nos pueden escuchar también ahí por las diferentes redes sociales, Facebook, Instagram, YouTube, X, en fin, por todas las redes sociales, ustedes nos pueden escuchar. Y pues también de ahí, de una manera sencilla, ¿verdad? Pues ahí díganle ahí a su dispositivo inteligente, ponme Radio Guadalupana. Y ya les va a poner ahí Radio Guadalupana. Bueno, se tarda un ratito en lo que lo sintoniza, pero es casi de nada, ¿verdad? Radio Guadalupana siempre ahí está a la orden en cualquier situación. Por eso pídanle ustedes al dispositivo, ¿verdad? Pon Radio Guadalupana y nos va a poner rápido. Iba a decir mis palabras coloquiales, pero ahí disculpe, ¿verdad? Nos va a poner rápido en la estación de Radio Guadalupana. Gracias a todos ustedes por los que nos están siguiendo por diferentes medios de comunicación, sobre todo por el Facebook de un servidor. Buenos días.
1: Hola, padre, muy buenos días.
0: ¿Cómo estás, Margarita?
1: Amada y bendecida, padre.
0: Ay, qué bueno, bendito Dios. Cuéntanos, sí. ¿Qué ha sido de tu vida?
1: No, pues primero, padre, para felicitarlo, le mandé mensaje, pero no sé si lo vio. Muchas felicidades, padre, que cumpla muchos, muchos, muchos más.
0: Muchas. Oye, de seguro sí lo vi, pero no me voy a poner aquí presuntuoso, ¿verdad? Pero recibí bastantes y les agradezco,
1: sí,
0: mucho.
1: Sé.
0: Y pues tal vez algunos se me pasó. Bueno, no te creas, algunos, muchos se me pasaron. Muchas gracias.
1: Sí, sí. No, pero de todos modos dije, al cabo el viernes, Dios quiere que esté.
0: El viernes me desquito.
1: Sí. No, padre, ¿cómo se la pasó, padre?
0: Pues mira, déjame decirte que me vi ahí muy, muy ambicioso. Te voy a decir porque me aventé que dizque la tanda del dólar.
1: Ándele.
0: Y yo no sé bailar. Ahí nomás las patas las moví para allá y para acá. Dije, pues ahí ya, por lo menos todo sea, pues, todos los que sea por un dólar.
1: No, está bien, padre, está bien, así. Así aprende uno.
0: Sí, no.
1: Nuestro párroco acá también no sabía bailar y ya lo enseñamos, ya ahora ya en las posadas que nos hace.
0: Ah.
1: Ahí anda baile y baile con todos nosotros.
0: Válgame. No, pues yo te dije, yo ahí andaba haciéndole al cuento. Yo ya bien tranquilo que a baile y baile, y a mí me decían, pues, ¿qué otra persona? Y dije, pues yo también voy a bailar, pues ni modo.
1: Pues sí, padre, de eso se trata, de divertirnos.
0: Oye, aprovecho, ojalá que ahorita Lorenzo nos pase las fotografías de ahí de Santo Toribio, de Moglovejo, pero haz de cuenta que eso estuvo espectacular, ¿eh? No fuiste porque no quisiste.
1: No, padre, pues no pude. Yo sí estaba con la chancla puesta, pero no pude, padre, no.
0: No te apures.
1: Mis ganas eran muchas, muchas.
0: No, que, pero lo bueno es que rezaste un Padre Nuestro por mí.
1: Ah, claro que sí. Sí, pues ya mi mensaje ya se lo mandé ya en la tarde. Y
0: sí.
1: Bueno, pues le mandé mi mensaje, pues ya no pude ir.
0: Oye, no te voy a echar mentiras, Margarita, pero me la hace creer que desde la mañana, en la misa de la mañana, en la misa de la tarde, fue como que se me hizo muy emotivo. Pero muy, muy, muy bonita. Me la pasé muy bien, no me quejo.
1: Sí, pues sí lo vi en el celular.
0: Oye, Margarita, y cuéntame, ¿qué vamos a pedir ahora por ti?
1: Pues, padre, pues ando muy cansada, padre, yo creo que es el calor y no me deja hacer nada, nomás quiero estar ahí en el airecito.
0: Ah, no, pues,
1: ando muy cansada, pero a mí sí voy.
0: No, pues nomás cuídate. Yo creo que tienes toda la razón. El calor nos fatiga, nos hace ahí perder las ganas. Por eso, mira, toma poquito café.
1: Sí.
0: ¿Cómo ves, Margarita?
1: No, no, pues hay que echarle muchas ganas, muchas ganas. No, no me dejo caer, padre, no me dejo caer.
0: Qué bueno, eso me da mucho caer. Gusto.
1: Ahora me ha resultado unos dolores en las piernas, en los pies. Ajá. No sé si son calambres, pero ay, no me dejan caminar, me hacen llorar de plano.
0: Oye,
1: ay, Dios quiere, o sea, que ya no me vuelvan, que no, se me quiten.
0: Yo creo que los calambres, haz de cuenta, no sé si me avienta el palomazo aquí, pero ahí me dan disculpa, pero me echo yo también en las noches por los calambres. Yo desde chiquillo fui muy como que me daban las riumas. Entonces me echaba el Vicks y me embarro y digo, ay, en nombre sea de Dios, y hasta ahorita, gracias a Dios, me duelen más o menos, perdón, pero ando bien.
1: Ándele, no, pues a ver, voy a sentarme Vicks a ver si eso me ayuda, porque, o sea, un dolor como que me duele adentro del hueso, yo no sé dónde.
0: No sé, yo le decía a esta Maricruz de ahí de la parroquia, digo, si, como que uno siente como que un nervio enroscado, no sé, sí, no sé si te pasa, sí, a ti lo mismo.
1: Sí, porque no me deja dar el paso de plano y, ay, hasta parece, es que ya tuve la experiencia, padre, que en una ocasión hace como 3 años, antes de la pandemia, me quedé sin caminar, padre.
0: Pues yo digo ahí que es bueno, lo bueno es que tú caminas, hija, o sea, no estás así como, sí, que muy sedentaria.
1: Sí, y no, pues nomás acostada y me paraba y en mi lomo me daba el dolor, cuenta que en tres partes de la pierna, en el tobillo, ajá, en la corva, en y luego acá arriba en la ingle. Ay, no me dejaba moverme, no me dejaba dormir, porque oye, me daba de día, de noche y
0: oye, yo
1: y
0: tengo, yo pienso, Margarita, quién sabe, ¿verdad? Yo le decía a esta Maricruz, te vuelvo a repetir el de ella, le decía que me dolía así, pero nomás me dolía como en el chamorro y en el talón. Y me decía ella, ¿qué no será la asiática, padre? Pero yo no, digo yo, pues quién sabe, hija de mi vida, le digo yo, no, pues nunca me había dado a mí eso hasta hace poquito. Pero vamos a ponernos en manos de Dios, Margarita.
1: Bien. Sí, padre, sí, pues sigo poniendo mi familia, padre, en manos de Dios y toda la comunidad aquí. Y ahorita andamos muy trabajosos.
0: Oye, Margarita, muchas gracias por vernos hablado. Un placer siempre escucharte, ¿eh? Y muchas gracias por las felicitaciones.
1: Ándele, muchas gracias, padre, y síguesela pasando bien.
0: Dios te bendiga, cuídate mucho.
1: Sí, gracias, padre, bye.
0: Bye. Se me olvidó un regalo del padre Marcelino. Me dio un gafetito, dice, padre, es para todo el mes. Dije, oh, caramba, ¿todo el mes? Digo, ande, ¿no? Digo, pues bueno, ya por lo menos el primero. Ahí recibí un mensajito de un amigo muy entrañable, que no quiero decir su nombre, pero pertenece al MFC. Dice, es que ya está viejito, me dice, de los dolores que traigo en las piernas. No, eso no se vale, ¿eh? Eso no se vale. Después te cambia uno el nombre, ¿eh? Después te cambia uno el nombre y después andas llorando ahí. Pero bueno, todo sea por Dios, ¿verdad? Bendiciones para los del MFC. Gloria Yadira Castro, son los de las personas que nos están mirando. Bueno, gracias por checarnos. Buenos días, ¿quién nos marca?
2: Buenos días, padre, soy Mari.
0: Mari.
2: Mari de acá de Santoto.
0: Sí, no. Oye, ya estás viendo que nos están pasando ahí en el Facebook de Radio Guadalupana, ahí estamos viendo mi festejo.
2: Fotos, padre, aquí estamos viendo.
0: Sí, mira, ahí está. Estábamos en un calorón, oye, pero sí, eso sí, vienen fiestados, Mari.
2: Sí, nomás para preguntarle que qué tal se la pasó, padre, que no había ido la oportunidad de platicar.
0: Oye, Mari, ¿qué onda? Yo estaba esperando que me sacaras a bailar. Dije, esa Mari ahorita va a sacar el billetazo. ¿Qué pasó, Mari?
2: No, padre, acuérdese que yo cuando como no conozco, padre. Yo estaba ya comiendo.
0: Oye, a tu muchacha, esta Berenice. Digo, ella ya se animó. Dije, válgame, qué aventada la mujer. Mira, ahí se ve mi corsage, ese que yo les decía que yo parecía mujer embarazada. Bueno, pero tengo la panza, pero nada más. Le digo, pero se puso intensa la noche, ¿eh?
2: Sí, no, estuvo muy bonito, padre.
0: Oye, lo ¿sabes qué? Lo que no me gustó es que no consiguieron la soga para pegarle
2: para
0: la piñata. Sí.
2: Pues, sí.
0: Yo me la llevé, dije, no vaya a quemar a alguien más de uno de nuestros radioescuchas, digo, pero ahí estaba en el festejo y todo el mundo le echaba mi piñata. Todo, ay. Digo, ay, qué gachos, aquí se siente que son bien chivas, ¿verdad? Que son bien del Cruz Azul, del Santo, digo, y los americanistas, nada más estábamos ahí dos y ya como que ya estábamos temerosos de decir americanistas porque casi nos apedrean.
2: ¿Verdad? Pero no, todo estuvo muy bonito, padre.
0: Oye, Mari, ¿tú cómo te la pasaste?
2: Muy bien, padre. Muy bien, me gustó mucho su fiesta.
0: La comunidad
2: respondió, se vio muy bien. No, todo estuvo muy bonito, padre.
0: Sí, no, estuvo muy, muy, muy bonito. A pesar de que hay que ser claros, fue muy sencillo, pero con mucho amor de la gente.
2: Sí. Sí.
0: Fíjate que yo es una de las cosas que me ha pasado allí en Santo Tomás, en Santo Toribio, ya Santo Tomás.
2: Ya le anda cambiando el nombre, padre.
0: Oye, es que acuérdate que hoy celebramos a Santo Tomás.
2: Sí.
0: Oye, lo que me pasa de Santo Toribio es que hubo en abundancia ahí. Hubo en abundancia ahí, dije, válgame, aquí no hubo necesidad de que yo dijera multiplícate porque se multiplicó. No.
2: Sí, ahí hubo para comer y para llevar, padre.
0: ¡Ándele! Y luego que, no te creas, si es cierto, yo dije, ¿cómo no me traje mi topper? ¿Cómo no me traje mi topper? Mira ahí, se ven, ahí los que nos están viendo desde las redes sociales, parece chiquito, pero no, los pasteles, hasta sobraron, ¿no, Mari?
2: Sí.
0: Y el que quisiera hasta le podía haber dado una...
2: Volví a pedir y no, estuvo muy, muy bien, padre, la comunidad respondió muy bien y no, todo muy bonito.
0: Mira, ya andamos, yo ando a baile y baile, hasta los zapatos ya hasta se me rompieron de abajo, de tanto que bailé.
2: Sí, lo vimos, padre.
0: Mari,
2: ¿Quién sabe si regañarían a las que no querían que se enteraran?
0: Ay, acuérdate que había una persona que había dicho, no pasen las imágenes porque estoy enferma o no me la van a creer.
2: Sí.
0: Ay, disculpa. Bueno, no vamos a mencionar aquí nombres.
2: No vamos a decir nombres, padre.
0: Pero yo solamente puedo decirles que ahí está una persona que andaba bailando, que ya pedía la Cruz Roja. Nosotros después del baile le dijimos que le íbamos a hablar a la Cruz Roja y que se la llevara a urgencias.
2: ¿Verdad?
0: Sí, ella bailó nomás por puro compromiso.
2: No, pero estuvo muy bonito, padre.
0: Muchas gracias, Mari, por marcarnos. Ándale,
2: pues.
0: Cuídate
2: ahí
0: mucho.
2: Ahí estamos, padre, para darle oportunidad a las demás personas.
0: Ándale, sí, cuídate.
2: Nos vemos, padre.
0: Nos vemos. Muchas gracias a Santo Toribio y las capillas, Cristo de la Montaña, San Martín de Tours. Muy, muy bonito, o sea, yo me la pasé muy a gusto, ¿verdad? Y le agradezco mucho a Dios por la comunidad. Ahí ya nos estaba agarrando el aire, pero se puso muy bonita el festejo ahí en la comunidad. Les agradezco mucho a todos los que se dio la oportunidad de ir. Y pues hasta parecía fiesta así como que de esa de las 15 donde salían niños, quién sabe de dónde sea, ¿verdad? Está debajo de las piedras. Lo bueno es que hay niños porque quiere decir que la iglesia va a ir creciendo. Buenos días.
3: Hola, buen día, mi queridísimo padre. Felicidades por su cumpleaños.
0: Muchas gracias, don Leo, le agradezco mucho.
3: Un fuerte abrazo, que lo siga bendiciendo abundantemente.
0: Gracias.
3: Pues, le quiero preguntar rápidamente, ¿cómo puedo llegar a la parroquia de Santo Toribio?
0: Pues estamos allá al lado de la cementera de allá del lado de las marraneras.
3: Ah, muy bien, sí.
0: Para allá estamos, don Leo, ahí estamos, ya ve que usted está allá por la... Ponciano.
3: Aquí en Independencia, aquí.
0: Pues, es subir toda la Ponciano y hasta allá está el flashazo, el del Esmo de las Aztecas.
3: Hasta allá. No se preocupe, sí. Qué bien, sí, ese es mi gusto, mi tentación de saber cómo para que me lleven. ¿Qué son las misas los domingos aquí en la parroquia?
0: Allá en la parroquia en Santo Toribio tenemos misa a las 8 de la mañana, don Leo, a las 10 de la mañana, a las 12 del mediodía y a las 2 de la tarde. Y en una de las capillas, San Martín, tengo misa a las 4 de la tarde.
3: ¿En San Martín de Porres?
0: San Martín de Tours.
3: Muy bien. Si hubiera tratado de que me lleven más bien en la de muy tempranito, en la de las 8.
0: Sí, no, con mucho gusto, don Leo, ahí lo esperamos. Esperemos que algún día se pueda dar la vueltecita. Déjeme le presumo, don Leo, que precisamente ahorita Mari, la señora que nos habló, me regaló otra bugambilia. Dijo, padre, le hago una segunda oportunidad con la bugambilia, porque la primera que planté se secó.
3: Se secó, sí, sí, me enteré.
0: Y me llevó una segunda bugambilia y dije, esta no se me seca. Bueno, claro, quién sabe. No.
3: Sí, va a ver que no, todo va a marchar bien y pues nomás mantenerla con agüita y tener ahí cerca de usted.
0: La última le eché de abono café. Ya que tomo mucho café, don Leo. Entonces, okay. el granito del café de la cafetera.
3: Se lo puso, sí, sí,
0: se lo puse y como que dije, no, pues se me hace como que no le gustó. Digo, ya no le voy a poner.
3: Sí, yo quiero conseguir un humus de lombriz porque quiero hacer una siembra de zanahoria y rábano.
0: Ajá.
3: Entonces, quiero conseguir humus de lombriz y así lo consigo. Entonces, sí. le regalo un poquito para que le ponga la.
0: Muchas gracias, don Leo, le agradezco mucho.
3: O uno de borrego, cualquiera de los dos.
0: Ándele. No, muchas. ¿Sabe qué, don Leo? Me enteré, no sé qué tan cierto sea, ¿verdad? Pero ponerle cobre a las plantas.
3: No he tenido yo conocimiento de ello.
0: Sí, haga de cuenta que agarrar moneditas. Yo le he echado las moneditas de cobre, de esas, las de allá del paso.
3: Ajá.
0: Y se las pongo en la tierra. Estaba escuchando que cambian el pH de la tierra, de la planta. Sí. Y la hace como que florecer.
3: Sí, pues puede ser que sí. Bueno, vamos a investigar eso para estar en contacto.
0: Órale, pues, don Leo.
3: Y nuevamente lo felicito por su cumpleaños. Que Dios lo bendiga, padre. Y vamos a tratar de estar en la primera de sus misas acá en Santo Toribio.
0: Ajá, muchas gracias, don Leo.
3: Saludarlo y pues a ver qué.
0: Dios me lo bendiga, don Leo. Muchas gracias, ¿eh?
3: Amén. Bendiciones, padre.
0: Bendiciones, don Leo.
3: Amén.
0: También le aprovecho para saludar a esta Silvia. De seguro ha de estar ahí al pendiente, pero ven que de repente pues hay una que otra tarea, pues se nos hace más difícil la ahí estar al pendiente. También acá la a lo grande y que siga recibiendo innumerables muestras de cariño. Un abrazo. Muchas gracias, Aide, te agradezco mucho. Uriel Pérez, buenos días, padre, saludos. Gracias, Uriel, un fuerte abrazo. Ahí checa mi mensaje que te mandé. Rosa María, hola, saludos. Hola, Manuelita, un fuerte abrazo para allá, para Manuelita, ya para el lado del Carmen, fuerte abrazo a ella. Hernández, saludos, padre Arturo, muchas felicidades por su cumpleaños, muchas gracias, allá te me faltaste tú. Berenice Ortega, buenos días, padre, buena bailada, jajaja, muy bonito festejo, muchas gracias, Berenice. Oye, yo así como que, ay, caray, no creas, me pongo nervioso todavía. Raúl Ernesto Gutiérrez Aguirre, saludos, padre, ya déjese ver acá en el MFC, ay, por favor, ¿cuál? Sí, ahí me tienes, ahí los tengo, ahí en mi parroquia. Un placer, ¿verdad? Para todos los que tenemos ahí en los del MFC. Erika, buenos días. ¿Y los pasteles sí le gustaron, padre? Ah, claro que sí, Erika. Muy, muy, muy buenos. Y todavía el pastelito chiquito, que te voy a ser honesto, todavía no le doy una buena probada, pero más al ratito con café, deja que pegue el hambre y me lo voy a aventar un pedacito. Muchas gracias. Pues precisamente los pasteles que pasaron ahí, Erika, la secretaria de Santo Toribio se los aventó. Dije, válgame, esta mujer ya hasta sorprende, ¿verdad? Ahí con tanta cosa que saben hacer. Muchas gracias a todos ustedes. Todo, no, llevaron a que me dice Mari que

Que haya asado de Zacatecas, que haya asado rojo, que haya asado unos asados muy ricos, los probé, los pasteles también, una ensaladita que llevaron ahí como de frutas, muy, muy buena, una ensalada, otras ensaladas que llevaron las agüitas. No, no, no, estuvo muy bien. Muchas gracias a toda la parroquia, a toda la comunidad de Santo Toribio, las comunidades de las capillas. Yo me la pasé muy bien, ¿eh? Yo me la pasé muy, muy agradable. Gracias a todos los que se dieron la vueltecita, que yo también yo los entiendo, ¿verdad? Muchos tienen así como que sus ocupaciones y ya el mero hecho el que se dieran la vueltecita para allá, para mí fue muy bueno, muy bonito, porque pues su detalle, y pues ya, y también los que estuvieron en la mañana en las misas, ¿verdad? También es muy, muy bonito. Y como dice el padre Marcelino, mi festejo todavía sigue porque pues apenas es primero de julio. El primero de julio me aventé mi cumpleaños, pues yo me digo, me imagino que todavía sigue, y todavía sigue, va, no, no, no por ser fallido, pero gracias, ahorita llegué a la catedral, pues llegué a comprar unas cositas y va, y todo, de nuevo ahí felicitaciones y entré por unos aceites y no, no, no, no, eso estaba muy, muy bonito, muy bendecido y me siento así, muy bendecido. Guadalupe Gurrola, felicidades padre en su cumpleaños, muchas felicidades, muchas gracias. Lupita fue la que me hizo ese, cómo decirlo, corsage, no sé cómo decirle, pero muy bonito, así, yo lo subí ahí en internet y se ve preciosísimo, cumpleaños del padre Arturo, en morado, para que se les quite el adviento, ¿eh? Ahí andaba con toda la actitud. Muchas gracias a Lupita y a todos los de ministros. Lupita es encargada de la parroquia de ministros de la comunión. Ay, déjenme les digo, le mando un fuerte abrazo a Antonio, don Antonio, muy amigo de don Lalo, ahí en la parroquia. Me dice, padre, mándenme saludos, un fuerte abrazo a don Antonio y a don Lalo, que andan ahí, andan siempre con toda la actitud ahí en la parroquia, haciendo, platicando, ¿no? Se ve muy viva la comunidad. La vez pasada andábamos pintando la puerta, y digo andábamos porque realmente pues era Isaac, don Lalo, Don Toño eran los que andaban ahí pintando. Yo se me hace como que me estaba fijando y dije, no, se me hace que yo le veo unas buenas pintadotas a los vidrios, que en lugar de ser de colores, estos ya quedaron como negros. Pero bueno, digo, todo sea por tratar de mejorar la parroquia. Pero hay un fuerte abrazo para todos ellos que se la discuten. Yo nomás ando haciendo mosca, yo nomás ando así como, de repente les digo, ya me voy a hacer a un lado porque siento como que nomás ando estorbando. Pero muchas gracias, ahí se hace la. Le decía a Isaac y a don Lalo, digo, me quedaron las uñas, pero negras, o sea, pues las uñas negras, digo, hasta parece como que soy Darketo ahí con ellos, digo, pues de tanta pintura negra que usamos para pintar la puerta. Pero en nombre sea de Dios, ¿verdad? Gracias a ellos y a toda la comunidad, porque es un trabajo de comunidad. Algunos, pues ponemos la mano de obra, otros nos ayudan con pintura. Muchas gracias ahí. Ahorita Santo Toribio pues ya se ve diferente, va, por los detallitos de la pintura, pero muchas gracias a todos ustedes que nos apoyan y les seguimos pidiendo a Dios por nuestra comunidad. Y ahorita ahí en la parroquia tenemos a dos muchachos, dos seminaristas, que ahorita hoy en la mañana se fueron a visitar enfermitos, y pues la comunidad se ve muy bonita, le damos muchas gracias a Dios por lo que hace en nuestras comunidades de Santo Toribio, y ahí vamos avanzando poquito a poquito con la gracia de Dios. Yo creo que para ir concluyendo en este primera semana del mes, yo creo que hay que darle gracias a Dios y pedirle mucho por nuestro obispo, pues ya se acerca el momento de su partida y se pone más melancólico el asunto. Imagínense, celebrando yo mi cumpleaños. El día 2 celebramos también aniversario sacerdotal de nuestro señor obispo. También muchas felicidades al Señor por su aniversario sacerdotal, que el Señor lo bendiga siempre. Y pues el 22 le toca ya su toma de posesión ahí en Ecatepec, ¿da? Y digo, ahí se va a poner tristezón el asunto porque pues es nuestro padre y pastor aquí en la diócesis, pero pues es parte, ¿verdad? Es parte de la vivencia de todos nosotros los sacerdotes, y pues no se diga los obispos, ¿verdad? Yo también ahorita que saludaba a uno

Por todos aquellos enfermitos, Margarita, por todos aquellos que necesitan de nuestra oración. Pidamos de una manera especial por nuestro señor obispo, por allá por la comunidad de Venezuela, por todos esos desastres que están viviendo. Hermanos, sin más, que el Señor los bendiga, que el Señor los guarde, el Señor les conceda todo lo que su corazoncito necesita, y nos escuchamos el próximo viernes. Encomendémonos pues a nuestra Madre Santísima, que siempre está ahí en nuestro lado. El Señor los bendiga y nos escuchamos, si Dios lo permite, el próximo viernes.

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0: En el nombre del Padre, y del Hijo, y del Espíritu Santo. El Ángelus. El ángel del Señor anunció a María.
1: Y concibió por obra del Espíritu Santo.
0: Dios te salve María, llena eres de gracia, el Señor es contigo. Bendita eres entre todas las mujeres y bendito es el fruto de tu vientre, Jesús.
1: Santa María, Madre de Dios, ruega por nosotros pecadores, ahora y en la hora de nuestra muerte. Amén.
0: He aquí la esclava del Señor.
1: Hágase en mí según tu palabra.
0: Dios te salve María, llena eres de gracia, el Señor es contigo. Bendita eres entre todas las mujeres y bendito es el fruto de tu vientre, Jesús.
1: Santa María, Madre de Dios, ruega por nosotros pecadores, ahora y en la hora de nuestra muerte. Amén.
0: Y el Verbo se hizo carne
1: y habitó entre nosotros.
0: Dios te salve María, llena eres de gracia, el Señor es contigo. Bendita eres entre todas las mujeres y bendito es el fruto de tu vientre, Jesús.
1: Santa María, Madre de Dios, ruega por nosotros pecadores, ahora y en la hora de nuestra muerte. Amén.
0: Ruega por nosotros, Santa Madre de Dios,
1: para que seamos dignos de alcanzar las promesas de Cristo.
0: Oremos. Te rogamos, Señor, que infundas tu gracia en nosotros, para que los que por el anuncio del ángel hemos conocido el misterio de la encarnación de tu Hijo, Jesucristo, por su pasión y su cruz, lleguemos a la gloria de la resurrección. Por el mismo Jesucristo nuestro Señor. Amén.

la bendición de Dios Todopoderoso, Padre, Hijo y Espíritu Santo descienda sobre ustedes.

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Por eso hoy oramos en todas las misas, oramos en todas las misas de México, todas las misas se nos ha pedido orar por las víctimas, por los que han sufrido, por los tirados, caídos. Y es una oración que debe ser activa, de compromiso, de conversión, de hacer algo, de una respuesta generosa al Señor. Responderle a Dios con generosidad. Conviértete, escucha la voz de Dios. No nos pide algo extraordinario, dice al final, todos estos mandamientos están muy a tu alcance. No nos pide tantas cosas. Estos mandamientos están muy, dice, y muy a tu alcance. Muy a tu alcance. Y esa violencia es de todos los niveles, a todos los niveles, a veces personal, familiar, de grupo, en todos sentidos. No podemos cruzarnos de brazo. Por eso un clamor, y le decimos con el salmo, escúchanos Señor, escúchame Señor, porque eres bueno. Van a ser días intensos estos días de oración, todo lo que resta del mes de julio, cada parroquia, cada congregación, cada persona, cada familia, en la libertad de los hijos de Dios, hacer actividades, orar, signos, que nos digan, que nos recuerden que estamos llamados a construir la paz, a defender la vida, a respetar la vida, a respetar al otro, a la justicia, desde Cristo samaritano, desde un Cristo compasivo y misericordioso. Decimos en la oración colecta, Señor Dios, que muestras la luz de tu verdad a los que andan extraviados. A los que andamos extraviados. Andamos extraviados por el egoísmo, la soberbia, la maldad, todos los que hacen tanto mal, que asesinan, extraviados. Todos los que somos indiferentes, extraviados. Danos tu luz. Esa luz que da paz, que conforta, la luz del Espíritu, es el amor de Dios, es la luz, es la presencia de Dios, la luz de Dios en el mundo. Por eso hoy, a manera de signo, desde nuestra catedral, encender este cirio. Danos tu luz, muéstranos tu luz. Y luego el próximo domingo, cada quien va a traer su cirio, cada quien va a traer su vela. Muéstranos tu luz. Somos una sociedad extraviada, una iglesia extraviada, tantas tinieblas, muerte. Muéstranos tu luz. Danos tu paz. Pero esa luz se nos comunica y se nos invita a ser luz, construir la paz, dar vida, amar al otro. Por eso hoy encendemos simbólicamente este cirio. El próximo domingo, todos con su vela, todos con su cirio, y lo encenderemos. Y en sus casas, en sus oficinas, en sus tareas de maquilas, a encenderlo. Y el día de la vigilia de oración, viernes,
29 de julio a las 7, 6 y media, 7, empezar la vigilia cada uno con su vela, que desde ahora vamos a encender, pero ese día todos la vamos a llevar al punto donde el Papa celebró la luz, como un signo, pero con un compromiso muy grande. Por eso hoy, desde la oración, muéstranos tu luz. Pero al decirle muéstranos, quiere decir que la quiero, y que la quiero recibir y abrazar, y quiero darla, y quiero ser constructor, artesano de paz, vivir en la luz. Y basta de muertes, de asesinatos, de ofensas, de dividir, unir, fraternidad, en la caridad, en la compasión, el arrepentimiento, el escucha la voz de Dios, arrepiéntete, conviértete, lo que hoy la palabra de Dios nos ha dicho. Hoy encendemos este cirio. En cada celebración en catedral esperemos que lo enciendan. El próximo domingo lo encenderemos nuevamente, y todos con su vela, todos con su vela, no se les olvide, vela, y encendemos solemnemente la vela como un envío de la luz, de la vida, de la paz a toda nuestra ciudad, a todos los rincones, con el compromiso de ser luz, de bajarnos como el samaritano y atender al otro, al que sufre, al enfermo, a la familia que sufre una pérdida, siempre con la ayuda y la intercesión de nuestra Madre Santísima, la Virgen de Guadalupe, Nuestra Señora de la Paz, que nos da su Hijo, que es la paz, y que nos da su luz, Madre de la Luz. Ella nos abraza, nos anima, nos lleva de la mano. Dejémonos llevar por nuestra Madre Santísima en la luz de Cristo, en la paz de su Hijo, nuestro Señor. Así sea.

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6: Ayer jueves 2 de julio el Vaticano reaccionó oficialmente a la decisión de los lefebristas de ordenar nuevos obispos, ¿no? Y la decisión ha sido extremadamente dura, absolutamente merecida. Hay que recordar que el Vaticano en numerosas instancias, desde que los lefebristas anunciaban que tenían planeado ordenar nuevos obispos, en contra de la voluntad del Papa, el 1 de julio, en numerosas ocasiones le pidió al superior de los lefebristas, el padre Pagliarini, vamos a reunirnos, se reunieron, por favor, entremos en un diálogo, pero como parte de ese diálogo, que se suspenda la ordenación episcopal. Finalmente la ordenación episcopal tuvo lugar y la evidencia de la tragedia del acto cismático está en el hecho de que en la parte de la liturgia de ordenación episcopal, donde se pregunta como parte del misal, los que van a ser ordenados cuentan con el nombramiento y la autorización del sumo pontífice? Y la respuesta de toda ordenación es sí. Ellos no podían responder que sí, debieron responder que no. Pero como no iban a responder que no, escribieron una larga fórmula de pseudo respuesta que es el emblema perfecto de lo que han estado haciendo los lefebristas, utilizando todas estas excusas churriguerescas, declaraciones de fe, 3-4 declaraciones de fe, todas ellas para negarse a responder a la pregunta: ¿estás dispuesto a evitar un cisma no ordenando los que dices que vas a ordenar? Nunca pudieron dar la respuesta evangélica, que es como dice Jesucristo, que tu respuesta sea sí, sí, no, no, el resto viene del demonio. Entonces, quiero explicar ahora, hermanos, cuáles son las duras consecuencias impuestas por la Santa Sede. El Vaticano, ayer jueves, publicó dos documentos. Un decreto en el que deja en claro, por si acaso, o sea, no excomulga, sino deja en claro que porque el Código de Derecho Canónico ya excomulga automáticamente a quienes hacen lo que han hecho los lefebristas, simplemente explicita lo siguiente: esta excomunión recae sobre el obispo Galarreta, que fue el que ordenó, los 4 nuevos obispos ordenados, excomulgados y declarados en cisma, el obispo Felay, que fue el anterior superior de la fraternidad sacerdotal de San Pío X, los lefebristas, y todos los que participaron de la ordenación. Pero mucho más dura, hermanos, es la nota explicativa que fue publicada al mismo tiempo que este decreto. Y quiero ponerles en contexto de la importancia de esta nota explicativa, señalando lo siguiente. Aquellos que tienen un poquito más de edad recuerdan que el estado cismático de los lefebristas fue proclamado claramente por el documento Ecclesia Dei del Papa San Juan Pablo II, diciendo esto constituye un acto cismático. Pero poco después se estableció una comisión con el mismo nombre de ese motu propio, Ecclesia Dei, donde el Papa San Juan Pablo II nombró a un cardenal colombiano que de Dios goce, el cardenal Darío Castrillón Hoyos, para que entrara en diálogo con los lefebristas, y se avanzaron cosas muy importantes. Lo más importante es que se creó un grupo grande de lefebristas que dejaron los lefebristas y se incorporaron a una nueva fraternidad sacerdotal, la Fraternidad Sacerdotal de San Pedro, que tiene más vocaciones que los lefebristas, que tienen el permiso de la Santa Sede de celebrar todos los sacramentos en la forma extraordinaria, o sea, según el antiguo misal romano, y que aceptan la autoridad del Papa a diferencia de los lefebristas. Y el cardenal Darío Castrillón, en una ocasión, en su deseo de ablandar, digamos, de facilitar las conversaciones con los lefebristas, señaló que no era exacto decir que los lefebristas estaban en cisma. Y los lefebristas tomaron esta declaración y se la llevaron hasta el fin del mundo, diciendo por todos lados, el cardenal Darío Castrillón, que fueron unas declaraciones de prensa, no en un documento oficial. El documento oficial es Ecclesia Dei, donde fueron declarados cismáticos. Entonces ellos utilizaron estas palabras para decir, no ves, no somos cismáticos. Y el Papa Benedicto XVI, con buena voluntad, que además aprobó, como saben ustedes, Sumorum Pontificum, para la celebración libre del misal romano pre-vaticano, dejó esta situación así, en el aire, nunca reafirmó el estado cismático de los lefebristas, ni tampoco una nota del Dicasterio para la Interpretación de los Textos Legislativos que explicaba que esa excomunión cismática se aplicaba no solamente a los clérigos lefebristas, sino también a los laicos que formaban parte de la asociación, que se habían adherido a la asociación. Todo esto se dejó en suspenso. La Santa Madre Iglesia, el Vaticano, la Santa Sede, miró hacia otro lado, digamos así, ¿no? Pese a que estos textos y estos documentos estaban allí. El paso siguiente lo dio el Papa Francisco, cuando en el año de la misericordia, recuerden ustedes que se mandaron misioneros de la misericordia, donde el Papa le dio permiso a todos los misioneros de la misericordia y a todos los sacerdotes perdonar pecados que recibían la pena de excomunión reservada para la Santa Sede, en este acto de misericordia, de magnanimidad, e incluyó a los sacerdotes de la Fraternidad Sacerdotal de San Pío X, para que también sus sacramentos fueran no solamente válidos, especialmente sus confesiones, sino que fueran lícitos. Y cuando acabó el año de la misericordia, no les quitó este permiso que hacía que los documentos fueran válidos, que fueran lícitos y válidos. Y esta distinción entre válidos y lícitos, hermanos, es muy importante, muy, muy importante. Válido significa que el que celebra el sacramento, cualquiera que sea, tiene directa sucesión apostólica y en consecuencia ha recibido del Espíritu Santo a través del sacramento de la ordenación la potestad para ejercer ese sacramento. Es decir, como nos enseña la teología de la Iglesia sobre los sacramentos, son ex opere operato, es decir, traducido al español, opera lo que dice que opera. Es decir, cuando un sacerdote dice, yo te absuelvo de tus pecados en el nombre del Padre, del Hijo y del Espíritu Santo, eso es válido, es real, está sucediendo. Y por eso un sacerdote que dejó el sacerdocio, que se largó del sacerdocio, que ya no le interesa el sacerdocio, como el sacramento lo ha hecho sacerdote por toda la eternidad, en una situación extrema, en el caso de un moribundo, que sabe que esta persona que está al costado suyo fue ordenado sacerdote, aunque ya no crea ni nada, le implora el sacramento de la confesión, y ese sacramento de la confesión, por las situaciones extenuantes, es válido. Esa persona recibe de un sacerdote renegado el sacramento, porque esa es la generosidad de Dios, eso es lo que significa válido. Lícito significa que tiene los permisos propios del caso, que es un sacerdote que está incardinado adecuadamente, que tiene todos los permisos, las licencias para ejercerlos. Entonces, obviamente, un sacerdote renegado, etcétera, está ejerciendo este sacramento de manera ilícita porque no tiene los permisos. Ya ha sido reducido el estado laical, pero mantiene la potestad de la validez de los sacramentos. ¿Qué es lo que dice el segundo documento publicado por el Vaticano? Este documento señala lo siguiente, y son medidas durísimas, hermano. En primer lugar, absolutamente todos los sacerdotes y clérigos, o sea, los obispos también, todos los sacerdotes y clérigos y los diáconos de la Fraternidad Sacerdotal de San Pío X están excomulgados y declarados en cisma, o si quieren al revés, en el orden, cismáticos y excomulgados, todos ellos. En segundo lugar, los sacramentos que ofrecen, y específicamente el sacramento de la confesión y del matrimonio, que como saben ustedes, es un sacramento que pueden ofrecer también los diáconos, son inválidos, hermanos, no ilícitos, inválidos, inválidos. ¿Sabes qué cosa significa? Significa que si tú vas a confesarte a un sacerdote, de ahora en adelante, un sacerdote de la sociedad, de la Fraternidad Sacerdotal de San Pío X, y recibes la absolución, es exactamente lo mismo que si hubieras recibido la absolución de un musulmán. Es inválido. No vale para nada. No solamente es ilícito, es inválido. Y lo mismo con el sacramento del matrimonio. Confirma que todos los miembros los miembros laicos, unidos, adheridos a la Fraternidad Sacerdotal de San Pío X, también son cismáticos y también están excomulgados. Era algo que estaba un poco como en el aire, pero no, ahora ha quedado absolutamente explícito. Es decir, el cisma que estamos viendo en este momento nunca lo había visto la Iglesia desde que los viejos católicos o los veterocatólicos fueron declarados cismáticos y excomulgados después del Concilio Vaticano I, tras la proclamación del dogma de la infalibilidad papal para materia de fe, moral y costumbres. Esa es la catástrofe. Por supuesto, la nota explicativa también señala los remedios, es decir, aquellos que han quedado excomulgados, especialmente en el caso de los laicos. Explica primero que los laicos que de buena fe, muchas veces ignorantes, se han acercado a estos sacramentos, y donde además la desastrosa publicación del fatídico documento Tradiciones Custodes del Papa Francisco empujó a mucha gente de buena fe y de sensibilidad tradicional a misas celebradas por los lefebristas. Estos no están incluidos en la excomunión. Aquellos que han asistido, aquellos que han recibido

0: recibido alguno de los sacramentos, que han ido a misa y que no tienen la actitud de cuestionar, es decir, no están unidos ideológicamente a la fraternidad sacerdotal, no tienen que considerarse excomulgados. Y aquellos que, estando excomulgados, se arrepienten y desean retornar a la unidad de la Iglesia, el Vaticano ha anunciado que va a establecer caminos específicos para esto a través de las nunciaturas apostólicas en los distintos países. Es decir, con lo que el Papa está demostrando con esta medida, es que ya hay que poner fin a esta fantochada, a esta payasada, a esta absoluta falta de respeto, a esta soberbia demoníaca de la fraternidad sacerdotal de San Pío X, y al mismo tiempo demostrar que estas medidas no son unas medidas vindicativas, no son de venganza, no son de odio, son punitivas, pero son punitivas medicinales, y esa es la razón por la cual, al mismo tiempo de anunciar estas medidas, también ha anunciado la existencia de los caminos de reconciliación. Recemos, hermanos, especialmente por toda la gente de buena voluntad. Yo conozco muchísimos de ellos, porque los lefebristas aquí en Denver, en la ciudad y en la arquidiócesis donde yo vivo, tienen una parroquia. La construyeron muy lejos, en el medio de ninguna parte, pasando el aeropuerto de Denver, y se llama San Isidro Labrador. He ido más de una vez a conocer a la comunidad, nunca participar en sus sacramentos. Y uno puede decir, la gran mayoría de esta gente es gente buena, familias buenas. Y por eso es que tenemos que rezar por los que están confundidos y por aquellos que deberían saber mejor y han llevado a la Iglesia a esta situación. Que tengas un buen día.
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2: Dime, Padre, ¿qué podemos hacer?

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1: Ayer jueves 2 de julio, el Vaticano reaccionó oficialmente a la decisión de los lefebristas de ordenar nuevos obispos, ¿no? Y la decisión ha sido extremadamente dura, absolutamente merecida. Hay que recordar que el Vaticano, en numerosas instancias, desde que los lefebristas anunciaban que tenían planeado ordenar nuevos obispos, en contra de la voluntad del Papa, el 1 de julio, en numerosas ocasiones le pidió al superior de los lefebristas, el padre Pagliarini, vamos a reunirnos, se reunieron, por favor, entremos en un diálogo, pero como parte de ese diálogo, que se suspenda la ordenación episcopal. Finalmente la ordenación episcopal tuvo lugar y la evidencia de la tragedia del acto cismático está en el hecho de que la parte de la liturgia de ordenación episcopal, donde se pregunta como parte del misal, los que van a ser ordenados cuentan con el nombramiento y la autorización del sumo pontífice, y la respuesta de toda ordenación es sí, y ellos no podían responder. Pero como no iban a responder que no, escribieron una larga fórmula de pseudo-respuesta que es el emblema perfecto de lo que han estado haciendo los lefebristas, utilizando todas estas excusas churriguerescas, declaraciones de fe, 3-4 declaraciones de fe, todas ellas para negarse a responder a la pregunta: ¿estás dispuesto a evitar un cisma no ordenando los que dices que vas a ordenar? Nunca pudieron dar la respuesta evangélica, que es como dice Jesucristo, que tu respuesta sea sí, sí, no, no, el resto viene del demonio. Entonces, quiero explicar ahora, hermanos, cuáles son las duras consecuencias impuestas por la Santa Sede. El Vaticano, ayer jueves, publicó dos documentos. Un decreto en el que deja en claro, por si acaso, o sea, no excomulga, sino deja en claro que porque el Código de Derecho Canónico ya excomulga automáticamente a quienes hacen lo que han hecho los lefebristas, simplemente explicita lo siguiente. Esta excomunión recae sobre el obispo Galarreta, que fue el que ordenó, los 4 nuevos obispos ordenados, excomulgados y declarados en cisma, el obispo Felay, que fue el anterior superior de la fraternidad sacerdotal de San Pío X, los lefebristas, y todos los que participaron de la ordenación. Pero mucho más dura, hermanos, es la nota explicativa que fue publicada al mismo tiempo que este decreto. Y quiero ponerles en contexto de la importancia de esta nota explicativa, señalando lo siguiente. Aquellos que tienen un poquito más de edad recuerdan que el estado cismático de los lefebristas fue proclamado claramente por el documento Ecclesia Dei del Papa San Juan Pablo II, diciendo esto constituye un acto cismático. Pero poco después se estableció una comisión con el mismo nombre de ese motu propio, Ecclesia Dei, donde el Papa San Juan Pablo II nombró a un cardenal colombiano que de Dios goce, el cardenal Darío Castrillón Hoyos, para que entrara en diálogo con los lefebristas, y se avanzaron cosas muy importantes. Lo más importante es que se creó un grupo grande de lefebristas que dejaron los lefebristas y se incorporaron a una nueva fraternidad sacerdotal, la Fraternidad Sacerdotal de San Pedro, que tiene más vocaciones que los lefebristas, que tienen el permiso de la Santa Sede de celebrar todos los sacramentos en la forma extraordinaria, o sea, según el antiguo misal romano, y que aceptan la autoridad del Papa a diferencia de los lefebristas. Y el cardenal Darío Castrillón, en una ocasión, en su deseo de ablandar, digamos, de facilitar las conversaciones con los lefebristas, señaló que no era exacto decir que los lefebristas estaban en cisma. Y los lefebristas tomaron esta declaración y se la llevaron hasta el fin del mundo, diciendo por todos lados, el cardenal Darío Castrillón, que fueron unas declaraciones de prensa, no en un documento oficial. El documento oficial es Ecclesia Dei, donde fueron declarados cismáticos. Entonces ellos utilizaron estas palabras para decir, no ves, no somos cismáticos. Y el Papa Benedicto XVI, con buena voluntad, que además aprobó, como saben ustedes, Summorum Pontificum, para la celebración libre del misal romano pre-Vaticano, dejó esta situación así, en el aire, nunca reafirmó el estado cismático de los lefebristas, ni tampoco una nota del Dicasterio para la Interpretación de los Textos Legislativos que explicaba que esa excomunión cismática se aplicaba no solamente a los clérigos lefebristas, sino también a los laicos que formaban parte de la asociación, que se habían adherido a la asociación. Todo esto se dejó en suspenso. La Santa Madre Iglesia, el Vaticano, la Santa Sede, miró hacia otro lado, digamos así, ¿no? Pese a que estos textos y estos documentos estaban allí. El paso siguiente lo dio el Papa Francisco, cuando en el año de la Misericordia, recuerden ustedes que se mandaron misioneros de la Misericordia, donde el Papa le dio permiso a todos los misioneros de la Misericordia y a todos los sacerdotes perdonar pecados que recibían la pena de excomunión reservada para la Santa Sede, en este acto de misericordia, de magnanimidad, e incluyó a los sacerdotes de la Fraternidad Sacerdotal San Pío X para que también sus sacramentos fueran no solamente válidos, especialmente sus confesiones, sino que fueran lícitos. Y cuando acabó el año de la misericordia, no les quitó este permiso que hacía que los documentos fueran válidos, que fueran lícitos y válidos. Y esta distinción entre válidos y lícitos, hermanos, es muy importante, muy, muy importante. Válido significa que el que celebra el sacramento, cualquiera que sea, tiene directa sucesión apostólica y en consecuencia ha recibido del Espíritu Santo a través del sacramento de la ordenación la potestad para ejercer ese sacramento. Es decir, como nos enseña la teología de la Iglesia sobre los sacramentos, son ex opere operato. Es decir, traducido al español, opera lo que dice que opera. Es decir, cuando un sacerdote dice, yo te absuelvo de tus pecados en el nombre del Padre, del Hijo y del Espíritu Santo, eso es válido, es real, está sucediendo. Y por eso un sacerdote que dejó el sacerdocio, que se largó del sacerdocio, que ya no le interesa el sacerdocio, como el sacramento lo ha hecho sacerdote por toda la eternidad, en una situación extrema, en el caso de un moribundo, que sabe que esta persona que está al costado suyo fue ordenado sacerdote, aunque ya no crea ni nada, le implora el sacramento de la confesión, y ese sacramento de la confesión, por las situaciones extenuantes, es válido. Esa persona recibe de un sacerdote renegado el sacramento, porque esa es la generosidad de Dios. Eso es lo que significa válido. Lícito significa que tiene los permisos propios del caso, que es un sacerdote que está incardinado adecuadamente, que tiene todos los permisos, las licencias para ejercerlos. Entonces, obviamente, un sacerdote renegado, etcétera, está ejerciendo este sacramento de manera ilícita porque no tiene los permisos. Ya ha sido reducido el estado laical, pero mantiene la potestad de la validez de los sacramentos. ¿Qué es lo que dice el segundo documento publicado por el Vaticano? Este documento señala lo siguiente, y son medidas durísimas, hermano. En primer lugar, absolutamente todos los sacerdotes y clérigos, o sea, los obispos también, todos los sacerdotes y clérigos y los diáconos de la Fraternidad Sacerdotal de San Pío X están excomulgados y declarados en cisma, o si quieren al revés, en el orden, cismáticos y excomulgados, todos ellos. En segundo lugar, los sacramentos que ofrecen, y específicamente el sacramento de la confesión y del matrimonio, que como saben ustedes es un sacramento que pueden ofrecer también los diáconos, son inválidos, hermanos, no ilícitos, inválidos, inválidos. ¿Sabes qué cosa significa? Significa que si tú vas a confesarte a un sacerdote, de ahora en adelante, un sacerdote de la sociedad, de la fraternidad sacerdotal de San Pío X, y recibes la absolución, es exactamente lo mismo que si hubiera recibido la absolución de un musulmán. Es inválido. No vale para nada. No solamente es ilícito, es inválido. Y lo mismo con el sacramento del matrimonio. Confirma que todos los miembros de la... los miembros laicos unidos, adheridos a la fraternidad sacerdotal de San Pío X, también son cismáticos y también están excomulgados. Era algo que estaba un poco como en el aire, pero no, ahora ha quedado absolutamente explícito. Es decir, el cisma que estamos viendo en este momento, nunca lo había visto la Iglesia desde que los viejos católicos o los veterocatólicos fueron declarados cismáticos y excomulgados después del Concilio Vaticano I, tras la proclamación del dogma de la infalibilidad papal para materia de fe, moral y costumbres. Esa es la catástrofe. Por supuesto, la nota explicativa también señala los remedios. Es decir, aquellos que han quedado excomulgados, especialmente en el caso de los laicos, explica primero que los laicos que de buena fe, muchas veces ignorantes, se han acercado a estos sacramentos, y donde además la desastrosa publicación del fatídico documento Tradiciones Custodes del Papa Francisco empujó a mucha gente de buena fe y de sensibilidad tradicional a misas celebradas por los lefebristas. Estos no están incluidos en la excomunión. Aquellos que han asistido, aquellos que han recibido alguno de los sacramentos, que han ido a misa y que no tienen la actitud de cuestionar, es decir, no están unidos ideológicamente a la fraternidad sacerdotal, no tienen que considerarse excomulgados. Y aquellos que, estando excomulgados, se arrepienten y desean retornar a la unidad de la Iglesia, el Vaticano ha anunciado que va a establecer caminos específicos para esto a través de las nunciaturas apostólicas en los distintos países. Es decir, con lo que el Papa está demostrando con esta medida, es que ya hay que poner fin a esta fantochada, a esta payasada, a esta absoluta falta de respeto, a esta soberbia demoníaca de la fraternidad sacerdotal de San Pío X, y al mismo tiempo demostrar que estas medidas no son unas medidas vindicativas, no son de venganza, no son de odio, son punitivas, pero son punitivas medicinales, y esa es la razón por la cual, al mismo tiempo de anunciar estas medidas, también ha anunciado la existencia de los caminos de reconciliación. Recemos, hermanos, especialmente por toda la gente de buena voluntad. Yo conozco muchísimos de ellos, porque los lefebristas aquí en Denver, en la ciudad y en la arquidiócesis donde yo vivo, tienen una parroquia. La construyeron muy lejos, en el medio de ninguna parte, pasando el aeropuerto de Denver, y se llama San Isidro el Labrador. He ido más de una vez a conocer a la comunidad, nunca participar en sus sacramentos. Y uno puede decir, la gran mayoría de esta gente es gente buena, familias buenas. Y por eso es que tenemos que rezar por los que están confundidos y por aquellos que deberían saber mejor y han llevado a la Iglesia a esta situación. Que tengas un buen día.
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11: 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Que leíamos en un libro o que escuchábamos en la voz de alguien más. 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Pongamos atención.
12: ¿Qué tal, amigas y amigos? Bienvenidos a una emisión más de este programa que, en esta ocasión, tiene la característica de Había una vez. Sí, ¿se acuerdan? Cuando éramos pequeñitos, así comenzaban las historias que nos contaban. Había una vez un muñequito de madera, había una vez una niña con una capuchita de color rojo, había una mujer que había quedado dormida en un castillo, había 7 enanitos en un bosque y muchas cosas más. Y a través de estas historias nosotros fuimos aprendiendo no solamente nombres extraños como Hansel y Gretel, también escuchamos lugares fantásticos, quizás con hadas, duendes o dragones, pero en todas las historias siempre había algo que nos ayudaba a ser mejores personas, a entender sobre todo que la lucha por el bien debe de ser siempre una constante en nuestra vida y también la lucha contra el mal. Y claro, cuando llega a mi mente la imagen de un luchador, de un príncipe, de algún guerrero, pues la verdad que no me lo imagino totalmente flaquito, sin fuerzas, mal comido, mal dormido. ¿no? En general, incluso cuando las historias se convierten en dibujos animados o en películas, aquella persona que va a luchar, ¿qué tuvo que hacer antes? Fortalecerse. Y fortalecerse no es fácil. El que va al gimnasio por primera vez quiere levantar una pesa de 100 kilos, no puede. Con toda humildad, tendrá que empezar a levantar barras de 10 kilos, 15 kilos, y poco a poco, con constancia, con disciplina, va a lograr levantar pesos cada vez mayores. Todas las historias en general nos enseñan a luchar, a esforzarnos, a no darnos por vencidos y a entender que nosotros somos como una escultura que nos vamos haciendo a nosotros mismos. Si alguien toma el cincel del esfuerzo, de la disciplina, del conocimiento, de los valores, y se va cincelando poco a poco, va a lograr una escultura de sí mismo, una escultura maravillosa. Pero si no lo hace, simplemente el tiempo, el paso de los años, no logran que una persona sea mejor. Y en ocasiones, precisamente por pereza, por no quitar aquellas cosas que estorban en nuestra vida, lamentablemente, no solamente no somos felices, sino que también impedimos que los demás sean felices. Nuestro primer cuento de hoy tiene que ver con algunas cosas que quizás no tienen un peso físico, pero que de una o de otra manera nos hacen sentirnos cansados en la vida. Porque no todos son pesos físicos. Por ejemplo, ¿cuánto pesa la tristeza por un hijo que ha fallecido? ¿O cuánto pesa la tristeza por haberse quedado sin trabajo? ¿O por haber cometido un error grave? Evidentemente que cuando tenemos una pérdida, tenemos incluso en nuestro cuerpo un cambio. Los hombros se doblan hacia abajo, se encorva uno, hasta los ojos parecen tener una actitud totalmente distinta cuando están tristes, las comisuras de los labios, de la boca, se van hacia abajo. Parece todo peso hacia abajo, hacia abajo, hacia abajo. En general, la gente deprimida, triste, que no tiene ilusión de vivir, tiene estos pesos. Pero hay otros pesos que también tienen que ver con lo que cargamos todos los días, y precisamente este primer cuento tiene que ver con ello. Autor desconocido. Nombre, Perdón. El tema del día era resentimientos. Y el maestro nos había pedido que lleváramos papas y una bolsa de plástico. Ya en clase, elegimos una papa por cada persona por la que guardábamos resentimientos. Escribimos su nombre en ella y la pusimos dentro de la bolsa. Como te puedes imaginar, algunas bolsas eran realmente pesadas. El ejercicio consistía en que durante toda una semana lleváramos con nosotros, a donde fuéramos, esa bolsa de papas. Naturalmente, las papas se iban deteriorando con el tiempo. El fastidio de acarrear esa bolsa en todo momento me mostró claramente el peso espiritual que cargaba a diario y cómo, mientras ponía mi atención en ella para no olvidarla en ningún lado, desatendía tareas que eran más importantes para mí. Pues bien, todos tenemos papas pudriéndose en nuestra mochila. Este ejercicio fue una gran metáfora del precio que pagaba a diario por mantenerme en el dolor, la rabia y la negatividad. Me di cuenta que cuando agrandaba los malos entendidos o las promesas no cumplidas, me llenaba de resentimiento, aumentaba mi estrés, no dormía bien y mi atención se dispersaba. Perdonar y dejarlas ir me llenó de paz y calma, alimentando mi espíritu de poder personal. Reconoce que no sabes toda la historia. Una de las cosas que puede ayudarte a perdonar es reconocer tu propia ignorancia. Y este cuento viene acompañado de una pequeña reflexión de Mahatma Gandhi. Perdonar es el valor de los valientes. Solamente aquel que es bastante fuerte para perdonar una ofensa sabe amar. Creo que este cuento que de alguna manera sintetiza otras versiones, nos ayuda a entender que si pensamos que cada resentimiento que tenemos con alguna persona fuera una sandía, una gran calabaza, y le pusiéramos el nombre de la persona y lo tuviéramos que cargar todo el día con nosotros, irnos a dormir y acostarnos con él, y al día siguiente volvernos a levantar y cargarlo y cargarlo y cargarlo, estaríamos entendiendo que de nada sirve absolutamente tener estos resentimientos. Yo te preguntaría a ti, ¿de qué te sirve estar cargando ese mal sentimiento, ese resentimiento, ese recuerdo de un pasado que ya no existe? Absolutamente de nada. Fíjense que, a propósito de este cuento, llega a mi mente una charla constante con una persona que me visita en la parroquia. Me dice: padre, ¿puedo platicar con usted? Con gusto. A mí me interesa escuchar a las personas porque a veces necesitan desahogarse, a veces piden un consejo, a veces piden ayuda espiritual o simplemente conversar. Pues bien, esta persona, ya bastante mayor de edad, comienza generalmente su plática hablando de cosas maravillosas porque es una maestra de otro país que ha viajado por todo el mundo, ha dado clases, ha recorrido muchos lugares, pero de repente esta primera parte tan interesante, que es hablar de ella, fíjate, hablar de ella, cambia drásticamente para empezar a hablar de otras personas que le han hecho daño. Fíjese que fulanito me ignoró, fíjese que fulanita me hizo esto, fíjese que tal persona me respondió en una forma desagradecida, quién sabe qué. Y todo el resto de la plática se va en esta situación. Claro, yo con mucha paciencia le escucho. Sin embargo, en algún momento le dije: oiga, ¿quiere que hablemos de usted? ¿O quiere que hablemos de personas que ni siquiera están aquí? ¿Quiere que usted y yo le dediquemos tiempo a usted? ¿O quiere que usted y yo le dediquemos tiempo, energía, atención a esas personas que dice usted que le han hecho daño? Yo creo que usted está actuando mal. Usted ha decidido, por lo que veo desde hace mucho tiempo, dedicar su energía, su tiempo a estas personas que le han hecho daño, a estas personas que la han ignorado, a estas personas que se han convertido en un obstáculo en su vida, en lugar de poner la atención en las cosas positivas que ha vivido. Yo puedo seguirle escuchando, pero me parece terriblemente mal que usted ponga su atención en lo que no debería poner. Y le puse un ejemplo. Imagínese que vamos caminando por un campo, y ahí en el campo hay flores hermosas, están las abejas, están unos árboles con un gran follaje, mariposas, un arco iris, pero también allí en el camino está, discúlpeme, un pedazo de estiércol. Y usted decide poner la atención en ese pedazo de estiércol e incluso hasta pisarlo y embarrarse los zapatos. A mí no me parece que sea lo más correcto. Sin embargo, usted tiene la decisión. ¿En qué quiere poner la atención? ¿Quiere cargar las cosas negativas como este cuento? ¿O bien quiere liberarse de lo malo y poner la atención en lo bueno? Pero retomando la idea del cuento anterior y la charla con esta persona que me visita en algunas ocasiones, yo los invito a que se den cuenta de lo siguiente. En esta charla también hice que mi visitante hiciera lo siguiente. Le dije: por favor, ponga su atención en su dedo índice de la mano derecha. Así lo hizo. Fíjese perfectamente cómo tiene la uña, pero perfectamente bien. Ahora gire su dedo y vea cómo tiene las huellas digitales. Ahora mueva ese mismo dedo, vea, muévalo, gírelo, y después de esto, que lo hizo con mucha atención, siguiendo todas las instrucciones, le dije: mire, ahora recorra con su vista toda esta habitación en la que nos encontramos. Vea los sillones, los cuadros, las lámparas, los libros, el reloj de péndulo, etc. ¿Qué es lo que yo hice con usted? hice que pusiera la atención únicamente en su dedo. Y al poner la atención en su dedo, usted descuidó, o mejor dicho, no puso atención en todas las otras cosas que existen en este cuarto. Pues bien, lo que yo hice con su atención, usted lo puede hacer también con usted misma. Usted decide qué es lo que quiere ver, en qué quiere poner su atención, a qué quiere dedicar su tiempo. A esto se le llama psicología cuántica. Y esto permite que las personas tengan la elección cada día de decidir, a ver, por ejemplo, me levanto y puedo poner mi atención en todas las cosas negativas que escucho en las noticias, en los problemas que tengo, en esta pequeña enfermedad que me acompaña, o bien puedo poner mi atención en todas las oportunidades, porque simplemente estar vivo ya es una oportunidad. En todas las bendiciones que tengo, no en lo que me falta, sino en lo que tengo. En que si bien tengo una enfermedad, las otras partes del cuerpo están muy bien, o que tengo medicamentos, o que estoy siguiendo un tratamiento. Y de acuerdo en qué pongamos atención, vamos a tener consecuencias. Si yo me fijo únicamente en lo negativo, en las limitaciones, en los problemas, pues yo creo que voy a ser una persona pesimista, porque estoy poniendo la atención en mis obscuridades. En cambio, si yo pongo mi atención, sin olvidar los problemas, sin menospreciarlos, pero si pongo más atención en mis fortalezas, en lo positivo, seré una persona optimista. Bien, con esta reflexión y regresando al cuento, yo los invitaría a ustedes a que piensen a qué le están dedicando tiempo, a qué le están dedicando energía que no vale la pena. ¿Para qué estar pensando en aquellas personas, en aquellas situaciones que son dañinas para nosotros, cuando podemos pensar más bien en aquellas personas, situaciones y oportunidades que nos pueden hacer la vida mucho mejor? Vamos con el siguiente cuento del día de hoy, y es un cuento anónimo también de la India. Se llama Lealtad. Un rebelde había sido condenado a morir en la horca. El hombre tenía a su madre viviendo en una lejana localidad y no quería dejar de despedirse de ella. Por lo tanto, hizo al rey la petición de que le permitiese partir unos días para visitar a su madre. El monarca solo puso una condición: que un rehén ocupara su lugar mientras permanecía ausente, y que en el supuesto caso de que no regresara, fuera ejecutado por él. El rebelde recurrió a su mejor amigo y le pidió que ocupara su puesto. El rey dio un plazo de 7 días para que el rehén fuera ejecutado si en ese tiempo no regresaba el condenado. Pasaron los días. Al 6º día, se levantó el patíbulo y se anunció la ejecución del rehén para la mañana del día siguiente. El rey preguntó por su estado de ánimo a los carceleros y estos respondieron: «Oh, majestad, está verdaderamente tranquilo. Ni por un momento ha dudado de que su amigo volverá». El rey sonrió con escepticismo. Llegó la noche del 6º día. La tranquilidad y la confianza del rehén resultaban asombrosas. De madrugada, el monarca indagó sobre el rehén y el jefe de la prisión le dijo: «Ha cenado abundantemente, ha cantado y está extraordinariamente sereno. Él no duda de que su amigo volverá». «¡Pobre infeliz!», exclamó el monarca. Llegó la hora prevista para la ejecución. Había comenzado a amanecer. El rehén fue conducido hasta el patíbulo. Estaba relajado y sonriente. El monarca se extrañó al comprobar la firmeza anímica del rehén. El verdugo le colocó la cuerda al cuello, pero él seguía sonriente y sereno. Justo cuando el rey iba a dar la orden para la ejecución, se escucharon los cascos de un caballo. el rebelde había regresado justo a tiempo. El rey, emocionado, concedió la libertad a ambos hombres. La reflexión de este cuento es que la amistad sin lealtad es como un baile sin música.
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12: ¿Y qué entendemos nosotros como lealtad? El cumplir los compromisos, los pactos. ¿Por qué este hombre fue capaz de ofrecerse como rehén cuando el amigo iba a visitar a su madre? Porque entendía perfectamente que su amigo no le iba a fallar. Por esta razón no se le fue el hambre, por esta razón nunca estuvo preocupado. La lealtad significa no fallarle a quien está confiando en ti. Y la pregunta de aquí sería, ¿cuánta gente confía en que vamos a ser leales y no siempre lo hacemos? Y podemos trasladar esto no solamente a los amigos, sino a la pareja. especialmente a quienes se han casado. Ellos se tomaron en un momento de la mano y dijeron: prometo serte fiel en lo próspero y en lo adverso. Qué fácil es ser fiel, qué fácil es ser leales en lo fácil, cuando todo está bien, pero qué difícil es mantener la lealtad cuando hay problemas. Dice la Sagrada Escritura que cuando uno ha encontrado a un amigo, ha encontrado un tesoro. Y el tesoro incluye precisamente el don de la lealtad. Nosotros que somos creyentes, sabemos que tenemos un amigo que nunca nos va a fallar. Ese amigo se llama Dios. Él siempre dice: yo estoy contigo. En la Sagrada Escritura dice: jamás te dejaré. Si tú como hijo pródigo te vas y te largas, yo estaré contigo, y aunque regreses oliendo a estiércol, a comida de los cerdos, con una apariencia de lo peor, yo te abrazaré porque yo soy un Dios leal. Pero la pregunta, ¿y nosotros cómo somos con este Dios que ha sido capaz de entregarnos a su Hijo? No siempre respondemos al amor que recibimos con el mismo amor. Y en este momento, mientras nos vamos preparando para la siguiente lectura, yo te invitaría a que pensaras en aquellas personas y dieras gracias por ellas, porque han sido leales a ti, porque no te han fallado y porque puedes seguir confiando en ellas en todo momento, y para que tú también hagas el propósito de hacer lo mismo. Y por supuesto, en la lealtad tenemos que tomar en cuenta a nuestros propios padres, porque ellos nunca nos fallan. Vamos con nuestro siguiente cuento, que tiene que ver ahora con el tema de la bondad. Pero como ya se acerca el corte, solamente te comparto estas palabras de Sigmund Freud. La ciencia moderna aún no ha producido un medicamento tranquilizador tan eficaz como lo son unas pocas palabras bondadosas. Bueno, ¿quién dice esto? El maestro del psicoanálisis, un gran conocedor de la psicología humana, y seguramente él sabía que la bondad puede ser una de las mejores medicinas para calmar el espíritu. El siguiente cuento es de autor desconocido y se llama No sabía cómo educar hasta que te conocí. Su nombre era la señora Thompson. Mientras estuvo al frente de su clase de quinto grado, el primer día de clase lo iniciaba diciendo a los niños una mentira. Como la mayor parte de los profesores, ella miraba a sus alumnos y les decía que a todos los quería por igual. Pero eso no era posible porque ahí en la primera fila, aletargado sobre su asiento, estaba un niño llamado Teddy. La señora Thompson había observado a Teddy desde el año anterior y había notado que él no jugaba muy bien con otros niños. Su ropa estaba muy descuidada y constantemente necesitaba darse un buen baño. Teddy comenzaba a ser un tanto desagradable. Llegó un momento en que la señora Thompson disfrutaba al marcar los trabajos de Teddy con un bolígrafo rojo, haciendo una gran X y colocando un cero muy llamativo en la parte superior de sus tareas. En la escuela donde la señora Thompson le enseñaba, le era requerido revisar el historial de cada niño, y ella dejó el expediente de Teddy para el final. Cuando examinó su expediente, se llevó una gran sorpresa. La profesora de primer grado escribió: Teddy es un niño muy brillante, con una sonrisa sin igual. Hace su trabajo de una manera limpia y tiene muy buenos modales. Es un placer tenerlo cerca. Su profesora de segundo grado escribió: Teddy es un excelente estudiante. Se lleva muy bien con sus compañeros, pero se nota preocupado porque su madre tiene una enfermedad incurable y el ambiente en su casa debe de ser muy difícil. La profesora de tercer grado escribió: Su madre ha muerto. Ha sido muy duro para él. Él trata de hacer su mejor esfuerzo, pero su padre, no muestra mucho interés y el ambiente en su casa le afectará pronto si no se toman ciertas medidas. Su profesora de cuarto grado escribió: Teddy se encuentra atrasado con respecto a sus compañeros y no muestra mucho interés en la escuela. No tiene muchos amigos y en ocasiones duerme en clase. Ahora, la señora Thompson se había dado cuenta del problema y estaba apenada con ella misma. Ella comenzó a sentirse peor cuando sus alumnos le llevaron sus regalos de Navidad envueltos con preciosos moños y papel brillante, excepto Teddy. Su regalo estaba mal envuelto y con un papel amarillento que él había tomado de una bolsa de papel. A la señora Thompson le dio pánico abrir aquel regalo en medio de los otros presentes. Algunos niños comenzaron a reír cuando ella encontró un viejo brazalete y un frasco de perfume con solo un cuarto de su contenido. Ella detuvo las burlas de los niños al exclamar lo precioso que era el brazalete, mientras se lo probaba y se colocaba un poco del perfume en su muñeca. Teddy se quedó ese día, al final de la clase, el tiempo suficiente para decirle: Señora Thompson, el día de hoy usted huele como solía oler mi mamá. Después de que el niño se fue, ella lloró por lo menos una hora. Desde ese día, ella dejó de enseñarles a los niños aritmética, a leer y a escribir. En lugar de eso, comenzó a educar a los niños. La señora Thompson prestó atención especial a Teddy. Conforme comenzó a trabajar con él, su cerebro empezó a revivir. Mientras más lo apoyaba, mejor respondía. Para el final del ciclo escolar, Teddy se había convertido en uno de los niños más aplicados de la clase, y a pesar de su mentira de que quería a todos sus alumnos por igual, Teddy se convirtió en uno de los consentidos de la maestra. Un año después, la señora Thompson encontró una nota debajo de su puerta. Era de Teddy, diciéndole que ella había sido la mejor maestra que había tenido en toda su vida. 6 años después, por las mismas fechas, recibió otra nota de Teddy. Ahora, escribía diciéndole que había terminado preparatoria siendo el tercero de su clase y que ella seguía siendo la mejor maestra que había tenido en toda su vida. 4 años después, recibió otra carta que decía que, a pesar de que en ocasiones las cosas fueron muy duras, se mantuvo en la escuela y pronto se graduaría con los más altos honores. Él le reiteró a la señora Thompson que seguía siendo la mejor maestra que había tenido en toda su vida y su favorita. 4 años después, recibió otra carta. En esta ocasión, le explicaba que después de que concluyera su carrera, quería viajar un poco. La carta le explicaba que ella seguía siendo la mejor maestra que había tenido y su favorita, pero ahora su nombre se había alargado un poco. La carta estaba firmada por el doctor Theodore F. Studdard. La historia no termina aquí. Existe una carta más que leer. Teddy ahora decía que había conocido a una chica con la cual iba a casarse. Explicaba que su padre había muerto hacía un par de años y le preguntaba a la señora Thompson si le gustaría ocupar, en su boda, el lugar que usualmente es reservado para la madre del novio. Por supuesto, la señora Thompson aceptó y adivinen. Ella llegó luciendo el viejo brazalete y se aseguró de ponerse el perfume que Teddy recordaba que usó su madre la última Navidad que pasaron juntos. Se dieron un gran abrazo y el doctor Studdard le susurró al oído: «Gracias, maestra Thompson. Gracias por creer en mí. Muchas gracias por hacerme sentir

ser importante y mostrarme que yo puedo hacer la diferencia. La señora Thompson, con lágrimas en los ojos, tomó aire y dijo: Teddy, te equivocas. Tú fuiste el que me enseñó a mí que, si me esforzaba, podía hacer la diferencia. Yo no sabía cómo educar hasta que te conocí. Y la enseñanza de este cuento es que la bondad es un acto de amor tan profundo que transforma tanto al que la da como al que la recibe. Y en esta historia pudimos ver que esto es cierto. La bondad transformó tanto a aquel pequeño miedoso, aquel pequeño triste, inseguro, sin ánimo, como también transformó a una maestra que no sabía ver a los niños realmente cómo eran. Y a propósito de este cuento, yo quiero aprovechar este momento para decirte gracias. Y tú vas a decir, ¿por qué? Pues precisamente por esas pequeñas o grandes cosas que tú has hecho para ayudar a que alguien, por la bondad, pueda encontrar más alegría en su vida, entusiasmo, pueda levantarse de una caída o incluso corregir algo que había hecho equivocado. Porque solamente cuando existe la bondad, todo se puede transformar. Yo creo que la bondad es semejante a la lluvia. Cuando cae la lluvia, no hay nada que quede seco, que quede estéril. Todo empieza a florecer, todo empieza a reverdecer, y el clima incluso cambia. Y cuando hay lluvia de bondad, en el mundo las cosas cambian. El problema es que actualmente encontramos más bien tormentas de egoísmo, donde la gente se cierra y al cerrarse no puede dar lo más valioso que tiene, ni su palabra, ni un comentario positivo, y mucho menos afecto. Ya en los cuentos anteriores hemos hablado de que el afecto, decir te quiero, es muy importante. Y si decirlo es importante, mucho más mostrarlo. Porque esta maestra decía en su primera clase, los quiero a todos. Sí, lo decía porque era muy fácil. Qué fácil es decirle a alguien te quiero. Pero cuando esta maestra se convirtió de maestra en discípula, cuando aprendió de aquel pequeñito. Y en aquel momento ya la maestra ya no volvió a decir simplemente los quiero, sino empezó a tener realmente un afecto sincero hacia cada uno de sus alumnos. Y como sé que muchos de ustedes son bondadosos, pero a escondidas, para que nadie se entere de lo bueno que hacen, yo aprovecho para decirles muchas gracias. Y no solamente se los digo en nombre personal, sino también en nombre de Dios que dijo, tuve hambre, me diste de comer, tuve sed, me diste de beber, estuve triste y me alegraste. Hemos estado escuchando cuentos que tienen que ver con el valor de la bondad. Y me parece que la primera ocasión en que cada uno de nosotros nos encontramos con este valor es a través de nuestra propia madre. Evidentemente que no estamos haciendo a un lado al padre, pero como la mamá es quien pasa más tiempo con nosotros cuando somos bebés, pues de alguna manera, incluso como lo hacemos con la boca, al tocar la forma, el cuerpo con que nos alimenta, también vamos mamando este aspecto de bondad. Sentimos que estamos en el mundo siendo queridos, amados, aceptados, consolados, alimentados, etc. Por lo tanto, el siguiente cuento tiene que ver con esto y se llama Bondad de Madre. Y más que un cuento, permítanme decirles que es un relato basado en un reportaje periodístico. Un día hubo una tragedia, lamentablemente, en la naturaleza, como suele suceder. Y en ese momento surgió una enseñanza, yo creo, para el mundo. A través de la propia naturaleza, nosotros podemos admirar, reconocer que la bondad existe más allá de lo que nos imaginamos. En un artículo del National Geographic, hace varios años, se mostraba una foto impactante de las alas de Dios. Sí,

tres diminutos polluelos se escabulleron bajo las alas de su madre ya muerta. La amorosa madre, en su afán de impedir el desastre, había llevado a sus hijos a la base del árbol y los había acurrucado bajo sus alas instintivamente, sabiendo que el humo tóxico ascendería. Ella podía haber volado para encontrar su seguridad, pero se había negado a abandonar a sus crías. Cuando las llamas llegaron y quemaron su pequeño cuerpo, ella permaneció firme porque había decidido morir para que aquellos que estaban bajo sus alas pudieran vivir. La reflexión. En la naturaleza, a veces podemos encontrar una mayor capacidad de bondad y sacrificio que entre los seres humanos. Y al imaginar aquel pajarillo rodeando con sus alas a los pequeñuelos, viene a mi mente lo que también se representa en el arte para hablar de lo que hizo Cristo por nosotros. El arte cristiano suele utilizar la figura de un pelícano. Si ustedes visitan, por ejemplo, la Catedral de México, verán que en el altar de los Reyes, en el Sagrario, está un pelícano. ¿Por qué? Porque la tradición desde hace muchísimo tiempo, desde la Edad Media e incluso antes, decía que el pelícano es un ave que refleja, que significa a Cristo. ¿Por qué? Porque cuando el pelícano está criando a sus polluelos y ve que hay algún animal de rapiña que pueda llegar y comérselo si es que abandona el nido, el ave se pregunta, vamos a decirlo así, el ave ciertamente lo hace por instinto, pero el ave se preguntaría, si dejo el nido, dejaré a mis polluelos solos para que el ave de rapiña los devore. Pero si no voy a buscar alimento, mis polluelos se van a morir de hambre. ¿Qué es lo que hace entonces el pelícano? El pelícano lo que hace, y así se muestra en el arte cristiano, con su propio pico se abre el vientre. Y abriéndose el vientre, permite que los polluelos vayan comiéndose sus intestinos, todo lo que hay en él, y finalmente los polluelos van creciendo mientras esta ave va cubriéndolos con el cuerpo que va falleciendo poco a poco. ¿Qué es lo que hizo Cristo por nosotros? Entregar su vida. Pues yo creo que no solamente estas alas de Dios que menciona este importante reportaje, sino también el pelícano nos habla de muchas madres de familia que son como Cristo, que son capaces de entregar su vida para que sus hijos tengan lo mejor. Viene a mi mente algunas mujeres que yo he tenido la oportunidad de conocer, que cuando les dijeron, mire, su hijo está en peligro de vida, pero también usted, ¿qué es lo que prefiere? ¿A quién salvaría si tenemos que tomar una decisión? El médico bien sabe que tiene que salvar las dos vidas, pero cuando en ocasiones la vida no permite esto, sino hay que elegir entre el niño que nace o la propia madre, hay muchas madres que dicen, salve a mi pequeño. Yo quiero darle la vida, y esto se manifiesta claramente. Vamos al siguiente cuento, que se llama El Señor de las Cigüeñas. Y este cuento nos viene desde China, desde la China tradicional. En las elevadas montañas de China vivía un anciano llamado Tian. Su única compañía eran las cigüeñas y él se encargaba de cuidarlas y alimentar a sus polluelos. Su amistad con ellas era tan cercana que pronto lo llamaron el Señor de las Cigüeñas. En una ocasión, decidió bajar al pueblo para ver si las personas se acordaban de ser buenas y compasivas. Vistió sus mejores galas. Se subió sobre una de las cigüeñas y ésta lo llevó volando. Al llegar, encontró a un hombre pobre y enfermo envuelto en harapos y le preguntó, ¿cambiaría usted su ropa conmigo? Vine a comprobar si la gente es buena y no quiero que me reconozcan, explicó. El hombre enfermo aceptó. Vestido así, Tian se sentó en una calle de la plaza esperando que los paseantes lo ayudaran, pero nadie.

0: e hizo caso. Cansado y hambriento, entró a una posada y pidió al dueño algo de comer, explicando antes que no tenía para pagar. «Con gusto», respondió el propietario, quien le trajo pan y un humeante plato de sopa. Al día siguiente, Tian se presentó de nuevo. Sonriente, el posadero le ofreció un sabroso arroz. La misma situación se repitió durante varios días. En una de estas ocasiones, Tian dijo al posadero, «Usted ha sido un hombre bueno conmigo y tengo una gran deuda por su ayuda». «Olvídelo. Siempre he creído que ayudar a los otros es una gran oportunidad», repuso el anfitrión. «De cualquier forma debo recompensarlo. Permítame», solicitó Tian. Sacó de su bolsa unos pinceles y unos frascos de pintura y comenzó a pintar un gran árbol en la pared con varias cigüeñas en su copa. «¡Qué hermoso!», exclamó el posadero. «Eso no es nada», respondió Tian. Entonces aplaudió. Las cigüeñas cobraron vida y bailaron con gracia al ritmo de su canción. Tian explicó al sorprendido posadero que, con ese espectáculo, sus clientes estarían muy contentos y se dirigió a la salida. «¿Quién es usted?», preguntó el dueño, pero Tian se alejó sin responder. La fama de las cigüeñas danzantes corrió por el pueblo y gracias a tantos visitantes, el negocio del posadero prosperó. Este siempre preparaba algunos lugares para los que llamaran a la puerta pidiendo un poco de comida, aunque no tuvieran para pagar. Mucho tiempo después, Tian volvió a la posada. El dueño lo recibió llorando de
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3: 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Acompáñanos en el rezo del Santo Rosario.

0: Vamos a considerar los misterios gozosos.
1: Ora y espera. No te inquietes. La inquietud no conduce a nada. Dios es misericordioso y escuchará tu oración.
0: Primer misterio gozoso, la Anunciación.
2: Padre nuestro que estás en el cielo, santificado sea tu nombre. Venga a nosotros tu reino. Hágase tu voluntad en la tierra como en el cielo.
3: Danos hoy nuestro pan de cada día. Perdona nuestras ofensas, como también nosotros perdonamos a los que nos ofenden. No nos dejes caer en la tentación y líbranos del mal. Amén.
0: El ángel Gabriel fue enviado por Dios a una virgen, y el nombre de la virgen era María.
2: Dios te salve María, llena eres de gracia, el Señor es contigo. Bendita tú eres entre todas las mujeres y bendito es el fruto de tu vientre, Jesús.
3: Santa María, Madre de Dios, ruega por nosotros pecadores, ahora y en la hora de nuestra muerte. Amén.
0: Alégrate, llena de gracia, el Señor es contigo.
2: Dios te salve María, llena eres de gracia, el Señor es contigo. Bendita tú eres entre todas las mujeres y bendito es el fruto de tu vientre, Jesús.
3: Santa María, Madre de Dios, ruega por nosotros pecadores, ahora y en la hora de nuestra muerte. Amén.
0: Al oír estas palabras, María se turbó y se preguntaba qué podría significar este saludo.
2: Dios te salve María, llena eres de gracia, el Señor es contigo. Bendita tú eres entre todas las mujeres y bendito es el fruto de tu vientre, Jesús.
3: Santa María, Madre de Dios, ruega por nosotros pecadores, ahora y en la hora de nuestra muerte. Amén.
0: Mas el ángel le dijo, no temas María, porque has hallado gracia con Dios.
2: Dios te salve María, llena eres de gracia, el Señor es contigo. Bendita tú eres entre todas las mujeres y bendito es el fruto de tu vientre, Jesús.
3: Santa María, Madre de Dios, ruega por nosotros pecadores, ahora y en la hora de nuestra muerte. Amén.
0: He aquí que vas a concebir en tu seno y darás a luz a un hijo y le pondrás por nombre Jesús.
2: Dios te salve María, llena eres de gracia, el Señor es contigo. Bendita tú eres entre todas las mujeres y bendito es el fruto de tu vientre, Jesús.
3: Santa María, Madre de Dios, ruega por nosotros pecadores, ahora y en la hora de nuestra muerte. Amén.
0: Él será llamado Hijo del Altísimo y su reino no tendrá fin.
2: Dios te salve María, llena eres de gracia, el Señor es contigo. Bendita tú eres entre todas las mujeres y bendito es el fruto de tu vientre, Jesús.
3: Santa María, Madre de Dios, ruega por nosotros pecadores, ahora y en la hora de nuestra muerte. Amén.
0: Entonces María dijo al ángel, ¿cómo podrá ser, pues no conozco varón?
2: Dios te salve María, llena eres de gracia, el Señor es contigo. Bendita tú eres entre todas las mujeres y bendito es el fruto de tu vientre, Jesús.
3: Santa María, Madre de Dios, ruega por nosotros pecadores, ahora y en la hora de nuestra muerte. Amén.
0: El Espíritu Santo vendrá sobre ti y el poder del Altísimo te cubrirá.
2: Dios te salve María, llena eres de gracia, el Señor es contigo. Bendita tú eres entre todas las mujeres y bendito es el fruto de tu vientre, Jesús.
3: Santa María, Madre de Dios, ruega por nosotros pecadores, ahora y en la hora de nuestra muerte. Amén.
0: Porque el santo ser que nacerá será llamado Hijo de Dios.
2: Dios te salve María, llena eres de gracia, el Señor es contigo. Bendita tú eres entre todas las mujeres y bendito es el fruto de tu vientre, Jesús.
3: Santa María, Madre de Dios, ruega por nosotros pecadores, ahora y en la hora de nuestra muerte. Amén.
0: Entonces María dijo, he aquí la esclava del Señor, hágase en mí según tu palabra.
2: Dios te salve María, llena eres de gracia, el Señor es contigo. Bendita tú eres entre todas las mujeres y bendito es el fruto de tu vientre, Jesús.
3: Santa María, Madre de Dios, ruega por nosotros pecadores, ahora y en la hora de nuestra muerte. Amén.
2: Gloria al Padre, al Hijo y al Espíritu Santo.
3: Como era en el principio, ahora y siempre, por los siglos de los siglos. Amén.
1: María, Madre de Gracia, Madre de Misericordia,
3: en la vida y en la muerte, ampáranos, Gran Señora.
0: Segundo misterio gozoso, María visita a su prima Santa Isabel.
2: Padre nuestro que estás en el cielo, santificado sea tu nombre, venga a nosotros tu reino, hágase tu voluntad en la tierra como en el cielo.
3: Danos hoy nuestro pan de cada día, perdona nuestras ofensas, como también nosotros perdonamos a los que nos ofenden. No nos dejes caer en la tentación y líbranos del mal. Amén.
0: En aquellos días María fue a una región montañosa, entró en la casa de Zacarías y saludó a Isabel.
2: Dios te salve María, llena eres de gracia, el Señor es contigo. Bendita tú eres entre todas las mujeres y bendito es el fruto de tu vientre, Jesús.
3: Santa María, Madre de Dios, ruega por nosotros pecadores, ahora y en la hora de nuestra muerte. Amén.
0: Cuando Isabel oyó el saludo de María, el niño saltó de gozo en su seno. e Isabel quedó llena del Espíritu Santo.
2: Dios te salve María, llena eres de gracia, el Señor es contigo. Bendita tú eres entre todas las mujeres y bendito es el fruto de tu vientre Jesús.
3: Santa María, Madre de Dios, ruega por nosotros pecadores, ahora y en la hora de nuestra muerte. Amén.
0: Y exclamó en voz alta, bendita tú entre las mujeres y bendito el fruto de tu seno.
2: Dios te salve María, llena eres de gracia, el Señor es contigo. Bendita tú eres entre todas las mujeres y bendito es el fruto de tu vientre Jesús.
3: Santa María, Madre de Dios, ruega por nosotros pecadores, ahora y en la hora de nuestra muerte. Amén.
0: Dichosa tú que has creído, porque se cumplirá en ti las promesas hechas por el Señor.
2: Dios te salve María, llena eres de gracia, el Señor es contigo. Bendita tú eres entre todas las mujeres y bendito es el fruto de tu vientre Jesús.
3: Santa María, Madre de Dios, ruega por nosotros pecadores, ahora y en la hora de nuestra muerte. Amén.
0: Y María dijo, mi alma glorifica al Señor y mi espíritu se regocija en Dios mi Salvador, porque ha mirado la humillación de su esclava.
2: Dios te salve María, llena eres de gracia, el Señor es contigo. Bendita tú eres entre todas las mujeres y bendito es el fruto de tu vientre Jesús.
3: Santa María, Madre de Dios, ruega por nosotros pecadores, ahora y en la hora de nuestra muerte. Amén.
0: Y he aquí, que desde ahora me llamarán todas las generaciones bendita, porque aquel que es todopoderoso hizo cosas grandes en mí.
2: Dios te salve María, llena eres de gracia, el Señor es contigo. Bendita tú eres entre todas las mujeres y bendito es el fruto de tu vientre Jesús.
3: Santa María, Madre de Dios, ruega por nosotros pecadores, ahora y en la hora de nuestra muerte. Amén.
0: Santo es su nombre y su misericordia para los que le temen. No variará de generación en generación.
2: Dios te salve María, llena eres de gracia, el Señor es contigo. Bendita tú eres entre todas las mujeres y bendito es el fruto de tu vientre Jesús.
3: Santa María, Madre de Dios, ruega por nosotros pecadores, ahora y en la hora de nuestra muerte. Amén.
0: Desplegó el poder de su brazo, dispersó a los que se vanaglorian y a los orgullosos de corazón.
2: Dios te salve María, llena eres de gracia, el Señor es contigo. Bendita tú eres entre todas las mujeres y bendito es el fruto de tu vientre Jesús.
3: Santa María, Madre de Dios, ruega por nosotros pecadores, ahora y en la hora de nuestra muerte. Amén.
0: Quitó del trono a los poderosos y ensalzó a los humildes.
2: Dios te salve María, llena eres de gracia, el Señor es contigo. Bendita tú eres entre todas las mujeres y bendito es el fruto de tu vientre Jesús.
3: Santa María, Madre de Dios, ruega por nosotros pecadores, ahora y en la hora de nuestra muerte. Amén.
0: Colmó de bienes a los hambrientos y a los ricos despidió vacíos.
2: Dios te salve María, llena eres de gracia, el Señor es contigo. Bendita tú eres entre todas las mujeres y bendito es el fruto de tu vientre Jesús.
3: Santa María, Madre de Dios, ruega por nosotros pecadores, ahora y en la hora de nuestra muerte. Amén.
2: Gloria al Padre, al Hijo y al Espíritu Santo.
3: Como era en el principio, ahora y siempre, por los siglos de los siglos. Amén.
1: Sagrado Corazón de Jesús,
3: en vos confío.
0: Tercer misterio gozoso, el nacimiento de Jesús.
2: Padre nuestro que estás en el cielo, santificado sea tu nombre, venga a nosotros tu reino, hágase tu voluntad en la tierra como en el cielo.
3: Danos hoy nuestro pan de cada día, perdona nuestras ofensas, como también nosotros perdonamos a los que nos ofenden. No nos dejes caer en la tentación, y líbranos del mal. Amén.
0: Mientras estaban José y María en Belén, llegó para ella el tiempo de su alumbramiento.
2: Dios te salve María, llena eres de gracia, el Señor es contigo. Bendita tú eres entre todas las mujeres y bendito es el fruto de tu vientre Jesús.
3: Santa María, Madre de Dios, ruega por nosotros pecadores, ahora y en la hora de nuestra muerte. Amén.
0: Y dio a luz a su primogénito y lo envolvió en pañales.
2: Dios te salve María, llena eres de gracia, el Señor es contigo. Bendita tú eres entre todas las mujeres y bendito es el fruto de tu vientre Jesús.
3: Santa María, Madre de Dios, ruega por nosotros pecadores, ahora y en la hora de nuestra muerte. Amén.
0: Y lo acostó en un pesebre porque no hubo lugar para ellos en la posada.
2: Dios te salve María, llena eres de gracia, el Señor es contigo. Bendita tú eres entre todas las mujeres y bendito es el fruto de tu vientre Jesús.
3: Santa María, Madre de Dios, ruega por nosotros pecadores, ahora y en la hora de nuestra muerte. Amén.
0: Había en aquel entorno unos pastores, y aquí que un ángel del Señor se les apareció.
2: Dios te salve María, llena eres de gracia, el Señor es contigo. Bendita tú eres entre todas las mujeres y bendito es el fruto de tu vientre Jesús.
3: Santa María, Madre de Dios, ruega por nosotros pecadores,
4: ahora y en la hora de nuestra muerte. Amén.
0: Y les dijo, no temáis, les anuncio una gran alegría para todo el pueblo.
2: Dios te salve María, llena eres de gracia, el Señor es contigo. Bendita tú eres entre todas las mujeres y bendito es el fruto de tu vientre Jesús.
4: Santa María, Madre de Dios, ruega por nosotros pecadores, ahora y en la hora de nuestra muerte. Amén.
0: Pues hoy os ha nacido en la ciudad de David un Salvador que es Cristo Señor.
2: Dios te salve María, llena eres de gracia, el Señor es contigo. Bendita tú eres entre todas las mujeres y bendito es el fruto de tu vientre Jesús.
4: Santa María, Madre de Dios, ruega por nosotros pecadores, ahora y en la hora de nuestra muerte. Amén.
0: Gloria a Dios en las alturas y en la tierra paz a los hombres de buena voluntad.
2: Dios te salve María, llena eres de gracia, el Señor es contigo. Bendita tú eres entre todas las mujeres y bendito es el fruto de tu vientre Jesús.
4: Santa María, Madre de Dios, ruega por nosotros pecadores, ahora y en la hora de nuestra muerte. Amén.
0: Llegaron de oriente unos magos, entrando en la casa vieron al niño con María, su madre.
2: Dios te salve María, llena eres de gracia, el Señor es contigo. Bendita tú eres entre todas las mujeres y bendito es el fruto de tu vientre Jesús.
4: Santa María, Madre de Dios, ruega por nosotros pecadores, ahora y en la hora de nuestra muerte. Amén.
0: Entonces, postrándose, le ofrecieron sus dones, oro, incienso y mirra.
2: Dios te salve María, llena eres de gracia, el Señor es contigo. Bendita tú eres entre todas las mujeres y bendito es el fruto de tu vientre Jesús.
4: Santa María, Madre de Dios, ruega por nosotros pecadores, ahora y en la hora de nuestra muerte. Amén.
0: Y María guardaba todas esas cosas en su corazón.
2: Dios te salve María, llena eres de gracia, el Señor es contigo. Bendita tú eres entre todas las mujeres y bendito es el fruto de tu vientre Jesús.
4: Santa María, Madre de Dios, ruega por nosotros pecadores, ahora y en la hora de nuestra muerte. Amén.
2: Gloria al Padre, al Hijo y al Espíritu Santo.
3: Como era en el principio, ahora y siempre, por los siglos de los siglos. Amén.
1: María, Madre de Gracia, Madre de Misericordia,
3: en la vida y en la muerte, ampáranos, Gran Señora.
0: Cuarto misterio gozoso, la presentación del Niño Dios en el Templo.
2: Padre nuestro que estás en el cielo, santificado sea tu nombre, venga a nosotros tu reino, hágase tu voluntad en la tierra como en el cielo.
3: Danos hoy nuestro pan de cada día, perdona nuestras ofensas, como también nosotros perdonamos a los que nos ofenden. No nos dejes caer en la tentación, y líbranos del mal. Amén.
0: Según la ley de Moisés, llevaron a Jesús a Jerusalén para presentarlo al Señor.
2: Dios te salve María, llena eres de gracia, el Señor es contigo. Bendita tú eres entre todas las mujeres y bendito es el fruto de tu vientre Jesús.
4: Santa María, Madre de Dios, ruega por nosotros pecadores, ahora y en la hora de nuestra muerte. Amén.
0: Y he aquí que había en Jerusalén un hombre llamado Simeón, hombre justo y piadoso.
2: Dios te salve María, llena eres de gracia, el Señor es contigo. Bendita tú eres entre todas las mujeres y bendito es el fruto de tu vientre Jesús.
4: Santa María, Madre de Dios, ruega por nosotros pecadores, ahora y en la hora de nuestra muerte. Amén.
0: A quien le había revelado el Espíritu Santo que no moriría sin haber visto al Cristo del Señor.
2: Dios te salve María, llena eres de gracia, el Señor es contigo. Bendita tú eres entre todas las mujeres y bendito es el fruto de tu vientre Jesús.
4: Santa María, Madre de Dios, ruega por nosotros pecadores, ahora y en la hora de nuestra muerte. Amén.
0: Y cuando María y José, sus padres, llevaron a Jesús al templo, él lo tomó en sus brazos y bendijo a Dios.
2: Dios te salve María, llena eres de gracia, el Señor es contigo. Bendita tú eres entre todas las mujeres y bendito es el fruto de tu vientre Jesús.
4: Santa María, Madre de Dios, ruega por nosotros pecadores, ahora y en la hora de nuestra muerte. Amén.
0: Ahora, Señor, puedes dejar a tu siervo que muera en paz según tu palabra.
2: Dios te salve María, llena eres de gracia, el Señor es contigo. Bendita tú eres entre todas las mujeres y bendito es el fruto de tu vientre Jesús.
4: Santa María, Madre de Dios, ruega por nosotros pecadores, ahora y en la hora de nuestra muerte. Amén.
0: Porque mis ojos han visto la salvación que preparaste a la vista de todos los pueblos.
2: Dios te salve María, llena eres de gracia, el Señor es contigo. Bendita tú eres entre todas las mujeres y bendito es el fruto de tu vientre Jesús.
4: Santa María, Madre de Dios, ruega por nosotros pecadores, ahora y en la hora de nuestra muerte. Amén.
0: Luz de revelación para los gentiles y gloria de tu pueblo Israel.
2: Dios te salve María, llena eres de gracia, el Señor es contigo. Bendita tú eres entre todas las mujeres y bendito es el fruto de tu vientre Jesús.
4: Santa María, Madre de Dios, ruega por nosotros.
0: Y dijo María, su madre, este niño está destinado para la caída y para la elevación de muchos en Israel y para ser una señal de contradicción.
2: Dios te salve María, llena eres de gracia, el Señor es contigo. Bendita tú eres entre todas las mujeres y bendito es el fruto de tu vientre Jesús.
4: Santa María, Madre de Dios, ruega por nosotros pecadores, ahora y en la hora de nuestra muerte. Amén.
0: Y a tu misma alma una espada la atravesará, a fin de que sean descubiertos los pensamientos de muchos corazones.
2: Dios te salve María, llena eres de gracia, el Señor es contigo. Bendita tú eres entre todas las mujeres, y bendito es el fruto de tu vientre Jesús.
4: Santa María, Madre de Dios, ruega por nosotros pecadores, ahora y en la hora de nuestra muerte. Amén.
0: Volvieron a su ciudad Nazaret, y el niño crecía y la sabiduría estaba en él.
2: Dios te salve María, llena eres de gracia, el Señor es contigo. Bendita tú eres entre todas las mujeres, y bendito es el fruto de tu vientre Jesús.
4: Santa María, Madre de Dios, ruega por nosotros pecadores, ahora y en la hora de nuestra muerte. Amén.
2: Gloria al Padre, al Hijo y al Espíritu Santo.
3: Como era en el principio, ahora y siempre, por los siglos de los siglos. Amén.
1: Sagrado Corazón de Jesús,
4: en vos confío.
0: Quinto misterio gozoso, el niño Jesús perdido y encontrado en el templo.
2: Padre nuestro que estás en el cielo, santificado sea tu nombre, venga a nosotros tu reino, hágase tu voluntad en la tierra como en el cielo.
3: Danos hoy nuestro pan de cada día, perdona nuestras ofensas, como también nosotros perdonamos a los que nos ofenden. No nos dejes caer en la tentación y líbranos del mal. Amén.
0: Cuando tuvo Jesús 12 años, fueron a Jerusalén, según la costumbre para la fiesta de la Pascua.
2: Dios te salve María, llena eres de gracia, el Señor es contigo. Bendita tú eres entre todas las mujeres y bendito es el fruto de tu vientre Jesús.
4: Santa María, Madre de Dios, ruega por nosotros pecadores, ahora y en la hora de nuestra muerte. Amén.
0: Mas a su regreso, se quedó el niño Jesús en Jerusalén, sin que sus padres lo advirtieran.
2: Dios te salve María, llena eres de gracia, el Señor es contigo. Bendita tú eres entre todas las mujeres y bendito es el fruto de tu vientre Jesús.
4: Santa María, Madre de Dios, ruega por nosotros pecadores, ahora y en la hora de nuestra muerte. Amén.
0: Se volvieron a Jerusalén en su busca y al tercer día lo encontraron en el templo.
2: Dios te salve María, llena eres de gracia, el Señor es contigo. Bendita tú eres entre todas las mujeres y bendito es el fruto de tu vientre Jesús.
4: Santa María, Madre de Dios, ruega por nosotros pecadores, ahora y en la hora de nuestra muerte. Amén.
0: Estaba en medio de los doctores de la ley, escuchándolos e interrogándolos.
2: Dios te salve María, llena eres de gracia, el Señor es contigo. Bendita tú eres entre todas las mujeres y bendito es el fruto de tu vientre Jesús.
4: Santa María, Madre de Dios, ruega por nosotros pecadores, ahora y en la hora de nuestra muerte. Amén.
0: Y todos los que le oían estaban asombrados de su inteligencia y de sus respuestas.
2: Dios te salve María, llena eres de gracia, el Señor es contigo. Bendita tú eres entre todas las mujeres y bendito es el fruto de tu vientre Jesús.
4: Santa María, Madre de Dios, ruega por nosotros pecadores, ahora y en la hora de nuestra muerte. Amén.
0: Hijo, ¿por qué te has comportado así con nosotros? Tu padre y yo te hemos buscado con angustia.
2: Dios te salve María, llena eres de gracia, el Señor es contigo. Bendita tú eres entre todas las mujeres y bendito es el fruto de tu vientre Jesús.
4: Santa María, Madre de Dios, ruega por nosotros pecadores, ahora y en la hora de nuestra muerte. Amén.
0: ¿Cómo es que me buscan? ¿No saben que debo atender los asuntos de mi padre?
2: Dios te salve María, llena eres de gracia, el Señor es contigo. Bendita tú eres entre todas las mujeres y bendito es el fruto de tu vientre Jesús.
4: Santa María, Madre de Dios, ruega por nosotros pecadores, ahora y en la hora de nuestra muerte. Amén.
0: Pero ellos no entendieron estas palabras.
2: Dios te salve María, llena eres de gracia, el Señor es contigo. Bendita tú eres entre todas las mujeres y bendito es el fruto de tu vientre Jesús.
4: Santa María, Madre de Dios, ruega por nosotros pecadores, ahora y en la hora de nuestra muerte. Amén.
0: Y regresó con ellos a Nazaret y les estaba sujeto.
2: Dios te salve María, llena eres de gracia, el Señor es contigo. Bendita tú eres entre todas las mujeres y bendito es el fruto de tu vientre Jesús.
4: Santa María, Madre de Dios, ruega por nosotros pecadores, ahora y en la hora de nuestra muerte. Amén.
0: Jesús crecía en sabiduría, edad y en gracia ante Dios y ante los hombres.
2: Dios te salve María, llena eres de gracia, el Señor es contigo. Bendita tú eres entre todas las mujeres, y bendito es el fruto de tu vientre Jesús.
4: Santa María, Madre de Dios, ruega por nosotros pecadores, ahora y en la hora de nuestra muerte. Amén.
2: Gloria al Padre, al Hijo y al Espíritu Santo.
4: Como era en el principio, ahora y siempre, por los siglos de los siglos. Amén.
1: María, Madre de Gracia, Madre de Misericordia.
4: En la vida y en la muerte, ampáranos, Gran Señora.
2: Padre nuestro que estás en el cielo, santificado sea tu nombre. Venga a nosotros tu reino. Hágase tu voluntad en la tierra como en el cielo.
3: Danos hoy nuestro pan de cada día. Perdona nuestras ofensas, como también nosotros perdonamos a los que nos ofenden. No nos dejes caer en la tentación y líbranos del mal. Amén.
1: Dios te salve María Santísima, templo y trono de la Santísima Trinidad, Virgen concebida sin la mancha del pecado original. Dios te salve, Reina y Madre de Misericordia, vida y dulzura y esperanza nuestra, Dios te salve. A ti llamamos los desterrados hijos de Eva, a ti suspiramos gimiendo y llorando en este valle de lágrimas. Ea pues, Señora abogada nuestra, vuelve a nosotros esos tus ojos misericordiosos, y después de este destierro muéstranos a Jesús, fruto bendito de tu vientre. Oh clemente, oh piadosa, oh dulce Virgen María, ruega por nosotros, Santa Madre de Dios, para que seamos dignos de alcanzar las promesas de nuestro Señor Jesucristo. Amén.
2: Señor, ten piedad.
4: Señor, ten piedad.
2: Cristo, ten piedad.
4: Cristo, ten piedad.
2: Señor, ten piedad.
4: Señor, ten piedad.
2: Cristo, óyenos.
4: Cristo, óyenos.
2: Cristo, escúchanos.
4: Cristo, escúchanos.
2: Dios Padre Celestial, que eres Dios.
4: Ten piedad de nosotros.
2: Dios Hijo Redentor del mundo, que eres Dios.
4: Ten piedad de nosotros.
2: Espíritu Santo, que eres Dios.
4: Ten piedad de nosotros.
2: Santísima Trinidad, que eres un solo Dios.
4: Ten piedad de nosotros.
2: Santa María.
4: Ruega por nosotros.
2: Santa Madre de Dios.
4: Ruega por nosotros.
2: Santa Virgen de las Vírgenes.
4: Ruega por nosotros.
2: Madre de Jesucristo.
4: Ruega por nosotros.
2: Madre de la Divina Gracia.
4: Ruega por nosotros.
2: Madre Purísima.
4: Ruega por nosotros.
2: Madre Castísima.
4: Ruega por nosotros.
2: Madre intacta.
4: Ruega por nosotros.
2: Madre sin mancha.
4: Ruega por nosotros.
2: Madre amable.
4: Ruega por nosotros.
2: Madre del buen consejo.
4: Ruega por nosotros.
2: Madre del Creador.
4: Ruega por nosotros.
2: Madre del Salvador.
4: Ruega por nosotros.
2: Madre de la Iglesia.
4: Ruega por nosotros.
2: Virgen prudentísima.
4: Ruega por nosotros.
2: Virgen venerable.
4: Ruega por nosotros.
2: Virgen digna de alabanza.
4: Ruega por nosotros.
2: Virgen poderosa.
4: Ruega por nosotros.
2: Virgen misericordiosa.
4: Ruega por nosotros.
2: Virgen fiel.
4: Ruega por nosotros.
2: Espejo de justicia.
4: Ruega por nosotros.
2: Trono de la sabiduría.
4: Ruega por nosotros.
2: Causa de nuestra alegría.
4: Ruega por nosotros.
2: Vaso espiritual.
4: Ruega por nosotros.
2: Vaso honorable.
4: Ruega por nosotros.
2: Rosa mística.
4: Ruega por nosotros.
2: Torre de David.
4: Ruega por nosotros.
2: Torre de marfil.
4: Ruega por nosotros.
2: Casa de oro.
4: Ruega por nosotros.
2: Arca de la Alianza.
4: Ruega por nosotros.
2: Puerta del cielo.
4: Ruega por nosotros.
2: Estrella de la mañana.
4: Ruega por nosotros.
2: Salud de los enfermos.
4: Ruega por nosotros.
2: Refugio de los pecadores.
4: Ruega por nosotros.
2: Consoladora de los afligidos.
4: Ruega por nosotros.
2: Auxilio de los cristianos.
4: Ruega por nosotros.
2: Reina de los ángeles.
4: Ruega por nosotros.
2: Reina de los patriarcas.
4: Ruega por nosotros.
2: Reina de los profetas.
4: Ruega por nosotros.
2: Reina de los apóstoles.
4: Ruega por nosotros.
2: Reina de los mártires.
4: Ruega por nosotros.
2: Reina de los confesores.
4: Ruega por nosotros.
2: Reina de las vírgenes.
4: Ruega por nosotros.
2: Reina de todos los santos.
4: Ruega por nosotros.
2: Reina concebida sin pecado original.
4: Ruega por nosotros.
2: Reina subida al cielo en cuerpo y alma.
4: Ruega por nosotros.
2: Reina del Santísimo Rosario.
4: Ruega por nosotros.
2: Reina de la Orden Capuchina.
4: Ruega por nosotros.
2: Reina de la Paz.
4: Ruega por nosotros.
2: Cordero de Dios que quitas el pecado del mundo. Cordero de Dios que quitas el pecado del mundo.
4: Escúchanos, Señor.
2: Cordero de Dios que quitas el pecado del mundo.
4: Ten piedad y misericordia de nosotros.
2: Bajo tu amparo nos acogemos, Santa Madre de Dios. No desprecies las súplicas que te dirigimos en nuestras necesidades. Antes bien, líbranos de todos los peligros, oh Virgen gloriosa y bendita. Ruega por nosotros, Santa Madre de Dios.
4: Para que seamos dignos de alcanzar las promesas de nuestro Señor Jesucristo.
1: Oremos con las palabras del Padre Pío. Señor Jesucristo, que por amor a los hombres permaneces noche y día en el sacramento del altar, esperando, llamando, acogiendo a los que vienen a visitarte. Yo creo que estás presente en el Sagrario. Te adoro abismado en mi propia nada. Te agradezco por tantas gracias que me has concedido, en especial por haberte entregado a mí, por haberme dado como madre a tu misma madre y por haberme llamado a esta iglesia. Amén.

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0: En el nombre del Padre, y del Hijo, y del Espíritu Santo.
1: Amén.
0: El Señor esté con vosotros.
1: Y con tu espíritu.
0: Empezamos la Santa Misa dando gracias a Dios, pidiendo humildemente perdón al Señor. Yo confieso ante Dios Todopoderoso y ante vosotros, hermanos, que he pecado mucho de pensamiento, palabra, obra y omisión. Por mi culpa, por mi culpa, por mi gran culpa. Por eso ruego a Santa María, siempre Virgen, a los ángeles, a los santos y a vosotros, hermanos, que intercedáis por mí ante Dios nuestro Señor. Dios Todopoderoso, tenga misericordia de nosotros, perdone nuestros pecados y nos lleve a la vida eterna.
1: Amén.
0: Señor, ten piedad.
1: Señor, ten piedad.
0: Cristo, ten piedad.
1: Cristo, ten piedad.
0: Señor, ten piedad.
1: Señor, ten piedad.
0: Oremos. Oh Dios, que por la gracia de la adopción has querido hacernos hijos de la luz, concédenos que no nos veamos envueltos por las tinieblas del error, sino que nos mantengamos siempre en el esplendor de la verdad. Por nuestro Señor Jesucristo, tu Hijo, que vive y reina contigo en la unidad del Espíritu Santo y es Dios por los siglos de los siglos.
1: Amén. Lectura de la profecía de Amós. Esto dice el Señor: aquel día levantaré la cabaña caída de David, repararé sus brechas, restauraré sus ruinas y la reconstruiré como antaño, para que posean el resto de Edom y todas las naciones sobre las cuales fue invocado mi nombre. Oráculo del Señor que hace todo esto. Vienen días, oráculo del Señor, cuando se encontrarán el que ara con el que siega, y el que pisa la uva con quien esparce la semilla. Las montañas destilarán mosto, y las colinas se derretirán. Repatriaré a los desterrados de mi pueblo Israel. Ellos reconstruirán ciudades derruidas y las habitarán. Plantarán viñas y beberán su vino. Cultivarán huertos y comerán sus frutos. Yo los plantaré en su tierra, que yo les había dado, y ya no serán arrancados de ella, dice el Señor tu Dios. Palabra de Dios.
0: Te alabamos, Señor.
1: Dios anuncia la paz a su pueblo.
2: Dios anuncia la paz a su pueblo.
1: Voy a escuchar lo que dice el Señor. Dios anuncia la paz a su pueblo y a sus amigos, y a los que se convierten de corazón.
2: Dios anuncia la paz a su pueblo.
1: La misericordia y la fidelidad se encuentran, la justicia y la paz se besan, la fidelidad brota de la tierra, y la justicia mira desde el cielo.
2: Dios anuncia la paz a su pueblo.
1: El Señor nos dará la lluvia, y nuestra tierra dará su fruto. La justicia marchará ante él, y sus pasos señalarán el camino.
2: Dios anuncia la paz a su pueblo.
1: Aleluya, aleluya, aleluya.
0: Aleluya, aleluya, aleluya.
1: Mis ovejas escuchan mi voz, dice el Señor, y yo las conozco, y ellas me siguen. Aleluya, aleluya, aleluya. Aleluya.
0: El Señor esté con vosotros.
1: Y con tu espíritu.
0: Lectura del Santo Evangelio según San Mateo.
1: Gloria a ti, Señor.
0: En aquel tiempo los discípulos de Juan se acercan a Jesús preguntándole: ¿por qué nosotros y los fariseos ayunamos a menudo y en cambio tus discípulos no ayunan? Jesús les dijo: ¿es que pueden guardar luto los amigos del esposo mientras el esposo está con ellos? Llegarán días en que les arrebatarán al esposo y entonces ayunarán. Nadie echa un remiendo de paño sin remojar a un manto pasado, porque la pieza tira del manto y deja un roto mayor. Tampoco se echa vino nuevo en odres viejos, porque revientan los odres, se derrama el vino y los odres se estropean. el vino nuevo se echa en odres nuevos y así las dos cosas se conservan. Palabra del Señor.
3: Gloria a ti, Señor Jesús.
0: ¿Qué quiere decir el Señor con este vino nuevo para ponerlo en odres nuevos? Está hablando de la Iglesia. Está hablando de la relación con Dios que sus seguidores, nosotros, los católicos, debemos tener con Él, con el Señor, con Dios, Padre, Hijo y Espíritu Santo. San Juan, el apóstol, en su primera carta, capítulo 4, versículo 18, dice: no hay temor en el amor. En el Antiguo Testamento se habla del amor a Dios. Y estoy seguro de que muchos, en tiempos de Jesús, vivían una relación con Dios donde existía el amor. Santa Isabel, por ejemplo, la madre de San Juan Bautista, el propio San Juan, la Santísima Virgen María, a caballo entre el Antiguo y el Nuevo Testamento, sus padres, San Joaquín y Santa Ana, por poner algunos ejemplos. Pero lo que predominaba en la relación con Dios era el temor, y a veces incluso el terror, el temor a Dios. Temor que es más que respeto, el temor a Dios. ¿Cuál es el vino nuevo? Cristo nos habla de que Dios, que sigue siendo lo que el Antiguo Testamento había enseñado, la revelación de Dios en el Antiguo Testamento, la autorrevelación de Dios, quién es Dios, contado por el propio Dios. Bueno, pues ese Antiguo Testamento que subraya sobre todo el temor a Dios, dice que Dios es todopoderoso, que Dios es un juez justo. Y esto no lo deroga Jesucristo. Pero ¿qué es lo que el Señor añade y que pone en el primer lugar, no en el único lugar? Lo que añade el Señor es que ese Dios todopoderoso y juez es nuestro Padre. Sigue siendo el Dios todopoderoso y el juez, pero es nuestro Padre. Y que por lo tanto la relación con nuestro Padre no puede ser la misma relación con el Dios juez. Al Dios todopoderoso, al Dios juez justo, le debemos respeto. Y eso, por desgracia, muchas veces se ha olvidado dentro de la Iglesia. Le debemos respeto, pero sobre todo le debemos amor. Es el amor filial, el amor del Hijo al Padre. Es el amor que ya teníamos o que deberíamos tener, el amor de respeto de la criatura al Creador, pero ahora transformada y enriquecida por la relación de amor del Hijo al Padre. Dios es mi Padre, le debo respeto. No hay que olvidarlo nunca. Yo debo respetar a Dios, pero ante todo debo amar a Dios. Ese es el vino nuevo. Los odres nuevos serán, por ejemplo, la nueva liturgia, que no es la liturgia judía, por poner un ejemplo. Amamos a Dios porque ese respeto al juez, esa relación con el juez, estaba marcada por la ley de Moisés. La ley son 10 mandamientos, de los cuales 7 son la relación con el hombre, del hombre con el hombre, para no ofender a Dios. Pero los 10 mandamientos están en su versión original, no en la versión que decimos los católicos. Esos 10 mandamientos que están marcados por la palabra no. No mates, no tomes el nombre de Dios en vano, no trabajes en las fiestas sagradas, no. No mientas, no robes, no. Porque en una ley, promulgada debidamente, no se dice lo que hay que hacer, sino que se establece lo que no hay que hacer. ¿Qué es lo que no hay que hacer? No hay que hacer saltarse un semáforo en rojo. No hay que hacer saltarse un stop. Lo que va a hacer el Señor es decirnos, la vieja ley sigue valiendo, pero ahora nos va a decir lo que sí hay que hacer, la nueva ley. ¿Qué es lo que sí hay que hacer? De la antigua, no robar. De la nueva, la obligación de dar limosna. De la antigua, no matar. De la nueva, la obligación de defender la vida. La nueva ley, la del amor, es la ley del corazón agradecido. Es la ley de aquel que se sabe perdonado sin merecerlo, que se sabe salvado al precio de la sangre de Cristo. Es la ley de aquel cuyo corazón late de amor al amor, de aquel que vive eternamente agradecido y, por lo tanto, de aquel que cumple los mandamientos del no, pero que busca dar el máximo posible con los mandamientos del sí. La nueva ley es el buen samaritano. No solamente no hiere, no mata, no golpea al que está tendido en el camino golpeado por otros, sino que lo recoge, lo lleva a la posada y le cuida. La nueva ley es aquella que tiene que estar en nuestro corazón diciéndole al Señor, gracias, gracias Señor, gracias. No merezco tu amor. Tu amor, Señor, es un regalo infinito. No merezco tu amor, pero ya que me lo has dado, gracias. Te debo mi amor, no te doy mi amor como propina generosa. No te doy mi amor el día que me apetece. Señor, te debo mi amor. Quiero amarte porque tú tienes derecho a que te ame. Quiero agradecerte porque lo que tú me has dado no te lo podría pagar ni aunque diera mi vida por ti. Esta es la nueva ley, la ley del agradecimiento, la ley del amor al amor. Que así sea. Elevamos nuestras súplicas al Señor, pedimos por la Santa Iglesia de Dios, por el Santo Padre, roguemos al Señor.
4: Rogamos, óyenos.
0: Pedimos por la unidad de la Iglesia, para que muchos de los que se han separado con el cisma del Efebre vuelvan al seno de la única Iglesia de Cristo, la Iglesia Católica. Roguemos al Señor.
4: Te rogamos, óyenos.
0: Por los enfermos, por los que viven solos, por las víctimas del terremoto, roguemos al Señor.
4: Te rogamos, óyenos.
0: Por la paz, roguemos al Señor.
4: Te rogamos, óyenos.
0: Por nuestros bienhechores, por los que nos están mandando ayuda para auxiliar a los afectados por el terremoto. También por los que nos piden oraciones e incluso por nuestros enemigos, roguemos al Señor.
4: Te rogamos, óyenos.
0: Acoge, Dios Todopoderoso, las súplicas de tu pueblo que confía en tu amor. Te lo pedimos por Jesucristo nuestro Señor.
4: Amén.
0: Bendito seas, Señor, por este pan, fruto de la tierra y del trabajo del hombre, que recibimos de tu generosidad y ahora te presentamos. Él será para nosotros pan de vida.
4: Bendito seas por siempre, Señor.
0: Bendito seas, Señor, por este vino, fruto de la vid y del trabajo del hombre, que recibimos de tu generosidad y ahora te presentamos. Él será para nosotros bebida de salvación.
4: Bendito seas por siempre, Señor.
0: Orad, hermanos, para que este sacrificio mío y vuestro sea agradable a Dios Padre Todopoderoso.
1: Señor, reciba de tus manos este sacrificio para alabanza y gloria de su nombre, para nuestro bien y de toda su santa Iglesia.
0: Oh Dios, que actúas con la eficacia de tus sacramentos, concédenos que nuestro ministerio sea digno de estos dones sagrados, por Jesucristo nuestro Señor.
1: Amén.
0: El Señor esté con vosotros.
1: Y con tu espíritu.
0: Levantemos el corazón.
1: Hemos levantado hacia el Señor.
0: Demos gracias al Señor nuestro Dios.
1: Es justo y necesario.
0: En verdad es justo y necesario. Es nuestro deber y salvación darte gracias siempre y en todo lugar, Señor Padre Santo, Dios Todopoderoso y Eterno. Pues aunque no necesitas nuestra alabanza, es don tuyo que seamos agradecidos. Y aunque nuestras bendiciones no aumentan tu gloria, nos aprovechan para nuestra salvación por Cristo Señor nuestro. Por eso, unidos a los ángeles, te decimos: Santo, Santo, Santo es el Señor Dios del universo. Llenos están el cielo y la tierra de tu gloria. Hosanna en el cielo. Bendito el que viene en nombre del Señor. Hosanna en el cielo. Santo eres, en verdad, Señor, fuente de toda santidad. Por eso te pedimos que santifiques con estos dones con la efusión de tu Espíritu, de manera que se conviertan para nosotros en el cuerpo y la sangre de Jesucristo nuestro Señor, el cual, cuando iba a ser entregado a su pasión voluntariamente aceptada, tomó pan. Dándote gracias, lo partió y lo dio a sus discípulos, diciendo: Tomad y comed todos de él, porque esto es mi cuerpo, que será entregado por vosotros. Del mismo modo, acabada la cena, tomó el cáliz. Dándote gracias de nuevo, lo pasó a sus discípulos, diciendo: Tomad y bebed todos de él, porque este es el cáliz de mi sangre, sangre de la alianza nueva y eterna, que será derramada por vosotros y por muchos para el perdón de los pecados. Haced esto en conmemoración mía. Este es el sacramento de nuestra fe.
1: Anunciamos tu muerte, proclamamos tu resurrección. Ven, Señor Jesús.
0: Así pues, Padre, al celebrar ahora el memorial de la muerte y resurrección de tu Hijo, te ofrecemos el pan de vida y el cáliz de salvación, y te damos gracias porque nos haces dignos de servirte en tu presencia. Te pedimos humildemente que el Espíritu Santo congregue en la unidad a cuantos participamos del cuerpo y sangre de Cristo. Acuérdate, Señor, de tu Iglesia, extendida por toda la tierra, y con el Papa León, con nuestro obispo Vincenzo, y todos los pastores que cuidan de tu pueblo, llévala a su perfección por la caridad. Acuérdate, Señor, de nuestros hermanos que durmieron en la esperanza de la resurrección, de Francisco, Ana Margarita, Mario, Sergio y los difuntos de la familia Catalán Garrido y de todos los que han muerto en tu misericordia. Admíteles a contemplar la luz de tu rostro. Ten misericordia de todos nosotros. así con María, la Virgen Madre de Dios, su esposo San José, los apóstoles y cuantos vivieron en tu amistad a través de los tiempos, merezcamos por tu Hijo Jesucristo compartir la vida eterna y cantar tus alabanzas. Por Cristo, con Él y en Él, a ti Dios Padre Omnipotente, en la unidad del Espíritu Santo, todo honor y toda gloria por los siglos de los siglos.
1: Amén.
0: Llenos de agradecimiento al Señor por su bondad infinita, le llamamos con el dulce nombre que nos ha enseñado Jesucristo. Padre nuestro que estás en el cielo, santificado sea tu nombre. Venga a nosotros tu reino. Hágase tu voluntad en la tierra como en el cielo. Danos hoy nuestro pan de cada día. Perdona nuestras ofensas, como también nosotros perdonamos a los que nos ofenden. No nos dejes caer en la tentación y líbranos del mal. Líbranos, Señor, de todos los males. Concédenos la paz en nuestros días, para que, ayudados por tu misericordia, vivamos siempre libres de pecado y protegidos de toda perturbación, mientras esperamos la gloriosa venida de nuestro Salvador Jesucristo.
1: Es el reino, tuyo el poder y la gloria por siempre, Señor.
0: Señor Jesucristo, que dijiste a tus apóstoles: la paz os dejo, mi paz os doy. No tengas en cuenta nuestros pecados, sino la fe de tu Iglesia. Conforme a tu palabra, concédele la paz y la unidad, tú que vives y reinas por los siglos de los siglos.
1: Amén.
0: La paz del Señor esté siempre con vosotros.
1: Y con tu espíritu.
0: Daos unos a otros la paz. Cordero de Dios, que quitas el pecado del mundo, ten piedad de nosotros. Cordero de Dios, que quitas el pecado del mundo, ten piedad de nosotros. Cordero de Dios, que quitas el pecado del mundo, danos la paz. Este es el Cordero de Dios que quita el pecado del mundo. Dichosos los llamados a esta cena. Señor, no soy digno de que entres en mi casa, pero una palabra tuya bastará para sanarme.
5: Creo, Jesús mío, que estás realmente presente en el Santísimo Sacramento del altar. Te amo sobre todas las cosas y deseo recibirte dentro de mi alma. Pero como ahora no puedo comulgar, ven al menos espiritualmente a mi corazón. Y como si ya te hubiese recibido, te abrazo y me uno del todo a ti. Señor, no permitas que me aparte de ti. Amén.

0: Oremos. La ofrenda divina que hemos presentado y recibido nos vivifique, Señor, para que unidos a ti en amor continuo demos frutos que siempre permanezcan. Por Jesucristo nuestro Señor.
1: Amén.
0: El Señor esté con vosotros.
1: Y con tu espíritu.
0: La bendición de Dios Todopoderoso, Padre, Hijo y Espíritu Santo, descienda sobre vosotros.
1: Amén.
0: Podéis ir en paz.
1: Demos gracias a Dios.
0: San Miguel Arcángel, defiéndenos en la lucha. De nuestro amparo contra la perversidad y asechanzas del demonio. Que Dios manifieste sobre él su poder, es nuestra humilde súplica. Y tú, oh príncipe de la milicia celestial, con el poder que Dios te ha conferido, arroja al infierno a Satanás y a los demás espíritus malignos que vagan por el mundo para la perdición de las almas. Amén.

0: Dios te salve,
1: reina
0: y
1: madre
0: de
1: misericordia,
0: vida, dulzura y esperanza nuestra, Dios te salve. A ti llamamos los desterrados hijos de Eva, a ti suspiramos gimiendo y llorando en este valle de lágrimas. Ea pues, Señora, abogada nuestra, vuelve a nosotros esos tus ojos misericordiosos, y después de este destierro, muéstranos a Jesús, fruto bendito de tu vientre. Oh clementísima, oh piadosa, oh dulce y siempre Virgen María, ruega por nosotros, Santa Madre de Dios, para que seamos dignos de alcanzar las promesas de nuestro Señor Jesucristo. Amén. Jesús, me fío de ti, te quiero, te adoro, te doy gracias, te pido perdón, te pido gracias, me ofrezco a ti como María. Amén. San Carlo Acutis,
1: ruega por nosotros.
0: San Francisco de Asís,
1: ruega por nosotros.
0: Ave María Purísima, sin pecado
1: concebida.
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7: Amigo Radio Escucha, muy buenos días, sean todos bienvenidos a Pastoral Hispana. Yo soy José Luis Ceniceros y me da mucho gusto saludarle. Gracias por su amable sintonía. El día de hoy estaremos hablando acerca de los fieles de Cristo, del pueblo, de la iglesia. Pero ¿quiénes forman la iglesia? De eso es lo que estaremos tratando hoy aquí en Pastoral Hispana. Agradezco su amable sintonía a esta hora de la mañana

De aquí que la diversidad de ministerio coopera al bien común. A los obispos, como todos sabemos, ¿verdad? Ellos, sucesores de los apóstoles, se les da las funciones de enseñar, de santificar y de dirigir con espíritu de servicio. A los laicos se les da parte en la misión sacerdotal, profética y real de Cristo. Aquellas personas consagradas a la vida religiosa tienen un papel único y específico según sus votos y carismas. Todo esto está aplicado al detalle ahí en el Código de Derecho Canónico, sobre todo en los artículos 204 al 207. ¿Pero qué es el Código de Derecho Canónico? Pues usted y yo seguramente no somos expertos, ¿verdad?, en este tema del Derecho Canónico, pero pues así, de una forma muy práctica, digamos que es la ley, ¿verdad?, que rige a la misma Iglesia. Vamos a empezar por los ordenados. Todos los ministerios en la Iglesia se derivan de Cristo. Así es que todos están fundados en Dios Creador y en Cristo, el amor revelado y en el espíritu de ese amor. Tres personas en un solo Dios. Es algo único de la fe cristiana, el que nadie puede predicarse el Evangelio a sí mismo. La fe surge de la proclamación, le escribió Pablo a los romanos en el capítulo 10, ahí en el versículo 17, y continúa diciendo, y la proclamación se verifica mediante la palabra de Cristo, del mismo modo que nadie se envía a sí mismo para predicar esa palabra, sino que Cristo es quien envía. Ni nadie puede darse la gracia a sí mismo, sino que siempre es concedida por Cristo. De ese modo, en la Iglesia, lo que se transmitió primero a los apóstoles, se transmitió más tarde a sus sucesores, quienes ahora envían a otros para el ministerio. A los ministerios en la Iglesia les damos un nombre especial, cuyo nombre es Ministerio Eclesial. Tampoco creemos que alguien puede encargarse de un ministerio eclesial por impulso propio, sino que debe ser designado por la comunidad. Es solamente por la gracia que recibimos el mandato de encargarnos de ciertos y necesarios ministerios. Ahí mismo en ese código de derecho canónico que les mencionaba, ahí hay unas normas, ¿verdad?, que nos van detallando todo este proceso. Sin embargo, el artículo 875 del Catecismo nos recuerda que cuando los enviados de Cristo hacen y dan por medio de la gracia lo que por sí mismos no pueden hacer ni dar, en nuestra tradición esto tiene un nombre, y ese nombre es un sacramento, y el sacramento específico es el del orden. Intrínsecamente ligado a nuestro sentido de ministerio está nuestro sentido de ser servidores los unos de los otros. En nuestro trabajo en la Iglesia, al celebrar los sacramentos y cuando ejercemos la autoridad, no se nos da la autoridad para dominar a los demás, sino para servir humildemente a la comunidad. Creemos que este servicio ministerial tiene lugar solo cuando se comparte. Por eso Jesús reconoció e instituyó a Pedro para que, después de su muerte, dirigiera a los apóstoles, pero no como único líder. Pedro debía dirigirlos como comunidad, como un colegio. Todos eran líderes y Pedro el primero entre ellos. Por eso hoy ningún obispo es un llanero solitario, sino que siempre ha de trabajar dentro de este colegio, junto a los demás obispos y al Papa. El Papa es una fuente visible de nuestra unidad. Pudiéramos decir que es el cimiento de la unidad de los obispos y de todos los fieles. Él tiene cierto poder sobre la Iglesia entera, poder que se entiende como servicio en el nombre del Evangelio. La autoridad del Papa proviene del amor divino y la ejerce siempre con amor. De la misma manera, sucede con los obispos. Ellos también tienen la potestad de amar y servir, pero solo junto al Papa. En otras palabras, nadie en la Iglesia puede servir en un ministerio eclesial sin estar primero unido al cuerpo de Cristo, cuyo significado radica en nuestra unidad.
en sus respectivas diócesis locales. Los obispos también son un signo de unidad al trabajar con sacerdotes, diáconos, religiosos y laicos, y por consiguiente las diócesis vecinas se agrupan y forman un conjunto más grande dentro de una determinada región geográfica, donde pudieran reunirse como conferencias, siempre con un sentido de autoridad compartida. De esa manera, amigo Radio Escucha, en los Estados Unidos, por ejemplo, todas las diócesis locales se juntan en provincias de diócesis, cada provincia con su propia sede metropolitana, la cual tiene un arzobispo. A nivel nacional, la Conferencia de Obispos Católicos de los Estados Unidos, USCCB, las siglas del nombre en inglés, tienen sus oficinas principales allá en Washington, D.C. Así que nosotros, ¿verdad?, los que pertenecemos de alguna manera a la diócesis del Paso, pues hacemos una provincia con la arquidiócesis de San Antonio. Entonces, la primera función de todo obispo es enseñar. Los sacerdotes son sus compañeros de trabajo en ese ministerio. Es parte de la naturaleza humana el que con el pasar del tiempo las opiniones e ideas humanas penetren las enseñanzas antiguas y causen cambios o posiblemente decadencias. Esto aún sucede cuando se transmiten las historias familiares de una generación a otra. Aquí se añade un poco o ahí se quita un tanto. Es parte de la naturaleza humana estar sujeta a cambios graduales. Del mismo modo sucede en la iglesia. Queremos preservar la enseñanza auténtica de Jesús que permite a cada generación encontrar y conocer a Dios. Nuestro método de llevar esto a cabo es mediante un ministerio de enseñar que existe dentro de la iglesia. Este ministerio de enseñar tiene un nombre, el cual es magisterio. El término magisterio viene del latín y significa labor de enseñar. El magisterio tiene un oficio pastoral en la iglesia, que es el de servir al pueblo de Dios, para que permanezca en la verdad. Cuando el Papa y los obispos, hablando al unísono, sobre todo en un concilio ecuménico como el Vaticano II, proclaman una doctrina por un acto definitivo y esa doctrina o creencia la reciben los fieles con plena fe y credibilidad, eso que ellos enseñan es infalible. Sin embargo, debemos recordar que no toda la palabra pronunciada por los pastores de la Iglesia es infalible. De hecho, lo que el Evangelio exige de nosotros se nos revela constantemente en cada época y las declaraciones oficialmente infalibles son extremadamente raras. Los obispos y sacerdotes ayudan a que la iglesia sea santa con su estilo de vida, su liderazgo como pastores y al dirigir a la comunidad en el culto divino, sobre todo en la celebración de la Eucaristía. Los obispos hacen las veces de Cristo dentro de su diócesis. Hay que clarificar que ellos no hacen las veces del Papa, sino que trabajan en comunión con el Papa y con toda la Iglesia. El modelo de autoridad del obispo es la del buen pastor que cuida de su rebaño. Él debe ejercer su autoridad solo como servidor, sin tratar de dominar, y los fieles deben escuchar atentamente a sus obispos y confiar en ellos. Cuando decimos laicos, nos referimos a todos los fieles, excepto los miembros del orden sagrado, que están comprometidos con Cristo por el bautismo y la Eucaristía, comparten la vida del pueblo de Dios y participan de las funciones profética, sacerdotal y real de Cristo. Los laicos participan del ministerio de Cristo en su llamado a la santidad, en su labor de enseñar y en su liderazgo. Estas son las personas de primera línea en la iglesia, aquellas que viven su fe en el mundo. Cuando decimos que los laicos participan en la misión sacerdotal de Cristo, queremos decir que están llamados a la santidad, a todos los aspectos de la vida, en su trabajo, en la vida familiar, en la diversión, en el recreo, en la crianza de los hijos, en el servicio a los demás. Todos están llamados a la santidad y sobre todo cuando celebran la Eucaristía, los laicos consagran el mundo. Es decir, llevan la santidad al mundo porque viven en el amor divino. Los padres tienen un papel especial en eso al mantener unas relaciones sexuales saludables y procurar que sus hijos se críen en la fe. Las personas laicas participamos en la misión sacerdotal de Cristo.

0: José Luis Ceniceros y estamos platicando acerca de los fieles de Cristo, el pueblo, la iglesia, quienes conforman la iglesia. Todos los bautizados, amigo Radio Escucha, estamos llamados a dar testimonio y enseñar acerca de la fe. Y todos son igualmente llamados a invitar a los demás a un encuentro con el amor divino, a vivir en Cristo que revela ese amor y dejar que el Espíritu los llene de ese amor. Invitar a los demás a participar en esta vibrante comunidad de fe se hace con nuestro testimonio de vida, pero también más explícitamente algunas veces. Los laicos también colaboramos en ciertos ministerios eclesiales, incluso en la catequesis para todas las edades, en la enseñanza teológica, en ciertas funciones de la liturgia, en el cuidado pastoral, en trabajos por la justicia y la paz, y en la administración. Los laicos también tenemos el derecho y el deber de manifestar nuestra opinión cuando por competencia específica podamos contribuir al bien de la iglesia. Cuando en la iglesia hablamos de gobierno o gobernación, nos referimos siempre a tres cosas, en las cuales toman participación desde luego los laicos. Primero nos referimos a una gobernación personal, que es el control de sí mismos, el abandono del pecado y la decisión de amar más. Segundo, nos referimos a trabajar por la justicia social, por las leyes justas, por los marginados y los pobres y por sistemas políticos que sean morales. Y tercero, nos referimos al papel que tienen los laicos de colaborar en las estructuras de autoridad de la Iglesia, como son los consejos pastorales, y de participar apropiadamente en otros foros. Cuando usamos el término de vida religiosa, nos referimos a aquellos hombres y aquellas mujeres que han escogido profesar ciertos votos o promesas, a menudo haciendo vida en común con un compromiso estable y de por vida, y normalmente con un ministerio específico, aunque de hecho todos los bautizados estamos llamados a la santidad, ciertas personas responden a este llamado de una manera más profunda, más íntima y desde luego más permanente. Los votos más comunes son el celibato, la pobreza y la obediencia. Como un árbol gigante con muchas ramas que crece dentro de la iglesia, así hay una diversidad de formas de vida religiosa, ya sea solitaria o comunitaria. Estas comunidades religiosas han existido en la iglesia desde los comienzos y cada una ofrece un don único a la comunidad. Existen, por ejemplo, los eremitas, quienes escogen vivir en soledad y casi siempre en silencio, alabando a Dios y rezando por los demás. También están las vírgenes consagradas, que escogen vivir en una mayor libertad de corazón, de cuerpo y de espíritu, como signo del amor de Cristo por nosotros. También existe la vida religiosa, que quizás sea la rama más grande del árbol, donde las personas que hacen los votos o las promesas comparten una vida en común, celebran la liturgia, trabajan en un ministerio y hacen votos o promesas. La vida religiosa, en sus diversas formas, está llamada a significar el amor divino. En el lenguaje de nuestro tiempo están también los institutos seculares, que son una manera de vida y a través de los cuales los fieles se comprometen a santificar el mundo, viviendo dentro del mundo, vinculados por unos votos y observando la comunión según les corresponde. Existen también las sociedades de vida apostólica, cuyos miembros por lo general no hacen votos, pero ejercen el ministerio con un gran compromiso y de acuerdo al propio modo de vida. Por medio del bautismo, amigo radioyente, estamos llamados a vivir como personas consagradas. Pero entre nosotros viven aquellas personas que ya describimos, los hombres y las mujeres de la vida religiosa de la iglesia que responden a esa llamada de servicio a un nivel más profundo, al vivir fielmente según sus reglas y sus votos. Estas mujeres y estos hombres de la vida religiosa bendicen la iglesia. Su vida es un signo especial, un sacramento, pudiéramos decir, de la vida de Dios, el amor divino. Estas personas viven las bienaventuranzas con gran fervor y ya sus testimonios, sean públicos o menos públicos, o aún secretos, son esenciales para la misión de la Iglesia. Y en ese sentido, esa misma dignidad tenemos los laicos, usted y yo, que no somos ni sacerdotes, ni religiosas, ni religiosos, sino que somos seglares, que somos laicos, que estamos allí en el diario vivir, estamos llamados también a vivir la santidad, a dar un buen testimonio de vida, porque nuestra vida es un signo especial, un sacramento, pudiéramos decir, como nos expresamos hace un momento de los consagrados, ¿verdad? Que nuestra vida, de la vida de Dios, del amor divino, somos personas que vivimos las bienaventuranzas con gran fervor. Y si usted dice, bueno, pero yo hoy en día no las estoy viviendo con gran fervor, pues es el tiempo de hacer un alto en el camino de la vida y vivirlos a conciencia como hijos e hijas de Dios. ¿Cuándo adquirimos esta misión? Desde el bautismo. Acuérdese que en el bautismo hay una parte, ¿verdad?, dentro del mismo sacramento, del ritual propio del sacramento, donde el sacerdote nos dice el nombre de Cristo, ¿verdad? Yo te consagro como Cristo sacerdote, profeta y rey. Así que esa triple misión la adquirimos en el bautismo y eso es lo que tenemos que ejercer hoy en día. Hoy tenemos que ir cambiando esa mentalidad, ¿verdad? Preconciliar, ¿verdad? Hablando antes del Concilio Vaticano II, de decir expresiones como yo le ayudo al Padre en la misa. Entendamos esto, amigo Radio Escucha. No somos ayudantes del Padre. Estamos ejerciendo nuestro ministerio. Y ese es el ministerio al que Dios le ha llamado. Así que yo he escuchado frases tan hermosas como una frase, ¿verdad? Y lo hago público porque así él mismo lo ha expresado. Una enseñanza que a mí me ha marcado mucho el padre Raúl Trigueros, a quien saludo con mucho cariño. Él dijo en una misa, y en otras misas lo ha dicho también, él dijo, ustedes no me ayudan a mí, antes al contrario, yo les ayudo a ustedes. Fíjese qué bonita expresión, ¿verdad? Y cuánta humildad y enseñanza trae esta frase. Porque él, ¿verdad?, que está ejerciendo el sacerdocio ministerial, él dice, pero la misión es de ustedes, de los laicos. Así que yo, ¿verdad?, como servidor, como consagrado, como sacerdote, yo me uno al trabajo de ustedes. Y aquí bien vale la pena, amigo radioescucha, reflexionar. ¿Qué es lo que estoy haciendo yo hoy en día en mi comunidad? ¿Qué estoy haciendo por el bien común de la comunidad, valga la expresión? ¿Qué es lo que estoy haciendo por mi grupo, por el ministerio, por la parroquia, por la diócesis? ¿Qué estoy haciendo por los temas a nivel social que está afectando hoy en día a nuestra frontera? Esta realidad que tenemos en esta frontera de México y de Estados Unidos, ¿qué estoy haciendo? Ya los problemas ya los tenemos, ahí están, no necesitamos repetir todo lo que por obvias razones ya sabemos. Aquí la pregunta es, ¿qué estoy haciendo yo o qué puedo hacer yo para cambiar esto? ¿Qué puedo hacer yo para cambiar mi entorno, mi familia, mis amistades, mi parroquia, mi grupo, ¿verdad? En ese sentido de pertenencia, ¿verdad? No en ese sentido egocéntrico de decir esto nada más es mío. No, yo participo de él, pero como una expresión, ¿qué puedo yo hacer por todo ello? ¿Quién es la comunidad? No solamente los obispos, no solamente los padres, no solamente los sacerdotes, no solamente los diáconos o las religiosas. Esas son vocaciones muy hermosas, ¿sí? Pero también está la vocación de la familia, los padres, los hijos. Y ahí esa vocación tenemos que encontrar a Dios, no únicamente en la iglesia, no únicamente en la figura del religioso o la religiosa, que en usted y en mí, laicos, seglares, también se vea el rostro de Cristo. Así que le invito para que, pues, en las posibilidades que tengamos, aprendamos más estos temas importantes que el Concilio Vaticano II nos ofrece y pongamos manos a la obra. Cuando nos pregunten quiénes conforman la iglesia, podamos decir, decir, como dice la alabanza, yo soy la iglesia, tú eres la iglesia, somos la iglesia del Señor. Pues hasta aquí este programa pastoral hispana, gracias por su amable sintonía. Le invito a que se quede en la programación que Radio Guadalupana ha preparado para usted. Yo los espero la próxima semana, si Dios así lo permite. Y recuerde, juntos construimos la civilización del amor. Muy buenos días.
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6: Buenos y santos días les dé Dios, mis queridos hermanos. Les saludamos con alegría esta mañana de la 13ª semana del tiempo ordinario, en la que conmemoramos la memoria de Nuestra Señora del Refugio y también la memoria de Santa Isabel de Portugal. Para que no diga usted que no se puede ser rey y ser santo. Ahí está también San Luis, rey de Francia, y otros tantos que han aparecido por la historia de la humanidad. Oremos y roguemos al Señor para que nos mande un presidente santo, sea hombre, sea mujer. Y pues de pasadita también nos permitimos felicitar a la comunidad de la parroquia de Nuestra Señora del Refugio para que el Señor le conceda crecer en santidad y en armonía. Y luego pues nos pasen corriente, ¿verdad? Para que todos vayamos creciendo y todos vayamos haciéndonos santos y podamos entrar todos juntos al cielo a alabar eternamente al Señor. Y para esto, pues tanto esta parroquia como la diócesis y también le convendría a la fraternidad sacerdotal de San Pío X hacernos el firme propósito del salmista que dice: escucharé las palabras del Señor. Pero de veras, en serio, yo la verdad a veces no me queda claro qué parte de amor y unidad es la que no nos queda claro. O sea, ahí andamos haciendo iglesitas, ya andamos separándonos, ya andamos haciendo... Es una triste noticia que tuvimos esta semana. Esperemos que el Señor ilumine los corazones de estos burros para ver si se componen y se regresan al redil de las ovejas en lugar de andar haciendo su corral aparte, hombre, de veras. Qué barbaridad, pobrecitos. Fíjese usted, nada más, es otra cosa que me llamó la atención. ¿Se acuerdan de este pasaje que dice que donde Jesús hace una oración? Creo que es la lectura de mañana domingo. Te doy, yo te alabo, Padre, porque has escondido estas cosas a los sabios y a los entendidos y las has revelado a la gente sencilla. Pues ahí tienes a los sabios y a los entendidos haciendo de las suyas, pero bueno, Señor, pues todo está en tus manos. Esperamos que podamos llegar un día a ese amor y esa unidad que tú nos propusiste hace 2000 años y que, pues, por más vueltas que le damos, no acabamos de entender cómo están las cosas. Por lo pronto, vamos a saludar con alegría y gusto a Daniel, que está ahí bien atento a nuestro programa de hoy, ahí en los controles, controlando y descontrolándonos a nosotros, ¿no es cierto? También controlándonos a nosotros. Gracias, Dan, por tu trabajo, y nos acompaña como cada semana. Antes de iniciar nuestro programa de hoy, vamos a hacer la oración que nos pone en sintonía con el Señor, para lo cual le voy a pedir a Katy que nos ayude.
7: Claro que sí. Bueno, pues vamos a hacer nuestra oración de esta mañana. Ven, oh Santo Espíritu, ilumina mi entendimiento para conocer tus mandatos. Fortalece mi corazón contra las insidias del enemigo. Inflama mi voluntad. He oído tu voz y no quiero endurecerme y resistir diciendo, después, mañana, amén.
6: ¿Algún día?
7: Algún día, cuando tenga tiempo.
6: Cuando pueda.
7: Sí, deja que se me acomoden las cosas.
6: Cuando me nazca.
7: Ay.
6: Cuando me
7: Así
6: nazca.
7: Así que todo eso, esta mañana, pues hay que pedirle al Señor que nos ayude. Y pues para dar inicio a nuestro programa del día de hoy, vamos a dar, a seguir con nuestro... nuestra primera sección, que es Introducción a la Biblia, con nuestro compañero Luis Romero.
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8: Dios se enamoró de ustedes. Muy buen día, mi querido oyente. Esto es Deuteronomio 7:7, no le estoy inventando nada. Dios se enamoró de ustedes. Enamorarse, usted lo ha de saber bien, es un afecto que es inmediato, profundo, es de apasionarse. Hay una atracción ardiente, ahí intensa. Es quedar absorto por el ser amado. Y esto, mi querido oyente, es lo que Dios te declara el día de hoy. Fíjate, esa que leí fue la traducción de la Biblia de la Iglesia en América. La traducción de la Biblia Católica de la Familia dice: el Señor se prendó de ustedes. Prendarse, está prendado de ti el Señor. Eso es amarte profundamente. Quedó cautivado, embelesado. No más por ti como su criatura amada. Te sigue viendo precioso. ¿Te das cuenta, mi querido oyente, de la calidad de Dios que tenemos y de lo insondable de su amor por ti? Dios es tu fan número uno. A veces se ama, te ama a ti más de lo que tú te amas a ti mismo. ¡Caramba! Ahora, hay una pequeña diferencia entre el amor de Dios y el amor humano, ¿eh? Pequeña. El amor de Dios es eterno, paternal y maternal, fraternal, amistoso, todo a la vez, todos los amores juntos, habidos y por haber, porque es amor divino. No es llamarada de petate como el amor humano, pues, pequeña diferencia. Se vuelve loquito de amor por ti y por mí, más cuando lo invocamos. Por eso él se hace el encontradizo. Así, el encontradizo, así, igual que un chico que le gusta a una chica por ahí y entonces se da cuenta que la chica todos los días saca a la misma hora a pasear al perro, pues ¿qué es lo que va a hacer el muchacho? Pues, se va a hacer el encontradizo, ay, como que llega y platica y hasta le gustan los perros, resulta que sabe de perros. Dios se hace el encontradizo con tal de encontrarse contigo, con tal de verte, con tal de que lo vayas conociendo. Así se da a conocer Dios. Y luego nos da esa revelación, aquí en Deuteronomio, está prendado de ti. ¿Qué te parece, mi querido hermano, esto para abrir el fin de semana? A antes del juego de mañana en México. ¿Cómo la ves? Ay, síguele, porque esto está precioso. A ver qué pasó después de que se enamoró de mí. Échale, échale, porque me gustan las series y las novelas. Bueno, dice, se enamoró de ustedes y los eligió. Y no se trata de una elección popular, no se eligió una mano alzada aquí, no, no, no, no. Elegir es escoger cuidadosamente, es preferir a alguien para un fin determinado. Es, elegir es un acto bien deliberado de la voluntad divina, en este caso, que está separando a alguien para una relación especial. Te seleccionó a ti. Vamos a hacer un cambio de micrófono, no estamos trabajando bien por ahí. ¿Sí? ¿Se oye mejor aquí? Ay, con permiso, Katy, te voy a dar un tope, sí.
7: Sí, sí, vamos a taparnos aquí.
8: Entonces, es una acción deliberada de la voluntad de Dios. Te seleccionó a ti en lo personal porque te ama en lo personal. ¿Por qué dices esto, Luis? ¿Qué razón hay para que me elija? Vamos a seguir leyendo. Dios se enamoró de ustedes y los eligió no por ser el pueblo más grande de todos, ya que son el más insignificante, sino por el amor del Señor a ustedes y por cumplir su juramento que juró a sus antepasados. Estas son revelaciones padrísimas, tremendas, cautivadoras. Dios optó por elegirte tal cual eres, no más por dos razones. Por amor, o sea, porque te ama. Ya te lo digo al principio, así como eres, con tu historia personal, así, así como estás, así. Y segundo, porque Él cumple su palabra, cumple sus promesas, no se anda con medias tazas y no anda con que después es que no hemos alcanzado y que mire y echándole cuentos. No, porque cumple. Escogerte, pues, para Dios no fue un acto frío, administrativo, burocrático, no, fue una decisión nacida de un profundo e íntimo afecto. No es porque estés muy guapo, no es porque estés muy bonita, o alto, chaparro, güero, prieto, como sea, no, no fue una decisión así, repito, no fue burócrata, tampoco fue la decisión de un inversionista que mide ganancias, no, te eligió porque te ama nada más. Ahora, por si fuera poco, mire, vamos a Deuteronomio 4:31. Dice, el Señor tu Dios es un Dios compasivo, no te dejará ni te destruirá, ni olvidará el pacto que juró a tus padres. Es compasivo. No te va a hacer daño. Ay, es que Dios castiga. No te dejará, no te destruirá, no te tocará ni un solo cabello de tu ser. Por lo que te ama, no te castiga. Si sientes algún día que traes un castigo de Dios, corrige tu rumbo, porque son consecuencias de tus mismos errores. Pero bueno, para complementar, vamos a sumar el alma a lo que nos dijo el Señor el domingo pasado. Salmo 89, versículo 3. Mi amor es para siempre y mi lealtad más firme que los cielos. Por si le quedaban dudas. Todo esto nos revela lo que Dios es, quién es, cómo es y lo que es capaz de hacer por su pueblo. Es siempre fiel, siempre leal, siempre amoroso, siempre misericordioso. Ya lo dijo, compasivo. Y su pueblo ya hoy por hoy no es nada más Israel que está ya tirando bala. No. Somos tú y yo, el pueblo de Dios. Si tú aceptas ser, es parte de ese pueblo de Dios. Si tú lo aceptas a Él como tu verdadero Dios. Único. Considéralo así, pues. Y considera esto. En nuestros días, Dios está dirigiendo su mensaje a las almas para darse a conocer y para salvarlas del mal y para salvarlas de sus propios errores. Pero en lo particular hoy, muy especial, a ti que estás escuchando hoy. El Deuteronomio es eso, acuérdate, mucho está enfocado a eso, hoy. Está muy clara pues aquí la iniciativa que es amorosa y salvífica de Dios. Y entonces, como consecuencia, se viene a esperar una respuesta de amor del hombre. Oiga, pues es como la propuesta de noviazgo o la propuesta de matrimonio que un muchacho le hace a una muchacha, ¿no? Va y le echa el rollo y luego la convence, pero hasta que al fin la muchacha acepta. Sea el noviazgo o el matrimonio, pues Dios no te echa el rollo, te dice su palabra y cumple sus promesas. No como el muchacho que anda pretendiendo a la muchacha, sabe Dios con qué intenciones. Pero ese es otro tema y se lo debo. Insisto, bueno pues, Dios decidió amarte, te eligió. Libremente lo hizo Él. ¿Por qué? Oye, pues porque es Dios y es libre, todo lo hace bien. Y ahora te permite a ti dar tu respuesta libremente también, porque te hizo semejante a Él, porque le encanta verte libre y saberte amado. Ahí están los dos polos de la palabra de la alianza en el libro de Deuteronomio. El hombre es proyectado por la palabra y se proyecta en la adhesión libre a la palabra. Tú eres libre de decir sí o no, le creo a la palabra o no, porque es palabra de Dios, si le creo o no le creo. Eres libre para darle tu respuesta a ese lance de amor divino que hoy llega a ti. Y ese arrojo divino es amante, es apasionado, valiente, audaz, resuelto y muy seguro de sí mismo, porque Dios no tiene dudas de su amor. Te está cortejando el Señor, ¿cómo la ves? Te está tirando la onda, pues, como dicen los muchachos. Te está echando el rollo. La iniciativa está siendo y ha sido y seguirá siendo siempre de Dios. Por pura gracia. La pregunta aquí sabrosa es, ¿qué le respondes tú? Mira, querido oyente, para ver si puedo aquí reforzar un poquito. Actualmente hay personas jóvenes, hay grupos de jóvenes que prefieren convertirse en Terians. Yo no sabía qué era eso cuando me decían los Terians. Pues, ¿qué es eso? Me puse a investigar y a preguntar y demás. Son jóvenes que eligen eso, ser Terians, en vez de ser hijos amados de Dios o del pueblo de Dios. Son, ¿cómo le diré? Los Terians eligen ser lo que quieren ser de animales. Entonces, se identifican con gatos, como perros, como leones, osos, hormigas, no sé, el animal que a usted se le ocurra y que a ellos se les ocurre, entonces así dice que quieren vivir y luego se disfrazan. Daniel está bien enterado, mira, está echándome porras aquí, yes, no te vas a hacer Terian. Entonces, andan disfrazados, por amor de Dios, andan levantando la pata en los postes, para eso naciste tú, para eso naciste, hijo divino, amado, perfecto, precioso de Dios. Tú no naciste para eso. No naciste para ser un Terian. Tengas la edad que tengas, así como eres, así como estás, así has nacido y así existes para ser digno del verdadero amor como un ser humano real, creado a imagen y semejanza de Dios. Sin tener que andar buscando camuflajes, ni disfraces, ni máscaras, porque naciste para ser una persona muy amada de Dios y para vivir en el amor y para llegar a tu casa y sentarte a cenar con los tuyos. Un buen taco de frijoles con su salsita de chile, no para tener que comer en el patio un plato de Purina. No naciste para eso. Llévalo bien en tu mente y en tu corazón. De nada te sirven las huidas por soluciones falsas que te llevan hasta negarte a ti mismo. No, no, responde, repito la pregunta, respóndela. ¿Qué dices ante la invitación divina? Te está cortejando Dios, sin tocarte siquiera. Y es probable que algunos estén pensando que esto es demasiado para ser cierto. ¿Seré digno de veras? ¡Ay, soy demasiado pequeño para que se fije en mí! ¡Soy cucaracha de sacristía! ¡No, ni sé! ¡Es cucarachilla de drenaje! ¡Y nomás! ¡No, hombre! O a lo mejor se sintieron incómodos porque dice la palabra, cuando, en lo que leímos hace rato, que dice, no porque seas el pueblo más insignificante. No, espérame, el contexto de este discurso se está dirigiendo a un pueblo que en verdad en aquel tiempo era muy pequeño. Si lo comparamos con el tamaño que tenía Egipto o Mesopotamia, países o naciones que eran muy grandes.
9: Por eso es que lo menciona así, porque eres pequeño. Bueno, si lo vemos de otro mensaje, ¿a poco no es cierto? Soy criatura y él es el creador. Es cierto. Como decía Conchita Cabrera de Armida, Concepción Cabrera de Armida, decía, soy como una pequeña gota de agua que llega al océano. Es cierto. Pero eres agua entonces. Si tomamos esa metáfora, sigue siendo agua, similar, parecida, semejante, creada imagen y semejanza de tu creador, de ese océano de amor. Por eso eres gota de agua. Considera también, por último, que Dios no es político, mucho menos un político lejano al pueblo, que está allá arriba, o un Dios que está alto allá desde el cielo, donde todo lo ve y está distante y está inaccesible. A ver qué nos dice el Señor. Vámonos otra vez a Deuteronomio, querido hermano. Vamos, querido oyente, póngase el manto y la túnica de la etapa del Deuteronomio. Mire, aquí está Deuteronomio capítulo 4, versículo 7. ¿Qué nación grande tiene un Dios? Aquí dice Dios con minúscula, o sea, se refiere a un Dios falso. ¿Qué nación grande tiene un Dios tan cercano como nuestro Dios, que cuando lo invocamos siempre está cerca? Pues es que Dios, este es con mayúscula, siempre está presente, o muy cerca, o dentro de tu corazón. Pero si está muy cerca es porque todavía no le das chance de entrar, abres la puerta. Según lo aceptes tú, Él vivirá dentro de tu ser. ¿Y cómo es que me hice perecedor de esto, Luis? ¿Por qué tanto? A ver, ¿cómo? Bueno, me voy a brincar al Nuevo Testamento. ¿Le parece un ratito? Y luego me regreso a Deuteronomio. Efesios 2, del 8 al 10. Ustedes, o sea, tú y yo, ustedes han sido salvados por la fe, no por mérito propio, sino por la gracia de Dios. Y no por las obras para que nadie se gloríe. Somos obra suya, creados por medio de Cristo Jesús, para realizar las buenas acciones que Dios nos había asignado como tarea. Y es palabra de Dios. No es por mérito propio, sino por gracia de Dios. Para que no le eches crema a tus tacos. Y para que hagas la tarea que el Señor ya te tenía asignada. Todo, esa es la respuesta. Todo es por gracia, nada más. Pura gracia. Aquí está frente a ti, mi querido oyente, el mejor de los manjares. Por un lado, el pan bajado del cielo, la palabra de Dios que alimenta. Aquí está el mejor de los manjares en un lado. Y en el otro lado para ti tenemos comida chatarra, desperdicios y basura. Pero esa te la ofrece el mundo. El Señor me mandó a traerte un manjar. Tú eliges. Eres libre, escoge libremente en tu vida y hoy el camino del amor. Escógelo libremente ese camino, el del amor. O si no, entonces escoge cualquier otro camino. Eso es cosa tuya. Está en ti. Eres libre y eres muy amado.
6: Me hiciste recordar esa pieza musical que decía, no sé tú, pero yo no dejo de pensar ni un minuto en lo que Dios me da. Bueno, esa última parte ya se la agregué yo, pero por ahí va.
9: Ya, Armando Manzanero ya se revoloteó.
6: Ya se revoloteó, sí, pobrecito. Bueno, espero que no me vaya a cobrar derechos de autor. Por lo pronto, yo creo que, bueno, me llamó la atención eso de las cucarachas. O sea, ¿por qué tanta discriminación con las cucarachas? Será cucaracha y será de drenaje, pero tiene millones de años sobre la tierra. Ha aguantado lo que no tienes idea. Ojalá que pudiéramos aguantar lo que una cucaracha. No, hombre, nosotros a las primeras de cambio ya estamos desgarrándonos las vestiduras, cortándonos las venas, afeitándonos la barba y no sé qué tanta cosa más. ¿Por qué? Porque este camino que tú nos propones es el camino que nos lleva a la realización como seres humanos. Entonces, hay que ir viendo cómo mejorar en lugar de cómo degradar.
10: Fíjate, todas estas cuestiones que tú mencionaste y pusiste de ejemplo a los Therians, y ahí podemos sumar a los transexuales, bisexuales, homosexuales, a los, ¿cómo se llaman? Los otros queer o los que... Bueno, el hecho es que no acabo de aceptar lo que soy. O sea, ese es el problema que genera toda esta revolución. Y no solamente con la cuestión sexual. No acabo de aceptar que soy hijo de Dios, no acabo de aceptar que soy iglesia. Ahí tenemos otra vez, perdón que lo traigo en la mente, o sea, es una oración constante que ahorita traigo para el Señor, el que nos ayude a que seamos iglesia. O sea, hace 1000 años, más o menos, fue el primer cisma de la iglesia, ¿no? Y ahí, o sea, nos ha tomado 1000 años empezar a hacer acercamientos, querer volver a ver si hay chance de que nos podamos volver a unir. Y ahora estos señores del Pío X, anda 500,000 de católicos.
8: Arrastrados ahí. Se los están jalando.
10: Se los están jalando. Ver, querido hermano, porque es importante estudiar y meditar la palabra de Dios. No solamente estudiarla, sino meditarla. Porque así, de rápido, se desvía uno del camino. Y escoge otro camino que no es el del amor. Porque por mucho que usted no esté de acuerdo con el Papa, con su director, con su gerente, con su coordinador de zona, con lo que quiera usted, la autoridad que sea, si usted no está de acuerdo, lo que menos puede uno hacer o debe uno es dividir, dar la media vuelta y decir, córtalas. Eso está bien para cuando uno era chiquillo, no sé si a ustedes les tocó, a mí sí. Ah, córtalas, ya no soy tu amigo. ¡Bum! Y luego no, ya mira, nos volvemos a contentar o lo que sea, pero entonces, ¿cómo?
8: Decíamos chócala.
10: Luego decíamos chócala, sí.
7: Júntalas.
10: Córtala y chócala. Sí. Pues aquí es puro córtala.
7: Andamos más corte y corte, divide.
10: No hay chócala por ningún lado.
7: Divide y divide nada más.
10: Entonces, ahí está esa invitación que Dios nos hace al amor y a la unidad. Y es que para mí ese es el resumen de la doctrina cristiana. Amor y unidad. ¿Hasta dónde te llevan los 10 mandamientos? Ahí te llevan los 2 mandamientos. Ahí te llevan las del monte, ¿cómo se llaman? Las
7: bienaventuranzas.
10: Las bienaventuranzas. O sea, para allá te lleva todo, todo. Dios te ama y quiere que tú lo ames a Él. ¿Y cómo lo amas a Él? A través del amor a los demás. Y ahí está. Entonces, pero está lo que tú nos has dicho muchas veces, el libre albedrío, ¿no? Dios nos da esa capacidad, en eso somos semejantes a Él también. Y entonces, como dice Luis, pues tú escoges. Tú escoges comer en la mesa o comer en el suelo. Tú escoges sentirte amado o escoges sentirte solo, porque es una cuestión de sentimiento. La realidad es que siempre estamos acompañados, pero por azares del destino, por angas o mangas, por circunstancias, por la misma interacción que tenemos como seres humanos, llegamos a la conclusión de que estamos solos. Y no hallamos el camino, y no hallamos qué hacer. Y entonces, como no hallamos qué hacer, pues andamos ahí inventándonos, pues ahora esta última moda de los Therians.
7: Sí, ¿no? A ver si me siento gato, me siento mejor con todos los gatitos, que o los perros, o los, o sea, dices tú, ya no hay ni qué inventar para... Decía la invitada, ahorita me acordé la invitada última, somos hijos de Dios, o sea, fíjate de quién eres hijo para que te quieras sentir perro o gato, león, araña, cucaracha o lo que sea, dices tú, andamos bien perdidos.
10: O para no, o para que, no, pues es que no soy hombre, soy mujer, pero estoy atrapado en un cuerpo. O sea, esas son cosas de ficción, de efectos especiales, está bien para una película, pero pero no para la vida, no para la vida.
7: Bueno, creo que ya Dani nos está viendo bastante así como de, se le hacen los ojos así, boing, boing, como que ya quiere que nos vayamos, así que vámonos a corte.
8: Me parece Terian, se está convirtiendo
7: en león. Dije yo, ¿qué le está pasando a Dani? Pero bueno, nos vamos y regresamos en un momento, no se vayan.
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2: Pues bienvenidos de regreso, mi querido oyente, a este su programa Palabra y Vida, en el que, bueno, pues vamos a irnos con nuestra siguiente sección, que es el personaje bíblico que le encargo los nombrecitos que ahora nos trae Katy. Adelante.
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3: Bueno, pues seguimos aquí en nuestro programa del día de hoy y pues me toca la sección de personajes bíblicos y pues me están aquí echando bullying que por los nombrecitos, pero yo no los escribí, yo nomás leí, dije, ah, aquí está. Nuestro personaje del día de hoy, Luis me dijo que no, pero yo sí les voy a decir, si andan buscando nombre para algún niño, a sobrino, nieto, este nombre está ad hoc. El personaje que les voy a compartir el día de hoy se llama Patrobas. ¿A poco no está original? Dime, ¿conoces algún Patrobas? No, ¿verdad? Entonces no, hay que ser único.
4: Ni a este lo conocía, tampoco.
3: Para que vean, y fíjense nada más. Bueno, vamos a empezar con nuestro personaje. A nuestro personaje de hoy lo encontramos en la Carta a los Romanos, en el capítulo 16, en el verso 14, donde nos dice, saludad a Asíncrito, a Flegón, a Hermas, a Patrobas, a Hermes y a los hermanos que están con ellos. O sea, esos fueron los únicos que se acordó en ese momento para hablar, pero los nombrecitos están difíciles y sin embargo se acordó de ellos. En la Biblia encontramos personajes que ocupan un lugar muy visible en la historia de la salvación, como Moisés que abrió el Mar Rojo, David que derrotó a Goliat, Elías que hizo descender fuego del cielo, Pedro que predicó en Pentecostés y Pablo que llevó el Evangelio a gran parte del mundo. Sin embargo, las escrituras también mencionan a hombres y mujeres cuyas historias ocupan un versículo. Uno de ellos es este personaje, Patrobas, quien es mencionado por el apóstol Pablo al final de la Carta a los Romanos, en la que Pablo envía saludos personales a muchos creyentes de la Iglesia de Roma. Aquella lista no fue escrita por casualidad. Cada nombre representa una vida transformada por Cristo y un colaborador en la expansión del Evangelio. Su nombre tiene origen griego y probablemente es una de las formas abreviadas de Patrobio, que significa perteneciente al Padre o vida del Padre. En el Imperio Romano era muy común que las personas llevaran nombres griegos, incluso aun si vivían en Roma. Cuando Pablo escribió a la Carta a los Romanos alrededor del año 57, todavía no había visitado esa ciudad. Sin embargo, conocía a muchos de los creyentes que vivían ahí. Algunos habían trabajado con él en otras regiones y otros eran conocidos por su fidelidad y testimonio. Entre ellos, encontramos a nuestro personaje del día de hoy. En el versículo donde aparece, su nombre dice, y a los hermanos que están con ellos. Esta expresión ha llevado a muchos estudiosos a pensar que Patrobas formaba parte de un grupo de creyentes que se reunían regularmente para adorar a Dios, estudiar las Escrituras y fortalecerse mutuamente en la fe. En los primeros años del cristianismo no existían templos como los conocemos hoy. Las iglesias se reunían en casas donde compartían las enseñanzas apostólicas, compartían la oración y la cena del Señor. Es posible imaginar a Patrobas abriendo las puertas de su hogar para recibir a otros creyentes, animando a nuevos convertidos y ayudando a quienes sufrían persecuciones. Aunque aquellas acciones no se describen específicamente en la Biblia, reflejan la vida cotidiana de muchos cristianos en la iglesia primitiva. Lo más importante de Patrobas no fue la cantidad de información que conocemos sobre él, sino el hecho de que Dios consideró digno preservar su nombre en las Escrituras. Mientras muchos personajes importantes de la historia antigua quedan en el olvido, el nombre de este sencillo creyente continúa siendo leído por millones de personas alrededor del mundo hasta el día de hoy, aunque muchos lo leen y no se

0: buscan reconocimiento, popularidad y aplausos. Con frecuencia se piensa que el éxito consiste en ser conocido y admirado. Sin embargo, el reino de Dios funciona de manera diferente. Jesús enseñó que el mayor es el que sirve y que el Padre recompensa aún aquello en lo que se hace en secreto. Quizás muchas veces nosotros también sentimos que nuestro servicio es pequeño o insignificante. Tal vez nadie ve cuando oramos por otros, cuando enseñamos a un niño, cuando visitamos a un enfermo o cuando ayudamos discretamente a una persona necesitada. ¿Pero qué creen? Dios sí lo ve. Él conoce cada acto de amor realizado para su gloria. Ojo aquí, para su gloria, no para la nuestra. No hay que publicarlo. ¿Qué nos deja el personaje para nuestra vida diaria? Él nos enseña que podemos, como Él, ser el sostén de la obra de Dios como muestra de fidelidad. Reflexionar sobre lo verdaderamente importante, que no es que no aparezca en los libros de historia, sino permanecer inscrito en el libro de la vida. Por medio de la fe en Cristo, de nuestras acciones y de lo que hacemos para gloria de Dios. Nos recuerda también que Dios valora la fidelidad más que la fama. Que el Señor mira el corazón y honra a quienes le sirven con humildad y perseverancia, aún en momentos donde uno quiere colgar la toalla, o tirarla más bien. Que una vida aparentemente sencilla puede tener un impacto eterno cuando está dedicada al servicio de Dios. Así, mis queridos hermanos, que la vida de Patroba nos inspire a recordar que en el reino de Dios la grandeza no se mide por la fama, sino por la fidelidad. Y aunque la Biblia solo dedica un versículo a este personaje, a este discípulo, ese versículo basta para enseñarnos que Dios nunca olvida a quienes le sirven con amor. Así que también nos podemos preguntar cómo andamos nosotros o qué le andamos ofreciendo a Dios, cómo le andamos ofreciendo nuestro servicio, si le ofrecemos servicio o si hacemos algo por Dios. ¿Cómo la ven, mis queridos compañeros?
1: O simplemente ponerlo como ejemplo a este señor Patroba de un hijo amado por Dios que aceptó ese ofrecimiento,
0: ¿no? Él no se quiso creer apóstol de los...
1: Y hay una cosa que mencionaron que también me llama mucho la atención. No es lo que yo haga, no es mi fama, no es mi fortuna, no mi es éxito. Mi éxito. Es gracia de Dios. ¿Qué dijiste? Para que nadie se gloríe. O sea, para que no andemos ahí con que, no, es que yo hice más que tú, yo merezco más cielo que tú. ¿No? Es Dios el que nos da.
0: Yo compré más.
1: Lo que nos da. Exacto. No, entonces no nos desbaratemos aquí por querer ser famosos.
2: Y a la vez, no nos sintamos mal porque aparentemente nadie nos reconoce. Ay, es que mi nombre nunca sale en el Presencia. Ay, es que yo no hablo en Radio Guadalupana. Ay, es que el padre ni se da
0: no me saludó.
2: Nunca menciona mi nombre y no me saludó.
0: No me saludó.
2: Espérate, Dios es el que te sigue amando y te sigue llamando. Y así como estamos tú y yo, está Patrobas, que sale en un pedacito de la Biblia y hay millones y millones y millones a través de los siglos que no salieron en ningún documento, pero que amaron a Dios y que lo sirvieron. Y el chiste, ahí me encantó esta parte que dijo Katy. El chiste es que debemos de estar no inscritos en la Biblia, no inscritos en, o no es mis escritos o los escritos de mi nombre en el periódico o en los medios, sino inscritos en el libro de la vida. Eso es lo que debemos de buscar.
1: Pero andamos tan preocupados viendo a ver quién nos reconoce, quién nos habla, quién nos aplaude, que quien nos da todo lo demás no lo buscamos porque ni nos aplaude. O sea, es que
0: ni lo vemos, ni lo vemos ni nos
1: hace. A veces Jesús, soy hijo amado tuyo, pues a ver, ven, a ver, yo quiero.
0: Vamos a cenar.
1: Vamos a cenar, vamos a desayunar, ¿cómo? Pero no. Y eso, pues, solamente se ve con los ojos de la fe. Y la fe es un don también.
2: Sí.
1: Es que la pregunta esa fascinante de la Biblia, ¿qué tienes que no hayas recibido?
2: Hijo. Todo es gracia.
1: Todo es gracia. Todo es gracia.
0: Así es.
1: Lo único que tengo que no he recibido son mis pecados.
2: Mis miserias, mis vicios, mis pecados. Pero ese es un tema, mi querido oyente, que le debemos para otra ocasión al calor de un cafecito muy rico. ¿Qué le parece si ahora nos vamos al magisterio de la iglesia? Porque hoy pues no vino Mónica con nosotros, pero Jorge nos va a llevar por este tema el día de hoy. Adelante, Jorge.
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1: Bien, pues efectivamente, en ausencia de Mónica, a quien le mandamos nuestras oraciones y un afectuoso saludo, vamos a continuar con esta carta encíclica que yo le recomiendo que la compre y la vaya releyendo y vaya subrayando esta enseñanza de nuestro Papa León XIV sobre el amor hacia los pobres. Estamos en el capítulo 3, Una Iglesia para los Pobres. Y el Papa nos dice en este capítulo que como iglesia, para estar cerca de Dios, hay que estar cerca de los pobres. No vaya usted a ser usted de ese equipo de los que están muy cerca de Dios, olvidándose de todo lo demás. ¿Ah? Y Dios y yo y Dios, y qué barbaridad, somos tete a tete. Y el otro, pues hay, quién sabe. Estábamos viendo la semana, bueno, la última vez que tocamos este tema, que los testimonios de algunos monjes que se encargaban del cuidado de los pobres, y entre ellos el Papa nos habla ahora de San Basilio Magno. San Basilio construyó un lugar que incluía alojamiento, hospital y escuela para los pobres y los enfermos, pero a la vez que estaba dando ese servicio, lo revolvía y tenía manera de que a la vez de dar el servicio también pudiera tener ese ascetismo, ese servicio, el orar, el cuidar a tanto a enfermos como a pobres como a incultos, el contemplar, el curar, el escribir y el acoger. O sea, no es nada más pura dedicación al servicio de los pobres, sino sin descuidar también ese aspecto que es el que nutre y es el que permite poder dar ese servicio a los pobres. Y es que San Basilio, pues, no veía ninguna contradicción entre la vida de oración y el recogimiento de los monjes y la acción en favor de los pobres, porque todo es expresión de ese mismo amor a Cristo. De tal modo que todo ello es para nosotros una gran luz y enseñanza, pues por amor a nuestros enfermos podemos ejercitarnos en las renuncias a las cosas materiales. Podemos entrenarnos en sacrificios renunciando a excesos, como por ejemplo el comer, o renunciando a ciertas comodidades. Pero junto con todo ello está el servicio. Y esto me parece muy interesante porque no es nada más una cosa o la otra. No, aquí no se trata de escoger, es llevar las cosas a la par, ¿no? Ese es el realizar esos pequeños actos de servicio diariamente con aquellos que necesitan de nosotros. Y aquí vale la pena ponernos a pensar cuántos servicios proporcionamos nosotros a diario. ¿Qué servicio prestamos? Todos los días podemos prestar un servicio a alguien. ¿Cómo? Pues es cuestión de irle buscando, pero de que se puede, se puede. Y es que en ocasiones corremos el riesgo de irnos a los extremos, dedicándonos al puro servicio, ¿sí? por ejemplo, en la parroquia, ay, sí, no, es que yo voy a la misa de 8 y a la de 10 y a la de 12 y me la mantengo ahí todo el día. Parezco, dijo Luis, cucaracha de sacristía o ratón de sacristía. O vaya usted a saber que, pues, hablando de los terians, pues ya se le puede disfrazar de cucaracha o de ratón o de lo que sea. Pero nos dedicamos nada más al puro servicio y descuidamos hacia dónde va dirigido ese servicio. En algunas ocasiones he compartido con mis compañeros lectores, es que ustedes no leen para Dios. Porque uno dice, es que a mí me gusta leerle al Señor. No, el Señor escribió, ¿qué le vas a leer tú? Pues si Él escribió, lo que vas a leer. No, la lectura que tú vas a hacer no va para Dios, va para tus hermanos. Viene de Dios a través de tu voz y va para tus hermanos. Que no se te pierda eso de vista, ¿sí? Y ahí es donde descuidamos pues lo importante. Tan indispensable es mantenernos en oración rogando por los enfermos como el cuidarlos. Porque a veces, no, ay, lo más cómodo y lo más fácil, ay, no, yo voy a orar por el enfermo. Oye, pero necesita que lo acompañe. Ah, no, no tengo tiempo, no puedo, no. Es que a mí me da la calambrina cada vez que estoy con los enfermos, no sé qué decir, me pongo nervioso. No, yo nada más hago la oración. No. Aquí tan importante es la oración como el cuidado. No podemos dejar de contemplar a nuestro Señor Jesucristo el jueves en la hora santa o acudiendo a una hora de adoración en el Santísimo, y tampoco podemos dejar de acudir con el enfermo a ayudarlo para levantarse al baño, para curar si fuera necesario sus heridas, etc. Es indispensable realizar nuestra lectura orante del Evangelio, esta lección divina, en virtud de prepararnos para la celebración de la Santa Misa Dominical, al mismo tiempo que acogemos a los necesitados. Así como acogí a los más necesitados San Benito de Nursia, porque él decía, muestren sobre todo un cuidado solícito en la recepción de los pobres y los peregrinos, porque sobre todo en ellos se recibe a Cristo. Y es que los monasterios benedictinos, no está usted para saberlo ni yo para contárselo, pero fueron por muchos siglos lugares de refugio para viudas, niños abandonados, peregrinos, mendigos, y de hecho todavía hoy tienen sus puertas abiertas. Podemos preguntarnos, ¿pero cómo le hacían los monjes? Bueno, pues los monjes cultivaban la tierra, producían alimentos, preparaban medicinas. Entonces los pobres no eran un problema que resolver, sino hermanos y hermanas que acoger. Y este testimonio nos enseña que la pobreza voluntaria, lejos de ser miseria, es un camino de libertad y de comunión. Aunque no nos gusta pensarlo así. Además, en los monasterios atendían la formación cultural y espiritual de los más humildes. Se educaba a los huérfanos, se formaban aprendices, se instruía a campesinos en técnicas agrícolas y en la lectura, se formaban conciencias contribuyendo a una pedagogía cristiana de inclusión. Así era como se santificaban los monjes transformando la sociedad. Y así como que ya están ustedes en las preguntas, ¿verdad? ¿Y tú? ¿Qué? ¿Cómo contribuyes?
0: ¿Qué andas haciendo? ¿Qué ofreces?
1: Bueno, pues espérese, nosotros también podemos colaborar en la causa de la transformación de la sociedad, compartiendo nuestra experiencia, nuestro conocimiento, para que otros aprovechen, para que otros logren salir adelante en sus vidas. Así como también nosotros recibimos luz y enseñanzas, igualmente podemos servir desde los ministerios de la iglesia, en la parroquia, en alguna asociación civil, colaborando con todo ello en la construcción del reino de Dios, dándole sentido a nuestra vida y haciendo la trascendencia al servicio de Dios y de la sociedad. Y aquí me permito mandar un mensaje especialmente dirigido a los jubilados. Usted ya trabajó 50, 60, 70 años, no sé cuánto se ha trabajado, y ya se jubiló, ya está usted en su casita, pero ¿qué está haciendo en la colaboración? Ahorita es cuando puede. Y está arrecholado en el sillón ahí entre la televisión y el periódico. Pues entonces digo yo, ¿cómo está el asunto? Y fíjense, desde los tiempos apostólicos la iglesia ha visto la liberación de los oprimidos como un signo del reino de Dios. Jesús mismo, cuando inició su misión pública, proclamó que el Espíritu del Señor está sobre mí porque me ha consagrado por la unción del Espíritu y me envió a llevar la buena nueva a los pobres y anunciar la liberación de los cautivos. Los primeros cristianos rezaban y asistían a los hermanos y hermanas encarcelados. Esta misión liberadora se prolongó a lo largo de los siglos cuando el drama de la esclavitud y el cautiverio marcó sociedades enteras. Así, a finales del siglo XII surgieron la Orden de la Santísima Trinidad, la Orden de la Bienaventurada Virgen María de la Merced, que son los mercedarios, y estas comunidades nacieron con el carisma específico de liberar a los cristianos esclavizados. La liberación de los cautivos era expresión de amor trinitario, un Dios que libera no solo de la esclavitud espiritual, sino también de una opresión concreta. ¿Y cuántas esclavitudes modernas se viven y de cuántas opresiones se puede liberar a la humanidad? Esclavitudes y opresiones desde tratar injustamente a una persona o a un grupo de personas. Actuar a la espalda, andar en los chismes, andar en los relajos, no decir las cosas de frente, ocultarse, mentir, levantar falso testimonio. No, hombre, olvídese y la lista sigue. Se dice que la justicia viene de la paz y hoy podemos empezar revisando al interior de cada uno y ver qué aspectos, en qué aspectos estamos siendo injustos desde nuestro trato con los demás, con los más cercanos y con todos los que Dios permita que nos encontremos cada día. O bien, si estamos dejando de hacer en detrimento de los demás cualquier cosa. El gesto de rescatar la esclavitud y de la prisión se considera una prolongación del sacrificio redentor de Cristo, cuya sangre es el precio de nuestro rescate. Así que a todos aquellos que están cómodamente sentaditos y desparramados en su sillón, pues hay que ponernos a trabajar. Hay que ponernos a trabajar. No, está tremendo.
0: Necesitamos ponernos a trabajar. Necesitamos ver que Diosito necesita que nosotros seamos sus manos a donde necesite, a donde tengamos que ir, a los pobres, a los que más nos necesiten. Y si no nos vamos, nos van a correr, porque sí, ya es hora también. ¿Algún comentario, Luis, antes de irnos?
2: Ah, pues muy rápido. Aquí esta parte que me llamó mucho la atención que dices, Jorge, y bueno, pues es la enseñanza del Papa. Nosotros también podemos colaborar en la causa de la transformación de la sociedad. Entonces, mi querido oyente, si el Señor no le está llamando por el lado de ser lector, no todos tienen que ser lectores. El Señor le va a llamar a cada uno según los dones que Él le da. Entonces, hay ocasiones en que no va a ser en la iglesia directamente, sino en la sociedad. Pregúntele al Señor dónde. Hay enfermos, muchos. Hay mendigos, muchos. Hay obras precios benéficas, muchas. Hay incluso en la política, ¿por qué no? Vaya a la política, si el Señor le dio ese don, éntrele a esa parte política con los valores del Evangelio. El Señor lo va a llevar, nomás pregúntele. No, ay, le va a responder luego, quizás. Ay, qué pero de que responde, responde, y de que cumple, cumple. ¿Nos vamos?
1: Vámonos. Conviértanse en ángeles de Radio Guadalupana llamando al 566-2912. Para que le informen qué es lo que tiene que hacer para contribuir a difundir la alegría del Evangelio. 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Y a propósito de la lección divina, digo, pequeño comercial, nos estamos reuniendo todos los miércoles a las 8 de la noche en la parroquia del Señor de la Misericordia. Si hay gente que le quede de camino, pues ahí lo esperamos, porque es una buena manera de convertirnos en patrobas.
0: Exacto.
1: ¿Va? De ser el patrobas de nuestro tiempo. Para finalizar, viene nuestro camino del día de hoy, Luis, por favorcito.
2: Claro que sí, Jorge, es el camino 664 y dice así: no estés triste. Ten una visión más nuestra, más cristiana de las cosas.
1: O lo que es lo mismo, no se agüite.
0: No se nos ande agüitando.
1: No se nos ande agüitando.
0: No crea que usted es el único que sufre, todos sufrimos y todos necesitamos de todos.
1: Por lo pronto, pues nos despedimos con alegría y con la esperanza de que haya sido provechosa la información compartida y con el deseo de que la paz y el amor de Dios les acompañen siempre. Estuvimos con ustedes el día de hoy.
0: Katy,
1: Luis y Jorge en un programa más de Palabra y Vida.
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10: Ave María Purísima, muy buenos días, le de Dios y María Santísima. Amigo, amiga, semilla del bien, gracias por abrir la puerta de tu corazón para que el nombre de María, Madre de Dios y Madre Nuestra, habite en él. Y sea el nombre de María la miel en tu boca, la melodía en tu oído y el júbilo, la alegría en tu corazón. Mi nombre es Diana Ceniceros y me da mucho gusto y alegría saludarte en esta hermosa mañana en la que te invito para que me acompañes a conocer la Casita de María. Gracias, gracias por abrir la puerta de tu corazón. Te invito para que hagas un pequeño espacio en tu tiempo y nos consagremos a María Santísima diciendo: en el nombre del Padre, del Hijo y del Espíritu Santo. Amén. Oh Señora mía y Madre mía, yo me entrego enteramente a ti, y en prueba de mi filial afecto te consagro en este día y para siempre mis ojos, mis oídos, mi lengua, mi corazón, en una palabra todo mi ser. Y ya que soy todo tuyo, oh Madre de bondad, guárdame y defiéndeme como cosa y posesión tuya. Amén. El día de hoy, amigos y amigas semillas del bien, queremos alabar a la Santísima Virgen María y también queremos alegrarnos con ella por los dones que Dios le ha concedido. Para eso, vamos a recordar el día de hoy algunos acontecimientos que nos narra el Evangelio. Oremos juntos diciendo: María Santísima, Madre Virgen, que correspondiste a los dones que recibiste de Dios y cooperaste con tu Hijo Jesús en la obra de la redención de los hombres, escucha nuestras alabanzas y plegarias y por tu intercesión alcánzanos la gracia de imitar tus ejemplos de virtud y de cumplir en nuestra vida los deberes de cada día. Vamos a reflexionar en el primer misterio, que es la Anunciación. Digámosle a María: alégrate llena de gracia. Aquí recordamos cuando el ángel Gabriel saludó a María y le dijo: alégrate llena de gracia, el Señor está contigo. Ella en ese momento se conturbó por esas palabras y se puso a considerar qué significaría aquel saludo. El ángel le dijo: no temas, María, porque has hallado gracia delante de Dios. Vas a concebir en tu seno y a dar a luz a un hijo, a quien pondrás por nombre Jesús. Él será grande y será llamado Hijo del Altísimo. Y el Señor Dios le dará el trono de David, su padre, reinará sobre la casa de Jacob y su reino no tendrá fin. Dios te salve, María, llena eres de gracia, el Señor es contigo. Bendita eres entre todas las mujeres y bendito es el fruto de tu vientre, Jesús. Santa María, Madre de Dios, ruega por nosotros pecadores, ahora y en la hora de nuestra muerte. Amén. Dios te salve, María, llena eres de gracia, el Señor es contigo. Bendita eres entre todas las mujeres y bendito es el fruto de tu vientre, Jesús. Santa María, Madre de Dios, ruega por nosotros pecadores, ahora y en la hora de nuestra muerte. Amén. Dios te salve, María, llena eres de gracia, el Señor es contigo. Bendita eres entre todas las mujeres y bendito es el fruto de tu vientre, Jesús. Santa María, Madre de Dios, ruega por nosotros pecadores, ahora y en la hora de nuestra muerte. Amén. En el segundo misterio vamos a meditar sobre la encarnación del Hijo de Dios, el poder del Altísimo. Recordemos cómo María responde al ángel. Le dice: ¿cómo será esto, puesto que yo no conozco varón? Y el ángel le responde: el Espíritu Santo vendrá sobre ti y el poder del Altísimo te cubrirá con su sombra. Por eso el que ha de nacer de ti será santo y será llamado Hijo de Dios. Mira, Isabel tu pariente ha concebido un hijo en su vejez, y este es ya el sexto mes de aquella que llamaban estéril, porque ninguna cosa es imposible para Dios. Y entonces dijo María: he aquí la esclava del Señor, hágase en mí según tu palabra. Bendita sea tu pureza y eternamente lo sea, pues todo un Dios se recrea en tan graciosa belleza. A ti, celestial princesa, Virgen Sagrada María, yo te ofrezco en este día alma, vida y corazón. Mírame con compasión, no te olvides, Madre mía, y dame tu bendición, que es la del Padre, la del Hijo y la del Espíritu Santo. Amén. En el tercer misterio vamos a reflexionar sobre la visita a Isabel, bendita entre las mujeres. Aquí María se levantó con prontitud y fue a la casa de Zacarías y saludó a Isabel. Y en cuanto oyó Isabel el saludo de María, saltó de gozo el niño en su seno. E Isabel quedó llena del Espíritu Santo, exclamando con gran voz, dijo: bendita tú entre las mujeres y bendito es el fruto de tu seno. ¿De dónde me viene a mí tanta dicha que la madre de mi Señor venga a verme? Porque apenas llegó a mis oídos la voz de tu saludo, saltó de alegría el niño en mi seno. Feliz la que ha creído que se cumplirán las cosas que le fueron dichas de parte del Señor. Santa María, Madre nuestra, que en cada misterio del Santo Rosario nos brindas al Salvador, acudimos hoy a ti necesitados y nos alegramos que desde la cruz el Señor te haya encomendado la misión de acercarnos a Él por la conversión y la penitencia. Alentados por la confianza que nos inspiras, ponemos en tus manos maternales nuestras preocupaciones y temores, pero deseamos imitar tu fidelidad a Dios, aceptando con amor y humildad todas las pruebas. Madre nuestra del Rosario, que tu presencia renueve nuestra vida, alivie nuestro ser agobiado por el sufrimiento y la enfermedad, sostenga nuestra docilidad a la gracia y fortalezca nuestro amor a los demás, convirtiéndonos así en testigos del amor del Padre, que no vaciló por su intermedio en darnos a Jesús. En el cuarto misterio vamos a reflexionar sobre el canto de la Virgen, el Magnificat, la humilde esclava. Aquí María dijo: engrandece mi alma al Señor y mi espíritu se alegra en Dios mi Salvador, porque ha puesto sus ojos en la humildad de su esclava. Por eso desde ahora me llamarán bienaventurada todas las generaciones, porque ha hecho en mí maravillas el Poderoso. Santo es su nombre, y su misericordia alcanza de generación en generación a todos cuanto le temen. Desplegó la fuerza de su brazo, dispersó a los soberbios en su propio corazón, derribó a los potentados de sus tronos, y exaltó a los humildes. A los hambrientos colmó de bienes, y a los ricos los despidió sin nada. Acogió a Israel su siervo, acordándose de su misericordia, como había prometido a nuestros padres, en favor de Abraham y su descendencia por los siglos. Amorosa Madre de Dios, María Santísima, quiero llegar hasta tus pies benditos para implorar sobre mi vida entera la bendición que ampare mi alegría. Auxiliadora Madre mía, por ti viví los años de inocencia porque aprendí de labios de mi madre a invocar tu nombre cada día. Auxiliadora Madre mía, tuya será mi juventud inquieta, frágil barquilla en borrascosos mares, porque serás tu brújula y su guía. Auxiliadora, Madre mía, y hasta este momento de mi vida, ruego me ayudes con maternal mano al pecador que solo en ti confía. Auxiliadora, Madre mía. Amén. En el quinto misterio vamos a reflexionar sobre el nacimiento de Jesús. Jesús, Hijo de María. Amigos y amigas Semillas del Bien, el nacimiento de Jesús fue de esta manera. Su madre María estaba desposada con José y antes de empezar a vivir juntos, se encontró encinta por obra del Espíritu Santo. Y sin haberla conocido, su esposo José dio ella a luz a su hijo, a quien puso por nombre Jesús. Bajo tu amparo nos acogemos, Santa Madre de Dios. No desprecie las oraciones que te ofrecemos en nuestras necesidades. Antes bien, líbranos de todo peligro, oh Virgen gloriosa y bendita. Ruega por todos nosotros, Santa Madre de Dios, para que seamos libres y menos indignos de alcanzar las divinas gracias y promesas de nuestro Señor Jesucristo. Amén. Y así de esta manera, amigos y amigas Semillas del Bien, en honor de la Virgen Santísima Madre de Dios y Madre Nuestra, meditamos en su fe viva, en su amor efectivo. La alabamos y le suplicamos aumente en nosotros la fe en ella y la práctica de la caridad. Bendita tú entre las mujeres y bendito es el fruto de tu seno. María siempre fiel, aceptando con fe lo que se te dijo de parte de Dios. Bendita tú entre las mujeres y bendito el fruto de tu seno. María, tú que visitaste a Isabel, tu prima, para servirla y ayudarle. Bendita tú entre las mujeres y bendito el fruto de tu seno. María, humilde, que aceptaste las alabanzas de Isabel, bendita tú entre las mujeres y bendito el fruto de tu seno. María, Madre de Dios y Madre nuestra, intercede por todos nosotros. Virgen prudentísima, que oportunamente te prestas al servicio de Isabel, intercede por todos nosotros y alcánzanos de tu divino Hijo la gracia de ser caritativos con los demás. Ruega e intercede por todos nosotros. Virgen admirable, que aceptaste la voluntad de Dios en todos los momentos de tu vida, intercede y ruega por todos nosotros. Virgen fiel, que creíste y por tu fe fuiste llamada bienaventurada, ruega e intercede por todos nosotros. Dios te salve, Reina y Madre de Misericordia, vida, dulzura y esperanza nuestra. Dios te salve, a ti llamamos los desterrados hijos de Eva. Vuelve a nosotros esos tus ojos misericordiosos, y después de este destierro, muéstranos a Jesús, fruto bendito de tu vientre. Oh clemente, oh piadosa, oh dulce Virgen María, ruega por nosotros, Santa Madre de Dios, para que seamos menos indignos y podamos alcanzar las divinas gracias y promesas de nuestro Señor Jesucristo. Amigos y amigas Semillas del Bien, hemos de recordar que contemplando el rosario, hemos de contemplar a Cristo con María. Y al rezarlo, ese rosario debe dar fruto. La devoción a la Virgen María es por su relación con Cristo. Ella es Madre de Dios. Su virginidad es por Cristo, no por ella, sino como signo de que Cristo fue engendrado por Dios. Su inmaculada concepción es por ser ella la portadora de Cristo en su seno. En su carne tomaría carne el Hijo de Dios y ella es preredimida. La asunción a los cielos es también porque su cuerpo no podía corromperse, pues en él había estado 9 meses el Hijo de Dios. Todos los privilegios de María son en relación con Cristo y su devoción debe llevarnos siempre a Cristo. Por eso el rosario generalmente consta de 50 Aves Marías. Ahí vamos meditando los misterios. El rosario completo tiene 150 Aves Marías, así como los Salmos. Y el Ave María que rezamos en el rosario es una oración muy, muy antigua, aunque varios autores afirman que la antigua oración es bajo tu manto. Nos acogemos, Santa Madre de Dios, no desprecie las oraciones que hacemos en nuestras necesidades, antes bien líbranos de todos los peligros, oh Virgen gloriosa y bendita. Recordemos que en los monasterios antiguos, los monjes rezaban el oficio divino y los legos, que no sabían leer, rezaban el rosario. El Papa Pío V instituyó el 7 de octubre de 1571 la fiesta de Nuestra Señora del Rosario, que tiene su misterio y su oficio propio. El rosario se inicia generalmente con la señal de la Santa Cruz persignándose, luego el acto de contrición y se continúa con anunciar el misterio que vamos a ir meditando. Para ese momento debiéramos hacer una pequeña pausa para ser conscientes de lo que vamos a considerar. Luego se rezan 10 Aves Marías enseguida, viene el Gloria, que es muy importante porque es el misterio de las tres divinas personas a las que hemos de alabar. El Padre Nuestro también viene a entrar dentro de ese rosario y entre cada 10 Aves Marías es muy conveniente porque es la oración que Jesucristo nuestro Señor nos enseñó. Al final del rosario se rezan 3 Aves Marías, añadiendo que María es hija de Dios Padre, María es madre de Dios Hijo y María es esposa del Espíritu Santo. Ojalá que cada uno de nosotros estableciéramos desde ya la costumbre de decir Sagrario del Espíritu Santo, porque es teológicamente lo que ella es, pero como el rosario no es una oración litúrgica, se puede permitir continuar con esa antiquísima costumbre de llamarla esposa del Espíritu Santo. Enseguida se reza la salve y luego se concluye con la letanía. Así vamos meditando en los misterios gozosos, en los dolorosos, en los gloriosos, en los misterios luminosos. Por eso el rosario debe ser un recorrido de la vida de Cristo nuestro Señor, acompañado siempre de la Virgen Santísima su Madre. Después de decir el Gloria de cada misterio, también se acostumbra a decir una ejaculatoria, la que sea más adecuada o les parezca mejor en ese momento. Entonces el esquema del rosario es Padre Nuestro, Gloria, ejaculatoria, decir el misterio entre cada 10 Aves Marías. La tradición de los creyentes ha querido expresar en la letanía de las posibilidades luminosas, poéticas, simbólicas de la Virgen María, lo más femenino en su paradigma, su arquetipo, pues solo en ella la Iglesia llega a su perfección y reconociendo en María de alguna manera los dones que Dios le ha concedido. Nuestro lenguaje la llama con diversos nombres: Madre, Virgen, Espejo, Arca, Estrella. Ella es verdaderamente todo eso y mucho más. Algo limitado, aunque lleno de amor, lo decimos siempre en la letanía cuando rezamos el rosario, tratando que el amor y la devoción de alguna manera vayan redimiendo nuestras pobres expresiones. Por eso siempre debemos alabar a María con la oración tradicional de la Iglesia que se llama letanía. La palabra letanía significa una lista, una enumeración de invocaciones, alabanzas y peticiones que se hacen a la Santísima Virgen. Generalmente, estas letanías o estas peticiones o invocaciones se rezan después del rosario. Y le llamamos letanía lauretana, que quiere decir que contiene alabanzas. Y a María le llamamos Santa María. ¿Por qué? Porque solo Dios es santo. Y atribuimos la santidad a aquellas personas que de alguna manera están especialmente unidas con Dios y tratan de cumplir su voluntad. La Iglesia llama santos a aquellos que practicaron las virtudes y alguna de ellas en grado heroico. Nos lo pone como ejemplo y afirma que es ya bienaventurado, que está en el cielo, y para que la Iglesia llame santo a un buen cristiano, se necesita un proceso serio llamado de beatificación, porque primero lo declara beato y luego santo. Así que los santos son nuestros intercesores y la Virgen María es santa por excelencia, es el paradigma de la santidad y no solo la llamamos santa, sino que la llamamos santísima. El nombre de María pues significa agraciada, señora, excelsa y en hebreo Maryam o Miriam, que significa señora excelsa. También en la letanía encontramos alabanza que dice Santa Madre de Dios. Ese es el mensaje principal de la Anunciación, pues ella sería Madre del Altísimo. Es Madre de Dios y de ahí le vienen todos sus privilegios. Recordemos que el Concilio de Éfeso declaró que María era verdaderamente Madre de la persona del Hijo de Dios. Y la liturgia celebra el primer día del año la maternidad divina de la Virgen María, Madre de Dios. Es la palabra más importante que decimos a María. Dios mismo utiliza esa palabra madre como metáfora para expresar una actitud divina de fecundidad y de ternura. Así habla Dios por el profeta Isaías. ¿Puede una mujer olvidar al niño que amamanta? ¿No tener compasión del hijo de sus entrañas? Pues si ella se olvidara, yo no te olvidaré. Otra alabanza que encontramos en la letanía lauretana es Santa Virgen de las Vírgenes. En la antigüedad, amigos y amigas semillas del bien, la virginidad era estimada en relación con la eterna juventud. Por ello, las personas que se dedicaban al culto de la diosa Vesta, llamadas Vestales, tenían que ser vírgenes. En Israel también se valoraba la virginidad cuando se ofrecía a Dios, como lo hicieron los esenios. La virginidad de María es signo de que ella es fecunda por Dios mismo. La virtud del Altísimo te cubrirá con su sombra, le dijo el ángel. Y María era virgen porque deseaba ser totalmente de Dios. María es virgen de las vírgenes porque en ella se consuma la larga preparación de la virginidad y porque por ella tiene sentido y valor la virginidad hoy en la Iglesia. Otra alabanza que encontramos es Madre de Cristo, pues Cristo es el calificativo del nombre de Jesús, significa ungido. Antiguamente se ungía a los reyes, a los sacerdotes, a los profetas. Jesucristo es el ungido por antonomasia. También encontramos a Madre de la Divina Gracia, pues la gracia es la habitación de Dios en cada uno de nosotros. Por Jesús, su Hijo, nos viene la gracia, y ella es verdaderamente Madre del Autor de la Gracia. Madre Purísima. ¿Por qué? Porque ella fue concebida sin pecado original y personalmente nunca cometió pecado alguno. Ella es en verdad purísima, en todo. A ella le corresponde ese título como a nadie. También tenemos que es madre castísima, porque la castidad es una virtud del que se abstiene de todo goce carnal. Son sinónimos de castidad la limpieza, la candidez, el honor, la decencia, la continencia, el pudor, el decoro, la honestidad, la inocencia. Todo eso le corresponde plenamente a la Santísima Virgen María. Madre Virgen. Aquí, este es el misterio que al mismo tiempo, siendo madre, fuera virgen. Significa que no perdió la virginidad en el nacimiento de Jesús, sino al contrario, como dice el Concilio II. El nacimiento, lejos de menoscabar, consagró su integridad virginal. La virginidad de María es muy importante porque es signo de su maternidad divina. Madre amable, digna de amor, del más grande amor después de Dios, pues amable es una persona atenta, cariñosa, agradable, afable, complaciente, educada por su trato, y deseamos estar siempre con ella. También podrías decir una persona querible, que es fácil tenerle cariño o tenerle amor. Luego viene madre admirable, ciertamente digna de admiración por todos los dones y privilegios que Dios le concedió, porque ella correspondió al amor de Dios, porque tuvo una gran fe y practicó todas las virtudes. Y lo más importante es María, es su humildad. Ella es elogiable, maravillosa, notable, fascinante, magnífica. Y bueno, pues así podemos ir conociendo todas las letanías y las diferentes formas en que mencionamos a María, en que la alabamos. Ella es madre de la Iglesia, no solo por estar enteramente asociada a la obra de la salvación de Jesucristo, sino también porque es modelo refulgente de virtud para toda la comunidad y sobre todo para aquellos que ejercen el apostolado. La Virgen María, madre de la Iglesia, amigos y amigas Semillas del Bien, continúa también en este tiempo desempeñando desde el cielo su misión, dedicándose a aumentar la vida divina en todos los hombres e intercediendo por nosotros. Por ello es nuestra abogada y nuestra medianera. Reflexionemos cada vez que recemos el rosario en cada una de las formas en que llamamos a nuestra Santísima Madre, porque ella es también reina de la paz y es reina porque es madre de Jesucristo, que es rey por los siglos de los siglos. Por eso la Iglesia aclama con el título de reina a la Virgen María. Repetir dulcemente tu nombre y no cansarme jamás de invocarlo noche y día. Y que tu nombre, María, no sea parte de mi corazón, no sea parte de mi boca. Que te llame amorosa en mis preocupaciones, que te invoque en las penas de cada día y que pueda en el último instante morir pronunciando tu nombre. Amén. Por las mañanas, cuando me levanto, mi primer suspiro lo dedico a ti, y te rezo tres Aves Marías para que en el día te acuerdes de mí. Mi nombre es Diana Ceniceros, agradezco el favor de su sintonía, que tenga usted un excelente día. Bendiciones.

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4: Oración por la paz. Señor Jesús, tú eres nuestra paz. Mira nuestra patria dañada por la violencia y dispersa por el miedo y la inseguridad. Consuela el dolor de quienes sufren. Da acierto a las decisiones de quienes nos gobiernan. Toca el corazón de quienes olvidan que somos hermanos y provocan sufrimiento y muerte. Dales el don de la conversión. Protege a las familias, a nuestros niños, adolescentes y jóvenes, a nuestros pueblos y comunidades, que como discípulos misioneros tuyos, ciudadanos responsables, sepamos ser promotores de justicia y de paz, para que en ti nuestro pueblo tenga vida digna. Amén. Santa María de Guadalupe, Reina de la Paz, ruega por nosotros.
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1: Hola, ¿qué tal? Muy buenos días, ¿qué tal? Bienvenidos nuevamente a este su programa Creciendo en Familia, un espacio del movimiento familiar cristiano donde cada sábado queremos compartir con ustedes un tema de mucho interés que busca precisamente fortalecer a las familias, a los matrimonios, a nuestra comunidad, pues todo esto aquí a través del espacio que nos brinda Radio Guadalupana, la alegría del Evangelio, en la frecuencia del 1560 AM, a través de las plataformas de Facebook Live, para quienes nos están sintonizando por ahí, o a través de internet, ¿va? Radio Guadalupana, www.radioguadalupana.com, y o a través de cualquier otra plataforma donde por internet usted nos pueda estar sintonizando. Bienvenidos.
2: Hola, ¿qué tal? Buenos días. Pues nosotros somos el matrimonio de Iván y Gaby, conductores de este su programa semanal. Y como cada semana, pues hoy estamos muy contentos con nuestros invitados del día de sí. Hoy. Este es un programa esperado que por fin se pudo dar, ¿verdad? No hayan tenido oportunidad de estar con nosotros. Entonces, pues les damos la bienvenida y pues para iniciar nos ponemos en presencia de Dios. Con la oración pues que aquí practicamos en el movimiento.
1: Ven Espíritu Santo, llena los corazones de tus fieles y enciende en ellos el fuego de tu amor. Envía, Señor, tu Espíritu y todas las cosas serán creadas y se renovará la faz de la tierra. Oh Dios, que has instruido los corazones de tus fieles con la luz del Espíritu Santo, danos a saber rectamente la verdad según tu mismo Espíritu y gozar para siempre de tus consuelos. Por Jesucristo nuestro Señor. Amén. Bueno, pues esa fue nuestra introducción como cada semana. Y sí, ciertamente estamos muy contentos con nuestros invitados. Para quienes ya nos están sintonizando a través de la transmisión de Facebook, pues ya se dieron cuenta quién está aquí en cabina y todavía nos falta un súper invitado el día de hoy, que ya viene en camino, esperemos que no tarde mucho en llegar. Entonces, el día de hoy traemos un programa, un tema muy, muy bonito, que ya nos hacía mucha falta poderlo aquí compartir con todos ustedes.
2: Así es, pues bueno, aquí primero que nada, pues queremos que nuestros invitados del día de hoy se presenten, y ahorita que llegue el otro invitado, pues ya.
1: Hola. Chicos, muy buenos días, bienvenidos.
3: Buenos días.
4: Buenos días, gracias.
3: Pues gracias, esperando en Dios que todos nos encontremos bien, fortalecidos por el Espíritu Santo. Pues aquí, secretario de Sanos de Área 5 de la Diócesis de Ciudad Juárez. El nombre de mi esposa es Verónica.
4: Y el nombre de mi amado esposo es Javier Oros.
1: Y besos. Besos. Mándele. Muy bien, juntos.
4: Y juntos somos la familia Oros Quesada.
1: Oros Quesada, muy bien, bienvenidos chicos. Y a ver, cuéntenos así rapidito, ¿qué es Área 5? Porque muchas personas no saben qué es Área 5. ¿Cuál es nuestro macrovalor en Área 5?
3: Bueno, vámonos al macrovalor, pues es la asistencia sacerdotal y el fortalecimiento de la fe en los miembros del MFC. Somos los responsables de cuidar esa parte, ¿no?, dentro del movimiento. Y algo pues realmente vital en la vida del cristianismo, ¿no? De toda célula cristiana.
1: Así es.
2: Okay, pues aquí vamos a ir viendo lo del tema, ¿verdad? Que muchas veces pensamos que servir en la iglesia significa solamente colaborar en alguna actividad, pero pues servir va mucho más allá, ¿verdad? Así es que pues vamos aquí con el tema del día de hoy.
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1: Pues el día de hoy tenemos un tema muy bonito. Vamos a hablar de algo súper, súper importante. Y este tema, el día de hoy lo hemos titulado Una sola iglesia, una sola misión. Servir para alcanzar.

0: en detalles. Alcaudio es una voz muy conocida, muy famosa aquí ya en Radio Guadalupana y en toda nuestra diócesis. Bueno, de hecho en todo México, porque donde quiera andaba el padrecito. Entonces, pues
1: Hay que presentarlo.
0: la finalidad de este tema es precisamente compartir con todos ustedes precisamente la importancia del servicio, pero a través de fortalecernos en la espiritualidad. El servicio nos debe llevar a fortalecer nuestra fe en Cristo nuestro Señor. Entonces, bienvenido nuestro tercer invitado.
2: El
0: Cito, muy buenos
2: otro,
0: días. El otro.
2: sí, estaban diciendo que nada más faltaba el otro,
0: El otro.
2: sí,
0: El otro.
2: cuidado cuando dicen el otro porque eso suena muy chistoso, el otro y la otra no es lo más adecuado y menos en el movimiento. Bueno, pues,
1: Bienvenido, padre, pues preséntese.
2: gracias a sus órdenes, el padre Amadeo Ruiz, párroco en la parroquia Todos los Santos. Aquí alguna vez vine, como durante 10 años,
0: Nomás, ahí levemente.
2: una hora por semana. Y por estos días, por errores de esos que cometen los obispos y el movimiento, asistente diocesano del movimiento familiar cristiano. Y pues me habían dicho que íbamos a hablar de la oración, la espiritualidad, la oración, finalmente
0: Así es.
2: son dos nombres de una misma práctica. Así es que muchas gracias por la invitación y pues ya agarraremos
0: Muy bien, muchas gracias,
1: caminito.
0: gracias a nuestros invitados. Estamos muy contentos de tenerlos aquí. Ya hacía un rato que estábamos planeando esto, pero no se había dado. Así es que bendito sea Dios, el día de hoy tenemos esta gran oportunidad. Así es que pues vamos comenzando, muchachos, porque se nos va el tiempo rapidísimo. Y lo primero que queremos ver es precisamente qué significa servir en la iglesia, ¿verdad? ¿Qué significa para cualquier servidor es ser parte de una comunidad, ser parte de la iglesia? Pero no desde algún cargo que pudieran ostentar, ¿verdad? Sino más bien desde esa vocación bautismal que todos nosotros como bautizados, ¿verdad? Como fieles laicos tenemos dentro de nuestra iglesia.
3: Precisamente así como lo comentas, ¿no? La vocación surge desde el bautismo. O sea, no podemos decir que estamos en la iglesia a través de un nombramiento, un cargo, una función que estemos desempeñando, un rol, hablando del movimiento familiar cristiano, y que hayamos estado sirviendo por ese nombramiento, ese rol, sino que el servicio nace desde el bautismo, desde nuestra vida bautismal, nuestra vida en Cristo. Desde ahí nace nuestro servicio. Por eso el hablar de cargos, funciones, así como si fuera una empresa, ¿no? Teniendo un jefe y que nos latigue, pues no va tanto con la vida de iglesia, las funciones que desempeñamos. Y nace desde la vocación propiamente bautismal. Y desde ahí, pues preguntarnos, ¿no? ¿Qué es la vocación? Para empezar.
0: ¿Cuál es la vocación de cada quien,
3: Sí,
0: verdad?
3: por ejemplo, vocación, el contador, ¿no? Contadores. Sí, pues ni modo,
0: Ya, es lo que hay.
3: es lo que hay. La vocación es el llamado que hace Dios al hombre y la respuesta del hombre hacia ese llamado. Entonces, la vocación primera que debemos tener nosotros como cristianos es la santidad. Nuestra vocación debe ser hacia la santidad. Todo nuestro camino, toda nuestra vida debe estar encauzada a alcanzar, a vivir la santidad, porque la santidad es un camino, no es una meta, no es así decir, ya llegué, ya soy santo, ¿no? O sea, pues decía, como decía un padre, ¿no? ¿Qué necesito para ser? Le preguntaron, ¿cómo, qué necesito para ser santo? Pues morirse primero.
0: Primero
3: Le analizan ahí su vida y vemos, ¿no? Pues no, o sea, la santidad propiamente es un camino, es vivir en Cristo. Pensar como Cristo, decía San Pablo, ¿no? Ya no soy yo quien vive, es Cristo quien vive en mí. Enfocados en ese versículo, ¿no? En lo que dice.
0: Muy bien. Padre, y por otro lado, ahorita que usted nos menciona que, pues, por obra de Dios y equivocación del señor obispo, es usted nuestro asistente eclesiástico, lo queremos muchísimo y apreciamos mucho todo su apoyo en estos años, pero un sacerdote, que muchas veces nosotros lo vemos desde fuera y es el que nos auxilia para tal o cual cosa, o las misas, o los sacramentos y demás, un sacerdote, un padrecito, ¿qué aprende de las familias. ¿Qué aprende o qué ha aprendido usted que le hemos podido compartir nosotros como familias a usted como sacerdote y por supuesto como asistente del MFC?
2: Yo tomo muy en serio cuando dicen que la familia es la primera escuela. Y tuve una maravillosa escuela cuando estaba en edad de aprender. Cuando formé parte de esa familia con un papá, una mamá, unos hermanos, después empezaron a llegar los sobrinos, como nada más éramos 8 hermanos y una hermana mía se fue de monja y luego yo acá, pues entonces nada más quedaron 7 porque hay uno más ahí. Y entonces pues nada más tenía 46 sobrinos, así es que no había mucho con quien convivir.
0: Muy prolífera familia, por cierto.
2: Sí, entonces todo lo que puedo llamar convivencia con mi familia fue cátedra, todo. El ver a mi papá, mi mamá, mis hermanos, y como soy el penúltimo, les decía a mis hermanos que yo con ellos tenía una gran deuda, porque mi papá aprendió a ser papá con ellos y cuando yo nací él ya sabía.
0: Ya sabía.
2: Sí. Porque les digo, esto es una barbaridad que acostumbro decir.
0: ¿Que echando a perder se aprende?
2: No, eso es falso. Eso es falso. Lo que va a decir no es falso. Les digo, los dos primeros hijos son maestros para los papás, como maestros de primaria. O sea, cursan la primaria con los dos primeros hijos. Los siguientes dos son secundaria. Los siguientes dos, preparatoria. Los siguientes dos, universidad. Y algunos tienen doctorado y postdoctorado. Nada más que otros se quedaron en primaria trunca.
0: Nada más con uno.
2: Algunos por opción, otros porque es lo que hay, dicen aquí ustedes.
0: Entonces,
2: la familia, desde entonces, desde ese tiempo, para mí es la más efectiva escuela. Escuela del kinder al doctorado en la familia. Lástima que se le considera muy poco. O sea, la familia como escuela casi no. A veces es así como los jefes, los regañones, los que siempre están intransigentes, no sé qué significa esa palabra, pero soy bonita.
0: Rimbombante.
2: Sí, y entonces cuando llego al Movimiento Familiar Cristiano, digo, pues es que la escuela es la misma, con maestros distintos, también yo ya transcurrieron muchos años, tomo de otra manera, pero siempre el aprender me ha evitado muchas descalabradas. Estoy seguro que eso es clave. Si observamos y aprendemos, muchas descalabradas no vienen. Y como los papás, especialmente los papás, es el concepto que yo tengo. Yo no soy papá. Pensé que iba a ser, por eso yo creía que lo mío era el matrimonio hasta los 25 años. Dije, no, se me hace que no.
0: Vamos. No va por ahí.
2: Y ya. Y no, estoy convencido ahora que lo mío no era el matrimonio. Pobre mujer, ¿qué culpa tiene? ¿No? Decía un padre que nos dio una vez un retiro allá en el seminario. Dice, miren, si llegan a ordenarse, por lo menos de una cosa, quédense seguros. Hicieron feliz a una mujer. Y uno de los seminaristas preguntó, ¿a quién, padre? Pues a la que se escapó de ti.
0: Eso sí.
2: Entonces, cuando ya voy comprendiendo que no, mi vocación era esta, y en ella me siento muy feliz, me identifico muy feliz, sigo viendo que la familia no deja de enseñarme, aunque yo sea sacerdote. Y puedo decirlo así con todo el descaro como acostumbro, que muchas de las cosas que le sirven a una persona, a una familia, un muchachillo, un señor, una señora, que yo les comparto, simplemente estoy reflejando lo que ustedes me han dado, ustedes comunidad, ustedes movimiento, ustedes iglesia. Yo no soy generador de nada, solamente recibo y cuando se ofrece, transmito y como les he dicho muchas veces, ya usted no van a entender esto sino dentro de 200 años, que cuando uno se hace viejillo tiene muchas anécdotas. Entonces, sirven mucho cuando oigo a alguien, esto ya lo he escuchado, y lo que le puso fue esto y le solucionó, podemos ofrecérselo. Y como somos muy semejantes, aunque únicos y diferentes, pero semejantes también, aplica. Entonces, el movimiento es familia, y es familia del muchachillo hasta los viejitos que ya no tienen lugar ni en el movimiento por ahora, ¿verdad? Espero que pronto tenga, porque ya hay un número muy considerable de quienes formaron parte del movimiento, pero dicen, pues ahora ya que no hay para compartirnos a nosotros. Y le dije a un señor, pero de ustedes, sí, pues sí, pero así como que en el programa, en el itinerario que tienen, pues no,
0: ya no
2: hay. Ahorita todavía no, dicen que va a haber, pero ahorita para los que ya dieron, como que dicen, pues voy a decir una barbaridad, los tratamos como naranjas,
0: okay,
2: ya les sacamos todo el jugo, es lo demás es cáscara, y no es cierto.
0: No, todavía tienen mucho que dar.
2: Mucho que dar.
1: Ya casi nos vamos a ir a la pausa, pero bueno, antes, aquí, Berito, a ver qué nos puedes decir del por qué el MFC tiene un área dedicada a la asistencia sacerdotal.
4: Porque el MFC es parte de la iglesia. No es una célula aislada o no es un club social. Somos parte de la iglesia y como parte de la iglesia debemos conocer nuestra fe. Debemos saber que todos tenemos una vocación, un llamado. Nosotros desde nuestro llamado, que es el ser familia, ¿sí? El ser esposos, el servir dentro de nuestra familia, a nuestros hijos, a nuestro esposo. Y desde ahí, desde nuestra familia, servir a otras familias. El conocer a ese Jesús que nos hace ir a servir por amor a Él, nos hace servir en nuestra familia e ir a servir a otras familias. Entonces, por eso es importante el área 5 en el MFC, que nos hace conocer nuestra fe.
3: Y ese vínculo que tenemos con los sacerdotes nos invita a que podamos nosotros tener esa asistencia. Son matrimonio y sacerdocio, el orden sacerdotal son las dos vocaciones de servicio. Entonces, nosotros desde nuestro servicio necesitamos de los sacerdotes para poder ser guiados, como dice Vero, ¿no? Por los caminos del Señor. Darnos esos zapes, de repente los padres ahí nos dan zapes. Con la palabra. Entonces, también nosotros servimos a los sacerdotes a través de nuestra oración, enseñarles a nuestros hijos lo bello que es el ministerio sacerdotal, lo que Dios nos deja para guía, para resguardo de nosotros, de nuestra fe. El sacerdote, hacer que se sienta acogido por una familia, por una familiota, el MFC en este caso, ¿no? Con los asistentes, ese vínculo, esa relación de recíproca, ¿no? De servicio y amor a Cristo, es a través del área 5.
0: ¿Y cómo podemos nosotros como movimiento, ¿va? Como servidores, cómo podemos precisamente cuidar de aquellos que nos cuidan espiritualmente, cómo los acompañamos?
3: Primero que nada, la oración. La oración es importantísima para eso, el pedir al Señor por nuestros sacerdotes. Luego el acompañamiento cercano, porque también pues somos humanos, ¿no? O sea, necesitamos esa cercanía, el poder estar con los sacerdotes en sus necesidades personales, físicas también, en sus enfermedades, el poder estar ahí con ellos. Y el poder recibir también de ellos esos, les decía ahorita, esa guía para llevarnos al Señor, pues hace que los vínculos se fortalezcan. Pero sí necesitamos acercarnos a los sacerdotes para que eso suceda.
4: Y como familia, la amistad, ¿no? Con el sacerdote Sabemos que no está solo, que está acompañado por el Espíritu Santo, pero también como ser humano necesita la interacción con otras personas. Entonces, como familia, el ofrecerle nuestra amistad sincera, nuestro cariño, el irnos conociendo, ¿verdad? Y el que se fortalezca esa unidad, el como guía espiritual, que sin, como ovejitas, si nos descarriamos, ¿verdad?, nos hace regresar al camino, y nosotros dándole esa amistad y esa compañía que necesita.
0: Pues sí, definitivamente nuestros sacerdotes, todos ellos, necesitan precisamente esa cercanía, esa oración, ese cariño, y no nada más, como decía ahorita el padre, ¿verdad?, que los tratemos como naranjas, que nada más les querramos sacar todo el jugo, y luego ya una vez saciada nuestra sed del juguito, pues ya ellos se quedan ahí solitos, sino al contrario, va a ser cada vez más cercanos e irlos conociendo, esa interacción, esa convivencia, es irlos conociendo también para respetar, perdón, sus espacios, ¿verdad?, para no traspasar, para no mundanizarlos, porque luego queremos andarlos invitando a todos lados donde andamos nosotros, y tampoco es algo sano para ellos, porque luego los podemos poner también en algún predicamento o algo. Entonces, pues también ser muy prudentes en esa cuestión.
3: De hecho, deberíamos andar en cosas donde pudiéramos invitarlos a todos. O sea, nuestra vida debería ser de tal forma que donde vayamos, pues, pudiéramos
0: invitar pudieran a los sacerdotes, ¿no? Así es.
1: Y es crear esa familia, ¿verdad? Creo que, bueno, al menos nosotros con el padre sí tenemos ese cariño y esa confianza y ese acompañado. O sea, él nos ha acompañado por muchas situaciones buenas y malas, y sabemos que de corazón está él y nosotros también para él, ¿verdad? O sea, es crear ese vínculo, ¿verdad? Sí. Ir conociendo y crear esa familia con ellos, ¿verdad? También, así es que...
0: Y el movimiento nos brinda esa oportunidad de conocer a muchos sacerdotes, porque estamos en varias parroquias y ellos también se acercan, se interesan. Entonces esa es la interacción. Pero ¿qué creen, muchachos? Ya se nos llegó la media, estamos por terminar este primer segmento, entonces pues nos vamos a rápidamente a una breve pausa comercial y los invitamos a que sigan aquí sintonizando Radio Guadalupana, La Alegría del Evangelio. No se vayan, regresamos en unos minutos. Gracias.
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0: Pues bienvenidos nuevamente, ya regresamos de esta breve pausa comercial. Les agradecemos el favor de su atención aquí en este su programa Creciendo en Familia, que el día de hoy estamos hablando de la espiritualidad, ¿verdad? Estamos hablando de cómo a través del servicio fomentamos nuestra espiritualidad y por eso tenemos estos grandes invitados aquí, nuestra precioso matrimonio de Área 5, encargados de la asistencia eclesiástica, así es, y la vivencia de la fe, y nuestro asistente eclesiástico, el Padre Amadeo, muy conocido ya, súper mencionado aquí en los saludos por Facebook y por todos lados, Padre, ya lo andan solicitando y reclamando, así es que, pues como cada semana, y es ya tradición, vamos a empezar este segundo segmento con los saludos, amor.
1: Bueno, pues aquí vamos a saludar a todos los que nos están sintonizando por el Face. Ricardo Robles, pues ahí nos manda saludos a Javier, a Vero, al Padre Amadeo, Francisco, Félix Alor, Ana Luisa Pérez también, le manda saludos al Padre Anita. Amadeo. A Virginia sí. Paredes también dice que es un gusto escuchar al Padre. Saludos a Nitzia, nuestra hija, a Claudia Sosa, a Dani Quesada, dice que de saludos de parte de su esposa Brenda, que fue su enfermera ahí en,
0: también,
1: la, mucho ahí en la casa sacerdotal.
0: Bendita, sí. Y Dani.
1: Rosana Muñoz, también saludos a todos los que nos están aquí sintonizando.
0: Muchachos, ¿ustedes a quiénes quieren saludar?
3: Pues, bueno, a toda la membresía, ¿no? Para empezar. Luego se me van a sentir. No, pero igual particularmente pues a las áreas 5, que nos han acompañado, nos han prestado un muy bonito servicio. Hablando del servicio que estamos en este tema, a momentos fuertes, a los equipos momentos fuertes, sí. A los coordinadores, pues hemos trabajado ahora en estos últimos fines de semana.
1: Último mes.
0: Junio fue un mes intenso para ese equipo,
3: no,
0: sí.
3: Yo todavía no me recupero, pero bueno, hay una cierta edad que ya no es igual.
0: Ya no es lo mismo.
3: Pero bendito Dios, de ahí están surgiendo pues algunas oportunidades que vamos a colocar en los siguientes momentos fuertes, no se lo pierdan.
0: Eso. Berito, ¿algún saludo en especial?
4: Pues igual a Santa María de la Montaña, ¿verdad? Que
0: toda la comunidad
4: allá tenemos María. Ahí varios amigos, no sé si nos escuchen los Alcántar también, ¿verdad?
0: Pues,
4: y pues las felicitaciones para Enrique Perea y Toñito
0: y
4: Jiménez.
0: Toñito Jiménez, sí.
4: ¿Verdad? Que ya son diáconos permanentes, ¿verdad? Hablando del servicio. Otra vocación de servicio, que estuvimos muy contentos ahí acompañándonos, y a los diáconos transitorios también, que tenemos
1: Javier y Jorge.
4: Un par de jóvenes, también en lo que es la vocación del servicio, ¿verdad? Entonces, pues ahí muy contentos y pues a todos los que nos escuchan.
0: Muy bien, ahorita que lo mencionas, pues también un agradecimiento a nuestro señor obispo que, bendito sea Dios, nos ha regalado tantos sacerdotes y pues que tuvo esa gran bendición, o bueno, ese detalle, no sé cómo llamarlo, de dejarnos a estos últimos diáconos, ¿verdad? No se quiso ir sin antes dejar concluido ese paso, entonces un abrazo y un agradecimiento sincero a nuestro señor obispo y por supuesto felicidades a Toño y a Enrique Perea, que fueron MFCistas por muchos años activos y siempre MFCistas de toda la vida. Entonces, un saludo, y Javier y Jorjote, también nuestro sincero agradecimiento y felicitación por su diaconado.
1: ¿Usted, padre, quiere mandar saludos?
2: Bien, gracias. No, si empiezo a mandar saludos, sí, aquí nos quedamos en eso. Mejor así lo dejamos.
0: 5 horas de programa.
2: Todas las personas.
1: Se va bien rápido.
0: No, entonces mejor antes de mandar saludos, padre, ¿qué le parece si nos comparte precisamente de lo que estábamos hablando ahorita durante el corte? Se lo perdieron ustedes todo lo del corte que nos compartió el padre, pero siempre es enriquecedor escuchar todo lo que trae preparado. Entonces queremos que lo comparta con ustedes acerca de la oración, padre. Nos mencionaba qué tan importante es precisamente la oración.
2: Bien, la oración vamos a identificarla como el alma de todo servicio. Si al servicio le falta la oración, vamos a convertirlo en otra cosa. Y si al movimiento, que es un magnífico servicio, Movimiento Familiar Cristiano, le falta la oración, va a ser a lo mejor una empresa muy próspera por el esquema que tiene. Que bueno, tiene ese esquema empresarial, pero a veces podemos concederle un valor mayor a la obra humana que a la obra del Señor. Y debemos cuidar ese equilibrio, porque nos ocupamos tanto en estos días que de lo que comentaban, ¿eh? Ya nada más estaba esperando como cuando uno montaba los caballos, calculando que no reviente, porque ya es mucho rato a galope. Qué comparaciones, pero bueno, cada quien habla de lo que ha experimentado. Y entonces los veía, uno, bueno, dos, tres, ya. Ya cuando fue el tercero dije, a ver si no revientan antes. Entonces allí el sustento definitivamente es la espiritualidad atendida. Y el alimento de la espiritualidad es la oración. Para la oración, primero hay que ir a la fuente. La fuente de la oración es nuestra propia necesidad. Y entonces una necesidad necesita un satisfactor. Y el satisfactor pueden buscarlo en cualquier parte cuando sea para otra cosa. Pero cuando es la espiritualidad, es la oración. Y el maestro de la oración, como dice San Cipriano, como dice San Cipriano, el maestro de la oración es Jesús. Sus discípulos lo identificaron muy bien. Por eso, viendo a los fariseos, viendo a los discípulos de Juan el Bautista, se acercaron a Jesús. Señor, enséñanos a orar, así como Juan enseñó a sus discípulos. Y Jesús primero les da una introducción tan interesante, tan hermosa y tan poco apreciada por algunos de nosotros. Cuando ustedes oren, no hagan como los paganos, que creen que a fuerza de mucho hablar serán escuchados. Cuando ustedes oren, háganlo con confianza, porque aquel al que se dirigen sabe lo que necesitan antes de que se lo pidan. Por eso, cuando ustedes oren, digan, y empieza esa revelación. Dios al que te diriges primero es Padre, es Papá. ¿Quién nos enseñó a hablar con nuestro papá? Nadie. Podríamos decir en un momento fue la necesidad. Necesitabas algo y empezaba, papi. No salía todavía la palabra, pero ya estabas recurriendo a quien era el satisfactor de una necesidad. Y no siempre material. Muchas veces sí, especialmente pequeño. Pero con mucha frecuencia era afectiva. Y en ocasiones los papás andan tan ocupados que se les olvida que son papás. Entonces Dios no se olvida. Y así nos lo presenta Jesús, esas 7 peticiones tan directas, tan concretas. Pero ninguna es individual. Eso lo aborda muy, muy bien San Cipriano cuando dice, no decimos, Padre mío que estás en el cielo, dame hoy mi pan, perdona mis, no, todo es en plural. Y tristemente, cuando hablamos de la oración, en ocasiones pareciera que queremos lucirnos. Que vean qué bonito hago oración. Y más de una vez he encontrado personas que dejan, por ejemplo, no voy a hacer juicios y menos para descalificar. Hay métodos de oración, hay esquemas de oración. Pero una señora que iba a un grupo, una pequeña comunidad, y me dijo que pues ya no iba a ir. Dijo, es que padre, nos invitan que cada quien dirija la oración un día, que nos reunimos un día por semana. Dice, pero es que los demás oran tan bonito, sobre todo dos de las personas que están ahí, que pues yo no sé hacer oración y mejor no, y me da mucha vergüenza. Y así con la prudencia que me caracteriza, la ternura y todo eso.
0: Me acuerdo de un chiste, pero no sé.
2: Le digo, señora, hay unos actorazos bien buenos para mentir, y hasta al Señor le quieren mentir con un voltear los ojos en blanco y una entonación de la oración. Digo, hay que ver. Hay personas que su oración es tan simple, pero tan transparente y tan profunda, que tienen bien claro a quién se están dirigiendo, no están luciéndose. Y en esta línea, una vez, en un canal de televisión que no duró mucho, me parece, estaba en Toluca, y lo estaba viendo una ocasión, y ahí estaba un padre que he querido mucho, padre Chinchachoma. No se llamaba así, ¿verdad? Pero ese era el apodo que le encantaba a él, porque lo identificaba. Pero Alejandro García Durán. Y él estaba de invitado, y estaban de invitados unos representantes de talleres de oración y vida, el método que cultivó tanto el padre Ignacio. Y bueno, primero ellos participaron, y luego le dan la palabra al padre Alejandro. Y ya iba, bueno, comenzó, dijo, bueno, pero mejor no les voy a decir mi modo de orar, y qué bueno que no lo dijo. Por ahí, si quieren, conozcan un librito que se llama Cristo se confiesa, y no les va a gustar mucho, pero no lo van a encontrar, por eso se los recomiendo. Yo sí los tengo, pero no lo van a encontrar. Y entonces, su modo de orar era del padre Chinchachoma, y a nadie se le ocurra quererlo imitar, ¿verdad? El padre Tiscareño, también una línea parecida, en la pastoral con los jóvenes pandilleros, las bandas, en la Ciudad de México. Nada más que el padre Chinchachoma se los quedaba, y el padre Tiscareño les predicaba, y váyanle a buscar, a seguir, ¿verdad? Y entonces una vez el padre Tiscareño me compartía que pues tenía, una vez hizo un retiro en Chalco, bueno, ahorita me acuerdo el nombre, ahí cerca de Chalco, Iztapaluca. Y eran 9,000 jóvenes de diferentes bandas de puros peligrosos.
0: Puros malandros.
2: Después estaba bien asustado y se fui allá con la gente que estaba en intercesión, intensifiquen la oración porque ya llegaron. A él le prestaban camiones de ruta 100 para mover esas cantidades de muchachos. No, dice, estuvo muy bien, pero en una de esas, un retiro de esos, quiso adoptar el lenguaje de Chinchacho. Cuando terminó su charla, se acerca uno de los líderes pandilleros. Padre, eso no es para usted. Eso es del padre Chinchachoma. A usted ni le queda ni le hace falta. ¿Ah, sí?
0: Se nota cuando no es natural el,
2: claro,
0: el idioma, sí, en la oración.
2: Exacto. Y entonces el padre Chinchachoma tenía un tipo, una manera. Bueno, pues dijo, no les voy a hablar de él. Les voy a dar un testimonio. Que una vez iban por ahí en la calle, en una calle en la Ciudad de México, unos de una televisora, y llevaba el camarógrafo su cámara, y en eso ven que salen unos niños adolescentillos donde habían dormido esa noche, una alcantarilla, aunque ustedes no lo crean, allí duermen muchas veces, en las puertas del metro, donde se les hace
0: noche y les llega el cansancio,
2: de algún modo encuentran refugio, ¿verdad? Iban saliendo y les llamó la atención a los que iban pasando y se acercan. En cuanto los ven los otros, inmediatamente aparece el líder sote, ¿verdad? De metro de altura. Pero se pone en medio porque, ¿qué quieren? No, no. Y le digo, no, nada más queremos, ¿podemos hablar contigo? Sí. Y le empiezan ahí a preguntar cosas. Y entre las que le preguntan, ¿Tú crees en Dios? Claro que creo en Dios. ¿Y rezas? No, no sé rezar. Y luego dice, ¿entonces nunca hablas con Dios? Ah, no, eso sí, todos los días. ¿Y qué le dices cuando hablas? Yo cada día lo primero que le digo, Señor, aquí estoy. ¿En qué te puedo ayudar? Le digo, ¿qué diferencia? Porque nosotros con frecuencia lo queremos de chalán. Ayúdame porque voy a hacer, ayúdame porque voy a ir, ayúdame.
0: Permíteme.
2: No, dame. Ayúdame. Ajá. Y a veces hasta nos enojamos porque no nos trajo bien los ladrillos, ¿verdad? Yo soy el dueño de la obra, tú nada más ayúdame. Y este niño, no, aquí estoy, ¿en qué te puedo ayudar? O sea, el dueño de la obra eres tú, pero pues aquí hay un chalán. Eso yo creo que en todos los ambientes, en la oración, aplica.
0: Tal cual, muchachos, y siguiendo esta misma línea y escuchando lo que nos comparte el padre, dentro del MFC, ¿qué desafíos hemos visto al momento de precisamente fomentar la vida espiritual, la oración particularmente, y cómo nosotros como MFC respondemos a esos desafíos?
3: Pues creo que el principal desafío, yo pienso que es que no sabemos orar, no sabemos hacer esa oración íntima, ¿verdad? Muchas veces. Sí, estamos en el camino, estamos aprendiendo, pero ese encuentro con el Señor al que nos debe llevar la oración, no, muchas veces no sucede, porque nuestra oración es con las prisas, con el diario vivir, la rutina, y voy, hago oración, así rápido, Padre, no, respeta el cielo, vámonos, y no nos detenemos a pensar, como decía el Padre Lito hace ratito, no, es Padre nuestro, o sea, es Padre, y es nuestro. O sea, una oración profunda, reflexionada, te debe llevar a la santidad, al caminar en santidad. Y uno de los retos principales, precisamente hablando de eso que comentamos en esta misma línea, es que no sabemos intimar con Dios. No sabemos encontrarnos. Yo, pues, desde que comenzamos en el trienio, pues, he comentado tanto en el equipo como a las áreas y, pues a ver si donde se deje, mínimo. 5 minutitos antes, Señor Santísimo, Señor Sacramentado, ¿no? Mínimo, esos 5 minutitos, contemplándolo. Contemplar también es una forma de oración. O sea, no le pidas, no le ofrezcas, no hagas algún
0: tipo de... A sagrado silencio, el sagrado silencio. Ese. De tratar de serenar mente, corazón y todo, y quedarte ahí.
3: Sí, sí, contemplalo, el rey del universo, por quien todo fue hecho, ahí está. O sea, ese Dios en la persona del Hijo, ahí está, ahí se quedó para nosotros, ese que vino, estuvo caminando entre nosotros, nos dio las enseñanzas, ahí está, se quedó. Entonces esa contemplación nos debe de llevar a tener una oración más profunda, que lo que va a permitir que tengamos ese cambio.
4: Pero qué difícil es hacer ese silencio, ¿verdad? El mundo nos ha invadido, traemos mucho ruido en nuestra cabeza, como dice Javier, muchas prisas. Y el tan solo dedicarle unos minutos, 5 minutos con Jesús sacramentado, menos media hora, una hora en oración, es difícil. El escucharnos cuando estamos haciendo oración, a veces no sabemos qué le estamos diciendo, solo estamos hablando por hablar. El Padre Nuestro, una de las cuestiones que hace ya algunos años a mí me detuvo en a la mitad, dirían por ahí, estar haciendo la oración. Y está escuchándome lo que le estaba diciendo en el Padre Nuestro. Y me detuve cuando iba en perdona nuestras ofensas, como también nosotros perdonamos. Y me quedé yo, ¿cómo? ¿Qué estoy diciendo? O sea, que yo tengo que perdonar. Porque si no perdono, no me va a perdonar. O sea, el hacer conciencia, las palabras que yo le estoy diciendo en oración a mi Dios, a veces no nos escuchamos. Entonces, si no nos escuchamos a nosotros, qué difícil sería escuchar a Dios que nos habla. Nos habla en todo lo que nos rodea. y decimos, es que a mi Dios no me escucha, no me da respuesta a lo que le pido. No, espérate, si no te escuchas tú misma, menos vas a escuchar a ese Dios que te está hablando a diario.
0: Por eso es tan importante fomentar ese silencio, ya que lo hemos comentado en algunas ocasiones, o sea, procurar ese silencio, donde, como nos decía Javier, van no pedir, no desahogarnos como tal, habrá un momento, ya lo también lo mencionaba el padre, ¿va? Hay esquemas de oración, hay ejercicios de oración para ir fomentando eso, pero siempre es importante fomentar en nosotros el silencio, y es un esfuerzo constante, porque estando ahí, y lo he escuchado de sacerdotes y de gente muy preparada, por ahí creo que hay una santa que le decía la loca de la casa, no me acuerdo si era Santa Teresita, que se llama
2: Sí, ¿va? Que ya, la otra Teresa.
0: La otra, Santa Teresa. Bueno, una la Teresa. Otra.
3: Una de las Teresas.
0: Una de las Teresas decía así que cuando estaba en contemplación, así, de repente decía, se aparece la loca de la casa. O sea, haciendo alusión a que nuestra mente de pronto nos juega.
1: Anda por otro rumbo.
0: Anda por otro lado. Padre, y hablando de eso, usted en alguna ocasión nos compartió que en alguna congregación precisamente se iba como desmoronando, se iban apartando porque estaban en demasiados lugares y de pronto dijeron, no, pues hay que volver a las bases, a lo básico, y era juntarse nuevamente y estar unidos pues a Cristo, ¿va? Unidos, y eso a través de la oración, a través de estar unidos, ¿sí?
2: A lo mejor no lo dije así.
0: No, precisamente.
2: Porque fue cuando en el 1992 se hizo el Congreso de Religiosos en Puerto Rico. Uh-huh. Y de ahí salió un documento muy rico, muy, muy rico, de todas las congregaciones que estuvieron. Y a dos sacerdotes les encargaron la redacción final. El viejo ya murió, el otro no sé. Y una cosa es que di unos ejercicios espirituales en ese tiempo, y por eso me familiaricé con ese documento. Pero una frase que usaron allá, preguntó a alguien que exponía si la congregación está disminuyendo de su población, como pasa ahorita con muchas, muchas. Y hay que optar, ¿la comunidad o la misión? ¿Qué es lo que vamos a dejar y qué vamos a mantener? Y alguien dijo, ¿la misión? No, la comunidad. Pues respingaron. ¿Cómo vamos a abandonar la misión? ¿Sí? Deja la misión y atiende la comunidad. Si atiendes la misión, la comunidad se te muere y al rato ya no tienes ni misión ni comunidad. Si atiendes la misión, digo la comunidad, tal vez al rato retomes la misión. Y en la familia eso tiene una aplicación como zapato de la medida. ¿Por qué? A veces andan cuidando tanto la misión que descuidan la comunidad. Cuando quieren regresar a la comunidad ya ni con los hijos ni conocen al papá. Entonces, ahí la espiritualidad tiene un lugar excepcional. Y así como, de mi parte concluyendo, unas palabras que dice San Cipriano: las palabras del que ora han de ser mesuradas y llenas de sosiego y respeto. Pensemos que estamos en la presencia de Dios. Debemos agradar a Dios con la actitud corporal y con la moderación de nuestra voz, porque así como es propio del falto de educación hablar a gritos, así, por el contrario, es propio del hombre respetuoso orar con un tono de voz moderado. El Señor, cuando nos adoctrina acerca de la oración, nos manda a hacerla en secreto, en lugares escondidos y apartados, en nuestro mismo aposento, lo cual concuerda con nuestra fe. Cuando nos enseña que Dios está presente en todas partes, que nos oye y nos ve a todos, y que con la plenitud de su majestad penetra incluso los lugares más ocultos, tal como está escrito. Soy yo Dios de cerca y no soy Dios también de lejos. Si alguno se esconde en su escondrijo, ¿acaso no lo veo yo? ¿Acaso yo no lleno el cielo y la tierra? Y también en todo lugar los ojos de Dios observan a los malos y a los buenos. Y podría haber agregado ahí, y te escucha, te ve, ahí está. Entonces, ¿de qué queremos lucirnos? Me presento como soy, decía, volviendo último, padre Chinchachoma, decía, cuando no encuentro cómo orar, cuando vivo esa aridez, voy ante el sagrario, empiezo a imitar el llanto de un bebé. ¿Por qué? Las que son mamás, ¿cómo entendían lo que el bebé quería si nada más chillaba? Y bien que sabían si tenía frío, le dolía algo, quería cambio de pañal. El niño no dijo nada, nada más lloró. Entonces, a mí me significó mucho cuando nos compartió ese padre Chinchachoma.
0: Llorar.
2: Nada más imitar al bebé. Y la mamá, en este caso Dios, identifica muy bien tu necesidad del niño. Deja de chillar.
0: Bueno, ya se nos está acabando el programa. Ya tenemos un minutito más de programa, amor.
1: Bueno, pues aquí también, ya para ir cerrando, la santidad, pues pensamos que es nada más para los religiosos, pero pues la santidad, ¿verdad? Como veíamos, es para todos, ¿verdad? Y eso lo hemos aprendido mucho del padre Amadeo, siempre nos dice, hay que buscar la santidad. Entonces, pues a veces pensamos eso, ¿verdad? Que la santidad consiste en hacer cosas extraordinarias.
0: Hacer milagros.
1: Pero pues también puede comenzar desde el matrimonio, ¿verdad? El aprender a perdonarse, a rezar por nuestros hijos o con nuestros hijos, o cuando una familia abre el espacio, ¿verdad? A Dios en medio de las actividades, pues ahí comienza la santidad, a yo trabajar por la santidad de Él, ¿verdad? Y Él por la mía. Entonces, a veces pensamos eso, ¿verdad? Que la santidad no es para todos, y sí es para todos. Entonces, con los pequeños detalles y comienzos, pues ahí empezamos.
0: Y ver todo como, precisamente como extraordinario, no verlo ordinario, sino es extraordinario que podamos estar vivos el día de hoy, que podamos estar aquí compartiendo a través de estos micrófonos, que tengamos ese privilegio, esa bendición de poder servir a tantas y tantas familias y matrimonios, y que a través de ese servicio Dios va conociendo más en nuestro corazón y nos va sanando, nos va purificando. Él sabe lo que necesitamos. Entonces todo eso es un gran milagro, una gran bendición de Dios. Ya para cerrar, por último, una frase de San Agustín que me significa mucho aquí con el padre Amadeo, porque se la escuché a usted la primera vez, es: para ustedes soy obispo y con ustedes soy cristiano. Entonces, a nuestros asistentes eclesiásticos, al padre Goyito y a tantos y tantos sacerdotes que nos han brindado siempre su apoyo, es tener esa cercanía con ellos, el saber que para nosotros son sacerdotes, ¿verdad? Son quienes nos traen a Cristo vivo hacia nosotros, pero junto con nosotros son hermanos, son personas que también necesitan amor, afecto, compañía, y gracias al Área 5 y a todo su equipo, porque precisamente son los que se encargan de ese vínculo, de hacer esa relación como comunidad y en particular también como servidores. Muchachos, pues muchas gracias por su compañía. ¿Algo rapidito?
3: Nada más rapidito. El evangelio de hoy, no olvidarlo, ¿no? Viene muy bien al tema. Vino nuevo en odres nuevos. O sea, necesitamos cambiar desde el interior para poder ser esos hombres nuevos que Cristo nos está llamando a ser.
4: Y traemos muchas cosas, ¿verdad? Pero solo una es importante: estar a los pies del Señor.
0: Así es, pues muchísimas gracias, un gusto tenerlos aquí en nuestro programa, gracias a Radio Guadalupana, al padre Juan Carlos, a Claudita, a Daniel, que nos ayuda aquí en los controles en cabina. Así es que esto fue su programa
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0: Nos vemos la siguiente semana, Dios les bendiga.
2: Adiós. Adiós.
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13: Hola, muy buenos días a todos. Mi nombre es Elena Ortiz. Bienvenidos a Educando con Amor, a través del 1560 de la AM en Radio Guadalupana, la alegría del Evangelio. Esta transmisión la pueden seguir totalmente en vivo a través de nuestra página de Facebook, YouTube y radioguadalupana.com. Muchísimas gracias por el favor de su atención. El día de hoy les traigo un tema muy interesante. Vamos a aprender qué es la resiliencia, cómo se la podemos enseñar a nuestros niños, cómo la podemos fortalecer. Es una habilidad, entonces la tenemos que ir fortaleciendo a lo largo de la vida. Y qué mejor que empecemos desde que son pequeños. Vamos a iniciar con la definición. La resiliencia es la capacidad para afrontar todas las dificultades, el adaptarnos positivamente y salir fortalecidos de las experiencias difíciles. Esto no quiere decir que una persona no vaya a llorar en el proceso, no vaya a sentir miedo, tristeza, angustia o temor a equivocarse durante el proceso, sino que aprende a levantarse después de esto. Esto ocurre en cualquier situación de la vida. Puede ser quizás que estemos enfrentando alguna enfermedad, ya sea de nosotros o de un ser querido, hayamos tenido alguna pérdida, tanto de una persona querida o de económica, porque también puede ser que tengamos algún problema económico.

económico, hayamos perdido nuestra casa, nuestro auto, cualquier situación de este tipo que sí nos signifique una pérdida, nos va a poner en una situación complicada. Entonces, si nosotros aprendemos durante este proceso, porque es la idea que nos fortalezcamos durante el proceso y obtengamos aprendizajes, va a ser cómo la vamos a fortalecer. Vamos a ir viendo qué podemos hacer con nuestros niños, cómo se las podemos ir enseñando. Tendríamos que preguntarnos a nosotros mismos primero cuál ha sido uno de los retos más difíciles que hayamos enfrentado como padres. Sabemos que cada familia es diferente, cada hijo es diferente, entonces como mamás, como papás, deberíamos preguntarnos qué ha sido lo más difícil. Quizás alguno pueda decir, no, es que mi hijo tuvo una enfermedad, entonces ese fue el momento más complicado. Quizás una mamá por ahí pueda decir, no, la hora del parto, quizás el embarazo, cualquier circunstancia, cada uno de nosotros puede irla pensando de manera individual. Y luego que ya identificamos cuál fue esta situación más difícil, bueno, ahora pensemos qué fue lo que nos ayudó a salir adelante. ¿Cuáles fueron las herramientas que tuvimos? Tal vez podemos decir, no, pues es que cuando mi hijo o mi hija se enfermó, yo tuve a mi esposo, tuve a mi mamá, a mi familia que me ayudó, tuve a mis amigos o tuve una red de apoyo. Entonces, por eso logré salir adelante o busqué ayuda con algún profesional y ahí vamos viendo. Después, vamos ahora a analizar qué sería lo que aprendimos de esta experiencia. Bueno, pues ahí cada uno de nosotros, no, pues puede decir, yo aprendí que las cosas no siempre están en mi control, porque muchas veces pensamos que todo lo que nos rodea depende de nosotros, pero la realidad es que no, siempre va a haber cosas o situaciones en las que no van a salir las cosas como nosotros deseamos. O puede ocurrir un accidente, podemos enfrentar una pérdida. Entonces, todo eso lo vamos a ir analizando. Para que nosotros podamos como que entrar en este pensamiento de, a pesar de que nos ocurrió un momento muy complicado o muy difícil, tuvimos las herramientas para lograr sobrellevarlo y aprendimos de ello. Quizás uno de los aprendizajes es que nos equivocamos. Parte de esto también es decir, voltear hacia atrás y decir, sabes que me equivoqué. Si hubiera hecho tal vez, hubiera tomado otro camino, las cosas hubieran sido mejores, más fáciles, o si yo hubiera buscado ayuda en este lugar. O sea, esas cosas también nosotros nos damos cuenta para poder superarlas en la siguiente ocasión. Quizás nos volvemos a enfrentar a esta situación y entonces nosotros vamos a poder darnos cuenta lo que ya hicimos mal para no repetirlo y buscar una manera de mejorar. Nosotros como adultos enfrentamos dificultades a lo largo no solo de la vida, sino del día a día. Pero nuestros hijos también van a vivir estas dificultades, pueden ser pérdidas, fracasos, decepciones y cambios. En los niños es más frecuente que tengan este miedo al cambio, al hacer cosas nuevas, y entonces nosotros podemos ayudarlos a transitar este camino. Tampoco se trata de que nosotros como papás o mamás tratemos de evitarles cualquier sufrimiento a los hijos. Yo sé que a veces nos gana el amor y ese sentimiento de protección, de querer poner a nuestros niños en una burbuja, si por nosotros fuera los pondríamos en una caja de cristal para que nunca les pasara nada. Pero no se puede. Nuestros hijos tienen que vivir distintos momentos en su vida, tienen que pasar por diferentes situaciones que los van a fortalecer. Entonces, si nosotros evitamos que nuestros niños vayan enfrentándose a situaciones difíciles y estamos constantemente resolviéndoles todo, no van a aprender. Cuando nosotros impedimos que nuestros niños cometan estos errores o experimenten ciertas cosas, los estamos privando de estos aprendizajes. No se trata de cuántas veces nos caemos, sino de cuántas veces nos levantamos. Y el enseñarle a nuestros hijos que a pesar de las

0: nuestros niños van a ir viendo estos detalles y los van a replicar. También van a aprender en cómo nosotros buscamos soluciones ante las adversidades. Yo sé que en muchas ocasiones nos gana como nos sobrepasa lo que nos está pasando. Quizás nos dieron alguna mala noticia, algún diagnóstico que no esperábamos y nosotros se nos cierra el mundo. A veces es tanta información que se nos da en un principio que no sabemos cómo enfrentarlo. Y entonces, si nosotros empezamos a buscar soluciones, empezamos a buscar caminos, el problema quizás no se nos va a resolver o quizás el diagnóstico no va a cambiar, pero sí va a cambiar la manera en que yo me siento ante el diagnóstico, la manera en que yo lo voy a enfrentar. Y los problemas se van a ir resolviendo. Quizás no va a ser favorable para nosotros o quizás nos va a tomar mucho tiempo, pero poco a poco vamos a ir resolviendo. Si nuestros niños observan que nosotros estamos en esta desesperación constante de no sabemos qué hacer, no sabemos cómo actuar, estamos respondiendo de manera a la defensiva, o estamos en constante crítica hacia los demás, en cuestionar todo lo que la gente hace. Los niños ven cuando les encargamos alguna tarea del hogar. Pasa frecuentemente que la mamá, el papá le dice, no, es que tú no lavaste bien los trastes, no sabes hacer nada. Y le empiezan a decir al niño que no sirve, que es un inútil, en lugar de verlo como una oportunidad de decirle, los trastes te faltó lavarle, a la próxima hay que tallarle más, usa más jabón, ponle menos agua, tállalo por más tiempo. Si algo se rompe hay que tener más cuidado porque pasan accidentes. Entonces cualquier cosa, como se los he dicho en muchos programas, cualquier oportunidad es una oportunidad para aprender con los niños. Y la manera en que nosotros lo veamos va a ser cómo ellos aprendan de manera positiva o negativa. Porque luego de tantas críticas que le hacemos al niño cuando es más grande y le decimos que haga la actividad, dice, no, pues es que a ti no te gusta, yo no hago nada bien, ¿para qué quieres que lo haga? Cuando pudimos haberle fomentado en él esta actitud de servicio, estas ganas de aprender. Entonces, vamos a ver cómo nosotros somos el primer reflejo para ellos, el primer lugar donde ellos van a aprender a cómo sobrepasar estas dificultades. ¿Cómo podemos nosotros como papás favorecer la resiliencia en los niños? Bueno, manejando mejor la frustración. Yo creo que esa es una de las partes fundamentales. A veces estamos tan apurados en el día a día, con todas las actividades que tenemos que hacer, estamos cansados, estamos agotados mental y físicamente, que terminamos contestando de mala manera en situaciones muy cotidianas o en situaciones muy pequeñas que nos llevan como que casi casi a una explosión. Cuando podríamos nosotros tener esta habilidad de poder respirar, tranquilizarnos, el decir, bueno, la situación ya está, el ver desde afuera la situación es muy importante. A veces estamos en el problema y sentimos que estamos dentro del problema y que ese problema nos está de una manera ahogando y se nos está cerrando, así como dicen, el mundo. Entonces, lo mejor sería que nosotros lográramos salir y verlo desde afuera. Es mejor que lo veamos desde afuera y veamos todas sus partes y veamos por qué lado se puede llegar. Entonces, si nosotros manejamos mejor la frustración, les enseñamos a nuestros niños a hacerlo. También les tenemos que enseñar a ser perseverantes. Muchos adultos se rinden a la primera. Practican algún deporte, inician alguna actividad que les gusta o que siempre quisieron hacer y llegan a la primera clase, a la primera práctica, no les va bien y se rinden. o en un empleo, quizás tienen algún trabajo nuevo y no se sintieron cómodos el primer día y se rinden y ya no regresan. Si nosotros enseñamos a nuestros niños también la perseverancia de a lo mejor hoy no te salió bien la letra porque la estás le encargaron hacer tal vez un escrito con una buena ortografía, caligrafía y todo, y nuestro niño todavía se va chueco, se le van ciertas letras, a veces no pone la mayúscula o no sabe cuál dónde va el acento, el punto. Bueno, es con práctica, con perseverancia, como nuestro niño lo va a lograr, como en cualquier actividad del hogar, como lo que mencionaba ahorita sobre el lavar los trastes. Quizás a la primera no le va a salir bien, ni a la segunda, ni a la tercera, pero con perseverancia lo va a hacer mejor. También podríamos o deberíamos enseñarles a confiar en sí mismos. ¿Cómo lo hacemos nosotros? Con palabras de aliento, o sea, en lugar de estar viendo lo que hacen mal, subrayar lo que están haciendo bien. No se trata de estar desde el punto de vista como para que ellos se vuelvan altaneros, soberbios y que se sientan mejor que los demás, no, sino que ellos aprendan a valorar e identificar esas habilidades y esas cualidades que tienen para que puedan sacarle mayor provecho. También hay que dejarlos que tomen decisiones. Si los enseñamos a tomar decisiones desde pequeños, desde las cosas más simples, en qué playera te quieres poner, la azul o la naranja, hoy te pones tus chanclas o tus zapatos, son cosas muy sencillas que ayudan a nuestros niños a poder desarrollar la capacidad de tomar mejores decisiones. Si nosotros les resolvemos todo, no les damos opciones, solamente les presentamos las cosas de una sola manera. A la hora que ellos tengan que tomar decisiones como adultos, no van a saber cómo hacerlo. Se van a frustrar, van a tener este sentimiento de no poder hacer las cosas. También hay que desarrollar esta autoestima, el amarse a sí mismo, el saber cuáles son mis habilidades, cuál es mi potencial. Y también ver en qué cosas puedo mejorar, el ser objetivo. Y también hay que ayudarlos a que entiendan cómo la presión social no debe influir sobre ellos. Cuando están en la edad escolar, y ya hablando más sobre todo, yo diría en niños ya un poquito más grandes, como finales de primaria, secundaria, preparatoria, donde los chicos, los niños están buscando pertenecer a un grupo. Nosotros como humanos somos sociables y estamos buscando siempre un grupo al cual integrarnos, en el que me pueda sentir parte, en el que yo pueda compartir, convivir con gente con la que tengo cosas en común. Entonces tenemos que explicarle a nuestros niños que las demás personas no tienen por qué influir en ellos. Muchos niños se pierden en este intento de querer encajar, dejan de ser ellos mismos por encajar en este grupo, por querer darle gusto quizás a estos niños con los que quieren ser amigos. Entonces debemos enseñarles a nuestros niños que ellos no tienen que perder su esencia. La persona que te va a querer, la persona que va a ser tu amigo, te va a aceptar como eres. No va a pretender que cambies a como ellos quieren. Como les había dicho al principio, o sea, tenemos que ir fortaleciendo la resiliencia. No es como que está ahí y ya la tenemos y así nacemos con ella y así se nos va a quedar. No, tenemos que irla fortaleciendo y esto se logra desde pequeñas acciones, de cosas así súper chiquitas que les vamos enseñando día con día a nuestros hijos. Nuestros niños necesitan sentirse amados, incluso cuando cometen errores. Algunos papás, algunas mamás tienden a decirle a sus hijos cuando se están portando de mala manera, les dicen, es que si te sigues portando así ya no te voy a querer. O si no sacas buenas calificaciones, ya no me voy a sentir orgulloso de ti. O si no metes el gol, ya no cuentes conmigo. No, nuestros hijos tienen que sentir nuestro amor por el hecho de ser nuestros hijos, no por lo que hagan o dejen de hacer. Tienen que sentirse seguros de, incluso cuando me equivoque, puedo regresar a mi casa, puedo regresar con mi mamá, con mi papá, porque me van a apoyar y me van a ayudar. Cuando un niño sabe que cuenta con el apoyo de sus papás, va a desarrollar mayor seguridad para enfrentar cualquier desafío. O sea, va a tratar de intentar las cosas, va a buscar la manera de solucionar cualquier situación a la que se enfrente. Va a ser más fácil para él poder tomar decisiones conscientes y no dejarse llevar por lo que los demás piensen, lo de que los demás digan. Si mi hijo sabe que yo lo amo incluso aunque se equivoque, va a ser más fácil que él me cuente cuando comete un error. Si nosotros estamos constantemente dándoles estos mensajes negativos a los niños de si no te portas bien o si no haces las cosas bien, no me siento orgulloso o no te amo, cuando cometen un error van a ocultarlo. Lo último que van a querer va a ser decirle a su mamá o a su papá que se equivocaron, porque no sienten este amor, esta confianza. Si nosotros los enfrentamos o los permitimos que se enfrenten a pequeñas dificultades regularmente, van a poder ellos tener desarrollada esta capacidad de poder enfrentar situaciones más grandes. Cuando nosotros siempre estamos resolviéndoles todo, no los dejamos pensar, a veces es la prisa. Cuando los niños son pequeños y apenas están comenzando tal vez a hablar o a expresar lo que quieren o lo que siente, nosotros como adultos a veces tenemos tanta prisa que no los dejamos pensar y los presionamos y los presionamos. Dime, contéstame, sí o no, ¿qué quieres? ¿Qué quieres? ¿Qué quieres? ¿Qué quieres? Y el niño no logra comprender la situación para poder dar una respuesta. Entonces, situaciones pequeñas, vamos empezando por cosas simples como lo que les decía de la ropa, tal vez cuando van a comprar algún juguete, solamente vamos a escoger uno y tú tienes que elegir cuál. Nada más va a ser uno. O tal vez la comida, o sea, cosas sencillas que nuestros niños, de acuerdo a su edad, puedan ir resolviendo. También si nosotros no los dejamos que tomen estas decisiones, estamos limitando que ellos tengan esta confianza de poder expresar. Si cada vez que yo quiero decir algo me apuran o cada vez que yo quiero elegir algo no les gusta, los niños dejan de expresarlo. Y también logramos que los niños sean más autónomos, es decir, más independientes, que puedan decir, ah, hoy yo quiero hacer esto, yo puedo hacer esto, yo puedo hacer las cosas. Cuando ya van a la escuela, esto lo pueden aplicar. Cuando algún compañero están teniendo alguna, tal vez alguna diferencia, pues ahí los niños pueden resolver los conflictos, cómo pueden ir organizando su mochila, también cuando tienen alguna situación que se les olvida algún material, bueno, pues tendrían ellos que asumir la consecuencia de olvidar tal vez este material o esta tarea y que ellos se responsabilicen sobre lo que tenían que hacer, también sobre administrar su tiempo, cómo hacer las tareas, a qué hora dormir, todo este tipo de cosas, enseñárselas a nuestros niños para que ellos puedan ir tomando estas pequeñas decisiones que los pueden llevar a mejorar en decisiones mucho más grandes. Ahorita vamos a ir a un pequeño corte comercial y cuando regresemos vamos a seguir con el tema. No le cambien, están en Educando con Amor.
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0: Muchas gracias por continuar en sintonía a través del 1560 de la AM en Radio Guadalupana. Están en Educando con Amor y hoy estamos hablando sobre la resiliencia. Vamos a continuar. Ahora podemos, otro punto que debemos agregar para fortalecerla en los niños es enseñarle a manejar las emociones. Nuestros niños tienen que aprender que todas las emociones son válidas, pero no todas las conductas son adecuadas. ¿Cómo sería esto? Nosotros, a veces nuestros niños están sobrepasados por las emociones, se sienten tal vez frustrados, enojados, y empiezan tal vez a actuar de una manera tal vez agresiva. Tal vez nuestro niño está tan enojado que empieza a patear. Entonces nosotros tenemos que decirle a nuestro niño, ok, entiendo que estés enojado, pero no puedes golpear las cosas y menos a las personas. Tienen que aprender cuáles son los sentimientos y las emociones, pero no pueden agredir a los demás cuando se sienten frustrados. Ya no es la manera en que reaccionamos. Tenemos que explicarles cómo son las emociones dónde la sienten, les ponemos el nombre y también cómo podemos manejarla. Bueno, ¿cómo afrontamos? Bueno, estoy tan enojado que me gustaría, y tal vez nuestro niño nos va a decir, me gustaría romper todo. Okay. Pero no podemos romper todo, le tenemos que decir, nosotros no podemos romper todo. Entonces, ¿qué podríamos hacer? Bueno, tal vez si hacemos unas respiraciones, tal vez si salimos un momento. O sea, buscar opciones para que los niños vayan canalizando estas emociones para no tener conductas que resulten tal vez en una agresión o en que ellos mismos se puedan lastimar. Podemos decirle frases a nuestros niños con las que ellos se sientan tranquilos y confiados. Si nuestro niño está llorando porque se cayó, algunas mamás, algunos papás dicen, ay, no pasó nada, levántate, no llores. Pero la realidad es que sí pasó, nuestro niño se cayó, tal vez se lastimó, tal vez solamente fue un raspón, pero aún así le duele. Entonces, tendríamos que cambiar el no llores por decirle, ay, mi amor, lamento que te hayas caído, ¿qué podemos hacer para que te sientas mejor? ¿Quieres que te ponga una curita, vamos a limpiarte? Alguna palabra con la que él sienta apoyo en lugar de sentir como que sus emociones o sus sentimientos no valen o no importan. También tenemos que reconocer en nuestros niños todo el esfuerzo que hacen en lugar del resultado. En la semana pasada en el programa hablábamos sobre el desempeño escolar. Y muchos de nosotros como papás, como mamás, a veces cometemos este error de enfocarnos en las calificaciones, en el número, en decir que tengan una excelencia académica. Si no me traes un 10 no vale, un 9 no lo acepto. Cuando no vemos todo el esfuerzo que hay detrás. Si vemos que nuestro hijo se está esforzando, está cumpliendo con sus tareas, está estudiando, está haciendo todo lo que le corresponde y aún así sus calificaciones no reflejan tal vez ese 10 perfecto que esperamos, tenemos que felicitarlo o tenemos que darle esta palabra de aliento por el esfuerzo que hizo y alentarlo a que continúe esforzándose para mejorar. Quizás hoy no salió de la manera que esperábamos, pero tal vez con la práctica en la siguiente se puede haber un mejor resultado. Es preferible que reconozcamos este esfuerzo, esta constancia y la responsabilidad a que solo las calificaciones. Un examen o una calificación no te define como persona, ni tampoco define la cantidad de amor que le damos o que le tenemos que expresar a los niños o a nuestros jóvenes. Podríamos usar frases como todo el esfuerzo que hiciste, yo vi todo el esfuerzo que hiciste para prepararte y agradezco que hagas lo mejor posible. En lugar de decir, no, es que para la próxima échale más ganas o si hubieras estudiado, si hubieras hecho esto, si dejaras de estar pendiente de todo menos de la escuela. O sea, son muchas frases que a veces nosotros decimos o nos dicen nuestros papás quizás sin pensarlas. Si nos tomamos el tiempo de analizar las cosas que decimos, que vamos a decir antes de decirlas, las cosas serían diferentes. Nos evitaríamos muchos malentendidos, nos evitaríamos muchos sufrimientos. También tenemos que enseñarle a resolver los problemas. Ahorita ya hablábamos sobre el tomar decisiones, pero el resolver problemas. Problemas que le van a significar una dificultad. Como el decir, bueno, tienes estas opciones. En esa manera es como nosotros los podemos ayudar. No darle las soluciones, sino preguntarle, ¿cuáles son las opciones que tienes? Podría ser sobre todo en cuando ya son un poquito más grandes, quizás que ya les toca elegir tal vez en la preparatoria su capacitación o que ya van a ir a la universidad y elegir su carrera. Bueno, vamos a ver qué opciones tienes. Si se trata de elegir en la preparatoria las capacitaciones, no sé, hay 5, por decir. Está la número 1, la 2, la 3, la 4 y la 5. Estas son tus opciones. de estas 5 opciones, ¿cuál es la mejor para ti? ¿Cuál es la que más te gusta? No, pues esta. Y luego la segunda, esta. Okay. ¿Por qué te gustan? ¿Qué es lo que más te gusta? ¿Cuál es lo que te llama más la atención? ¿Qué podrías aprender? ¿Para qué te podría servir? O sea, en estos puntos es donde nosotros los podemos ir guiando sin estar dándoles las respuestas o estarlos presionando. En cambio, cuando tienen un problema, digamos, tal vez con un amigo o durante la clase, de igual manera, ¿cuáles son las opciones que se tienen? ¿Cuál sería la mejor solución para este problema? Y ya que encontramos la solución que elegimos, bueno, después hacer esta retroalimentación de ¿qué aprendiste de esta experiencia? ¿Qué fue lo que aprendiste y qué podrías hacer mejor? ¿Qué hubieses cambiado? Sabemos que no podemos regresar al pasado. Las decisiones ya las tomamos. Pero en caso de que se nos vuelva a presentar, ¿qué haría yo diferente? ¿Qué cambiaría para que las cosas resultaran de otra manera? Con esto los ayudamos a desarrollar el pensamiento crítico y la autonomía, al ser independientes, a poder elegir, al poder tomar decisiones y resolver los problemas de una manera asertiva, sin imponer su voluntad, sino dando argumentos. Los enseñamos a dar estos argumentos en las discusiones. Hay personas que no se puede hablar con ellas, no se puede discutir con ellas porque no tienen argumentos. A la hora que les estás diciendo, no, es que esto que está no está hecho de una manera correcta, tendríamos que haber usado tal vez este formato, la persona se va a ofender y solamente va a comenzar tal vez a insultarnos, a hablar de cosas que no están relacionadas con lo que realmente estábamos hablando, que era un formato. Entonces, si nosotros les enseñamos a nuestros hijos a tener este pensamiento crítico, a desarrollar esta habilidad de resolver los conflictos, van a poder tener argumentos a la hora que se presenten estas dificultades, estas confrontaciones. Como padres, nosotros tendríamos que tener ciertas conductas para ayudar a nuestros niños a fortalecer la resiliencia. Escuchar sin juzgar sería la primera. Yo sé que es difícil, yo sé que es complicado. A veces los niños, los jóvenes, tienen unos pensamientos muy distintos a los nuestros o tienen una manera de pensar muy diferente a la de nosotros. Y a la hora que los estamos escuchando, a veces puede ser que nos gane esa vocecita en nuestra cabeza que nos dice, no, dile que está mal, dile que está loco, que las cosas no son así. Pero no, tenemos que aprender a escuchar sin juzgar. Yo estoy aquí para escuchar, tú platícame qué fue lo que pasó y estamos solamente de espectadores. La siguiente cosa sería validar las emociones, como lo vimos ahorita. Todas las emociones son válidas, pero no todas las conductas. Enseñarle a nuestros niños desde pequeños dónde se sienten, cómo se llaman las emociones para que las puedan expresar, les ayuda a poder relacionarse de una mejor manera. Establecer límites con afecto. O sea, a los niños, a los jóvenes, se les tiene que enseñar, como dice nuestro programa, ¿verdad? Con amor. Pero también tienen que existir límites. El ponerles límites a los niños, a los jóvenes, también es amarlos. No los podemos dejar que hagan lo que quieran, cuando quieran. Porque tarde o temprano van a salir al mundo, a una sociedad en la que existen reglas, en la que existen modos de conducta. Y si nuestros niños no aprendieron ni a seguir reglas ni a tener límites, van a querer hacer su voluntad en cualquier situación. Y esto los va a llevar a tener conflictos sociales, a tener dificultades para socializar, para tener amigos, para tener relaciones de pareja. Entonces, ahí tenemos nosotros que establecer estos límites de acuerdo a la edad, de acuerdo a nuestra familia, de acuerdo a lo que querramos lograr. También tenemos que darles responsabilidades de acuerdo a su edad. A veces creemos que porque son pequeños no pueden colaborar en nada, sobre todo en las tareas del hogar. Desde que son pequeños les podemos ir enseñando que terminando de usar los juguetes se guardan. Por eso es bueno que cuando son pequeños las cosas estén a su altura, a la manera que ellos puedan acceder. Por ejemplo, las canastas donde van todos los juguetes, que si los carritos, las muñecas, de enseñarle a los niños, ayudarlos al principio. Bueno, terminamos de jugar, ahora vamos a guardar. Conforme ellos vayan practicando, ya después ya no necesitan la ayuda de nosotros como papás, nosotros solamente podríamos darle indicación, hay que guardar los juguetes. Y después de eso los niños van a desarrollar este hábito y ya no van a necesitar que se lo digan. Va a terminar de jugar y va a guardar sus juguetes. Tal vez nuestro niño ya es más grande, entonces nos puede ayudar en entender su cama, en cuanto ya pueden lavar su plato y su vaso, los cubiertos que usaron para la comida. Es una buena alternativa para que ellos aprendan a dar como estas gracias a la persona que cocinó. Se los he comentado en otros programas, en mi casa, el que cocina no lava los trastes. Entonces, tú terminas de comer, pues agarras tu plato y lo lavas. Así le podemos enseñar a nuestros niños para que cada uno se haga responsable de su entorno, de sus cosas. Otra cosa, pues, es enseñar con el ejemplo. Si nosotros tenemos un buen manejo de nuestras emociones, podemos canalizar nuestras emociones de una manera correcta. Podemos tener estas conversaciones incómodas sin perder la calma. Tenemos argumentos cuando estamos en una discusión, sin llegar a una pelea. Si nosotros podemos escuchar sin criticar, si nosotros estamos dando este aliento, este impulso, vamos a ayudar a nuestros niños. Porque nuestro ejemplo es lo primero que ellos ven. Podemos decirle muchas cosas. Yo les puedo hablar sobre a mis hijos sobre los valores, sobre el amor, sobre el cuidado. Pero si yo no lo reflejo con mis acciones, ellos no lo van a aprender. Entonces, nuestro ejemplo es fundamental. El reconocer los logros, los esfuerzos desde los pequeños, o sea, cosas simples. Si nosotros nos comenzamos a comparar tal vez con otra familia, con los hijos de nuestros amigos, con los de nuestros hermanos, vamos a crear expectativas irreales. Nuestros niños son únicos. Tenemos que verlos en cuanto a sus capacidades. Y a lo mejor lo que para mí es un logro enorme, para otra familia son cosas comunes. Entonces, reconocer los logros de nuestra familia, de todos los miembros. El ser agradecidos es una de las cosas más importantes que creo yo que hay que enseñarle a nuestros hijos, el ser agradecidos por todo. El estarles diciendo constantemente el por favor, el gracias, llega un punto en que ya no se lo tenemos que estar repitiendo a los niños. Al principio, claro que vamos a tener que decir, dile gracias, pídelo por favor. O cómo se dice. Ya después ellos solitos lo van aplicando porque es una constante, es un día, en el día a día lo estamos practicando. Y para ellos se vuelve algo muy habitual. Fomentar la comunicación diaria, incluso en esta época en la que estamos viviendo tan rápido, tan llenos de actividades, tan llenos de cosas que nos distraen, el poder tener momentos de comunicación con nuestros hijos, el buscar alguna cosita que pueda desencadenar una conversación, ahorita, por ejemplo, que está el mundial a todo, por todas partes, quizás nuestro niño o nuestra niña le gusta el fútbol, el ver un partido con ellos, el platicar sobre los jugadores. Hay muchos niños, muchos papás que están ahorita con su álbum también llenándolo ahí. Ese puede ser un momento que pueden compartir con sus niños. Tal vez hay otros niños o otras familias que no les gusta el fútbol, pero quizás puede ser la música o una serie, cualquier circunstancia ahí que puedan ustedes encontrar que pueda ser como que ese puntito para de ahí partir y desarrollar una conversación con nuestros hijos. Una salida, el ir al cine, o sea, cualquier cosa que ustedes crean que les va a ayudar a tener una comunicación con sus niños, aprovéchenlo. Transmitir a los niños la esperanza, incluso en los momentos difíciles. Cuando estamos en situaciones muy complicadas, ya sea de salud, financieramente o en cualquier área, tendemos a perder la esperanza, nos volvemos como estas personas pesimistas, enojadas, y no podemos dejarnos caer en esto. Nuestros niños nos están viendo, sí nos podemos sentir tristes, sí podemos estar molestos, pero no podemos estar caer como que en este hoyo de quedarnos ahí lamentándonos por siempre por lo que nos ocurrió. Es tratar de buscar estas herramientas y decir, bueno, ¿qué puedo hacer? ¿Cuáles son mis opciones? ¿En dónde puedo pedir ayuda? ¿En dónde puedo buscar para que pueda encontrar la salida? Tampoco se trata de andar con con la sonrisa todo el día, aunque por dentro esté sufriendo y no quisiera levantarme de mi cama. No, se trata de tener esta esperanza de poder sobrepasar las cosas. De incluso en el dolor, decir estoy de pie, aquí sigo. Incluso con el dolor, pero aquí estoy. ¿Qué conductas, por el contrario, podrían hacer que nuestros niños no desarrollen esta capacidad? El sobreprotegerlos. El no querer que se enfrenten a ninguna situación o a ninguna necesidad. ¿Cuántas veces no hemos escuchado a un papá, una mamá, un abuelito decir, es que mi hijo, mi hija va a tener todo lo que yo nunca tuve? Y comenzamos a darles en exceso a los niños, a darles lo que necesitan y lo que no necesitan también. Solo para nosotros como papás, como que cerrar esta necesidad que tuvimos o estas carencias que tuvimos. Entonces, no sobreproteger a los niños, el dejarlos que exploren, que puedan resolver sus propios problemas, que puedan enfrentarse a las dificultades de la vida, que sepan lo que es ganarse el dinero. Hay muchísimas formas de enseñarle a nuestros niños sobre cómo ganar el dinero, cómo se gana, cómo se invierte el dinero. Los niños piensan que el dinero llega así nada más. Sí, como que no traigo dinero. Ah, pues vamos al cajero y sacas dinero. O pídele a alguien o vamos al banco por dinero. Entonces tenemos que enseñarle a nuestros niños cómo funciona el mundo del trabajo, del ganar un sueldo, de lo que cuestan las cosas, el darles esta oportunidad de, no es que le dieron su domingo, le dieron un regalo por su cumpleaños, dinero. Y nuestro niño quiere un juguete. Bueno, vamos a llevarlo a la tienda y que compre este juguete y dejarlo que él pague con su dinero, para que vea cómo es entregar un billete, recibir el cambio, o incluso que le digan que no completó el juguete. Puede ser que nuestro niño tenga un billete de 50 y el juguete cueste más. Entonces tiene que aprender nuestro niño, ah, no lo completas, mi amor. tenemos que ahorrar un poquito más, entonces la próxima semana regresamos. El estarlo comparando con otros, criticándolos constantemente sobre cómo se visten, cómo se paran, cómo hablan, qué comen, sus amigos, todo eso solamente hace que nuestros hijos se vayan alejando de nosotros. Porque si constantemente les estamos diciendo que no nos gusta lo que hacen, no van a querer estar con nosotros. También hay papás, mamás que hacen burlas o ridiculizan a sus hijos cuando se equivocan y les dicen frases como estás tonto o no sabes hacer nada, eres un inútil, no sirves para nada. Todo ese tipo de frases hacen que ellos vayan perdiendo la confianza, no nada más en nosotros, sino en sí mismos. El exigirles perfección en cuanto a las calificaciones o en cuanto al rendimiento deportivo, tú no nada más vas a ir a jugar fútbol, tú tienes que ser el mejor goleador, o tú no vas a ir nada más a jugar básquet, tienes que ser el mejor anotador. Les hace una sobreexigencia y dejan de disfrutar las cosas que quizás les gustaban. Y la otra de las cosas, pues minimizar las emociones. El decirles que no sean dramáticos o son unos exagerados o estarlos ridiculizando también porque, ay, mira este cómo sufre porque lo dejó la novia. Todo ese tipo de frases hacen que nuestros niños vayan perdiendo esta confianza en sí mismos. Podríamos hacer alguna actividad con nosotros mismos, tal vez podríamos hacerla con nuestra pareja o individual y preguntarnos qué necesita nuestro hijo o nuestra hija escuchar de mi parte más veces. Podría ser, no, pues necesita escuchar más veces que lo amo. O necesita escuchar más veces que agradezco su esfuerzo. O cualquier cosa que nosotros pensemos que nuestro hijo necesita escuchar más veces. Pensemos qué es lo que nosotros le decimos cuando se equivoca o cuando algo no sale de la manera que esperábamos. Y también preguntarnos qué es lo que quisiéramos cambiar, o sea, qué nosotros cambiaríamos para dejar de hacer o de decir estas cosas que solamente están haciendo que nuestros niños pierdan su autoestima. ¿Qué podríamos comenzar a decirles? ¿Cómo podríamos impulsarlos, animarlos para que ellos puedan desarrollarse de una mejor manera? Sabemos que la vida va a presentar desafíos para nosotros y para nuestros hijos. Lo importante es que nosotros podamos caminar con ellos, acompañarlos como guía, no para evitar que se caigan o se tropiecen, sino para darles las herramientas para levantarse, aprender y poder seguir adelante. La resiliencia se construye cada día con amor, con confianza, con límites y nuestro ejemplo es su mejor acompañamiento. Si nosotros logramos comprometernos como padres, como madres, en escuchar más a nuestros hijos sin interrumpirlos, en permitirles que resuelvan los problemas de la manera que ellos consideren mejor, reconocer diariamente los esfuerzos que hacen, compartir con ellos algunos minutos en el día, con alguna conversación en la que no hay algún distractor, va a hacer que nos conozcamos mejor. Si evitamos compararlos o criticarlos con otras personas, vamos a hacer que nuestros niños tengan más confianza en sí mismos y en nosotros para poder enfrentar cualquier cosa. Nuestros niños no necesitan a los papás perfectos, sino necesitan a papás que estén presentes, que crean en ellos, que los acompañen a descubrir de qué son capaces, que los ayuden a superar estas dificultades, que estén ahí con ellos, incluso cuando se equivocan, cuando hacen las cosas mal. Cuando nosotros estamos presentes con nuestros niños, los conocemos, podemos ayudarlos. Si nosotros estamos más pendientes de qué les hace falta en lo económico, perdemos de vista lo que hace falta en lo emocional. nuestros niños siempre van a estar viendo lo que hacemos y no lo que decimos. Entonces, pongamos más atención en estas conductas que tenemos. Quiero creer que no lo hacemos o no lo hacen los papás, las mamás. A veces estas conductas no las hacemos conscientemente. Entonces, los invito a que seamos más conscientes de lo que estamos haciendo, de lo que pensamos y de lo que decimos. Porque no solo nos afecta a nosotros, sino a nuestros niños. Y si nosotros los ayudamos o les enseñamos que pueden hacer cualquier cosa, ellos van a intentar hacer cualquier cosa. Espero que el programa de hoy les sea de utilidad, que puedan poner en práctica alguna de las cosas que vimos. Hoy se nos terminó el tiempo, entonces los espero la próxima semana aquí mismo, en el 1560 de la M en Radio Guadalupana, la alegría del Evangelio. Esto fue Educando con Amor, mi nombre es Elena Ortiz. Recuerden que con amor y paciencia todo es posible. Nos vemos.
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0: Muy buenos días, bienvenidos a tu programa Punto de Interés. Todos los sábados del mes, a través de la frecuencia 1560 de amplitud modulada, Radio Guadalupana, la alegría del Evangelio. Mi nombre es Jorge Iturriaga y siempre con el gusto, con el agrado de saludarte, sabiendo que estás presente quizá a través de tu aparato receptor, a través de la señal de internet www.radioguadalupana.com, pues hoy escuchándonos también a través de todos estos instrumentos de la inteligencia artificial, que las Alexas, que los Google, ¿no? O también posteriormente no solo escuchándonos, viéndonos a través de las redes, las benditas redes sociales, como decía un político mexicano, o escuchando los podcasts que posteriormente aparecen en toda la amplia programación, amplia y vasta programación especialmente preparada con mucho cariño para ti. Y bueno, recordarte que Punto de Interés busca, pretende ser un programa que aborde temáticas de lo que está sucediendo en nuestro contexto, temáticas entretenidas, divertidas como las que hoy abordaremos y muy reflexivas también, por cierto. Y pues todo lo que pueda ser interesante para tu radioescucha que nos estás escuchando. Y bueno, pues desde esta legendaria misión de Guadalupe de los indios Manso del Paso del Norte, que hoy es Ciudad Juárez y que fue fundada por Fray García de San Francisco, entre muchas otras personas, también saludar a quien hace posible nuestras transmisiones. Me refiero, por supuesto, a nuestro obispo, que ya le quedan muy poquitos días aquí en la ciudad. También al padre Juan Carlos López, José Guadalupe Torres Campos, se me fue el nombre, pero también al padre Juan Carlos López, director de la radio, Claudibeth Robles, productora, aquí en cabina, muy atento de que todo salga a la perfección, que salga muy bien, Daniel, don Daniel, y luego, bueno, pues también saludé a Karen, y bueno, tanta gente que colabora, como Dianita Adriano, como Lorenzo, y tanta gente también, tantas personas que nos hacen ese favor de escucharnos, en este caso de la ciudad de Chihuahua, Claudia Carmona, Virginia Paredes, que me encontré hace poquitito, charlé con ella, no la conocía, y tuve el gusto de conocerla y charlar, un abrazo, mi querida Virginia, Martita Soto, Diana Salcido, Carlita Sánchez, Chava Sánchez, directora Ramírez, en fin, tantas personas que nos hacen ese gran favor, Magdalena Cerón aquí presente. Y bueno, ya me detengo porque quiero saludar con mucho afecto a una persona que genuinamente admiro mucho, que es Lucar, el maestro Luis Carvajal. ¿Cómo estás, maestro? ¿Cómo te encuentras esta mañana?
1: Especialmente contento de estar aquí y saludarte después de tantos tiempo que no nos veíamos.
0: Debo decirles que el maestro Lucar, Luis Carvajal, pues yo tuve la oportunidad de tener un taller con él hace unos 7 años, quizás, 6, 7 años, pero son de esos aprendizajes que no se olvidan. Yo quiero decirte, maestro, que el 80% de lo que nos transmitiste en aquel momento lo aplico, lo uso. No es un aprendizaje que, mira, tomé este taller, no, lo utilizo. Y luego tuve la fortuna, hace 5 años, maestro, te tuvimos, ya lo había invitado al programa, pero fue la época de la pandemia. Uh-huh. Y sobre todo en aquel momento de la pandemia apreciamos y valoramos mucho la respiración. Y hablamos de la voz, de la respiración en aquel momento. Y un programa que tuvo muchos ecos, muchos uh-huh. comentarios muy atractivos, muy interesantes. Y bueno, pues de pronto también leí un libro que acaba, precisamente en este marco del Día Mundial del e-book que hoy se celebra. Ya ves que ahora pues han cambiado las formas, las costumbres, y bueno, pues muchas lecturas ya las hacemos a través de los implementos, ¿no? Uh-huh. De nuestra tablet, de nuestra computadora, y hoy es el Día Mundial del e-book o libro digital. Pero el maestro trae un libro fabuloso que está en las plataformas digitales, Amazon entre ellas, ahorita platicaremos más al respecto, que se llama Entre microlatos y microlejas te veas. Fabuloso libro, maestro. Yo quiero decirte que es un contenido fabuloso. La verdad es que son muy, muy digerible de leer, muy profundo. El humorismo es fabuloso. Ojalá aprendiéramos a vivir con mayor humor, pero detrás de ese humor hay una filosofía muy profunda.

0: Y además, a partir, porque además nos hemos vuelto muy inmediatos y todo lo queremos digerible, rápido, breve, comprensible. Y tú logras conformar muy bien estos relatos breves, pero de muchísima filosofía y muchísima enseñanza, en donde a lo mejor, no sé, redefines conceptos y además generas moralejas, filosofías, pero donde tú te quedas pensando y vas respondiendo y vas creando. Yo fui puliendo, creando más mi pensamiento crítico después de leer lo que te dije y un par de carcajadas después de leerlo, ¿no? Entonces, es fabuloso poner el poder del lenguaje que usas para transformar la forma de pensar, la brevedad como un género literario. Que es fabuloso eso, y el humor como una herramienta filosófica. Entonces, bueno, maestro, pues tú debes de hablar, yo estoy hablando, pero estoy muy emocionado, la verdad, tras la admiración. Pues después de leer tu libro, uno descubre que no solamente escribes para entretener, ¿no? Sino para provocar en el que te está leyendo qué fue lo que quisiste generar en él. Platícanos un poquito. ¿Qué dio origen a entre microlatos y microlejas? Y para explicar un poquito qué son los microlatos y microlejas, por favor, mi querido maestro.
1: En estos días en que he estado presentando el libro, se han presentado muchas preguntas, algunas que no había pensado en ellas. Y una de ellas es justamente, ¿dónde se inició este libro? Y me remontó a algunos años, bueno, bastantes años. Yo estuve en la preparatoria del TEC, del TEC de Juárez.
0: Sí.
1: Creo que fui la penúltima generación. Tenía un compañero que escribió un libro, una novela. Y a mí, fíjate cuánto hace eso, no sé, 50 años quizá, ¿no? Bueno, un poco menos de 50 años. Y eso siempre se me quedó grabado. O sea, ¿cómo que escribió un libro? Eso de la escritura siempre me llamó la atención. ¿Sabes qué? Yo fui un lector precoz. Es decir, desde que aprendí a leer, leía todo lo que estaba atrás de las placas, de los camiones, los anuncios, todo leía. Pero eso de escribir no estaba en mi radar hasta que no me encontré con mi amigo que había escrito un libro en preparatoria. Por cierto, hace poco me lo encontré en una fiesta. Y estaba bailando, él estaba bailando con su esposa y con la mía. Y lo reconocí después de tantos años. Y le dije, oye, ¿te acuerdas que escribiste un libro? Y él se volvió con su esposa. Le dice, ya ves, es que no me crees que escribí un libro. Dile que escribí un libro.
0: Fíjate, qué
1: Sí.
0: fabuloso, maestro, qué
1: Entonces,
0: buena
1: eso a mí
0: anécdota.
1: se me quedó muy grabado eso de escribir un libro. Y en el 2017, que empecé a dar clase en la universidad, a invitación de nuestra amiga Perla de la Rosa, me encontré con un grupo de alumnos que estaban ahí frente a mí esperando encontrar algo que les sirviera para comunicarse. Y yo estaba con muchísimos recursos, pero así volando en el éter, pero no tenía una metodología para transmitirlo, para que sirviera como un embudo. Y empecé a escribir un libro sobre la comunicación, que todavía no termino, me está llevando tiempo. Y a la par de eso, me encontré con un fabuloso taller literario que es liderado por el maestro Aboitia. Y allí yo entré porque me empezó a interesar a ver cómo es esta magia de la escritura.
0: Claro.
1: Pero no sabía bien a bien por qué género irme, novela, ensayo. Pero el maestro es especialista en microficción. Y ahí descubrí esa magia de la brevedad y ahí decidí esto es lo que voy a escribir. Así fue como se fue generando esto y a lo mejor me anticipo con una pregunta que a lo mejor tengas preparado o no,
0: Es tu
1: pero
0: programa, maestro, por favor.
1: fíjate, la primera, oyéndolo a él hablar, y es un grupo como de 10 personas, describen diferentes tipos de género. La primera brevedad que se me ocurrió,

0: Es Enemigas es una cantidad indeterminada de residuos de pan o galletas.
1: Sí, exactamente. Enemigas.
0: El libro, maestro, el libro Microlatos, sí. Yo lo dividí en cuatro partes.
1: Sí.
0: Una que es Definiternas.
1: Claro.
0: Otro que es Microlatos.
1: Claro.
0: Otro Microlejas. Uh-huh. Y otro Micrayos.
1: Micrayos.
0: Y la idea también me han preguntado, bueno, ¿por qué escribir un libro si hay tantos libros ya escritos? Muchísimos libros que inclusive tenemos ahí guardados y no nos alcanza la vida para leerlos. Alguna vez leí algo que me encantó, decía, el acumular libros que a lo mejor no vas a alcanzar a leer es un esfuerzo por ganar eternidad. Como si no te puedes morir hasta que no leas todos los libros.
1: Exactamente. Cuando uno estudiaba, maestro, que ponía los libros y como por osmosis ibas a tener, pero ya tenías el ambiente propicio, ¿no? Ahí para poder, a lo mejor que llegara el halo mágico y el conocimiento y pudieras desarrollarlo en el examen, ¿no?
0: Sí, pero sí, sí, sí. La esperanza es así de mágica. Sí, Definiternas. Ah, precisamente en una de las justificaciones para Definiternas, la consigno en el libro.
1: Me encanta que inventes esos términos, ¿no? Son términos tuyos, muy tuyos, que tienen a lo mejor alguna correlación con lo que vivimos, pero que hablan también de esta parte inmediata que vivimos, de abreviar y todo eso, ¿no?
0: ¿Sabes qué? Lo que yo creo es que no son inventos míos solamente porque son manejos que usamos. Es decir, tú vas al diccionario y lees, por ejemplo, ¿qué es lenguaje? Bueno, el lenguaje ahí te presentan definiciones muy precisas.
1: Claro.
0: Sin embargo, tú tienes tu propia definición del lenguaje.
1: Sí, claro.
0: Si yo te pregunto a ti o le pregunto al compañero que está en los controles, ¿qué significa cielo? ¿Me puede decir una definición? No sé, ¿qué es el lugar donde
1: espiritual?
0: Están, ¿no? Espiritual.
1: O física, ¿no?
0: Sí, o sea, donde están las nubes, donde está mi mamá, me está viendo, en fin,
1: claro.
0: Una serie.
1: Es decir,
0: si hay una definición académica de la lengua, de la Academia de la Lengua, pero cada quien tiene su definición.
1: Eso de respetar la definición de cada...
0: Sí, cada quien tiene cada su uno. Acercamiento al significado que va más allá de la semántica de las palabras.
1: Tienes razón.
0: Y aquí lo tengo consignado. Mi definición del lenguaje.
1: Ajá.
0: El lenguaje es un eterno deudor del pensamiento.
1: Claro.
0: El lenguaje no te alcanza para significar todo lo que estás sintiendo, pensando.
1: Es cierto.
0: Lo que estás elaborando, lo que estás anticipando. Entonces, Definiternas es eso. Se llama Definiternas porque son definiciones alternas.
1: Claro.
0: Definiciones alternas a lo académico, a lo que está consignado en el libro, a lo convencional.
1: Cierto.
0: Entonces, esa es mi aportación al lenguaje.
1: Claro.
0: Sí, está esa definición y a lo mejor está la tuya. Y yo no te vengo a decir, no, eso no es. No, te vengo a decir, esta definición académica la tuya... Y esto te aporto, porque eso puedes incluirlo en tu bagaje personal de conocimientos, de hasta de emociones. Cómo abordar el lenguaje.
1: Claro, fabuloso. Muchas de tus definiciones hacen sonreír, de verdad. Por algunos segundos inclusive nos obligan a pensar. ¿Crees, maestro, que el humor es una de las mejores puertas para llegar a la reflexión?
0: Yo soy docente desde el 2017.
1: Se me olvidó decir, maestro, docente, universitario y un gran artista, un gran músico de la ciudad también, de verdad, con mucha admiración. Filósofo, escritor, nombre, maestro.
0: Y en ese transitar de la docencia, pues he ido de un lado a otro descubriendo motivaciones, descubriendo formas de transmitir lo que tengo para los estudiantes. Y una una situación muy particular que

0: podía mi andar por esos senderos de la ausencia, es que yo me siento motivado, estimulado a generar la duda en el alumno.
1: Claro.
0: Y esto de Finiternas, todo el libro, pero particularmente las de Finiternas, es un poco eso, es estimular la duda, estimular el pensamiento, la reflexión, estimular un segundo pensamiento a partir de un primero que has generado, que eso, muy resumido, es filosofar. Ahorita me acordé de eso, tengo que escribir sobre eso de la reflexión. ¿Sabes que esa palabra no me gusta, maestro?
1: La palabra reflexión.
0: Reflexionando, pero te voy a decir la razón. Sí. De hecho, la tenía ahí guardada, pero no, hasta que no vas sacando cosas de tu pasado. Ajá. ¿Sabes que cuando era infante, niño, no sé, quizá cuatro, no, cinco años quizás, cinco o seis, yo tenía una tía que me llevaba a la misa con ella. Sí. Pues yo no tenía bien claro de qué se trataba la misa.
1: Claro.
0: Entonces el sacerdote decía, hermanos, vamos a reflexionar. Y yo estaba reflexionando ahí, pero no sabía qué era reflexionar. Entonces,
1: faltaba la explicación.
0: Entonces, esa es la idea de reflexionar. Sí entiendo el poder enorme que tiene, claro, la palabra, pero algo conmigo me lleva a esa, sí, parte en que no sabía qué hacer. Y yo, choque, pues ahí estaba, quién sabe. Bueno, pero el asunto es esto, es reflexionar, es pensar sobre, es pensar acerca de lo que pensamos.
1: Sí, claro.
0: Es pensar acerca de lo que pensamos y por qué lo pensamos.
1: Cierto.
0: No es una actividad cotidiana. Ajá. Son los, el pensamiento ha adoptado unos atajos mentales para llegar a una conclusión rápida sin pasar por todos esos vericuetos de por qué, dónde, cuándo. Tratamos de llegar rápido a una conclusión. No estoy diciendo que eso está mal. A veces el prejuicio nos puede salvar la vida, inclusive. Pero muchas de esas veces el prejuicio, el atajo rápido, nos lleva a conclusiones que a veces son diametralmente opuestas a lo que está sucediendo realmente. Y este es un ejercicio, pensando también en los estudiantes, porque las definiciones, algunas son muy claras. Las lees y ya está. Pero otras te estimula a ver por qué, de dónde viene eso,
1: claro,
0: por qué sucedió. Y esa es una de las motivaciones principales para escribir el libro y para escribirlo de esa forma. No es críptico, no es que sea para los iniciados, claro que no, pero sí estimula el pensar un poco más allá de lo obvio.
1: Fíjate, maestro, ahorita que hablabas, ciertamente hay conceptos que no nos checan, no nos chocan, ¿no? Y recuerdo ahorita que está el mundial, que está muy famoso el y sí, y sí, sí. Uh-huh. Que tú lo retomas en tu libro, y sí, lo jodes, ¿no? Que te lleva a un futuro a través de estas dos palabras, a una retórica.
0: A posibilidades.
1: A posibilidades. Uh-huh. No, entonces, hay una frase que me gusta mucho, que encuentro en tu libro, que dice, educar es estimular el ejercicio de la duda. Uh-huh. Vivimos una época en la que hace falta cuestionar un poquito más las cosas, ¿no? Y repetir menos.
0: Sí, el ejercicio de cuestionar o de no cuestionar, de seguir o de proponer, viene desde la especie humana. Es decir, siempre ha habido personas proactivas y siempre ha habido personas que son seguidoras de alguien. Eso es inherente.
1: Claro.
0: Sin embargo, yo procuro estimular ese ejercicio, porque lo que nos ha llevado a esta parte de la vida humana son las personas que han sido proactivas. No quiere decir que las personas que no son proactivas no sirvan, ¿no? Desde, claro, luego. Pero los adelantos que hemos tenido, estos micrófonos, esta transmisión, este internet, han sido esas personas que se han detenido a pensar, bueno, ¿y por qué? Y se han preguntado, ¿y si? ¿Y si? ¿Qué es lo que yo digo? Yo no usé eso de ¿y si sí? Yo nomás puse ¿y si? Sí. Porque eso abre las posibilidades.
1: Claro.
0: Pero no hay posibilidades abiertas si no te arriesgas a pensar más allá de lo que está frente a tus ojos, de lo obvio. Esa palabra, no, ya te habrás dado cuenta, lo toco varias veces en el,
1: cierto,
0: libro. porque me llama mucho la atención esa palabra, lo obvio. Lo obvio significa aquello que tenemos frente a los ojos. Sí. Por lo tanto, dices, si es obvio, es que está frente a tus ojos, no puedes no verlo, porque está frente a tus ojos. Pero ahí yo le llamo algo que es la paradoja de la obviedad, precisamente. Ajá. Imaginemos que estamos frente a una ventana y empieza a llover copiosamente.
1: Sí.
0: Por un momento no alcanzas a ver nada de lo que está a través de la lluvia, porque está la lluvia copiosamente cayendo. Pero algo pasa en la retina, en los ojos, en la percepción, que después de un momento ya puedes ver a través de esa lluvia copiosa que no ha dejado de caer. Algo pasa. Es decir, lo obvio ya no es tan obvio. Ajá. Ya dejaste de verlo. Claro. Y eso nos pasa frecuentemente en nuestras relaciones personales en todos los ámbitos. Cierto. Académicos, laborales, familiares, de todo tipo. El famoso... ¿Me quieres? Sí, pues es obvio. Pues será obvio, pero yo no lo veo.
1: Ajá, claro.
0: Ese es el punto. Y la obviedad también nos lleva a un asunto de no preguntarnos cosas que creemos tener sobreentendidas.
1: Sí.
0: Pero ahí hay una trampa y una magia. Es que el otro es otro. Es otro tema que toco también aquí.
1: Ah, la otroriedad. Me encanta.
0: El otro es otro.
1: Respetar su forma de pensamiento, su manera en cómo creció, lo que vivió, ¿no? Cómo entendió y vivió las cosas.
0: Y eso tiene un tema, eso sí está relacionado directamente con mi cátedra.
1: Claro.
0: Porque yo doy la clase de comunicación oral, en este caso técnicas de comunicación oral allá en Derecho, y acá en esa comunicación oral. Porque entrar a ese mundo de entender que el otro es otro, tiene que ver todo con la comunicación.
1: Claro.
0: Porque generalmente, ¿qué pensamos? De manera muy común, pensamos que el otro nos lee la mente.
1: Va a pensar como nosotros.
0: Sí, es más, hay situaciones hasta graciosas que aparentemente graciosas, que dice, yo estoy de acuerdo con todo el mundo siempre y cuando piensen como...
1: Exacto.
0: A lo mejor no lo piensas así explícitamente, pero tácitamente eso es lo que estás diciendo. Entonces el concepto de otredad es importantísimo para la comunicación. Entender que el otro no tiene por qué pensar lo mismo que yo, no tiene que abordar las cosas desde la misma arista con que yo lo abordo. De hecho, fíjate, hay... así como tú mencionaste ahorita la retroalimentación que me diste acerca de lo que pudimos ver en el curso que tuvimos, hay dos que me gustan mucho y han sido de dos mujeres. Ajá. De dos estudiantes. Al final de la clase, una última retroalimentación, porque constantemente estoy pidiendo durante el transcurso del periodo del semestre. Pero dos estudiantes al final dijeron, delante de la clase, no a mí, sino delante de la clase, porque esto es público en la clase. Dice, maestro, ciertamente aprendí muchas cosas, pero fíjese que a partir de esta clase me peleo mucho menos con mi novio.
1: Ah, qué genial. Bueno, pues las mejores enseñanzas son las de vida, maestro.
0: Es que mi compromiso, y lo digo cuando mi primera clase, aparte de la presentación, de rompehielos, de todo, les digo, mi compromiso con ustedes es que lo que veamos aquí les va a servir de la puerta para afuera.
1: Claro.
0: Ese es mi compromiso. Claro. Eso no viene en la descripción de la materia. Claro. Pero yo lo tomo como compromiso.
1: Cierto.
0: Porque a través del aprendizaje yo he adquirido cosas que me han servido muchísimas.
1: Sí.
0: Muchísimo. Entonces yo tengo ese compromiso de darles herramientas que no se queden solamente para pasar una materia. De hecho, fíjate, puede parecer... quizás hasta brusco, pero algo de lo que primero les digo también cuando estoy dando la rúbrica y las condiciones, les digo, miren.
1: La carta descriptiva.
0: Sí, la cartilla, pues, ¿no? Y les digo, miren, ustedes tienen dos situaciones que decidir cuando entran a una clase cualquiera, y esta no es la excepción. Ustedes tienen que decidir, bueno, ¿qué porcentaje le voy a dedicar a aprender y qué porcentaje le voy a dedicar a yo a paso a la materia aunque no aprenda? Ustedes tienen esas dos cosas. ¿Qué tanto aprendo o qué tanto aprendo para mí realmente o qué tanto aprendo para pasar la materia?
1: Claro.
0: pero yo no tengo esa disyuntiva. A mí lo que importa es que aprendan. Cierto. Entonces, realmente a mí no me importa si pasan la materia. Ahí es donde se oye rudo. Les digo, pero si aprenden, van a pasar la materia.
1: Claro.
0: Yo no tengo esa disyuntiva. Por eso yo me voy a situaciones que puedan aplicar en su vida, claro, diaria, en su vida con su compañero.
1: Cierto.
0: Algo tan simple, aparentemente tan simple, y de momento parece odioso, hasta odioso, porque les digo, les voy a dar algunas razones para que no estén en esta, no, que si quieren darse baja, que se den de baja.
1: Que desde una vez, desde el inicio sepan.
0: Una de ellas es, la clase es sobre comunicación. Ajá. Y una parte fundamental, desde luego, es el uso de la voz.
1: Sí.
0: Pero ¿qué pasa con el uso de la voz? Estamos divorciados de nuestra voz.
1: Cierto.
0: No nos gusta.
1: Cierto.
0: El 90%, más del 90% de las clases que he dado, cursos que doy por fuera de la universidad o a maestros, cuando hago esta pregunta, ¿te gusta tu voz grabada? El 90 y tantos, pero tú dices que no.
1: Sí.
0: Pero eso es algo que nos conviene absolutamente reconciliarnos.
1: Eso es una herramienta para todo. Claro.
0: Y ahí hago una digresión, maestro. Fíjate, sí, que dije nos conviene. Ajá. Porque hay una serie de palabras que yo procuro no usar en las materias.
1: Sí.
0: No los uso.
1: Claro.
0: Dos de ellas son tener y deber.
1: Tener
0: también
1: y
0: deber. Lo toco aquí en alguna parte.
1: Sí, sí, sí, cierto.
0: Porque tener y deber implica de alguna manera una imposición y a nadie nos gustan las imposiciones.
1: Sí, es cierto.
0: En ninguna de sus presentaciones. Es más, aunque nos convenga, ajá, no me gusta. Seguramente alguno de los que nos escucha fumará o fumó. ¿Y cuántas veces se acercaban y te decían, oye, no te conviene fumar? Y tú, pues dependiendo de la jerarquía, sí, a ti qué te importa, o a lo mejor no decía nada, pero tu actitud era, pues sí, pero a ti qué te importa. Es decir, el tener y el deber no nos gusta. Por eso yo digo, les conviene.
1: Les conviene. Qué genial usar la fuerza de la palabra, maestro.
0: Sí, sí. Las palabras van más allá de la semántica. Hay otra palabra, hay varias palabras que procuro
1: maestro,
0: usar.
1: Maestro, vamos a hacer un pequeño corte, porque está bien, bien interesante y poder desarrollar el concepto. No se vayan, estamos hablando con el maestro Lucar Luis Carvajal. Estamos hablando de su libro y de aspectos bien, bien interesantes de la palabra, de la educación. Regresamos en un par de minutos.
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1: Pues bien, regresamos, estamos en Punto Interés a propósito del Día Mundial del e-book. Estamos hablando del libro del maestro Lucar, Entre Microlatos y Microlejas TV. Es un libro fabuloso, muy didáctico, muy divertido también, ciertamente. Fíjense, déjame, maestro, nos quedamos en... Te interrumpí, pero permíteme. Ay, me encantó el de autos de lujo. Cualquier auto que tenga un aire acondicionado decente, más o menos así dice. Cualquier vehículo automotor con aire acondicionado funcional, que funcione.
0: Eso es lujo. ¿Cuántos autos no ves en la calle? Carísimos, nuevos y con los vidrios abajo.
1: Sí,
0: no hace que se gaste el motor.
1: Fíjense, abuelos, individuos que idolatran las segundas oportunidades. Like, pulsar validador, la validación importante hoy en día, ¿no? Hay unos que no puedo leer aquí, pero que son fabulosos. Dieta saludable, práctica para después de comer. Ay, el nepotismo me encanta, estaba atacado de la risa, fíjense, nepotismo. Práctica de ascenso social, político y o laboral, absolutamente deleznable. Pero solo hasta que tu familiar te promueve, ¿no? Ya no es tan deleznable, ¿no? Lenguaje eterno, deudor del pensamiento. Muchos términos, de verdad es un glosario fabuloso en este sentido. Luego vienen los textos reflexivos, pero vamos a evitar la palabra, pero no. que te invitan al pensamiento crítico, ¿no?
0: Sí.
1: Y bueno, te interrumpí, maestro, estábamos hablando precisamente de...
0: Solamente para terminar esta idea de que hay ciertas palabras, el lenguaje, las palabras son poderosas, absolutamente. Ajá. Y tiene una carga más que va más allá de su significado académico. Por eso hay ciertas palabras que yo procuro no usar.
1: Claro.
0: Una, ya te he dicho, sobre tener o deber.
1: Deber, ajá.
0: Hay otra también que aparentemente nos oímos muy inclusivos cuando decimos como maestros o en la vida cotidiana. Por favor, interrúmpanme cuando quieran, cuando gusten. Y eso parece muy cortés o muy inclusivo. Sin embargo, interrumpir implica cortar algo.
1: Cierto.
0: Y cortar algo no nos gusta.
1: Cierto.
0: Entonces, yo en lugar de decir interrumpir, les digo, pueden interactuar cuando gusten.
1: Interactuar.
0: Pueden intervenir cuando gusten. Aparentemente es lo mismo, pero como decía, o se lo adjudican a un famoso cantante cubano, es lo mismo, pero no es igual.
1: Ajá, que no es lo mismo, de Silvio, ¿verdad?
0: De Silvio, claro. Sí. Es decir, no es lo mismo ni inclusive para el que lo está diciendo, ya no digamos para el que lo está recibiendo.
1: Es cierto.
0: Porque quien recibe, recibe a través del tamiz de su mochila personal, de su mochila emocional, de lo que yo conozco, lo que he visto, lo que he vivido, mis traumas, mis filias, mis fobias, que siempre son diferentísimas a la persona que está emitiendo la palabra, la que sea.
1: Sí.
0: Por eso comunicar no es algo tan simple, es simple y no.
1: Sí.
0: Y a propósito de la materia que hoy, que es comunicar, fíjate esta idea, maestro. Tenemos la idea de que comunicar, ya lo tenemos muy, muy establecido, porque esta pregunta la hago también cuando comienzo talleres que doy en maquilas o centros de estudio. Les pregunto, a ver, ¿qué es comunicar? Y un porcentaje altísimo me contesta, comunicar es expresar, es transmitir. En ese sentido.
1: Sí, sí, claro.
0: Bien. Yo, bien, entonces tomo el marcador y dibujo un signo musical en la pizarra. Digo, bueno, vamos a hablar sobre eso. ¿Qué me puedes decir sobre eso? Ya elijo a alguien. No, pues no sé, ¿por qué no? Pues ya estoy expresando algo, estoy transmitiendo algo, me estoy comunicando. Sí, claro. A ver, ¿otro? No, pues no sé, utilizo casi siempre un símbolo de ad libitum en música, que es como un la mitad de un ojo. Eso sí. Un semicírculo con un punto en medio.
1: Ajá.
0: No, pues alguien, un ojo.
1: Medio dibujado, ¿no? El ojo.
0: Sí, así. Un ojo a medio. A terminar. La mitad. Y el punto es este, exactamente. Sí. Es que comunicar, transmitir, expresar es solamente la mitad del asunto.
1: Sí, la interacción
0: completa. Comunicar, la palabra lo dice, comunicar es poner en común.
1: Sí, es cierto.
0: Si no pones en común, no estás comunicando.
1: Cierto.
0: Yo puedo entrar a una sala y traer en mi cabeza la idea de un triángulo. Ajá. Y no lo voy a dibujar, pero a través de 2 horas estoy describiendo y diciendo, poniendo ejemplos, tratando de comunicar.
1: Claro.
0: Cuando antes estoy transmitiendo la idea de un triángulo. Pero si el público se va con la idea de un cuadrado, pues a pesar de que transmití, expresé y dije, sí, y hablé durante 2 horas, no comuniqué. Ese quizás sea uno de los problemas que tenemos actualmente. Bueno, de hecho, viene con la especie humana acerca de comunicar, porque pensamos que el otro entendió, o me leyó la mente, o que tomó cursos de telepatía con Calimán, o no sé con quién, y que me leyó la mente,
1: es
0: y
1: cierto.
0: Eso no sucede. Y en ese sentido va también este asunto, mencionaste un término que no había tocado yo, pero un término importantísimo, que es el pensamiento crítico.
1: Sí.
0: Es decir, no aceptar de primera mano como me dan las cosas.
1: Sí.
0: De primera mano. Hay un ejercicio que yo pongo, porque yo salí del teatro, pero el teatro no salió de mí.
1: ¡Qué fabuloso está eso!
0: Les digo, a ver, compañeros de tránsito académico, aquí hay un buffet.
1: Ajá.
0: ¿Qué hay en un buffet? Les digo, bueno, me dicen, manzana, fruta. Ok, voy a pensar que hay una manzana. Yo voy a tomar esta manzana. Fíjense lo que voy a hacer. Voy a morder. Mastico. Me saco el bolo alimenticio. Y a ver, pon la mano, te lo voy a abrir. La cara es de...
1: Pues sí.
0: Digo, exacto. Eso es el gesto que yo quiero que pongan cuando reciban una noticia, una idea. Es decir, cuando tú no cuestionas lo que estás diciendo, estás comiéndote el bolo alimenticio que alguien ya digirió antes.
1: ¡Qué genial!
0: Entonces yo los invito, porque todo es invitación, ¿eh? No sí, tienen sí, ni sí, deben, sí. Ustedes deciden. Pero pongan en tela de juicio todo lo que reciban, desde luego y primeramente todo lo que yo diga.
1: Sí, sí, sí.
0: Todo lo que yo diga. Porque hay una serie de conceptos que tenemos asumidos como de cierta forma inalienables, o sea, que ya no se puede mover. Por ejemplo, eso lo comentaba con un maestro, un compañero. Dice, no, pues es que tengo un alumno que es un poco complicado, siempre hay uno.
1: Sí, sí,
0: además,
1: sí,
0: a lo mejor nosotros fuimos complicados
1: en algún momento. Ajá.
0: Y les digo esto, que pongan en tela de juicio lo que les digo. Ah, está, maestro, pues ahí está donde la estás llegando. No, maestro, yo no creo que eso sea. No creo que eso funcione. Porque tenemos la idea de que cuestionar es negar. Y cuestionar no es negar.
1: Exacto.
0: pero tenemos la idea de que cuestiónalo. Y cuestiona parece que, es, que significa ponlo en tela de juicio.
1: Confrontativo, ¿no?
0: Ajá. Sí, contrástalo, pero de una manera agresiva. Cierto. Niégalo, pues. Ajá, sí. No cuestionarlo es negar. Cuestionar es ver de dónde viene eso que me está diciendo, sí. Si tiene sentido para mí o no.
1: Claro.
0: Te voy a dar otro ejemplo acerca de esas cuestiones que tenemos tan imbuidas en su cerebro y con ellas vamos por la vida. En algunas ocasiones les digo, no necesariamente alumnos, sino en un grupo, a mí no me gusta como canta Luis Miguel. Ah, pues esto canta muy bonito. ¡Epa! Estoy diciendo que cante muy feo. Estoy diciendo que no me gusta, pero sí está claro que tenemos la idea de que el que declares que algo no te gusta es como si estuvieras diciendo que algo está feo, no sirve, sí, o está obsoleto. Eso no es. Pero tenemos muy, muy asimilada esa idea.
1: Sí, es cierto.
0: O si les digo, por ejemplo, a mí Talía no me gusta, pues es una mujer muy bonita. No estoy diciendo que no sea bonita. Pero hay una serie de conceptos que tenemos así muy asimilados como ya una respuesta automática.
1: Claro.
0: Pero las palabras tienen más bifurcaciones. Esa es la idea de las definiciones.
1: Oye, querido maestro, háblame por favor de las microlejas. A mí, la verdad, yo creo que fue la parte que más me gustó. Sobre todo, hay uno que me gustó mucho, que me detuve y lo leí dos veces, ¿no? Lo he terminado de leer, el libro. Ya lo tengo, muchas gracias. Pero la muerte está de moda. Es que ese pequeño relato habla más de la vida que de la muerte, ¿no? Pero fíjatelo, el título es muerte, ¿no? Y se me hizo muy, muy interesante. Platícanos, por favor, un poco de las microlejas, maestro.
0: El inicio de ese relato, a ver, me parece que ese, déjame confirmar algo, me parece que...
1: Oye, muchas cosas hoy me estaba acordando que las uso, por ejemplo, decir precisamente, ¿no? ¿Cómo decíamos? Precisamente.
0: Precisamente.
1: Precisamente, precisamente. Entonces, muchas cosas aprendí con el maestro en sus talleres, pero el vocalizar bien las palabras, ustedes podrán escucharlo y vocaliza como Frank Sinatra perfectamente todas las vocales, las consonantes, ¿no? Que es importante en el momento en que nos comunicamos, ¿no? Sí. Que pueda existir lo fabuloso de la palabra. Yo me acuerdo de este libro de los cuatro acuerdos, y uno de los acuerdos es la palabra, la fuerza que tiene la palabra, que yo creo que la hemos devaluado hoy en día, ¿no? Antes hasta el plomero te decía, voy el domingo a las 12, y así jugar a México, ahí estaba a las 12. Y ahora ya...
0: Esa charla del plomero es algo que consigno en una de las partes.
1: Sí.
0: Que es algo de cerrar círculos.
1: Claro.
0: Y ese es eso, el compromiso que adquirimos con la palabra que constantemente no honramos. Y eso va más allá de la ética.
1: Sí.
0: Porque eso de no honrar la palabra, puedes decir, ah, pues te afecta al otro. No, te afecta a ti también. Sí. Porque son círculos que tú estás creando. Uh-huh. De hecho, cuando estás constantemente cancelando cosas, tú dices, ah, es que estoy apuradísimo. Es posible. Pero una posibilidad también cierta es que estás siendo víctima de las circunstancias.
1: Sí.
0: Es la parte que no me gusta reconocer. Si cancelo y cancelo y cancelo, es que no estoy planeando bien.
1: Claro.
0: Es que estoy siendo víctima de las circunstancias. Las circunstancias me están manejando a mí en lugar de que yo maneje las circunstancias. ¿Cierto? Hay veces que no se puede.
1: Sí.
0: Hay lo que llaman, a mí me encanta esa expresión en estadounidense que es act of God. O sea, eso es acto de Dios que no puedes hacer nada.
1: Quitar, mover, ajá, claro.
0: Pero no todo es así. Hay cosas que puedes...
1: Es cierto.
0: Que puedes anticipar, que puedes prever.
1: Cierto.
0: Pero no estamos en ese mood del pensamiento crítico.
1: Claro.
0: Sobre lo que me mencionas...
1: Sí, por favor, maestro. Que son muchas cosas, me emociono, pero adelante, por favor, maestro.
0: El Mauricio está de moda, tiene su germen.
1: Sí.
0: Hace... Yo tengo 66 años, maestro. Eso tiene su germen hace casi 60 años. Porque jugando con un amigo de la infancia, al que afortunadamente veo actualmente, un amigo vive en El Paso, estábamos jugando, vivíamos ahí en el Barreal, ahí por la Reforma y Anáhuac. Estábamos jugando y en un momento él me dijo, fíjate que mi jefe está agüitado, así me dice. Y yo pues, jugando la pelota y todo. Sí, ¿por qué? Pero así como quien pregunta, dale, así. Dice, Fíjate, algo que dijo tan simple y que se me ha quedado a través de todos estos años.
1: Claro.
0: Dice, porque dice que sus amigos están empezando a morirse. Y esa frase tan simple, se le quedó a un niño de 8 años.
1: Sí.
0: Hasta el día de hoy que lo... O sea, siempre lo he tenido ahí presente.
1: Sí, sí, sí, sí.
0: De hecho, nada más voy a leer el puro incipit del relato. Dice, cuando eres niño, la muerte no existe para ti. Ajá. Simplemente no está en tu horizonte. Aun cuando atestigues una muerte prematura, tal vez todas las muertes son prematuras, tal vez. Ese concepto conserva su halo de no existencia, incluso tratándose del deceso de algún familiar o amigo cercano tuyo. Esa idea escapa a tu raciocinio. Cuando eres niño, así eres.
1: Sí.
0: Se puede morir la persona más cercana a ti y sufres, claro.
1: Sí.
0: Pero no sé qué sea la vida, Dios, no sé, como que te rodea de un manto que te protege ante el sufrimiento extremo.
1: Claro. Sobre todo el de la muerte.
0: Sí. Entonces, el origen de este cuento está ahí hace casi 60 años. De esa una frase que me dijo un amigo mientras jugábamos fútbol ahí en el Callejón Petroleros. Ahí es la, así se llama el callejón.
1: En el barrial de aquí de la ciudad.
0: Y eso de morirse está de moda. Bueno, lo voy a leer cuando voy a hacer un pequeño spoiler con lo que cierra eso. Dice, es posible que morirse esté de moda. Sin embargo, mientras pueda, seguiré fiel a ese mantra que reza de la moda lo que te acomoda. Es decir, no morirse antes de tiempo.
1: Claro.
0: No morirse antes de tiempo.
1: Sí, me gustó ese cierre. Fue fabuloso.
0: Hay la filosofía del mindfulness que así la han llamado, pero tiene...
1: Sí, muchos milenario, mucho tiempo. Ajá.
0: Que es justamente vivir el momento presente.
1: Ajá.
0: Hay una gráfica de una caricatura que dice, algún día no vamos a morir. Sí, pero hoy no. Mientras no suceda, hoy hay que ir. Y el mindfulness lo relata muy bien. Dice, el momento presente, lo que está sucediendo hoy,
1: el pasado, ahora.
0: Poco puedo hacer por cambiar. Nada puedo hacer por cambiar el futuro, poco puedo hacer por anticiparme. Y el creo que también lo
1: presente,
0: puse así,
1: no sé si como los grupos de doble A, no, ¿sí? Solo por hoy.
0: Solo por hoy.
1: Ajá.
0: Y así sí lo puse, pero eso no lo escribí acá, no lo aparté. Que la muerte nos encuentre vivos.
1: Sí, cierto.
0: O sea, siempre te encuentra vivo. No siempre estamos viviendo. Sí. A veces estamos aletargados, estamos dejando que la vida...
1: Una muerte transcurre. Espiritual.
0: Sí, una vida que no nos damos cuenta de que está sucediendo, pensando o en el exceso del futuro o en el exceso del pasado. Ese es el germen de eso hace casi 60 años, fíjate, maestro.
1: Qué fabuloso. Oye, maestro, bueno, pues mira, en tu escribir, en tus escritos, en todo el legado que nos estás dejando a través de este gran, fabuloso libro entre microlatros y microlejas, hay un equilibrio muy interesante quizá entre el artista, entre el músico, entre el docente, entre el observador de la conducta humana. ¿Quién es el que realmente escribe, maestro?
0: Eso me lo he preguntado también yo. Me lo he preguntado también yo, y yo lo equiparo a los cantautores que les dice, oye, ¿qué te llega primero, la música o la letra? Y no hay nada escrito, no hay una receta para eso. A veces empieza primero el escritor, a veces empieza primero el docente, a veces empieza la persona. No hay una receta para eso. Lo que sí es cierto es que los tres intervienen en el producto.
1: Claro. Final.
0: Absolutamente. La persona, porque recibe el estímulo. El docente, porque siempre pienso en función, aunque no sea para mis alumnos, pero en función de cómo comunico con este concepto de poner en común para la persona que me esté leyendo. Es decir, en muchos de estos textos no doy la respuesta fácil, pero tampoco la hago encriptada para que sea algo que nomás yo entienda. Y interviene el escritor con respecto a la técnica de la escritura, porque hay tres niveles de comunicación muy de pensamiento muy claros. Primero, cuando tú piensas la idea,
1: claro.
0: Tú te haces razonas, se dice que razonas contigo y argumentas con los demás. Es decir, no argumentas contigo, razonas contigo. Claro. Entonces, el pensamiento ahí, haces magia con tus pensamientos, traes, llevas, compras, vendes tus ideas. Y cuando lo pones en palabras, ya hubo un problema.
9: Sí.
0: Pero cuando lo pones por escrito, hay un problema enorme.
9: Sí.
0: ¿Por qué? Porque tú lo puedes haber escrito de una manera, pero quien lo lee, lee incluso diferente si tiene hambre o si no tiene. Si está cansado o si no, si tiene sueño o no, si acaba de tener un problema con un familiar o no, si se acaba de ganar la lotería. Lo lee diferente.
1: ¿Es cierto?
0: Entonces, es ahí donde entra el asunto del escritor. Y finalmente, no es que lo tengas todo resuelto. Tú eliges cómo hacerlo.
1: Es cierto.
0: Y ahí voy a tocar un punto que es importantísimo, la elección. Porque hablo sobre el equilibrio.
1: Claro.
0: Tenemos una idea de estas ideas que tenemos muy asimiladas y vivimos con ellas, donde decimos, es que no encuentro el equilibrio. Es que batallo mucho para encontrar el equilibrio con mis finanzas, con mis amores, con mi escuela, con el trabajo, qué tanto estudio, qué tanto descanso. Y batallo mucho para encontrar el equilibrio. Sí. Y quizá el problema sea justamente ese concepto de encontrar el equilibrio. Uh-huh. Es que mi tesis, maestro, es que el equilibrio nunca se encuentra. El equilibrio no es una pelota que tiras, mira, me encontré un equilibrio, voy por ello y ya tengo un equilibrio. No, el equilibrio nunca se encuentra.
1: Es cierto.
0: El equilibrio lo decides.
1: Ajá.
0: Pero hay un problema, dos problemas, mejor dicho, con decidir. No nos gusta decidir.
1: Exacto.
0: No nos gusta.
1: Ajá.
0: Y les doy gracias a mis estudiantes, a mis alumnos, por tanto que me enseñan constantemente. Ajá. Les digo, a ver, ¿tú qué estudias? Pues yo estudio Derecho. ¿Qué te hubiera gustado estudiar si no estuvieras estudiando Derecho? Pues médico. Ah, bueno. El hecho de que tú decidiste estudiar Medicina significa que dejaste fuera...
1: Claro, tienes que dejar fuera.
0: Derecho significa que dejaste fuera Medicina. Es decir, cuando eliges, dejas cosas que te gustan y no quisieras. Esa es una cosa.
1: Sí.
0: Y la otra es que si eliges, pues ya es tu responsabilidad.
1: Claro.
0: Ya no te la impusieron. Entonces, responsabilidad y dejar cosas son cosas, abandonar cosas que me gustan, no son situaciones que yo disfrute. Por eso es que prefiero no elegir. Prefiero encontrar. Porque ya lo encontré, ya estaba ahí, yo vengo llegando.
1: Ajá.
0: Y es una forma de eludir esos malestares que tenemos.
1: ¡Ah, qué fabuloso escucharlo! Maestro, se nos va el tiempo, pero dinos dónde encontrar, por favor, tu libro, cómo conseguirlo, que yo lo he recomendado 100%.
0: Para quien nos esté viendo, espero que se vea el correo electrónico.
1: Ajá.
0: Acá lo tengo.
1: Sí.
0: Es el correo electrónico donde pueden encontrarme. Es rabex.lucar@gmail.com. Ahí estoy para el libro. También lo pueden encontrar en Amazon. Ajá. Si viven aquí en Ciudad Juárez, pues nos podemos encontrar y se lo llevo porque en Amazon es lo doble de caro que conmigo. Conmigo cuesta $150. En Amazon anda por ahí como 350 más o menos.
1: Ajá. Amazon o contáctense por favor con el maestro, aquí lo estamos viendo en pantalla, para quien no lo estaba viendo, permíteme repetirlo, rabex.lucar@gmail.com, ahí lo podemos obtener, conseguir, ponernos de acuerdo con el maestro. Y pues si no, también ahí en Amazon, ahí lo conseguimos.
0: Sí, ahí está.
1: Uh-huh. Y bueno, maestro, pues si tuvieras que elegir un solo texto de libro para alguien que nunca lo ha leído, ¿cuál sería y por qué, maestro?
0: Ay, un texto que me parece memorable, porque se llama Tenemos pendiente un café.
1: Tenemos pendiente un café. ¿Cuántas veces lo decimos?
0: En la página 83.
1: Ajá.
0: Voy a meter el Incipit, voy a leerlo. Frase arrojada. Tenemos pendiente un café. Frase arrojada continuamente como una fórmula que quizá nunca llegue a materializarse, porque con frecuencia se queda como esas ecuaciones matemáticas que los iniciados anotan en los pintarrones y que a los lejos nos dejan perplejos por usar un vocablo elegante.
1: Sí.
0: porque nunca tuvieron una resolución para nosotros, al igual que esa cita cafetera que jamás llegó. Maestro, ¿cuántas veces? Hoy nos vemos, nos hablamos, vamos. Y en algún momento de la vida eso te pasa constantemente conforme vas creciendo. Esa persona ya no está, se murió, ya no hay manera. O menos dramático, pero igual de con la consecuencia. Se fue de la ciudad, pasó lo que sea, y ese café nunca sucedió.
1: Postergamos lo mejor de esta vida.
0: Sí, sí.
1: En aras de otras preocupaciones, el dólar, el trabajo, tantas otras cosas, a veces ni siquiera tan necesarias.
0: Yo dejaría ese texto. ¿Tenemos pendiente?
1: Fabuloso, fabuloso.
0: No dejar pendiente los cafés.
1: Maestro, no quiero de despedirme sin decirte que te manda saludos Virginia Paredes, aquí escuchando. Normal Luna, excelente. Laura Chávez Reza, camino al doctor, escuchándolo. Muy interesante programa, bendiciones, siempre consigue un gran invitado, Dios con ustedes, y muchos, muchos más. Pero bueno, maestro, pues finalmente después de escribir y publicar esta obra, ¿qué esperas que suceda en el corazón o en la mente de quienes se acerquen entre microlatos y microlejas te veas?
0: Que se atrevan a la posibilidad de cuestionarse a sí mismos. ¿Qué estoy haciendo? ¿Por qué lo estoy haciendo? ¿Por qué pienso lo que pienso? ¿Y cómo mejoro lo que estoy haciendo? Y aquí abro una posibilidad, un tema, la retroalimentación.
1: Sí.
0: Estamos negados a la retroalimentación, como ahorita dije. Por naturaleza, rechazamos la retroalimentación. Lo que espero, una de las cosas que espero con la lectura de ese libro, es adentrarnos a esa posibilidad.
1: Sí.
0: Aceptar la retroalimentación y autorretroalimentarnos, pensar acerca de lo que hacemos.
1: ¡Ah, qué fabuloso, maestro! Yo la verdad te lo agradezco muchísimo. La verdad es que un lujo tenerte y poder charlar. Recuerdo aquel gran programa que tuvimos en el 2021, abril del 2021, uh-huh. No se me olvida. Y pues ojalá puedas seguir acompañándonos en otra gran ocasión.
0: Yo estoy puesto.
1: Mucha tela que cortar aquí con el maestro para hablar de la voz, de la respiración, de la comunicación, de la música. No, realmente hoy en esta faceta de escritor de libros, te lo agradezco mucho, maestro. Bienvenido siempre, muchas gracias y mucho éxito. Y consigan, por favor, consíganlo, se los recomiendo, entre microlatos y microlejas te veas. Muchas gracias, maestro.
0: Gracias, gracias.
1: Pues bueno, esta fue una emisión más de su programa Punto de Interés. Sigan con toda la vasta programación que Radio Guadalupana tiene para ti. Y bueno, si Dios así lo permite, nos escuchamos y también nos vemos el próximo sábado en Punto de Interés, todos los sábados del mes. Dios los bendiga. Muchas gracias. Gracias, maestro.
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19: Buenas tardes, bienvenidos a su programa, ven y sígueme, vamos contra corriente. Les habla el padre David Hernández detrás del micrófono de la señal de Radio Guadalupana 1560 AM. La verdad, le venía yo diciendo ahorita a Daniel que vengo, híjole, ahora sí que medio dormido, medio atolondrado. Vengo de un retiro con las hermanas del Apostolado de la Misericordia, bueno, hermanas y hermanos, porque pues hay hombres también, ahí estaban. Venimos ya de hablar y hablar y hablar y hablar y todavía venir a hablar aquí, más de lo que ya hablamos. No se crean, bueno, sí, vamos a seguir platicando. Ya saben que seguimos platicando de mi historia vocacional que le hicimos en varias partes, ¿verdad? A través de las canciones y sobre todo que nos puedan ayudar para que podamos conectar y sensibilizarnos con este tema tan importante que es la cultura vocacional. Bien, pues quiero saludar a todas las personas personas que se están uniendo a nosotros a través de la transmisión de la frecuencia de 1560 AM y también a través del Facebook Live de Radio Guadalupana. Y bien, pues antes de comenzar, porque déjenme calentar un poquito la voz, ¿va? Porque ya me aventé ahorita un tema de una hora y luego la misa media hora y luego todas las bendiciones, jiji jaja, pues hay que descansar un poquito la voz. Entonces, bueno, vamos a escuchar esta canción, o más bien este canto, es un himno, el himno de la Jornada Mundial de la Juventud de 2013. ¿Y por qué del 2013? Bueno, porque nos quedamos que yo había terminado el menor y ya íbamos al mayor, al curso introductorio, y esta canción la escuché en ese tránsito del menor al curso introductorio y me ayudó mucho también a redescubrir lo que es la identidad bautismal. Así que no le cambien, están en Ven y Sígueme, vamos contracorriente, escuchemos este himno de la Jornada Mundial de la Juventud 2013.

Traicioneros. Ah, también la aprendí, ya me la sé. Fíjense, híjole, este himno, la verdad que a mí me gusta mucho, pues fue prácticamente la segunda jornada mundial de la juventud que seguía a través de los medios de comunicación o que me di cuenta, pues, que existían. ¿Qué? Pues porque no sabía en ese tiempo que existían estas cosas de la Jornada Mundial de la Juventud. La primera que yo escuché fue en 2011, que fue durante el pontificado del Papa Benedicto XVI y que fue en Madrid, 2011. Y después de este Firmes en la Fe, que era el lema, pues continuó en 2013, pues todo el pontificado del Papa Francisco. Y precisamente ahí yo cuando estaba en el seminario menor y ya para pasar al curso introductorio, me tocó esa transición del Papa Benedicto al Papa Francisco. Y el Papa Francisco yo lo considero como el pontificado dentro de mi formación inicial, porque prácticamente todos los años que me formé en el seminario, pues fue la teología del Papa Francisco la que me fue animando, su pontificado, su magisterio, y que nos fue configurando en eso, ¿no? Discípulos misioneros. Bueno, es que no es para más, sino que en la Evangelii Gaudium, el Papa Francisco trajo a colación lo que fue el documento de Aparecida aquí en Latinoamérica y que calcó para toda la iglesia, una iglesia misionera, en salida, discípulos, por eso la alegría del Evangelio, ¿no? Evangelii Gaudium. Y fue prácticamente la primera exhortación apostólica que yo me aventé cuando estaba en el seminario y la verdad que encendió en mi corazón esa aventura, ¿no? De poder ir a anunciar el Evangelio, de poder compartir, de poder dar a conocer lo que Dios ha hecho en nuestra vida. Y tanto fue ese deseo que, bueno, empecé a incursionar en los medios de comunicación en el seminario, pues yo me dedicaba a hacer pues videítos así a los padres en sus aniversarios, pues realmente no sabía así muchas cosas de diseño, empezaba yo a realizar pues mis presentaciones de PowerPoint en los apostolados, de repente alguna estampita, alguna imagen para compartir, para regalar, y bueno, así empecé, ¿no? En PowerPoint yo siempre les digo, híjole, si vieran mis diseños, los primeritos diseños que hice, pues yo creo que son así con brillitos y Dios te bendiga, ¿no? Como imagen que comparte una señora en su grupo de WhatsApp, en la mañana, ¿no? O algún padrecito de buenos días y piolincito. Así eran mis imágenes antes. Bueno, pero ya aprendimos y vamos avanzando. Y bueno, este himno me ayudó mucho a descubrir lo que era la identidad bautismal, ¿no? Soy marcado desde siempre con el signo del Redentor. Bueno, cuando uno reza las completas, hay una lectura que dice, tu nombre ha sido invocado sobre nosotros. Y yo me quedaba pensando, ¿no? ¿Cómo el nombre de Dios ha sido invocado sobre nosotros? Bueno, pues el día de nuestro bautismo se invocó el nombre de Dios sobre nosotros cuando se nos dijo, yo te bautizo en el nombre del Padre, del Hijo y del Espíritu Santo. Y ahí fuimos constituidos hijos muy amados de Dios. Y este himno me hizo recordar eso precisamente, mi dignidad bautismal. Y bueno, la etapa del curso introductorio o etapa catecumenal, ahora como se conocen, es precisamente eso, encontrarse con el Señor en una fase de procesos, en una fase de etapas, así como la iniciación cristiana, en la que uno va redescubriendo primero su identidad cristiana y luego este llamado que Dios le hace para poder optar a una vida sacerdotal. Bueno, pues a mí me pasó eso a través del kerigma que vivimos, a través de los diversos retiros que el padre Armando Benavides, a quien le mandamos un saludo. Bueno, él era nuestro espiritual y él nos fue acompañando, nos fue animando. El padre Víctor Fernández fue nuestro padre asesor prefecto, que también, ¿verdad?, con su testimonio, con su disciplina, nos ayudaba a orientar siempre la mirada a Jesús. Al menos con su servidor así fue, ¿verdad? Ahora sí que como en todas las parroquias, como en todas las familias, todos los hijos son diferentes. Unos hacen caso, otros no. Pues bueno, lo mismo es en el seminario. Algunos hacen caso, otros no, pero pues bueno, vamos avanzando en la alegría de corresponder a Cristo y sobre todo también
de dejarnos formar. Bueno, pues para mí ellos dos fueron mis formadores en la etapa del curso introductorio, etapa catecumenal, que es en este marco, como les decía, contando mi historia vocacional a través de la música o los cantos que fueron significativos para mí. Y entonces, bueno, este himno fue significativo por eso. Sin embargo, a pesar de que tenía yo toda la enjundia y toda la emoción y toda la alegría de poder compartir a todos la alegría del Evangelio, pues es cierto que como a todos nos pasa, viene a veces la desilusión o viene el desánimo o viene el desgano y dice uno, ay, híjole, pues sí está medio difícil, sí, híjole, como que la voy pensando dos veces. En ese tiempo el apostolado que me tocó fue en la casa del migrante y no había realmente migrantes como ahora o en estos últimos tiempos. De hecho había a veces 5, a veces 2, a veces 10. Ya si eran 10 era magnífico porque ya platicábamos, éramos 7 muchachos en el apostolado y pues bueno, ya platicábamos uno con cada uno. Cuando era uno, pues tenía que aguantar a los 7, imagínense. Entonces parecía entrevista marabunta o no sé, parecíamos los Power Rangers, ¿no? Todos contra uno. Y bueno, también me tocó asistir un poquito ahí en la capilla de Santa María Goretti y también pues en la casa evangelina y con los niños en esos triple apostolado, pues estuve aprendiendo, ¿no? Entonces viene a mí esta cuestión, híjole. De verdad yo quiero esto, de verdad quiero responder a Dios a esta vocación tan grande, tan difícil, tan llena de vida, sí, pero que en este momento yo siento que pareciera ser una misión imposible. Y bueno, empecé también a dejar que mis sueños fueran haciéndose presentes. El Papa Francisco siempre nos dijo a los jóvenes, sueñen, atrévanse a soñar en grande. Y yo le hice caso, dije, bueno, vamos a soñar en grande, ¿no? ¿Y qué esperas de mí, Señor? ¿Qué quiero soñar para ti? Pues tal vez ser sacerdote, sí, pero también me gusta la idea de dedicarme a los medios de comunicación, pero también me gusta la idea de tener una familia. Y en el curso introductorio entonces empecé a tener este dilema, ¿qué quiero de mi vida? Y entonces dejé que Dios soñara en mis sueños. Dije, bueno, yo lo que quiero es hacer tu voluntad, yo lo que quiero es amarte y servirte sobre todo. Y recordé que uno de los santos que también me ha ayudado mucho en mi vocación fue San Juan Bosco. Don Bosco es uno de los santos que también aprendió a soñar y a entregar sus sueños a Dios. Y eso me ayudó también a sentir una paz y sobre todo también una tranquilidad, una confianza plena en Dios a través de la misma actitud que Don Bosco tuvo con Dios. Y por eso les comparto este canto que me hizo mucho clic sobre el soñar, ¿verdad? Para que a través de los sueños, que no siempre nos dicen algo, porque los sueños son sueños, se pueden convertir en una ofrenda. Nuestros anhelos e ilusiones se convierten en una ofrenda a Dios. Así que vamos con esto que se llama Te ofrezco mis sueños de Gesed y ya volvemos para seguir contando esta historia vocacional. Estamos en Ven y Sígueme, no le cambien. Kinkis, que estamos experimentando fallas técnicas, pero ya merito, ¿verdad? Para los que se están conectando, les saludo también, les invito a que sigan compartiendo esta transmisión. Saludos a Romana Ibarra, dice saludos, padre David, un abrazo, gracias Romana, un saludo también. Eric Carrasco dice saludos, padre, saludos también para ti, Eric, Dios te bendiga. ¿Estamos listos con la canción? ¿Todavía no? ¿Sí? Ah, es que no se escucha. Ah, no escucho, no estoy entendiendo. Ah, el nombre. Ah, te ofrezco mis sueños de Gesed. Es que disculpen ustedes, así nos comunicamos aquí. Estoy medio sordo y me tienen que gritar. Entonces, bueno, como les decía, estaba yo atravesando esta crisis, estaba yo atravesando estos pensamientos y dije, como Don Bosco, Señor, te ofrezco mis sueños. Vamos a escucharlo. Están en Ver y Sígueme, ya volvemos.

0: Pues ahí está, te ofrezco mis sueños, fue la oración también que hice mía, ¿verdad? En ese momento en que dije, bueno, pues hay muchos sueños que poder realizar, hay muchas posibilidades, pero me ofrezco a ti, Señor, yo quiero hacer tu voluntad. Y bueno, pues este canto también pues se introdujo dentro de las celebraciones litúrgicas del seminario, por mi culpa ciertamente, y en el menor, de hecho lo cantaban a veces en la hora santa, todavía en la etapa de filosofía, en la etapa discipular, allí todavía se cantaba, bueno, un compañero que se llamaba Pancho López, ¿verdad? Panchito López, él se encargaba pues de a veces sacar algunos cantos que para nosotros eran significativos o tenían que ver. Y bueno, pues su servidor que siempre fue muy aventado y muy loco para muchas cosas, pues bueno, le invitó a Pancho a que se aprendiera ese canto, se lo aprendió y lo sacó espléndidamente. Y bueno, pues eso me ayudó también escucharlo dentro de algunos actos litúrgicos que teníamos en el seminario. Y bueno. Pues ahí está, ¿verdad? Esta oración que hice mía, que me ayudó. Y ahora les invito a ustedes también, ¿verdad? A que le ofrezcan sus sueños. Por eso siempre les digo a los muchachos, ¿verdad? Ahora ya que he ido aprendiendo también en este oficio de promotor vocacional, que pues se atrevan a soñar en grande, que se atrevan a ir más allá, que no se queden solamente con lo que a lo mejor les ofrece el mundo o el panorama que a lo mejor ven en la universidad solamente, sino ir más allá, ¿verdad? Confiar en Dios, ir no solamente a lo práctico, sino también a la realización y consecución de los propios sueños dentro del plan de Dios. Entonces, pues es enseñar a los jóvenes a soñar. ¿Y quiénes son los que más sueñan? Pues los abuelos, ¿verdad? Los ancianos son los que han aprendido a soñar a lo largo de su vida y ahora nos enseñan a nosotros a soñar. Por eso para mí el testimonio de los sacerdotes mayores en ese momento fue muy valioso, particularmente de nuestro señor obispo don Renato, que pues renuncia en 2015 cuando llega a la edad. Y que a mí me tocó vivir pues momentos muy bonitos de su aniversario episcopal, el número 25. Nos tocó también pues que nos visitara en el seminario, que nos diera consejos, que nos animara a seguir perseverando. Y eso para mí fue muy edificante en mi vocación, que don Renato haya estado de esa manera cercana a nuestro seminario, a nuestra propia vocación. Y aunque a lo mejor nosotros que éramos más pequeños no teníamos tanta relación con él, pues fue un momento muy agradable el poder compartir con él todos los momentos que estuvo. Y bueno, pues también verlo enfermo en sus últimas etapas de su ministerio dentro de nuestra diócesis. A nosotros como seminaristas luego nos tocó ir a cuidarlo. A mí no me tocó, ¿verdad? Dentro del rol, porque primero eran los de la etapa configurativa y después los de la etapa discipular. Entonces, ya después de que los de la etapa configurativa mantuvieron un ritmo, abrieron la posibilidad a la etapa discipular y entonces nos anotábamos en un rol. Y algunos iban pues cada noche a velar, ¿verdad? Vamos a decirlo, a cuidarlo. Y pues a mí no me tocó, ¿verdad? ¿Y saben por qué? Antes de irnos al corte comercial, ¿saben por qué? Porque se los voy a decir regresando. Regresando del corte, les digo por qué no me tocó a mí ir a cuidar a don Renato. Y se van a enterar de por qué y se van a reír. Pero bueno, vamos a un corte comercial. No se muevan. Estamos aquí contando chismecito a través de los cantos que me edificaron en mi vocación. No le cambien. Están en Ven y Sígueme. ¡Vamos, contracorriente!
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0: Ay, que si ya estoy listo, pues no estaba listo, pero aquí estamos nuevamente en su programa Ven y Sígueme. Bienvenidos a todas las personas que nos están sintonizando a través de la señal de 1560 AM. Ayúdenos compartiendo que existe la estación católica. Ahorita venía escuchando el programa anterior, Punto de Interés, y bueno, pues sí se escucha chido ahí en el carro. De repente ya nomás se acerca uno aquí y ya se escucha feo, pero escucha muy bien. Entonces ayúdenos a compartir que existe esta radio católica 1560 AM a todos sus conocidos para que en vez de andar escuchando loqueras, ¿verdad? Y corridos tumbados, pues de vez en cuando escuchen cosas más sanas. Bien, mandamos saludos a las personas que nos siguen también a través de las redes. A Dulce Amaria dice, gracias por las bendiciones que nos comparte con su vocación. Muchas gracias. Sigan rezando por su servidor, sigan rezando por las vocaciones. Y bueno, para continuar, ¿qué les estaba yo contando? Ah, sí, les estaba contando que no me tocó ir a cuidar a don Renato porque había un rol para irlo a cuidar. Y bueno, a su servidor ya no le tocó o ya nos dejaron de pedir el servicio por culpa de un hermano seminarista. ¿Qué pasó? Bueno, consistía el asunto en cuidar en la noche a don Renato, irlo a velar en el sentido de si le ofrecía algo, si había que levantarlo para ir al baño o algo. Y sobre todo cuidar que no se cayera porque pues bueno, a veces uno dormido pues no tiene dimensiones del espacio, ¿no? Entonces, pues, algunos seminaristas, para pasar el tiempo en la noche, ¿va?, y no quedarse dormidos, pues estudiaban o se ponían ahí a leer un libro o algo, ¿no? O sea, pues era toda la noche, ¿no? Entonces estaba pendiente una de las hermanas también. Sin contar intimidades, ¿verdad? Esto es conocido por todos los seminaristas que vivimos en ese tiempo, por eso lo cuento. Y entonces le toca a cierto hermano seminarista y, pues, ¿qué creen? Pues que se queda dormido el hombre, ¿va? Se queda dormido toda la noche plácidamente, porque para esto don Renato siempre el que iba les decía, duérmete, duérmete, no, no, no me cuides, duérmete. Pues pues dijo, bueno, pues me voy a acomodar, y se quedó dormido. Pues, ¿qué creen? Pues que se nos cayó el obispo, ¿eh? Se cayó de la cama. Y entonces, ¿cómo se dio cuenta? Pues porque cuando abrió los ojos estaba la hermana enfrente de él, una de las religiosas, y le dijo, ¿qué pasó? Dice, ¿se cae a caer el señor obispo? ¿Cómo? ¿Verdad? Se levanta y bueno, pues después de ese día ya no nos tocó ir a cuidarlo, ¿eh? Dijo, no, pues para que se les caiga mejor, no. Entonces, pues a mí ya no me tocó. Pero, pues fue una experiencia muy hermosa el poder contemplar a don Renato, en el sentido humano, frágil, necesitado, y eso me ayudó también en mi vocación, ¿no? Como decir, bueno, los sacerdotes se entregan al 100% y habrá momentos en los que vamos a depender de alguien más, habrá momentos en los que tendremos que confiar. Y en este dilema, pues, sobre el apostolado, pues, o la pastoral dentro de mi vocación o discernimiento, pues me tocó ir a la parroquia de María Reina del Universo cuando yo estaba en la etapa discipular. Fue en 2013, 2014, por ahí, o 2014, 2015. Y entonces, pues, fue una cosa tremenda, ¿no? Una comunidad en construcción, una comunidad con innumerable cantidad de gente, ¿verdad? Niños, jóvenes, era una locura, ¿no? Pero también muchas situaciones de violencia, de abandono, muchas, muchas realidades muy complejas, ¿no? Y me ayudó mucho el poder entrar en contacto también con la vulnerabilidad, con la necesidad de la gente, el compartir ahí con el Padre Jesús Apodaca, ahora párroco de San Miguel Arcángel. Y bueno, viene otro canto, otra canción que descubrí dentro de, pues ya ven que soy bien curioso, dentro de mi oración, de mi búsqueda de una respuesta del Señor. Y entonces dije, bueno, me siento como Jesús invitándome a adentrarme en el mar, como adentrándome a vivir una vocación cada vez más entregada, ir a lo profundo, ¿no? Y sobre todo no quedarse en la orillita viendo, ay, pues a ver quién lo hace, o ay, pues es que tengo miedo, sino verdaderamente adentrarme. Y la gente de Reina del Universo me ayudó mucho a adentrarme en lo profundo del amor de Dios, en lo profundo del anuncio del Evangelio. Así que vamos con esta canción que es de Pablo Martínez, que se llama A lo Profundo, que me ayudó en su momento a decidirme y decir, vamos a darle con todo, vamos a entrar a esto que es la vocación. Vamos a escucharla y ya volvemos.

Y así, a lo profundo, yo me fui también porque el maestro me invitó. Y es recordar cuando uno va perdiendo así como pues el rumbo de la vocación y dice uno, ay, ¿y ahora qué? ¿O qué hago? ¿O cómo le hago para poder vivir no tan rutinariamente? Pues es recordar que el Señor te llamó, ¿no? El maestro es el que te invita. Uno no se sube a la barca de la iglesia, al seminario, porque se le ocurra, sino porque es Jesús el que te invita. Y una vez que respondes al Señor, pues Él te va a acompañar. Así me pasó a mí. Tuve que aprenderlo, pues sí, poco a poco y aprender a confiar. Y fue precisamente ahí, como les decía, en Reina del Universo, pues acompañar a un grupo de adolescentes, que eran adolescentes en la fe, y al grupo de liturgia. También me acuerdo ahí de las piñaventuras que nos aventábamos con los chamaquillos, ¿verdad? Y luego, pues también ahí en las segundas de la Lucero, cuando me invitaron ahí no, que vamos a tomarnos una raspa, ¿no? Oh, la experiencia más, una experiencia religiosa, ¿no? Entrar a las segundas. Y bueno, pues son de esas cosas que es compartir no solamente la fe, sino también la vida de la gente y compartir también la forma de pensar, la forma de ser y hacerse uno con todos, ¿no? Después de ese apostolado tan bellísimo en Reina del Universo, en la Capilla de San Luis, pues me mandan a estudiar a la Ciudad de México en verano, los veranos, en medios de comunicación. Y luego me tocó un apostolado bien raro que se llamaba Pastoral de la Sanación y Duelo, ¿no? Y que, pues bueno, en premisa estaba interesante, ¿no? Era interesante el poder compartir con la gente pues los momentos de duelo, ¿no? Sobre todo en la pérdida, en los funerales o en las funerarias, ¿no? Bueno, al último no se concretó nada, ¿no? Porque fue en el año de la misericordia y luego estaba muy extraño, pues la manera como lo queríamos hacer, no se logró nada, ¿verdad? Éramos tres, pero pues al menos lo intentamos, ¿no? En ese momento, pues para mí fue también, pues difícil, porque después de vivir un momento con una comunidad tan dinámica, tan grande como lo era Reina, y luego una pastoral que no existía, que estaba en ceros, y era nada prácticamente, pues fue frustrante, ¿no? Entonces fue como esta parte de, wow, me adentré, fui a lo profundo con muchas ganas y de repente, ¡pum!, topé con pared, no hay nada. ¿Y qué vas a hacer aquí, verdad? ¿A picar piedra? Y bueno, pues fue también descubrir en ese apostolado, en esa pastoral, pues que hay mucha necesidad y que pues podemos seguir trabajando en ello. Sin embargo, fue ya el siguiente año que me mandaron a San Juan Apóstol y Evangelista y que allí conocí mucho el trabajo de las madres con hijos desaparecidos, ¿verdad? O hijas desaparecidas, estas mamás que luchan por encontrar respuestas, por encontrar justicia. Y para mí fue un tema muy sensible porque pues no lo había tocado yo pues palpablemente el relacionarme con mujeres así. Y en ese momento también dentro del seminario pues trabajaba ahí una vaya la redundancia, trabajadora. Es que no encontré otra palabra. Que estaban ahí en el archivo Alejandra Rojero. Ella me invitó a un grupo que se llamaba Bordeamos por la Paz y se dedicaban a bordar precisamente para visibilizar lo que era esta situación. Y decía, bueno, a lo mejor yo no bordo, pero pues quiero conocer, ¿verdad? Al caso que me tocó, quiero rezar por ellos, quiero rezar por esta familia, ¿no? Me acuerdo que me tocó con la señora Yolanda, ¿verdad? Y compartíamos mucho también junto con la señora Luz del Carmen, en paz descanse. Y para mí fue eso, ¿no? Y sobre todo el Vía Crucis de Desaparecidos que hicimos en el centro en ese tiempo fue para mí también así como, wow, ¿verdad? Te adentraste, fuiste a lo profundo, pero luego ahora viene la interrogante, y si la oración no hace efecto y si la oración no es suficiente, pues ¿qué hago aquí, no? Como que a veces a uno le da la tentación también de querer hacer más cosas con sus propias manos y desconfiando a veces de Dios, desconfiando a veces de su poder, de su misericordia, a veces desconfiando incluso de la oración. Y es que estos temas donde toca uno la realidad así en crudo o toca uno la carne de Cristo sufriente,
le hacen a uno interrogarse todo, todo totalmente. Pero a mí, aparte de interrogarme, me ayudó a adentrarme y afianzarme más en esa confianza en Dios y decir, bueno, Señor, a pesar de estas situaciones, a pesar de todo este dolor, ellos me edifican con su fe, porque la fe de esta gente era tremenda. Yo sé que el Señor me hará justicia, yo sé que el Señor está conmigo, yo sé que el Señor me acompaña, yo sé que el Señor está presente y siempre está ahí, siempre quedas tú, Señor. Y entonces vino a mí este canto, ¿verdad? Siempre quedas tú, de Juan Susarte y Confiados, que habla de eso, ¿no? El Señor ahí está, confía en Él, ¿verdad? Siempre quedas tú, Señor, a pesar de nuestras diferencias, nuestros pensamientos, a pesar de nuestras dudas, a pesar de nuestros problemas, incluso de nuestros pecados, siempre quedas tú. Y en ese momento yo me estaba pensando salir del seminario y decir, bueno, yo creo que esto no es para mí. Y viene a mí esta canción y me ayuda a confiar nuevamente en Dios. Así que vamos a escuchar este Siempre quedas tú de Juan Susarte y Confiados. Y no le cambien que ya estamos en la parte final de Ven y sígueme, vamos contracorriente.

0: Y siempre quedó el Señor, siempre me ganó, siempre, siempre es así Dios, ¿verdad? Con todos. En una oración a veces uno piensa ganarle en generosidad a Dios, pero pues claro que no, nunca le vas a ganar a Dios. ¿Por qué? Porque siempre va a permanecer frente a ti, siempre va a permanecer en el camino. Y en ese momento, como yo les decía, ante tantos ruidos, porque no solamente era esto del apostolado, también era la posibilidad de ir a estudiar a Francia, también era la posibilidad de, pues como les decía, de salir, de terminar el apostolado, el diplomado, perdón, en medios de comunicación, algunos de mis hermanos de la etapa, pues, o del grupo, pues, permanecieron pues muy seguros, otros que ya se iban, prácticamente todo el grupo pues se iba a ir, nomás íbamos a quedar como cinco, bueno, iban a quedar cinco y si yo me hubiera ido cuatro, pero a pesar de todos estos ruidos de un año tan caótico, tan lleno de cosas, permanecía el Señor, siempre estaba ahí, ¿verdad? El Señor, ahí en el sagrario siempre estás tú, quedas tú. ¿Verdad? Son tantas las cosas, como decía el canto, ¿no? Que hoy te quiero decir, son tantos los ruidos que me apartan de ti, pero siempre quedas tú. Entonces, este canto me ayudó a eso, a permanecer en esa confianza ante Dios y poderle decir, pues mira, vamos a darle, pues esta vocación tú la hiciste para mí, es decir, tú me llamaste y yo quiero responderte, así que pues vamos a darle. Pues de verdad que les recomiendo este canto, a mí me ayudó mucho y espero que también a ustedes les haya ayudado o les ayude también en sus momentos de pues duda o también de ruidos para que también se encuentren con nuestro Señor. Y con ello, pues el próximo programa, porque ya vamos hacia el final, el próximo programa estaré hablando ya prácticamente de lo que es sacerdotal, toda la etapa configurativa que para mí, como siempre se lo dije al padre Jesús Manríquez, fue como un retiro, fue como dirección espiritual, fue un gozo, un agasajo dentro de mi formación, la etapa configurativa con los estudios teológicos y obviamente que los cantos que voy a traer pues tienen todo el tinte sacerdotal. Una vez que me decidí continuar en el seminario, dije, a partir de ese momento no voy a dudar. A partir de este momento ya no voy a pensar si Dios me llama o no al sacerdocio. Siento que Dios me llama a este ministerio y voy a ir tras de él, voy a ir con él. Y bueno, pues así fue, ¿verdad? Toda la etapa de configurativa, toda la etapa de la teología fue eso, ya no pensar si Dios me llamaba o no a este ministerio, sino decir Dios me llama y yo confío en él y para donde él quiera y como él quiera y vamos a darle, ¿no? Puro para adelante, como les digo siempre. Así que, pues ahí está, ¿verdad? Poco de mi vocación, de este tránsito del menor curso introductorio hacia la etapa discipular y que fue precisamente eso, ¿no? Ser discípulo, seguir a Cristo, escuchar a Cristo, dejarme interpelar y confiar en él para que la respuesta fuera más afianzada y ya en la etapa de teología, en la etapa configurativa, ir configurando el corazón de pastor, el corazón de uno con el de Cristo, buen pastor. Y bueno, también les explicaré un poquito más de mi proyecto sacerdotal, porque dentro de los itinerarios formativos hay una parte muy hermosa que se llama proyecto sacerdotal y que uno comparte con la comunidad, o al menos con su grupo, cuál es el proyecto sacerdotal que uno quisiera asumir en su vida, pero que también Dios le está pidiendo. Entonces, les voy a traer mi proyecto de vida sacerdotal para que puedan, para compartirlo un poquito con ustedes y me digan, híjole, pues no la está armando, padre, o se me hace que le falta, para ver que la completamos. Y bueno, pues sobre todo también porque pues el próximo sábado estaremos comenzando también el preseminario hacia las 4 de la tarde o 5 de la tarde, creo, no me acuerdo, creo que a las 5 de la tarde empezamos el preseminario. Fíjense, yo lo estoy organizando y no me acuerdo de la hora. Sí, es a las 5 de la tarde, empezamos a las 5 de la tarde el preseminario, 11 de julio al 18 de julio. Entonces, toda esta semana que entra desde el domingo estaremos yendo a diferentes parroquias a orar por las vocaciones, a promover esta oración de la cruz vocacional, pero sobre todo para que Dios conceda respuestas generosas de los jóvenes que se sienten llamados en este preseminario. Gracias a Dios, ya tenemos algunos jóvenes que pues respondieron positivamente y que ya se están preparando para ello, y otros que dentro del preseminario pues responderán también a Dios a decirle que sí y con ello también pues ingresarán al seminario. Entonces, les invitamos que el próximo domingo estén al pendiente, o sea, mañana hasta el sábado en las diferentes parroquias. El domingo vamos a estar en el canal 44, va a celebrar el Padre Beleta y ahí vamos a ofrecer la misa por las vocaciones. Después, el lunes iremos a la parroquia del Inmaculado Corazón de María a las 6 de la tarde, creo que 6:30, no me acuerdo. Ay, luego sigan la página de Vocaciones Juárez, ahí los vamos a subir. Pero es en la tarde, al Inmaculado Corazón de María el lunes. El martes iremos a la parroquia de Cristo Redentor. El miércoles a Santo Niño de Atocha, el jueves en la parroquia de Santa Rosa de Lima, será la primera hora santa del recién ordenado diácono Javier Álvarez, y que su servidor se va a poner a confesar también ese día. Y el viernes estaremos yendo a Nuestra Señora del Sagrado Corazón, aquí cerquitas de Reguadalupana. Y el sábado iremos a una capilla de la parroquia de Santo Toribio de Mogrovejo que se llama Cristo de la Montaña. Es una capillita que no tiene pues nada prácticamente más que las paredes, ¿verdad? Están tapias y vamos a ir a celebrar ahí porque la intención de su servidor es que vayamos también a los lugares alejados, a los lugares donde a lo mejor no les han anunciado la alegría de la vocación o sobre todo que pueden orar por las vocaciones. Entonces mi interés es salir a toda la diócesis, encontrarme con todas las parroquias y bueno, pues vamos poco a poco. Hoy en esta ocasión vamos a parroquias que no hemos ido, a lugares donde no hemos estado. Entonces, pues vamos a ir para allá y esperamos contar con su presencia y sobre todo también con su oración. Estaremos dándoles también la oración vocacional, ya las mandamos a imprimir para que las personas que acudan van a recibir esta oración del buen pastor para que recen por los seminaristas, por los preseminaristas, por su servidor y por todos los que estaremos viviendo este hermoso encuentro. Hay 38 inscritos ahorita, fíjense, 38 y son poquitos, ¿va? Vamos por más jóvenes, no para aumentar el caldo, sino para que realmente sean jóvenes que quieran decir que sí y que se avienten a seguir al Señor como su servidor lo hizo y que no me arrepiento de nada. Al contrario, soy felicísimo. Pues bien, se nos acabó el tiempo. Válgame, tan rápido, deberían de darme 2 horas. Ah, no se crean. Bien, pues mandamos saludos antes de irnos a Emiliano Amador. Dice: buenas pa tardes, padre. ¿Le podría mandar saludos a mi abuelita? Claro que sí, le mandamos saludos a tu abuelita Emiliano. Que Dios la bendiga, que cumple años y que nos vemos en el pre, dice. Teresa Elida dice: mil bendiciones, Dios lo cuide con su alegría y entusiasmo, que de verdad nos contagia. Gracias, Teresa. Dice Romana: me es grato escuchar que MRU, María Reina del Universo, ayudó en tu sí al Señor. Pues claro, siempre va, son los chiples. Siempre en nuestras oraciones. Luca y Lore dice: padre, saludos de Luca y Lore, le mandamos un abrazo. También a ustedes en su nueva comunidad del encuentro, que Dios les siga bendiciendo y animando y sobre todo que sigan confiando en Cristo el Señor. A orar por las vocaciones, a orar por los sacerdotes y por todos al preseminario. Así que, pues nos vemos el próximo sábado para seguir más. No se vayan, sigue el programa de Pastoral Universitaria aquí en Radio Guadalupana. Esto fue Ven y Sigue. Vamos contracorriente.
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9: Hola, ¿qué tal? Muy buenas tardes. Bienvenidos este sábado a su programa de Radio Guadalupana. Mi nombre es Enrique Luna.
10: Mi nombre es Astrid.
9: Y estamos en este sábado saludándolos. Esperemos que sea un sábado agradable para cada uno de ustedes. Esperemos que Dios nuestro Señor esté presente en nuestras vidas, en nuestros corazones, en cada una de las cosas que estemos realizando en este día. Y bueno, pues como sabrán, cada sábado aquí en la Pastoral Universitaria tratamos de compartirles un tema diferente, propio de la pastoral universitaria, y en el caso de los primeros sábados del mes intentamos buscar un tema que sea que tenga que ver con un santo, ¿verdad? Y pues bueno, nos gustaría compartirles que para el tema del día de hoy, la razón por la que escogimos al santo del que vamos a platicarles, a compartir, pues tiene que ver con todo lo que ha andado por allí sucediendo respecto a esta cuestión de los seguidores del Papa, del Padre Pío X, del Papa Pío X, y es justamente del Papa de quien vamos a hablar. Vamos a intentar compartir lo más importante de sus hazañas, lo más importante de este padre de la iglesia. Y como tenemos en el objetivo de este santo y de todos los demás que hemos compartido, buscamos también que ustedes nos compartan la información que conozcan, lo que pueda ser pertinente, lo que pueda ser incluso también, ¿por qué no?, su punto de vista. Y bueno, pues esta es lo que tenemos para el tema del día de hoy. Sin embargo, pues como sabrán, regularmente tratamos de comenzar con una oración, ¿verdad?, para poder encomendarnos a Dios nuestro Señor. Y pues es lo que vamos a hacer en este momento para que el Espíritu Santo nos ilumine, para que nos dé sus dones, y nos encomendamos en el nombre del Padre, del Hijo y del Espíritu Santo. Amén.
10: Creador inefable, que en los tesoros de tu sabiduría has establecido tres jerarquías de ángeles y las has colocado sobre el cielo en Píreo con orden admirable y has dispuesto admirablemente todas las partes del universo. Tú, pues, que eres considerado verdadera fuente de la luz y principio eminentísimo de la sabiduría, dígnate infundir un rayo de tu caridad en las tinieblas de mi inteligencia, alejando de mí las dos clases de tinieblas con las que he nacido, la del pecado y la de la ignorancia. Tú, que sueltas las lenguas de los niños, prepara mi lengua e infunde la gracia de tu bendición en mis labios. Concédeme la agudeza para entender, la capacidad para asimilar, el modo y la facilidad para aprender, la sutileza para interpretar y la gracia abundante para hablar. Instruye el comienzo, dirige el desarrollo, completa la conclusión. Tú que eres verdadero Dios y verdadero hombre,

0: y que vives y reinas por los siglos de los siglos.
1: Amén.
0: Amén.
1: En el nombre del Padre, el Hijo y el Espíritu Santo. Amén. Entonces, una vez que nos encomendamos a Dios nuestro Señor, pues le pedimos para que sea Él quien dé el mensaje que queremos compartir el día de hoy, que sea su mensaje y que todo lo que podamos hablar podamos aprenderlo, podamos entenderlo, podamos tomarlo con humildad y con sabiduría, que así sea. Y bueno, recordarán que últimamente pues hemos hablado de diferentes santos. En el programa pasado incluso hablamos justamente de cómo se da este proceso de santificación. Hemos hablado de Carlo Acutis, hemos hablado de San José, de nuestra madre Santa María, hemos hablado de diferentes santos y su vida, de San Felipe de Jesús. Y bueno, en este caso toca el caso de Pío X, Josep Melchor Sarto, ¿verdad? Era su nombre. Y fue papa de 1903 a 1914, para ubicarnos por allí en la historia. Y es reconocido como un santo y gran pastor que dedicó su pontificado a renovar la vida espiritual de la iglesia y a fortalecer la fidelidad de la doctrina católica. Entonces, pues un santazo, ¿no? Como gracias a Dios nos ha concedido en la mayoría de los papas que nos han tocado en la iglesia, ¿verdad? ¿Qué nos quieres compartir, Astrid, del Papa Pío?
0: Pues el Papa Pío se le conoce porque nació en la pobreza, sobresalió como un estudiante y continuó sus estudios incluso después de su ordenación al sacerdocio en 1858.
1: ¡Órale! Yeah. 1858, hace 150 y tantos años, ¿no? Uh-huh, más o menos.
0: Más o menos.
1: Bueno, ahí perdón mi matemática, ¿verdad? Pero haciendo un cálculo medio bruto. Sí, y se distinguió por promover la participación, sobre todo en la vida eucarística, permitiendo que los niños, por ejemplo, recibieran la primera comunión a una edad más temprana, al considerar que el encuentro con Cristo debía ser accesible desde la infancia. Es decir, anteriormente no existía esta posibilidad. También impulsó la reforma de la liturgia y fomentó el uso del canto gregoriano como expresión propia de la oración de la iglesia. Entonces, definitivamente son cosas que nos vamos dando cuenta con el tiempo de cómo favorecen a la vida espiritual, pero en el momento son polémicas, ¿no? Y van siendo como muy difíciles de ir trabajando, justamente sobre todo por las personas que llegan a abusar de ciertos aspectos que se proponen o de ciertas cosas que se van haciendo dentro del mismo papado. Y bueno, en el caso del Papa Pío X, bueno, fue lo que le tocó contribuir. También de los aspectos importantes fue la defensa de la fe frente al modernismo, al que llamó la síntesis de todas las herejías. Hemos visto que el modernismo pues es algo que hasta la fecha nos sigue por ahí atacando en la vida universitaria, es algo muy presente todavía, porque consideraba que algunas corrientes filosóficas y teológicas ponían en riesgo las verdades reveladas y la autoridad de la iglesia. Desde esta perspectiva, esta defensa fue un acto de fidelidad para preservar el depósito de la fe. Entonces, incluso yo creo que es de las cosas como de las que más nos topamos en nuestras asambleas, ahí cuando compartimos nuestros temas en las asambleas universitarias, como de pronto todas estas corrientes pueden confundirnos porque pues están llenas de este tipo de contenido que va fuera de la verdad, que va fuera de Dios y que incluso nos hacen querer ver como verdades, ¿no? O sea, y que al no creerlas o al rechazarlas como católicos, pues nos quieren hacer ver como anticuados, como obsoletos, ¿verdad? Porque no nos actualizamos a la modernidad, a este modernismo, y bueno, pues está muy polémico.
0: Así es. Y sí, pues como mencionaba aquí que, o sea, Pío X, al igual que los demás santos que han existido, pues no fue un santo de su tiempo. O sea, pero incluso las prácticas que él hacía antes, pues influyen ahora, ¿no?

0: que resume su deseo de conducir a la iglesia y al mundo hacia una vida centrada en Jesucristo. Dentro de la tradición católica es venerado como un modelo de santidad, humildad y firmeza doctrinal. Entonces, este es el caso del Papa Pío X. Es importante que nos demos cuenta cómo la vida de cada santo de los que hemos venido hablando en estos programas ha tenido este común denominador. Primero, pues Cristo, ¿verdad? Todos seguían a Cristo, era su objetivo. Antes de hacer cualquier obra, antes de hacer cualquier cualquiera de las cosas que humanamente se dedicaban a hacer, pues su total era Dios. Entonces, esto es como importante en el mensaje para cada uno de nosotros. Sobre todo cuando sentimos que nos perdemos, ¿no? Yo creo que a todos nos ha tocado voltear la mirada hacia Dios, pues es el secreto. Entonces, gracias a ello, es que pudo realizar cada una de estas obras, cada una de estas situaciones. Ahora vamos un poquito, estos son sus hallazgos, vamos un poquito hacia su vida. ¿En dónde nace Astrid? Porfa, compártenos.
1: Pío X nació en Reino Lombardo, Véneto, que es parte del Imperio Austriaco. Otra de las cosas que se menciona es que Pío X era devoto a la Virgen María bajo su advocación de Nuestra Señora de la Confianza. Su encíclica Ad Diem Illum Laetitium, publicada en 1904, escrita en conmemoración del 50 aniversario del dogma de la Inmaculada Concepción, tuvo un carácter renovador que se reflejó en el lema de su pontificado, Instaurare Omnia in Christo, que significa restaurar todo en Cristo.
0: Muy bien. Y bueno, pues entonces, si se fijan, por lo mismo, mucha esa importancia, ¿no?, en esta historia de la iglesia. Y bueno, ahora respecto a lo que estamos hablando en la actualidad acerca de los miembros o seguidores de la fraternidad sacerdotal de San Pío X, vamos a compartir varias posturas que están siendo como muy importantes en la actualidad y que, como comentamos anteriormente, es importante que usted también nos comparta su opinión. Para ello, pues saben que tenemos por ahí los números en cabina 656-887-3702 y 915-235-9525 en el caso de El Paso, Texas, Estados Unidos. O si prefieren enviarnos un WhatsApp, lo pueden hacer al 656-192-9434. Estamos en redes sociales, estamos en el 1560 de AM de Radio Guadalupana. Y bueno, lo primero es que la iglesia reconoce que muchos de sus miembros profesan la fe católica y desean conservar la tradición litúrgica y doctrinal. Yo creo que eso está claro, ¿no? Marcado. Yo no creo, espero, que haya como una situación por ahí malévola. Sin embargo, aquí es donde se mantiene lo polémico, mantiene que la postura de estos miembros, mantienen que la fraternidad no tiene un estatus canónico regular, nos referimos a la Iglesia Católica, es lo que considera dentro de la Iglesia, ya que no ejerce un ministerio legítimo en ella. Y hay que tener, yo creo que mucho cuidado, porque muchas de las veces me ha tocado ver en el servicio que hay personas que de pronto van a una iglesia y piensan que es una iglesia católica, y pues son católicas en el sentido de que...
1: En el sentido tradicional, ¿no?
0: Administran los sacramentos. Ajá. Sin embargo, no son católicas apostólicas romanas, es decir, están separadas de la iglesia, ¿verdad? Muchas de las veces. Entonces, bueno... ¿cómo comienza este conflicto? En el caso de Marcel Lefebvre, consagró 4 obispos sin el mandato del Papa en el año de 1988 y la Santa Sede consideró este acto un grave acto de desobediencia y se hace un cisma. Posteriormente, en 2009, Benedicto XVI levantó la excomunión de los 4 obispos con el fin de favorecer

0: la reconciliación, pero aclaró que esto no regularizó la situación canónica de la fraternidad. Entonces es por ello que ha habido como una peregrinación ahí en la historia de esta fraternidad, ¿verdad? Entonces, los sacerdotes de la fraternidad celebran la Eucaristía de manera válida porque fueron ordenados válidamente, pero ilícita, es decir, sin la autorización canónica requerida. Entonces, pues ya empezando por ahí, yo creo que sí es importante que nos demos la oportunidad, ¿verdad?, de cuestionar y de reflexionar, empezando con la desobediencia, ¿no? ¿Por qué la desobediencia? O sea, yo creo que ya desde ahí, al menos mi corazón ya me diría como que, bueno, pues, ¿por qué hay la necesidad de desobedecer, ¿no? O de irme por otra línea en la que no estoy en comunión con la iglesia, con el papa. Y entiendo que, por lo que he platicado con varios amigos, sobre todo de aquí de la pastoral universitaria, que muchos tendrán algunas posturas, pues que parecieran válidas, ¿no? Y se vale debatir, pues para eso se hacen este tipo de
1: Para eso
0: espacios.
1: es, ajá.
0: Sin embargo, hablando de lo espiritual, si me lo permiten, yo les comparto que ya desde ese inicio, desde la falta de humildad, ya veo ahí algo que no es congruente, ¿no? O no late. Así es.
1: Los lefebristas nacen a partir de que se hizo el Concilio Vaticano II. Si no es así, corríjanme, ¿no? El Concilio Vaticano II lo que tiene es que, pues, maneja muchos términos que son ambiguos y mucha información que a lo mejor y no es muy, no quedó muy clara o muy acertada, ¿no? Y el punto principal de los lefebristas es que buscan, pues ahora sí que mantener la tradición de la iglesia. Y uno de los principales puntos que ellos defendían era dejar que la iglesia en latín se siguiera presidiendo en todas las iglesias. Por lo tanto, pues yo pienso que este Concilio Vaticano II lo que hizo es que pues ya adapta a toda la comunidad de personas, ¿no? Que van a misa. Entonces, pues para hacer que la misa fuera más entendible, pues se instruyó la misa secular. Novus Ordo se le llama. Y pues esta misa Novus Ordo, obviamente que pues las principales características es que el padre siempre va dirigido hacia Dios en cuestión de la consagración de la Eucaristía, pero al mismo tiempo también se dirige a los ¿cómo se le llaman a las personas que van a misa?
0: A los fieles.
1: A los fieles, ajá. Y sin embargo, pues esto ha sido muy polémico a lo largo del tiempo, como menciona Quique.
0: Sí, claro. Que bueno, a mí me gustaría aclarar que el Concilio Vaticano es muy claro realmente. Yo creo que solamente que fue polémico, ¿no? Fue polémico en su tiempo por ser algo novedoso. Sin embargo, su postura es clara y directa. Más, sí hay muchas personas que toman una postura de rechazo, pues justamente o porque no hay un entendimiento o porque no hay una aceptación, ¿no? De ahí lo que les comentaba hace un momento, en donde esta desobediencia es lo que ya me hace ahí ruido, ¿no? Y pues, ¿qué es lo que pasa actualmente? Por ejemplo, durante el pontificado de nuestro Papa Francisco, se concedió a los sacerdotes de esta fraternidad la facultad de confesar válidamente, ilícitamente, de forma estable. Y también se facilitaron las condiciones para que algunos matrimonios celebrados por ellos fueran válidos, ilícitos, con la debida autorización del obispo. Sin embargo, pues están habiendo en la actualidad, como hemos visto por ahí en las noticias, situaciones que han vuelto a traer a la mesa esta situación acerca de los sacramentos, justamente por las acciones que han realizado en desobediencia.
1: Sí, pues ahora que lo mencionas, ayer estaba viendo pues algunos videos, ¿no? En relación a este tema que pues ha sido muy polémico. Principalmente porque, pues, ya hablando oficialmente, el Vaticano pues dice que esto ya representa un cisma, que es pues ahora sí que la separación de los lefebristas, ¿no? A la
0: De esta
1: Iglesia
0: fraternidad.
1: Católica.
0: Así es. Que estamos hablando
1: Y
0: de más o menos medio millón de personas,
1: medio
0: ¿verdad?
1: millón de personas, sí. Y muchas personas pues obviamente se ven afectadas a raíz de esto, o sea, no únicamente los sacerdotes. Y uno de los puntos que cubría este video es que los sacramentos válidos que pues dejan es el bautismo, la Eucaristía, la confirmación, ordenación sacerdotal y la unción de los enfermos. Ahora sí que ya los sacramentos que son inválidos serían la confesión y el matrimonio.
0: Así es, y por lo mismo decíamos al principio del programa la importancia de poder revisar esto, ¿verdad? De a cuál iglesia me acerco, en cuál iglesia estoy, porque a veces pensaríamos que lógicamente o a fuerza, pues van a ser católicas, ¿verdad? Y no siempre o no necesariamente. Entonces, bueno, pues yo creo que puede ser una buena encomienda para echar un ojito a todo ello. Nos gustaría que nos comentaran, nos gustaría que nos dijeran qué es lo que piensan al respecto. Vamos a ir ahorita en unos minutos a un corte, pero les pedimos que nos escriban, que nos llamen para poder saber qué es lo que ustedes piensan. En la siguiente parte del segmento del segmento del día de hoy, del programa del día de hoy, vamos a hablar más acerca del Papa Pío X, acerca de sus obras, acerca de sus milagros, de sus acciones, para que no nos quedemos nada más con esta parte que comentábamos de cisma, ¿no? De quiebre, de separación, sino que incluso a lo mejor podamos también comprender cómo es el objetivo de los primeros sábados del mes, la vida de este santo. Entonces,
1: Ajá. Sobre todo también que es un cisma, porque muchas personas pueden interpretarlo como, pues ahora
0: como
1: sí
0: una
1: que
0: pelea,
1: ya
0: ¿no?
1: una pelea, sí, o sea, como un conflicto interno que se preserva durante muchos años y no.
0: Muy bien, mandamos saludos a Patricia Mendoza. Nos dice saludos, chicos, y bendiciones. Y bueno, esperamos que más personas puedan conectarse y puedan mandarnos sus comentarios. Estamos en Radio Guadalupana, le pedimos que también nos ayude a compartir con sus familiares, con sus amigos, que estamos presentes aquí, la Pastoral Universitaria, hablando de el Papa Pío X. En unos minutos continuamos con ustedes para poder seguir compartiéndoles de este tema.
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0: Bien, pues, buenas tardes. En este sábado continuamos aquí en su programa de la Radio Guadalupana de Pastoral Universitaria. Les saluda Enrique Luna.
1: Astrid Villanueva.
0: Y les comentábamos en el segmento pasado que el día de hoy estamos hablando del Papa Pío X. Y bueno, estábamos compartiendo varias situaciones que están pasando en la actualidad acerca de algunos de sus seguidores y les compartíamos que también el objetivo de este programa es compartir vida de santos, ¿no? Entonces, como en este caso estamos hablando del Papa Pío X, pues nos toca compartir sus obras, su vida, un poco de sus características. Lo habíamos mencionado antes, Astrid nos comentó en dónde nació, y nace el 4 de, perdón, 2
1: de junio.
0: El 2 de junio, así es, hace poquito cumpliría años, ¿no? De 1835, en Riz, y de una familia humilde, como nos compartía. Su padre era cartero y su madre era costurera, entonces él desde muy joven mostró una profunda vocación religiosa y, como dijimos, fue ordenado sacerdote. Bueno, no es cierto, habíamos hablado de su papado, pero fue ordenado sacerdote en 1858. En 1903 y de 1914 es cuando ejerce su pontificado. Decíamos también que promueve la comunión frecuente, sobre todo logra que los niños puedan participar en la vida eucarística, reforma la música sagrada, reorganiza la curia romana, promovió la elaboración del primer código de derecho canónico moderno, publicado después de su muerte en 1917, y dio gran importancia a la información intelectual y espiritual de los sacerdotes. Entonces, definitivamente, obras que hablan, datan del por qué su canonización, ¿verdad? Su santificación. También una lucha muy importante contra el modernismo que hablábamos hace ratito, y uno de los rasgos más conocidos tiene que ver con la oposición a este conjunto de corrientes filosóficas y teológicas que a su juicio ponen en riesgo la integridad de la fe católica. Incluso lo consideraba síntesis de todas las herejías. Entonces, su espiritualidad, ¿en qué se basaba? Básicamente la santidad como vocación de todos los cristianos era una de sus insistencias. Muchas veces la razón por la que nos perdemos como católicos es porque perdemos de vista esta santidad. Nos enfocamos en el trabajo, en el éxito, en la familia, y en muchas cosas que son muy buenas e importantes, ¿verdad? Definitivamente. Pero perdemos de vista la santidad. Y a lo que Dios nos ha llamado es a ser santos, ¿verdad? Definitivamente. También insistía en la devoción a la Virgen María. Curiosamente, muchas, no sé, cuando hablamos, por ejemplo, de los protestantes, o cuando me ha tocado dialogar con protestantes, me di cuenta que incluso tienen como cierto coraje, no sé, a nuestra madre, ¿verdad? A la Virgen María, no sé si mi interpretación sea muy exagerada, pero lo veo muy frecuentemente en ellos. Y bueno, esto es parte de nuestra Iglesia Católica. También insistía en la adoración eucarística, en la fidelidad al Papa y a la doctrina de la Iglesia. Esto es muy importante, fíjense, porque como aquí podemos ver que el Papa Pío X insistía en una fidelidad al Papa y a la doctrina de la Iglesia. Él nunca incitó o promovió o dijo, no le hagan caso al Papa, ¿no? Desobedézcanlo, ¿verdad? Ni nada por el estilo. Y
1: no, pues al contrario, ¿no? Se mantuvo siempre firme en que pues debía de hacerle caso al Vaticano, ¿no? En todas las reglas y las normas y el cumplimiento también con su vocación como sacerdote.
0: Así es. Y también insistía en la importancia del catecismo para formar correctamente la fe. Yo creo que, fíjense, hay una frase que usan nuestros vecinos estadounidenses, que es, vuelve a lo básico, ¿no? Regresa a los básicos. Entonces, a veces como que queremos buscar de dónde alimentarnos, ¿no? Buscar de dónde aprender, de dónde conocer. Y ni siquiera revisamos el catecismo de la Iglesia Católica, por ejemplo, ¿no? O sea, no leemos la Biblia, ¿no? Muchas veces. Uh-huh. Entonces, ahí está en esto nuestra formación, ahí está lo que debemos hacer, pero muchas veces lo ignoramos, lo pasamos por alto. Y bueno, entonces realmente es una vida importante la que tiene el Papa Pío X, igual que yo creo que como decíamos al principio del programa, que la mayoría de los papas, ¿no? La mayoría de los papas, o muchos de ellos, han sido santificados por lo mismo, han sido canonizados por lo mismo, por la vida que pudieron llevar, y que data y habla de que tenían una búsqueda constante en Dios. En el caso del Papa Pío X, muere en el año del 20, bueno, perdón, en la fecha del 20 de agosto de 1914, pocas semanas después del inicio de la Primera Guerra Mundial, como para situarnos en el tiempo, más o menos después que se termina la guerra, la Primera Guerra Mundial, y fue beatificado en el año de 1951 y canonizado en 1954, como lo dijimos anteriormente, por el Papa Pío XII. ¿Qué les dice Dios a ustedes con con la vida de este Papa? ¿Qué es lo que les viene a su mente? Si lo queremos tomar como una si los queremos tomar como una pregunta retórica, adelante, o sea, no nos tienen que responder, respóndanse para ustedes mismos. Pero, ¿qué te dice a ti la vida de este santo? Aquí en redes sociales, en Facebook, Virginia Paredes nos escribe: hola, a mí me gustaría que hablaran de lo que va a pasar con la gente que va a esas iglesias en Juárez, quedan excomulgados, supongo que esa es una pregunta. Y nos dice Claudia Cecilia: abrazo, chicos, pues saludos tanto para Virginia Paredes, que nos hace esta pregunta, como para Claudia Cecilia, que nos manda sus saludos. Y anteriormente a Patricia Mendoza, que también nos mandó sus saludos. Es una buena pregunta. Yo creo que es importante que alguien que sepa realmente qué es lo que pasa en este caso, la pudiera responder. Sinceramente, por lo que yo he visto, no sé, la postura como clara tiene que ver con los sacerdotes, ¿no? Es decir, la excomunión está dada, según lo que he leído ahí tanto en las noticias como en los comentarios, por la desobediencia que tuvieron. Pero en el caso de los laicos, que es la pregunta que nos está haciendo específicamente Virginia Paredes, no lo sé, ahí habría que averiguarlo, ¿verdad? Que preguntarle, a lo mejor si nuestro capellán, por ejemplo, el padre Toño, pudiera resolvernos pues, esa duda.
1: Sí, o sea, que lo que comentaban es que hay sacramentos que no son válidos ahora, que son, por ejemplo, el matrimonio. También lo son la confesión y todo eso. Uh-huh. Bautismo, eucaristía, confirmación, ordenación sacerdotal y unción de los enfermos son los válidos. Uh-huh. Sin embargo, los inválidos ya son la confesión y el matrimonio, como lo mencionaba al principio. ¿Y qué es lo que Roma aconseja a los fieles católicos? Bueno, es que ya no se siga con este cisma, o sea, que ya uno como católico fiel ya no entre a ¿cómo llamarlo?
0: Pues esta pues parte,
1: ya esta,
0: ¿no?
1: De esta congregación, ¿no? Esta fraternidad. De la fraternidad de San Pío X.
0: Así es. Sin embargo, la pregunta de nuestra hermana Virginia Paredes es si quedan excomulgados, ¿verdad? Entonces, ahí es la parte en la que me refería, que sí sería bueno que alguien que supiera el tema nos pudiera...
1: Una de las cosas que mencionaban también, que es, por ejemplo, Hugo Ariza, que es un... Hugo Ariza viene siendo un... No sé por qué se me olvida ahorita. Una disculpa. Sí, pues viene defendiendo la fe, ¿no? Y él menciona mucho que... Pues prácticamente sí, o sea, quedarían fuera de esta... Pues sí, de la Iglesia Católica, pero... El cisma no significa que ya se separan y ya no son parte de la Iglesia Católica y que ya no van a volver a entrar. O sea, sí hay algunas reglas que el Dicasterio de la Fe anuncia, y una de ellas que recuerdo precisamente es que si ellos se confiesan, si ellos, pues ahora sí que cancelan la ordenación a estos obispos y se reconcilian con Roma, pues pueden llegar a ser parte de nuevo a la Iglesia Católica. Sin embargo, pues ya quedaría como, pues, en su decisión. Y pues, de lo que hemos platicado es que, pues, va a ser muy difícil realmente, porque, pues, ellos buscan la tradición y están sumamente apegados a eso. O sea, ellos ya no se quieren meter con Roma, ya no quieren meterse con el modernismo, ya no quieren incluso, pues sí, ¿no?, seguir con la modalidad de modus ordo dentro de la misa. Entonces, pues habría que ver, ¿no? O sea, yo creo que esto ya va a ser con el tiempo algo que se podría resolver, o bien que simplemente ya dejaran de pertenecer a la Iglesia Católica. Y pues lo único que queda por delante es que nosotros como católicos, romanos, apostólicos, pues recemos por ellos, ¿no? Porque... pues es muy triste la situación que sucede ahora. Porque, pues, ¿quién quiere ser excomulgado de su iglesia, no? ¿Y quién quiere ser negado? Entonces, pues yo pensaría que estuviéramos en mucha oración, encomendarnos a Nuestra Madre Santísima, la Virgen María, y pues hacer rosarios por ellos.
0: Yo creo que eso es una buena invitación, esta última parte, ¿verdad? Bueno, respondiendo a Virginia Paredes, pues lo ya he dicho, ¿no? Yo creo que podemos tener aquí mucha información acerca justamente de la iglesia o de la congregación, pero ella nos está hablando específicamente de los laicos, ¿verdad? Y de la excomunión. Entonces, nos lo llevamos de tarea. En el caso de esta última invitación, yo creo que sí sería muy importante esta parte en donde podamos pedir por ellos y por todos nuestros hermanos separados, ¿no? Es importante que oremos unos por otros y en este caso por la invitación para poder orar por ellos. Muy bien, como ya reviso aquí, ya no tenemos más saludos, entonces vamos a terminar justamente con el objetivo de la reflexión de estudiar a este santo, que en este caso es el Papa Pío X. Y bueno, ¿qué fue lo que le ayudó a él en su vida de santificación? Por ejemplo, él era un papa muy conocido por visitar personalmente a los enfermos, enseñar el catecismo a niños y adultos, vivir con austeridad y dar gran parte de sus ingresos a los pobres. Ahorita que hablábamos, por ejemplo, acerca del catecismo, impulsó el catecismo sencillo y claro. Muchas de las veces comprendo como persona que también es de las razones por las que no buscamos a veces ciertos documentos por la complejidad que pueden llegar a tener, ¿verdad? Y en el caso del Papa de San Pío X, impulsa este catecismo que incluso después le llaman Catecismo de San Pío X, estructurado en preguntas y respuestas para facilitar el aprendizaje de la fe. Durante décadas fue uno de los textos más utilizados para la formación religiosa y todavía hoy muchos católicos lo consideran una excelente síntesis de la iglesia, de la doctrina. Es importante que nosotros también nos podamos preguntar de qué manera puedo contribuir yo como a estas situaciones en donde de pronto hay personas queriendo buscar como formación y que le pueda yo ayudar desde lo que sé hacer, ¿verdad? En el caso de sus virtudes personales, como las hemos visto en otros santos, quienes convivían con él destacaban su gran humildad, su amor por los pobres, la vida de oración intensa, la fortaleza para tomar decisiones difíciles y la cercanía con la gente sencilla. Entonces, pues yo creo que hemos visto bastantes santos que tienen estas virtudes, que entonces nos dan el secreto, ¿verdad? Secreto entre comillas, de qué es lo que en qué debemos de trabajar nosotros para poder aumentar nuestra santidad, en esta humildad, en esta obediencia, en esta búsqueda constante de la voluntad de Dios, en la paciencia, en la oración frecuente, en la adoración eucarística. Y bueno, el día de hoy platicamos acerca de este santo, del Papa Pío X. El siguiente mes vamos a preparar un tema de otro santo para que podamos compartirlo aquí con ustedes en este programa de la Pastoral Universitaria de Radio Guadalupana. Queremos aprovechar la última parte del segmento que tenemos el día de hoy para que podamos invitarlos a nuestras actividades. Regularmente nosotros aquí en la Pastoral Universitaria hacemos distintas actividades, entre ellas de las que tenemos de manera fija son las asambleas universitarias. Ahorita nos estamos juntando en la iglesia en la parroquia de Jesús el Salvador, uh-huh, ahí en el Ejército Nacional, y los esperamos todos los sábados de 4:30 a 6 de la tarde. Compartimos diferentes temas, sobre todo de la doctrina social de la iglesia. Por ejemplo, el día de hoy vamos a platicar de este tema que acabamos de ver aquí, del Papa Pío X, que de hecho ya desde ayer, ¿verdad?, que salieron las noticias, están nuestros compañeros ahí en el chat platicando un poco acerca de ello, de esta situación de cisma, de esta situación de los lefebristas. Entonces, bueno, para quien guste acompañarnos de manera presencial, el día de hoy nos vemos allí en la parroquia de Jesús del Salvador, donde regularmente nos juntamos para estas asambleas universitarias. Otra actividad que tenemos en la puerta es la Academia de Acción Universitaria, que les compartimos que nuestro coordinador, mi tocayo Enrique Olvera, nos hizo la propuesta de trabajar un poco distinto la academia universitaria a como la hemos trabajado anteriormente en las anteriores modalidades. Entonces va a ser un poco diferente la propuesta para el 2026. Está más dinámica, está más adaptada, justamente mi tocayo es psicólogo, un servidor también lo es, está un poco más adaptada con herramientas psicosociales que puedan permitirnos realmente adaptar el trabajo de la doctrina social de la iglesia a nuestras vidas. Entonces, bueno, es una propuesta muy interesante.
1: Y también, de hecho, la propuesta que tienen es que va a tratar acerca del kit de supervivencia católico y de cómo los jóvenes saliendo de la prepa pueden sobrevivir, ¿no?, a esta difícil etapa en sus vidas, que es decidir su vocación, lo que van a hacer y cómo poder incluir a Dios en todo, ¿no?
0: Así es. Entonces, hasta trae ahí una propuesta, si usted conoce a jóvenes universitarios que anden por ahí un poco perdidos, este kit de supervivencia les va a ayudar mucho en esta vida católica. Entonces,
1: incluso si no se sienten perdidos, o sea, todos son bienvenidos a esta asamblea. Y sí, pues se va a llevar a cabo en la iglesia de... No es el Señor de la Misericordia, no. De Jesús el Salvador.
0: Así es, ahí donde tenemos las asambleas, Parroquia Jesús el Salvador, en la Avenida Ejército Nacional. Ahí los esperamos para las personas que nos gusten acompañar. Todavía no tenemos, mejor dicho, ya tenemos una propuesta de inicio, que es en agosto. Sin embargo, estamos por confirmarles la fecha, ¿sí? Pero para agosto iniciamos, una vez que inicia el periodo escolar en las clases regulares. Muy bien, y también tenemos por ahí distintas actividades, como son nuestras oraciones, como son también nuestra vida en comunidad, y también para las personas que se quieran integrar a la pastoral universitaria o sus actividades, pues bienvenidos, pueden localizarnos. Vamos a compartirles, porque nos lo pidieron, el cómo poder distinguir entonces si voy a una iglesia católica o no, ¿verdad? O sea, qué características pudiera encontrar que me digan, caray, entonces no estoy yendo a una iglesia católica a lo mejor.
1: Sí, o sea, de cómo podría yo saber si la iglesia a la que voy es de la fraternidad de San Pío X. Y una de las características principales que pues ya les habíamos mencionado es la misa tradicional en latín. Se celebra exclusivamente la misa tridentina, que es un rito antiguo previo al Concilio Vaticano II. El segundo rasgo es la orientación del altar. Si el párroco o el sacerdote está mirando hacia el altar, eso ya es un indicativo de que es pues una misa, ¿no?, de la fraternidad. Otra cosa que menciona es el código de vestimenta. Las mujeres suelen llevar la cabeza cubierta con mantilla o velo y faldas y vestidos largos. Los hombres visten de traje o ropa formal. La comunión se recibe de rodillas y directamente en la boca. El nombre de las capillas suelen llevar, bueno, este punto, pues suelen llevar nombres de advocaciones tradicionales, como son Capilla de San Pío X, Cristo Rey, Nuestra Señora de Fátima. ¿Cómo ubicar un centro cercano a la fraternidad? Pues cuenta con una red de capillas y prioratos. Para encontrar la ubicación exacta de sus centros en México, visita Distrito de México de la FSSPX o consulta la lista de capillas en la Casa General de la Fraternidad de San Pío X.
0: Bien, y pues nuestra invitación entonces a que simplemente vigilemos, ¿verdad?, esta participación que tenemos dentro de nuestra Iglesia Católica Apostólica Romana, incluso una que no viene ahí, pero que yo creo que podemos utilizar, pues es directamente hablar con el párroco, ¿verdad?, preguntarle si su iglesia pertenece a la Iglesia Católica Apostólica Romana.
1: Y bueno, pues es un tema muy reciente, o sea, todavía sigue muy fresco, ¿no? Entonces, pues yo creo que ahorita varios párrocos, si no es que toda la diócesis de Ciudad Juárez, pues está viendo esta situación de forma, pues, importante, ¿no?
0: Yo entonces, creo que toda la iglesia, ¿verdad? No,
1: ajá, y toda la iglesia alrededor del mundo, pues, ¿qué se va a hacer con esos fieles que, pues, fueron miembros, ¿no? O sea, hablando acerca de los laicos, que es una pregunta que nos hacían hace ratito, ¿no?
0: Así es. Y bueno, nos llevamos la tarea entonces para poder responderlas. Es lo bueno de las redes sociales, ¿verdad? Que vamos a poder responderles en cuanto tengamos la respuesta ahí justamente dentro de las redes sociales. Y y bueno, gracias a las personas que nos comentaron, a las personas que nos mandaron saludos y que nos compartieron. Y definitivamente, aunque no es un tema tan nuevo, ya desde, como compartimos ahí mismo la información, desde 1988 está esta situación, pues sí es un tema que se reabrió en la actualidad y que bueno, que está causando mucha polémica, ¿verdad?
1: Y ahora por el cisma.
0: Así es. Así es, y que durante diferentes etapas, pues ha estado como este va y viene, ¿verdad? Entonces, no sabemos en qué vaya a terminar, pero lo que sí sabemos es que esperamos que sea en lo que Dios quiera, que se haga la voluntad de nuestro Dios, y que para cualquiera de las dos partes, nos dé la humildad suficiente para reconocer nuestros errores, para poder siempre estar buscando la voluntad de Dios en nuestras vidas y pues para que hagamos lo mejor como iglesia, que hay que reconocer que como iglesia a través de la historia pues no siempre nos hemos dejado llevar por Dios, ¿verdad? Muchas veces nos hemos aferrado a nuestra voluntad, entonces que no sea así, que tengamos la humildad suficiente para poder reconocer a Dios en todos lados. Uh-huh. Muy bien, pues ya los invitamos a la pastoral universitaria, a nuestras asambleas, a la academia universitaria que empezamos en agosto y que esperamos que nos ayuden a compartir la información, que inviten a las personas que sepan que quieren integrarse a nuestros grupos. No nos queda más que agradecerles, gracias por participar, gracias por escucharnos en el 1560 de la M, en las redes sociales, y entonces nos veríamos, en nuestro caso, el próximo mes, el primer sábado del mes, para hablar del siguiente santo. En el caso de aquí de la pastoral universitaria, nos vemos la siguiente semana, el siguiente sábado. Nuestros compañeros les van a compartir acerca de distintos temas pertinentes a la pastoral universitaria. Mi nombre es Enrique Luna.
1: Mi nombre es Estrés Villanueva.
0: Les agradecemos mucho que nos hayan acompañado el día de hoy. Dios los bendiga.
1: Chao.
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10: Oración por la paz. Señor Jesús, tú eres nuestra paz. Mira nuestra patria dañada por la violencia y dispersa por el miedo y la inseguridad. Consuela el dolor de quienes sufren. Da acierto a las decisiones de quienes nos gobiernan. Toca el corazón de quienes olvidan que somos hermanos y provocan sufrimiento y muerte. Dales el don de la conversión. Protege a las familias, a nuestros niños, adolescentes y jóvenes, a nuestros pueblos y comunidades, que como discípulos misioneros tuyos, ciudadanos responsables, sepamos ser promotores de justicia y de paz, para que en ti nuestro pueblo tenga vida digna. Amén. Santa María de Guadalupe, Reina de la Paz, ruega por nosotros.
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0: Hola, hola, muy buenas tardes. Bienvenidos a su programa Apostolado de la Cruz, aquí en Radio Guadalupana, 1560 AM, La Alegría del Evangelio. Y les damos la cordial invitación y la cordial bienvenida a ustedes, mis hermanos y mis hermanas, que hacen posible que estemos en este su programa por medio de Radio Guadalupana, 1560, La Alegría del Evangelio. Buenas tardes, hermano Raúl.
1: Buenas tardes.
0: Hoy les pedimos unas mil disculpas por llegar tarde, pero tuvimos un contratiempo con los medios de transportación, pero aquí estamos primeramente Dios. Y vamos a iniciar en nombre del Padre, y del Hijo, y del Espíritu Santo. Amén. Oh Espíritu Santo, recibe la consagración perfecta y absoluta de todo mi ser. Dígnate ser adelante y en cada uno de los instantes de mi vida y en cada una de mis acciones, mi director, mi luz, mi guía y mi fuerza.
1: Y el amor de mi corazón.
0: Yo me abandono sin reserva a tus operaciones divinas y quiero ser siempre dócil a tus inspiraciones. Oh Espíritu Santo, transfórmame con María, en María, en Cristo Jesús, para la gloria del Padre y salvación del mundo. Amén. En nombre del Padre, y del Hijo, y del Espíritu Santo. Amén. Pues muy bien, mis hermanos y mis hermanas, vamos a continuar viendo lo que es Virtudes y Vicios, el libro que escribió nuestra madre. Estamos viendo la tercera familia, que es las virtudes de recogimiento. Y hoy en esta tarde vamos a ver la virtud precisamente del recogimiento. Y vamos a ver qué es lo que escribe nuestra madre en su libro de Virtudes y Vicios.
1: El recogimiento es el hijo del silencio y de la modestia. Es indispensable en la vida espiritual. El recogimiento es una virtud interior del alma y el recogimiento exterior brota o nace del interno, que existe en el fondo del espíritu.
0: Fíjense, con este párrafo vamos a detenernos. El recogimiento es hija de quién? Del silencio.
1: Del silencio.
0: Entonces, tú quieres tener un espíritu de recogimiento, trabaja en el silencio. No andemos con mucha bulla ni con mucho ruido, recógete interiormente. Y el Señor nos dice en esta tarde rápidamente que el recogimiento es una virtud interior del alma y el recogimiento exterior brota y nace de lo interno que existe en el fondo del espíritu. Y dice, él es indispensable en la vida espiritual. Una persona que no tenga recogimiento en su interior no puede tener silencio. ¿Por qué? Porque trae mucho ruido, trae mucha bulla, trae mucho relajo en su interior. Entonces, el silencio te lleva a que tú puedas tener esa intimidad con Dios, que tú puedas tener ese recogimiento con Dios. ¿Y qué es el vicio opuesto a esta virtud, verdad? Que es la disipación. ¿Y qué nos dice nuestra madre en la disipación?
1: La disipación es la hija de la vanidad y la ligereza. Es el veneno del espíritu y la muerte de la oración. Ella seca las fuentes del recogimiento y las corrientes santas de los divinos favores.
0: Fíjense, en esta primera frase, la disipación es hija de quién? De la vanidad y de la ligereza. Es el veneno del espíritu y muerte de la oración. Es decir, tú quieres tener un espíritu de recogimiento, trabaja en él para que tengas en lo interior de tu corazón el silencio. Para que no caigas en el vicio de la disipación, ¿no es así, mi hermano Raúl?
1: Así es.
0: ¿Y qué? Porque la disipación te lleva a la ligereza. Entonces, si te lleva a eso, no vas a tener silencio ni recogimiento. Y miren, rápidamente, mis hermanos, a mí personalmente me choca cuando uno va al Santísimo y está Jesús presente, agarran su librito y están. Y voltean la hoja. Y dice, Dios mío, silencio. Deja que el amado te hable al corazón. Nuestra madre, la Beata Concepción Cabrera de Armida, nos enseña al silencio. Nos enseña nuestra madre a meternos, a tener un espíritu de profundidad, un espíritu de recogimiento, un espíritu de interioridad, un espíritu para no caer en la disipación y no tener un espíritu de vanidad. Por eso a mí me desespera que cuando tú estás en el Santísimo, hay personas que están y rezando el rosario. No tengo nada en contra de eso. Pero deja que Él hable a tu corazón. ¿No es así, mi hermano Raúl?
1: Así es.
0: Deja que el amado te hable. Escucha los murmullos del Espíritu. Escucha la voz del amado. Escucha la voz del Espíritu Santo. Deja que el Espíritu te hable. Deja que Dios te hable. Deja que el Espíritu Santo te lleve al recogimiento para que tengas el silencio. Como en Jesús María, en la hacienda de nuestra madre, es un silencio, ¿verdad? Un silencio que donde tú puedes escuchar la voz de Dios.
1: Es un pedazo de cielo aquí en la tierra.
0: Claro, es nuestro pedazo de cielo. El Jesús María para nosotros, en las familias de la cruz y en las obras de la cruz, Jesús María es un pedazo del cielo, es una tierra santa, porque es donde nuestra madre hablaba con Jesús. Es donde nuestra madre hablaba con Él, platicaba con Él, caminaba con Él. Y no cabe la duda que hasta lo llegó a ver a Jesús, nuestra madre. ¿No es así, mi hermano Raúl?
1: Por supuesto que
0: no,
1: sí.
0: No se nos ha dicho, pero yo digo que nuestra madre llegó a ver a Jesús, porque si lo sentía en la brisa, hablaba con Él. Y los que hemos ido a Jesús María lo podemos saber en aquel árbol que está ahí en la hacienda de Jesús María, en el huerto de nuestra madre, en la ex hacienda de Jesús María, ¿verdad? Donde ella platicaba con Jesús. ¿Y qué es lo que nos dice ella en su cuenta de conciencia? Yo sentía que Jesús me columpiaba en aquel columpio. Qué bonito, ¿no? Sentir que Dios Padre, el Dios del amor y Dios de la misericordia, te columpea, te abraza, te acaricia. Y lo podemos ver en aquel bello canto del profeta. Yo no era profeta, sino hijo de profeta. Y escuché su voz. Escuchamos su voz. Oímos su voz. Shema Israel. Escucha Israel. Nos dice aquel canto también. Hay que escuchar la voz del Señor en lo interior y en lo profundo de nuestro ser. Mi hermano y mi hermana, trabajemos en el recogimiento. Para que trabajemos en el recogimiento nos lleve al silencio. Y estas dos virtudes no nos lleven a la disipación, a no tener vanidad y que no rompa el espíritu de la oración. Recuérdate que la oración es dialogar, platicar. Rápidamente, hay una diferencia entre rezo, orar y oro. No lloro, oro. Rezamos el Santísimo Rosario, rezamos las vísperas, la liturgia de las horas. Eso es rezar en unidad con toda la iglesia. Orar es quedarte callado y hablar y dejar que el Espíritu Santo hable en lo profundo de tu corazoncito y dejar que tu corazoncito palpite. Entonces pidámosle al Señor por el Espíritu Santo a que tengamos un espíritu recogimiento. Y hablando de recogimiento, vamos a recogernos y vamos a hacer la oración del ofrecimiento del Verbo encarnado. Padre Santo, por las manos de María, te ofrecemos como víctima al Verbo encarnado, en quien tienes todas tus complacencias, impulsados por la caridad que el Espíritu Santo ha derramado en nuestros corazones. Nos ofreceremos constantemente en su unión como hostias vivas y nos sacrificaremos por tu amor en las ocasiones que se nos presenten, implorando gracias para el mundo y la iglesia y especialmente para tus sacerdotes. Jesús, Salvador de los hombres.
1: Sálvalos, sálvalos.
0: Jesús, Salvador de los hombres.
1: Sálvalos, sálvalos.
0: Jesús, Salvador de los hombres.
1: Sálvalos, sálvalos.
0: María, Esposa del Espíritu Santo.
1: Cúbrenos con tu manto.
0: Beata Concepción Cabrera de Hermida.
1: Ruega por nosotros.
0: Beato Padre Moisés Lira Serafín, misionero del Espíritu Santo.
1: Ruega por nosotros.
0: Y todo esto lo pedimos en nombre del Padre, y del Hijo, y del Espíritu Santo. Amén. Muy bien, mis hermanos, y gracias por sintonizar su programa Apostolado de la Cruz aquí en Radio Guadalupana, 1560 AM, la alegría del Evangelio. Y recuérdate, ánimo firme,
1: viva la cruz,
0: con ella todo,
1: sin ella nada.
0: Nos vemos.
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7: Ayer jueves 2 de julio el Vaticano reaccionó oficialmente a la decisión de los lefebristas de ordenar nuevos obispos, ¿no? Y la decisión ha sido extremadamente dura, absolutamente merecida. Hay que recordar que el Vaticano, en numerosas instancias, desde que los lefebristas anunciaban que tenían planeado ordenar nuevos obispos, en contra de la voluntad del Papa, el 1 de julio, en numerosas ocasiones le pidió al superior de los lefebristas, el padre Pagliarini, vamos a reunirnos, se reunieron, por favor, entremos en un diálogo, pero como parte de ese diálogo, que se suspenda la ordenación episcopal. Finalmente la ordenación episcopal tuvo lugar y la evidencia de la tragedia del acto cismático está en el hecho de que en la parte de la liturgia de ordenación episcopal, donde se pregunta como parte del misal, los que van a ser ordenados cuentan con el nombramiento y la autorización del sumo pontífice, y la respuesta de toda ordenación es sí. Ellos no podían responder que sí, debieron responder que no. Pero como no iban a responder que no, escribieron una larga fórmula de pseudo respuesta que es el emblema perfecto de lo que han estado haciendo los lefebristas, utilizando todas estas excusas churriguerescas, declaraciones de fe, 3, 4 declaraciones de fe, todas ellas para negarse a responder a la pregunta: ¿estás dispuesto a evitar un cisma no ordenando los que dices que vas a ordenar? Nunca pudieron dar la respuesta evangélica, que es como dice Jesucristo, que tu respuesta sea sí, sí, no, no, el resto viene del demonio. Entonces, quiero explicar ahora, hermanos, cuáles son las duras consecuencias impuestas por la Santa Sede. El Vaticano, ayer jueves, publicó 2 documentos. Un decreto en el que deja en claro, por si acaso, o sea, no excomulga, sino deja en claro que porque el Código de Derecho Canónico ya excomulga automáticamente a quienes hacen lo que han hecho los lefebristas, simplemente explicita lo siguiente. Esta excomunión recae sobre el obispo Galarreta, que fue el que ordenó, los 4 nuevos obispos ordenados, excomulgados y declarados en cisma, el obispo Felay, que fue el anterior superior de la fraternidad sacerdotal de San Pío X, los lefebristas, y todos los que participaron de la ordenación. Pero mucho más dura, hermanos, es la nota explicativa que fue publicada al mismo tiempo que este decreto. Y quiero ponerles en contexto de la importancia de esta nota explicativa, señalando lo siguiente. Aquellos que tienen un poquito más de edad recuerdan que el estado cismático de los lefebristas fue proclamado claramente por el documento Ecclesia Dei del Papa San Juan Pablo II, diciendo esto constituye un acto cismático. Pero poco después se estableció una comisión con el mismo nombre de ese motu propio, Ecclesia Dei, donde el Papa San Juan Pablo II nombró a un cardenal colombiano que de Dios goce, el cardenal Darío Castrillón Hoyos, para que entrara en diálogo con los lefebristas, y se avanzaron cosas muy importantes. Lo más importante es que se creó un grupo grande de lefebristas que dejaron los lefebristas y se incorporaron a una nueva fraternidad sacerdotal, la Fraternidad Sacerdotal de San Pedro, que tiene más vocaciones que los lefebristas, que tienen el permiso de la Santa Sede de celebrar todos los sacramentos en la forma extraordinaria, o sea, según el antiguo misal romano, y que aceptan la autoridad del Papa a diferencia de los lefebristas. Y el cardenal Darío Castrillón, en una ocasión, en su deseo de ablandar, digamos, de facilitar las conversaciones con los lefebristas, señaló que no era exacto decir que los lefebristas estaban en cisma. Y los lefebristas tomaron esta declaración y se la llevaron hasta el fin del mundo, diciendo por todos lados, el cardenal Darío Castrillón, que fueron unas declaraciones de prensa, no en un documento oficial. El documento oficial es Ecclesia Dei, donde fueron declarados cismáticos. Entonces ellos utilizaron estas palabras para decir, no ves, no somos simpáticos. Y el Papa Benedicto XVI, con buena voluntad, que además aprobó, como saben ustedes, Summorum Pontificum, para la celebración libre del misal romano pre-Vaticano, dejó esta situación así, en el aire, nunca reafirmó el estado cismático de los lefebristas, ni tampoco una nota del Dicasterio para la Interpretación de los Textos Legislativos que explicaba que esa excomunión cismática se aplicaba no solamente a los clérigos lefebristas, sino también a los laicos que formaban parte de la asociación, que se habían adherido a la asociación. Todo esto se dejó en suspenso. La Santa Madre Iglesia, el Vaticano, la Santa Sede, miró hacia otro lado, digamos así, ¿no? Pese a que estos textos y estos documentos estaban allí. El paso siguiente lo dio el Papa Francisco, cuando en el año de la Misericordia, recuerden ustedes que se mandaron misioneros de la Misericordia, donde el Papa le dio permiso a todos los misioneros de la Misericordia y a todos los sacerdotes perdonar pecados que recibían la pena de excomunión reservada para la Santa Sede, en este acto de misericordia, de magnanimidad, e incluyó a los sacerdotes de la Fraternidad Sacerdotal San Pío X, para que también sus sacramentos fueran no solamente válidos, especialmente sus confesiones, sino que fueran lícitos. Y cuando acabó el año de la misericordia, no les quitó este permiso que hacía que los documentos fueran válidos, que fueran lícitos y válidos. Y esta distinción entre válidos y lícitos, hermanos, es muy importante, muy, muy importante. Válido significa que el que celebra el sacramento, cualquiera que sea, tiene directa sucesión apostólica y en consecuencia ha recibido del Espíritu Santo a través del sacramento de la ordenación la potestad para ejercer ese sacramento. Es decir, como nos enseña la teología de la Iglesia sobre los sacramentos, son ex opere operato. Es decir, traducido al español, opera lo que dice que opera. Es decir, cuando un sacerdote dice, yo te absuelvo de tus pecados en el nombre del Padre, del Hijo y del Espíritu Santo, eso es válido, es real, está sucediendo. Y por eso un sacerdote que dejó el sacerdocio, que se largó del sacerdocio, que ya no le interesa el sacerdocio, como el sacramento lo ha hecho sacerdote por toda la eternidad, en una situación extrema, en el caso de un moribundo, que sabe que esta persona que está al costado suyo fue ordenado sacerdote, aunque ya no crea ni nada, le implora el sacramento de la confesión, y ese sacramento de la confesión, por las situaciones extenuantes, es válido. Esa persona recibe de un sacerdote renegado el sacramento, porque esa es la generosidad de Dios. Eso es lo que significa válido. Lícito significa que tiene los permisos propios del caso, que es un sacerdote que está incardinado adecuadamente, que tiene todos los permisos, las licencias para ejercerlos. Entonces, obviamente, un sacerdote renegado, etcétera, está ejerciendo este sacramento de manera ilícita porque no tiene los permisos. Ya ha sido reducido el estado laical, pero mantiene la potestad de la validez de los sacramentos. ¿Qué es lo que dice el segundo documento publicado por el Vaticano? Este documento señala lo siguiente, y son medidas durísimas, hermano. En primer lugar, absolutamente todos los sacerdotes y clérigos, o sea, los obispos también, todos los sacerdotes y clérigos y los diáconos de la Fraternidad Sacerdotal de San Pío X están excomulgados y declarados en cisma, o si quieren al revés, en el orden, cismáticos y excomulgados, todos ellos. En segundo lugar, los sacramentos que ofrecen, y específicamente el sacramento de la confesión y del matrimonio, que como saben ustedes es un sacramento que pueden ofrecer también los diáconos, son inválidos, hermanos, no ilícitos, inválidos, inválidos. ¿Sabes qué cosa significa? Significa que si tú vas a confesarte a un sacerdote, de ahora en adelante, un sacerdote de la sociedad, de la fraternidad sacerdotal de San Pío X, y recibes la absolución, es exactamente lo mismo que si hubieras recibido la absolución de un musulmán. Es inválido. No vale para nada. No solamente es ilícito, es inválido. Y lo mismo con el sacramento del matrimonio. Confirma que todos los miembros de la, los miembros laicos unidos, adheridos a la fraternidad sacerdotal de San Pío X, también son cismáticos y también están excomulgados. Era algo que estaba un poco como en el aire, pero no, ahora ha quedado absolutamente explícito. Es decir, el cisma que estamos viendo en este momento nunca lo había visto la Iglesia desde que los viejos católicos o los veterocatólicos fueron declarados cismáticos y excomulgados después del Concilio Vaticano I, tras la proclamación del dogma de la infalibilidad papal para materia de fe, moral y costumbres. Esa es la catástrofe. Por supuesto, la nota explicativa también señala los remedios. Es decir, aquellos que han quedado excomulgados, especialmente en el caso de los laicos, explica primero que los laicos que de buena fe, muchas veces ignorantes, se han acercado a estas, a estos sacramentos, y donde además la desastrosa publicación del fatídico documento Tradiciones Custodes del Papa Francisco empujó a mucha gente de buena fe y de sensibilidad tradicional a misas celebradas por los lefebristas. Estos no están incluidos en la excomunión. Aquellos que han asistido, aquellos que han recibido alguno de los sacramentos, que han ido a misa y que no tienen la actitud de cuestionar, es decir, no están unidos ideológicamente a la fraternidad sacerdotal, no tienen que considerarse excomulgados. Y aquellos que estando excomulgados se arrepienten y desean retornar a la unidad de la Iglesia, el Vaticano ha anunciado que va a establecer caminos específicos para esto a través de las nunciaturas apostólicas en los distintos países. Es decir, con lo que el Papa está demostrando con esta medida es que ya hay que poner fin a esta fantochada, a esta payasada, a esta absoluta falta de respeto, a esta soberbia demoníaca de la fraternidad sacerdotal de San Pío X, y al mismo tiempo demostrar que estas medidas no son unas medidas vindicativas, no son de venganza, no son de odio, son punitivas, pero son punitivas medicinales, y esa es la razón por la cual al mismo tiempo de anunciar estas medidas, también ha anunciado la existencia de los caminos de reconciliación. Recemos, hermanos, especialmente por toda la gente de buena voluntad. Yo conozco muchísimos de ellos, porque los lefebristas aquí en Denver, en la ciudad y en la arquidiócesis donde yo vivo, tienen una parroquia. La construyeron muy lejos, en el medio de ninguna parte, pasando el aeropuerto de Denver, y se llama San Isidro el Labrador. He ido más de una vez a conocer a la comunidad, nunca participar en sus sacramentos. Y uno puede decir, la gran mayoría de esta gente es gente buena, familias buenas. Y por eso es que tenemos que rezar por los que están confundidos y por aquellos que deberían saber mejor y han llevado a la Iglesia a esta situación. Que tengas un buen día.
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9: El Señor esté con vosotros.
10: Y con tu espíritu.
9: Lectura del Santo Evangelio según San Mateo.
10: Gloria a ti, Señor.
9: En aquel tiempo subió Jesús a una barca, cruzó a la otra orilla y fue a su ciudad. En esto le presentaron un paralítico acostado en una camilla. Viendo la fe que tenían, dijo al paralítico: «Ánimo, hijo, tus pecados están perdonados». Algunos de los escribas se dijeron: «Este blasfema». Jesús, sabiendo lo que pensaban, les dijo: «¿Por qué pensáis mal en vuestro corazón? ¿Qué es más fácil decir: tus pecados te son perdonados, o decir: levántate y echa a andar? Pues para que veáis que el Hijo del Hombre tiene potestad en la tierra para perdonar pecados». Entonces dijo al paralítico: «Ponte en pie, coge tu camilla y vete a tu casa». Se puso en pie y se fue a su casa. Al ver esto, la gente quedó sobrecogida y alababa a Dios, que da a los hombres tal potestad. Palabra del Señor.
10: Gloria a ti, Señor Jesús.
9: Este milagro de nuestro Señor, Él lo hizo con un doble objetivo. Por un lado, curar a un enfermo, curar a este paralítico. Pero por otro lado, él quería ya entonces dejar, aunque fuera poco a poco, dejar claro que él, Jesús, era Dios. Los fariseos, sus eternos enemigos, son conscientes de que él está cometiendo una blasfemia si él no es Dios, porque solo Dios puede perdonar pecados. Desde la perspectiva del fariseo que no cree en la divinidad de Jesús, aquello era efectivamente una blasfemia. Pero es que Jesús es Dios. Lo que él estaba queriendo hacer delante de los fariseos y delante del pueblo era una manifestación de su divinidad. Porque es Dios, perdona. Y solo Dios puede perdonar. Porque es Dios, perdona, pero también porque es Dios, cura y hace un milagro. Al ver el milagro, todos se quedan sobrecogidos, lo dice al final del Evangelio. La gente se quedó sobrecogida y alababa a Dios. Todos se quedan sobrecogidos, pero no unían ese milagro con la divinidad de Jesús. Pensaban que era un enviado de Dios, pero no con la divinidad, no unían eso con la divinidad de Jesús. De hecho, el Evangelio dice, se quedan sobrecogidos, alababan a Dios, porque da a los hombres tal potestad. Y Jesús quiere ir poco a poco enseñando y que entiendan que su poder de hacer milagros iba unido a su divinidad. Él no era un hombre como había ocurrido, por ejemplo, con el profeta Elías o con otros profetas. Él no era un hombre que hacía milagros en nombre de Dios, sino que él mismo era Dios. Y esto lo refleja con el perdón de los pecados que da a este paralítico. También es verdad que aquella gente pensaba que muchas de las desgracias que nos ocurrían eran consecuencia de los pecados. Y que si este era paralítico, posiblemente era por algún pecado que había cometido él o sus padres. Bueno, Jesucristo, en todo caso, les dice, le estoy curando de la parálisis y le estoy perdonando los pecados. Curo porque soy Dios y no porque soy un enviado de Dios simplemente. Y perdono porque soy Dios, porque solo Dios puede perdonar. Esta es la explicación del milagro y el objetivo de Jesús. Ahora apliquémoslo a nuestra vida. La necesidad de pedir perdón, la maravilla de la confesión, es un don tan grande, es un auténtico sacramento de vida. Y creo que cualquier católico que tenga un mínimo de experiencia de la confesión está de acuerdo con eso. Freud decía, y eso que él estaba ejerciendo su tarea de psiquiatra en Viena, una ciudad católica, Freud decía que entre sus clientes había muy pocos católicos, porque los católicos tenían a los sacerdotes que les confesaban. No es lo mismo la confesión que una sesión de terapia psicológica o psiquiátrica. Pero la paz que nosotros experimentamos cuando nos confesamos es extraordinaria. No tiene nada que ver con desahogar hasta lo más íntimo que tenemos delante del psicólogo. Es algo que viene de fuera, no es algo que viene de ti, de dentro, no es hablar de lo que te pasa, es recibir el perdón por lo que has hecho mal. Es reconocer un pecado, no contar una desgracia, no es decir me han hecho o he hecho, es decir, he pecado. Habrá unas causas, habrá unas disculpas, habrá unas excusas, habrá unos atenuantes, no lo sé. ¿Seré culpable al 100% o culpable a un pequeño porcentaje? pero yo confieso que he pecado. Esto, unido al perdón, la confesión unida al perdón, esto es de una paz y de una sanación interior incomparable. La labor del confesor es una labor extraordinaria, es un servicio extraordinario. Los sacerdotes debemos de estar convencidos de esto. Hemos recibido por el sacerdocio tres, la palabra latina es munus, tres munera, los servicios que tenemos que dar a la comunidad. El servicio de gobernar, el servicio de enseñar y el servicio de santificar. Y dentro del servicio de santificar, los dos sacramentos habituales, confesión y celebración de la Santa Misa. Luego vienen otros, el resto, de los, casi todos los sacramentos, porque el sacerdote, por ejemplo, no puede ordenar sacerdotes y no puede confirmar, en el caso de la confirmación puede, si ha sido delegado por el obispo. Pero los habituales, los de cada día, confesión y comunión. Y esto no se nos da por nuestros méritos. El psicólogo, en función de su pericia, de su experiencia, te escucha y te aconseja. El sacerdote no lo hace en función de su santidad o de su pericia o de su experiencia. Lo hace en tanto que es un representante de Cristo. No importa quién sea el sacerdote, lo que sea el sacerdote, cuál es su vida personal, no importa. Cuando el sacerdote te dice tus pecados están perdonados y te da la absolución, tus pecados quedan perdonados. Es un don extraordinario y es un servicio extraordinario el que prestamos los sacerdotes. Poder perdonar en el nombre de Cristo, poder consagrar en el nombre de Dios. Esto no tiene precio y es lo más grande que puede hacer un ser humano. Por eso, y no es publicidad, ser sacerdote es lo máximo a que puede aspirar una persona. Ofrecer todo lo que tenemos, nuestros sueños, nuestros planes, incluso los más bellos, como formar una familia o tener un trabajo o tener independencia, que no son cosas malas, al contrario, son buenas. Ofrecer todo esto al Señor para poder ser un instrumento suyo, un instrumento de salvación con este munus, con este encargo que hemos recibido al ser ordenados sacerdotes, poder perdonar, poder consagrar. Démosle gracias a Dios de verdad por los sacerdotes. Démosle gracias. ¿Qué sería de la comunidad sin un sacerdote que perdona, sin un sacerdote que consagra? Y acudamos a disfrutar de este don. Acudamos a disfrutar de la confesión, que es Dios el que nos la da a través de ese hombre que quizá es mucho más pecador que tú, pero es representante de Cristo. Cuando a San Francisco le mostraron en una ocasión en una aldea a un sacerdote que vivía amancebado con una mujer, y los paisanos, los campesinos de la aldea, lo sabían, era público, y le fueron a buscar y le arrojaron al suelo en medio del polvo y del barro, ante San Francisco, que ya entonces tenía fama de santo. San Francisco se arrodilló delante de aquel hombre pecador, asustado. Le quitó el miedo, tomó sus manos, las besó, y delante de aquella gente que quería linchar al sacerdote, les dijo: estas manos consagran al Hijo de Dios y yo no quiero saber otra cosa. demos de gracias a Dios por los sacerdotes que en nombre de Cristo perdonan y consagran. Ayudémosles a ser santos y demos gracias sobre todo por los buenos sacerdotes y pidamos al Señor por ellos. Que así sea.
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10: Yo voy a hablar de educar los deseos, ¿eh? Y esta reflexión que voy a hacer, bueno, pues la hago también complementando pues una reflexión que hice con el título de los deseos como ventana del cielo, ¿eh? Bueno, ¿de dónde venía esa reflexión? Hace unos años cayó en mis manos un libro que me pareció una joya, un libro que tiene como título Dioses rotos y como subtítulo Los siete anhelos del corazón humano, ¿eh? El autor es Gregory Popcak y la verdad es que me pareció cuando lo leí, dije, pero vaya joya de libro, ¿no? Es un libro que analiza los deseos que anidan en el corazón del hombre y descubre que en ellos hay una huella de Dios. Hay una huella de Dios. Es más, la tesis del libro, la voy a resumir en 3 minutos, la tesis del libro es que detrás de los 7 pecados capitales, en el fondo, están los 7 anhelos que Dios sembró en el corazón del hombre. Pasa que luego, digamos, la distorsión del pecado, la acción del maligno, hizo que esos deseos se desfigurasen con esos pecados capitales, ¿no? Pero que, en el fondo, detrás incluso, ¿no?, de esos pecados capitales, anida los deseos que Dios sembró, ¿no? Dios nos dio un deseo de plenitud, aunque luego el pecado hizo que esa plenitud pues deviniese en soberbia, ¿eh? Pero el deseo de plenitud era de Dios, y si es conducido por la humildad, llega a satisfacerse. Dios nos dio un designio de dignidad, ¿eh?, de dignidad, de tener dignidad, ¿no? Pero el maligno lo distorsionó en las envidias de los demás. Pero la dignidad es de Dios, y si cuidamos bien ese deseo de la dignidad, a través de la caridad llegamos a Dios. Dios nos dio un deseo de justicia. Así es como está escrito en nuestro corazón, el deseo de justicia. Claro, el maligno lo deformó en la ira, ¿no? Pero, sin embargo, si seguimos ese deseo de justicia con paciencia, llegamos a Dios. Dios nos dio un deseo de paz, pero el maligno pues lo deforma en la pereza, ¿eh? Pero si nosotros seguimos ese designio de paz de manera diligente, pues llegamos, ¿no?, llegamos hasta Dios. Dios nos dio un deseo de confianza, de confiar en los demás. Pero el maligno deformó ese deseo pues buscando falsas seguridades, ¿no?, y cayendo en la avaricia. Pero sin embargo, en ese deseo de confianza que tenemos, si lo seguimos con generosidad, llegamos a Dios. Dios nos dio un deseo de bienestar, que el maligno lo ha deformado en la gula, pero si vivimos con templanza, descubrimos que detrás de ese deseo de bienestar descubrimos a Dios. Y por último, Dios nos dio un deseo de comunión, de unión entre nosotros, que el maligno lo deformó en la lujuria, ¿eh? Pero si vivimos en castidad, descubrimos que detrás de esa comunión está el deseo de unión plena con Dios. Esta es la tesis del libro, ¿eh? O sea, Dios sembró en el corazón del hombre 7 grandes deseos, ¿eh? Aunque luego ha habido deformaciones, ¿no?, de esos deseos, pero continúan. Por mucho de que la condición pecadora los haya distorsionado, esos deseos continúan en nosotros. Esa era la tesis del libro, ¿no? Yo hablé sobre ese tema en distintos foros. Recuerdo que uno de los foros fue en San José de Costa Rica, ahí en un colegio de los salesianos, hablando de los deseos como ventana del cielo. Bien, luego hubo una religiosa, providencialmente, una religiosa llamada la hermana Sor María Avellaneda, que falleció hace unos 4 años, falleció en marzo del 2021, y Sor María Teresa Avellaneda, ella se puso en contacto conmigo y tuvimos los dos pues una amistad muy bonita, comentando cosas sobre la educación de los deseos. Ella era una gran pedagoga, ¿no?, una enamorada de la vocación educativa, educadora. Y la verdad es que también gracias a ella, pues muchas reflexiones que ahora voy a hacer, pues gracias al diálogo que mantuvimos, pues hoy también las voy a compartir con vosotros, ¿no? Bueno, entonces voy al tema, al tema de educar los deseos. A ver, lo primero que hay que decir, que es propio del ser humano estar lleno de deseos. Porque el hombre ha sido creado en potencia, entonces todavía está sin alcanzarla. Hemos sido creados para crecer, anhelando siempre alcanzar una meta. El hombre busca saciarse. Podríamos decir que el ser humano, que no tiene deseos, está espiritualmente muerto. El hombre se caracteriza por sus esperanzas, por sus deseos. Bien, frente a esto, frente a este reconocimiento del hombre lleno de deseos, hay dos peligros frente a los que tenemos que estar atentos, dos peligros contrarios. Por una parte, el de la antropología materialista, ¿no?, que reduce el hombre a sus deseos, reduce el entendimiento y la voluntad a los deseos, ¿no? Entonces, ¿qué hago? Lo que me apetece. ¿En qué creo? Nada, en lo práctico, ¿no?, en lo que me apetece. Y obviamente esa es una antropología materialista que no podemos aceptar, ¿eh? Reducir la voluntad a los deseos. Pero también existe, por el lado contrario, existe un espiritualismo desencarnado que no integra suficientemente los deseos humanos en la esperanza cristiana, corriendo el riesgo de que la esperanza cristiana sea abstracta y que no dé respuesta a los anhelos del corazón del hombre. Claro, y eso es propio de un espiritualismo desencarnado. Entonces, entre estos dos peligros, entre la antropología materialista y el espiritualismo desencarnado, quizás, hombre, es bastante más propio de nuestros días, entre estos dos, ¿cuál de los dos es el que más extendido está hoy en día? Pues yo, hombre, yo creo que sin duda la antropología materialista, ¿no? Pero, en cualquier caso, es muy importante tener una antropología realista y equilibrada, ¿no? Equilibrada. En lo que se refiere al posicionamiento que tenemos que tener ante los deseos humanos, hay fundamentalmente cuatro posibilidades. Cuatro posibilidades. Una es endiosar los deseos, que ese es el materialismo, ¿eh? Mis deseos son Dios. Ese es el primer riesgo, endiosar los deseos. El segundo riesgo, anular los deseos. Tenemos que anular los deseos, ¿eh? Que el hombre no tenga deseos. Eso propiamente es el budismo, ¿eh? El budismo que intenta buscar la felicidad anulando los deseos del hombre. El tercer, ¿no?, el tercer posicionamiento, además de el materialista, el budista, el tercero es no endiosar, no anular, sino reprimir los deseos. Reprimir los deseos, que es, si queremos, la tendencia jansenista. Todos los deseos son malos. Luego, si todos los deseos son malos, hay que reprimir todos los deseos, ¿no?, para ser santo. Y claro, pues obviamente nosotros pensamos que ninguna de estos tres posicionamientos es el correcto. Los deseos ni hay que endiosarlos, ni hay que anularlos, ni hay que reprimirlos. Los deseos hay que educarlos, hay que educarlos. ¿Qué es lo que hace la espiritualidad cristiana al integrarlos en la virtud de la esperanza? Aprender a purificar, encauzar e integrar los deseos en el proceso de la maduración humana y en el proceso de la santificación, ¿eh? Claro, esta es la clave cristiana, yo creo, ¿no? No perdamos de vista que las bienaventuranzas, pronunciadas por Jesús en el Sermón de la Montaña, que es el corazón del Evangelio, se presentan como respuesta a los anhelos del hombre. En Mateo 5:6 leemos: bienaventurados los que tienen hambre y sed de justicia, porque ellos serán saciados. Fijaros, no dice los que creen en la justicia, no, los que tienen hambre y sed, o sea, los que tienen deseos, ¿eh? Bienaventurados los que tienen hambre y sed de la justicia, ¿no? Si observamos con detenimiento, comprobamos cómo Jesús invierte todo su tiempo en la educación de los deseos de sus apóstoles. Jesús educa los deseos de los apóstoles. No andéis agobiados por lo que vamos a comer o con cómo vamos a vestirnos. Cuando tienen deseo de destacar, de ser los primeros, no busquéis los primeros puestos, ¿no? El primero sea el último sea el primero. O sea, Jesús está educando los deseos. Dicho de otra forma, Jesús no ha venido solo a saciar los deseos del hombre, sino que ha venido a educarlos. A educarlos. Jesús no solo colma nuestros deseos, sino que los esclarece, y entonces te los colma. Pero primero tiene que esclarecerte tus deseos. Porque a veces eso que tú deseas, esa plenitud que tú deseas, no le tienes el nombre puesto adecuadamente a tus deseos. Te falta identificar ese deseo de plenitud que tienes, exactamente qué deseo es ese, ¿no? Por ejemplo, yo me acuerdo, recordamos todos ese pasaje en el que le ponen a un paralítico que le habían descolgado desde el techo de una vivienda, le ponen delante de Jesús y de repente, para sorpresa de todo el mundo, Jesús le dice, tus pecados quedan perdonados. A ver, que él venía a otra cosa, se supone, ¿eh? Que él venía a otra cosa, que él deseaba la salud. ¿Y cómo es que Jesús le dice así de entrada, tus pecados quedan perdonados? Pues bueno, porque aquí va a comenzar, ¿no? Pues una educación en el corazón de ese hombre. Él pensaba, quizás, acaso, ¿no?, que su problema era su parálisis. Pero Jesús le quiere hacer entender que hay otra parálisis superior, que es la del pecado. Ese anhelo que él tiene de poderse levantar de la camilla, en el fondo tiene que descubrir que detrás de él anida un deseo superior, que es el de la libertad, vivir en la libertad de los hijos de Dios, no ser esclavizado, no ser paralizado por el pecado. Entonces, repito, Jesús no solo ha venido para colmar los deseos, ha venido para enseñarnos a desear plenamente el bien, porque nosotros muchas veces no sabemos, nuestros deseos no identifican, no parten de un análisis verdadero, ¿no?, de cuáles son nuestras necesidades. Entonces tenemos que reflexionar en lo que significa educar los deseos. ¿De acuerdo? Vamos a adentrarnos en esto. ¿Qué significa educar los deseos? En primer lugar, ¿qué significa educar? Educar, que es ayudar a convertir a alguien, ¿no?, en persona, en el desarrollo de su personalidad. Educar, en el fondo, es ayudar a descubrir la propia vocación. Educar es ayudar a descubrir lo que Dios quiere de nosotros, introduciéndole en la realidad, con amor y con clarividencia. Pero es ayudar a descubrir, fíjate, la vocación que Dios ha sembrado dentro de ti. Entonces, esta es la educación. Se puede decir que la educación es la estructura del edificio y la cultura es la decoración del edificio. Algunos confunden la educación con la cultura. No, mira, la cultura es la decoración. Claro, un edificio luego tiene que ser decorado. Pero hay algo que es antes que la decoración, que es la estructura del edificio. Entonces, la educación, el descubrir la vocación que Dios ha puesto en ti, eso es la estructura del edificio. Luego vendrá la decoración del edificio, que será la cultura. Aquí el problema está en que muchas personas no confunden educación con cultura. Y no. Es otra cosa, ¿no? Entonces, es muy interesante, por cierto, descubrir cuál es la etimología del término de la palabra educar, que es una combinación de dos conceptos, que es transmitir y extraer. Por una parte, el término educar, del latín educare, significa criar, alimentar, nutrir. O sea, yo te transmito, te crío, te alimento. Eso significa la palabra educare en latín. Pero es que hay otra palabra que es educere, que es complementaria de educare. Educere significa literalmente sacar afuera, hacer salir. Entonces son dos etimologías muy complementarias. Educare es transmitir, te alimento, te nutro. Y educere es sacar afuera, hacer salir lo que tienes dentro. Es como la vocación de la partera, que te ayuda a dar a luz al niño que tienes en ti. Te ayuda a dar a luz a la vocación que Dios ha puesto en ti. Esta, digamos, doble etimología es muy luminosa. Es muy luminosa porque nos ayuda a comprender cómo en la educación, por una parte, hay una transmisión de un testimonio, de contenidos, de enseñanzas, pero por otra parte es sacar a luz la vocación que Dios ha puesto en ti. O sea, es la llamada a la plenitud, descubrir la llamada a la plenitud que hay dentro de ti. Entonces, en la educación se juntan ambas cosas. Entonces, alguien dijo, ¿no?, que educar no es llenar un cubo, sino encender un fuego. ¿Qué quiere decir eso? Pues que, a ver, no se trata de transmitir contenidos y contenidos, eso es cultura, ¿no? Pero educar es encender un fuego, es descubrir la llama que Dios ha sembrado en nosotros. Dentro de nosotros hay una llamada, ¿no?, a la plenitud que Dios ha sembrado en nosotros, y eso es lo que tenemos que descubrir. Por eso, ¿no?, educar no solo es transmitir, sino que también es ayudar a extraer fuera la vocación que Dios te dio. Y eso obviamente no se puede hacer sin educar los deseos y sin aprender a interpretarlos, a interpretar tus deseos. En resumen, ¿no?, digamos que educar es cautivar con argumentos positivos, entusiasmar con los valores, seducir desde los ideales excelentes, comunicar con conocimientos, promover actitudes, es todo esto, ¿eh? Es todo esto, es una mezcla, combinación de información y formación. Todo esto es la educación, pero en mi opinión es muy importante partir de esa etimología, que tiene una doble dimensión, ¿eh? La educación es transmitir, pero también es la vocación de la partera, que es ayudarte a sacar de dentro la vocación que Dios ha sembrado en ti. Bueno, entonces, para que esto pueda ser cierto, un capítulo importantísimo de la educación será hacernos conscientes de nuestros deseos y acompañarlos adecuadamente para llegar a integrarlos en la madurez de la persona, que no es otra cosa que el desarrollo de nuestra vocación. Para entender los deseos, también es importante partir del conocimiento de nuestras necesidades básicas, ¿no? Si partimos del conocimiento de nuestras necesidades básicas, así entenderemos nuestros deseos, ¿no? Un autor que se llama Maslow, él dividió las necesidades básicas del ser humano en 6 capítulos. Están las necesidades fisiológicas: alimento, beber, dormir, descansar, necesidades fisiológicas. En segundo lugar, están las necesidades físicas y psicológicas, ¿eh? La necesidad de apoyo, de tener un ambiente ordenado, en paz. La tercera es las necesidades de pertenencia y de afiliación, tener amistades, tener un grupo de pertenencia en el que me siento en familia, etcétera, ¿no? El cuarto está las necesidades de reconocimiento. Todos necesitamos tener un reconocimiento también por parte de las personas queridas, porque eso funda nuestra autoestima también. Si no tenemos un reconocimiento de los demás, nos falta también una autoestima. En quinto lugar, también hay una necesidad de autorrealización. En la medida en que alguien, pues, afronta problemas, resuelve problemas, va teniendo logros, y eso le da una autorrealización, ¿no? Y en sexto lugar, dice este autor, ¿no?, Maslow, dice que la última necesidad, si la primera era la fisiológica, la última es la necesidad de trascendencia. El hombre tiene una necesidad de trascendencia, de encuentro con Dios. Bueno, ¿por qué subrayo estas necesidades distintas? Porque así entenderemos también los deseos del hombre. Los deseos son el impulso que busca la satisfacción de estas necesidades. Es un dinamismo que busca nuestra plenitud, ¿eh?, en cualquiera de estas 6 dimensiones. Los deseos actúan como un imán. Todos sabemos lo que es un imán. Un imán que nos atrae, ¿no? Son un anhelo de plenitud que nos impulsa hacia la satisfacción de nuestras necesidades. Por lo tanto, desear en sí mismo es algo bueno, ¿no? Y que alguien tenga deseos que sean fogosos, fuertes, es señal de salud psicológica y espiritual. En ese sentido, esa, esa expresión, los deseos como ventana al cielo, es cierto, porque están puestos por Dios y el último deseo es el de la trascendencia. Ahora, doy un paso más. La clave está en distinguir y discernir. Porque, bueno, pues los deseos se dice que son tetradimensionales, ¿no? En cuatro dimensiones, el biológico, el psicológico, el cultural y el espiritual. Y claro, son un poco distintos, ¿eh? No es lo mismo un deseo biológico que un deseo espiritual. Los deseos ligados a lo biológico suelen buscar rápidamente la satisfacción, comer, descansar, ¿eh? Y también los deseos biológicos también enseguida cansan. O sea, se satisfacen rápidamente, pero enseguida llegan al hastío, a la hartura. Sin embargo, los deseos que hacen referencia a lo espiritual, el deseo de amor, no es tan fluctuante, permanece siempre, va madurando. Y va madurando y tenemos que ir transformándolo de egocéntrico en oblativo. Y claro, que ese deseo de amor no sea egocéntrico, sino que llegue a ser oblativo, eso supone toda una educación, una educación en el deseo, ¿no? Y aquí tenemos que hacer una afirmación. Llegados aquí, tenemos que hablar de que nosotros, los católicos, sabemos que partimos de un dato, que es la herida del pecado en la naturaleza humana. Existió un pecado original que dejó la naturaleza herida. Y entonces en el ser humano anida una distorsión en sus deseos que le llamamos la concupiscencia, consecuencia del pecado original, que en sí misma no es pecado, pero sí es verdad que procede de él y que nos arrastra a él, que es una inclinación hacia lo que no construye, sino hacia lo que destruye. O sea, eso existe en nosotros. Y como no reconozcamos eso, pues tenemos un problema. Vamos a ciegas. O sea, que existen deseos negativos o deseos distorsionados que al final te impulsan a la negatividad. Por eso acordaros que en ese pequeño resumen que os he hecho, ¿no? Que os he hecho de ese libro, ¿no? Del libro de Gregory Podcast, de ese libro de Dioses rotos, los siete anhelos del corazón, él habla de que es que Dios sembró siete anhelos, pero luego el maligno los distorsionó en pecados capitales. Bien, pero los siete deseos eran de Dios, ¿eh? Eran de Dios. Entonces, esto es lo que explica que hoy en día, pues veamos a veces detrás de la palabra deseos, veamos muchísimas distorsiones. Esto es lo que explica que a veces hasta parece que le tenemos miedo al término deseos, porque casi es a veces sinónimo de egoísmos. ¿Eh? Es como este mundo es una lucha entre los deseos de uno y los deseos del otro. Parece que en lo tocante a llegar a un acuerdo entre los deseos de los hombres, eso hay que hacer un pacto porque es una especie como de lucha de egoísmos. Asistimos en nuestra cultura a una exhibición de mediocridad, de exaltación de la vulgaridad, de personajes, ¿no?, que dejan patente pues que en nuestra cultura a veces está ciega sin percibir que los deseos humanos han sido distorsionados pues, por el pecado. Por lo tanto, partimos de ese realismo antropológico, de que existe esa herida, y por lo tanto, seguimos pensando que Dios sembró los deseos en el corazón del hombre, pero hay que discernir, purificar e integrar esos deseos, ¿no? Lo propio de la naturaleza, de la espiritualidad, es discernir si son positivos, si son negativos, no correr el riesgo de obsesionarnos con nuestros deseos, ponerles una cierta distancia. Lo que diferencia un proyecto de vida de otro es la capacidad de manejar nuestros deseos. La capacidad de manejarlos. Eso es lo que marca un proyecto de vida. por ejemplo, distinguir, yo a los chicos esto se lo suelo repetir muchísimo, en las visitas que hago a los colegios, cuando me encuentro con los chavales, con los adolescentes, la importancia entre distinguir desear y querer, que no es lo mismo lo que me apetece que lo que quiero. A veces yo a los chicos les hago esta pregunta, ¿no? A ver, dime qué diferencia hay entre me apetece y quiero. Y te das cuenta de que hay una dificultad grande de distinguir me apetece y quiero. Pero de distinguir ambas cosas nos va la vida. Es que nos va la vida entre una cosa y la otra. Es tan importante, ¿no? Aprender a distinguirlo. El me apetece suele ser mucho más ansioso. Es un anhelo pasajero, esporádico, transitorio, ¿eh? Pero el querer es una determinación firme. Es buscar algo con una voluntad permanente, ¿no? Querer, a diferencia de desear solo, de desear, en ese sentido de apetecer, querer es verse motivado a hacer algo que nos hace mejores. Nos eleva hacia planos superiores. Y aquí entra de lleno la voluntad, la palabra voluntad, ¿no? Que es una pieza clave que nos hace capaces, sí, a veces incluso de renunciar a lo inmediato. Yo renuncio a mis deseos inmediatos para tener un objetivo superior. Es la capacidad de aplazar la recompensa próxima inmediata, buscando bienes más elevados. Ahora me apetece esto, ¿no? Ahora deseo esto, pero ojo, tengo que estudiar y me voy a sacrificar y ahora voy a posponer ese deseo que tengo de descansar, pues porque me toca estudiar y voy a hacer algo porque tengo que preparar un futuro. Bueno, eso lo hace la voluntad. La voluntad es elegir. Me quedo con esto y priorizo esto sobre lo otro, ¿no? Es verdad que en la práctica desear y querer aparecen mezclados. Aparecen mezclados, ¿no? Y no es tan fácil coger un bisturí y distinguir esto es deseo y esto es voluntad, no es tan fácil. Pero es importante aprender a distinguirlos, porque si no estamos inmersos, fijaros, en una sociedad de consumo totalmente invasiva, que intenta venderte productos, creándote necesidades donde no las tienes. Fijaros, el consumismo se expande por la capacidad de crear deseos donde no hay necesidades. Eso es así, ¿eh? Estás creando deseos y deseos, madre mía, es una esclavitud, ¿no? Entonces, si uno no tiene una voluntad capaz de discernir, de posponer, etcétera, pues al final la sociedad de consumo va a hacer de nosotros pues un escaparate de todos los caprichos, de todos los deseos. Y vamos a ser súper manipulables, ¿no? Aquí la austeridad, la educación y la austeridad es importantísima, ¿eh?, para educar los deseos. Si no educamos la virtud de la austeridad, ¿sabes? Si no educamos la virtud de la capacidad de sacrificio, yo recuerdo que siendo un chavalito, pues yo soy de los que me educaron diciéndome que todos los días debía de procurar tener alguna pequeña renuncia. Mira, todos los días alguna pequeña renuncia, a este capricho, al otro, mañana a esto, al día siguiente otro. Todos los días ejercítate en ofrecerle a Jesús una pequeña renuncia. Pues le dejas a tu hermano el sillón preferido, haces lo otro, bajas tú. Claro, es tan importante el ejercitarte en esa renuncia, si no acabas siendo esclavo de tus deseos, apetencias. Es tan importante educarse en la austeridad, y la austeridad es mejor con menos que con más. Si me puedo arreglar con menos, mejor. Así resumiría yo la austeridad. La austeridad es, a ver, discernir qué necesito. Si me puedo arreglar con menos, mejor, ¿eh? Claro, de esa manera, obviamente, educamos los deseos. Los educamos. Y vamos haciendo que se integren en una voluntad, ¿no? En una voluntad que busca el bien, ¿eh? Entonces, claro, desear sin más, sin educar nuestros deseos, es superficial, es ser esclavo de lo inmediato. Querer es mucho más profundo. Querer es mucho más a largo plazo. Entonces, ¿esto qué supone? Pues que educar los deseos es forjar la voluntad. Forjar la voluntad. Entonces, el problema está en la siguiente pregunta. ¿Cómo fomentar la voluntad para buscar lo que uno quiere? Cuando resulta que hay otros muchos deseos que nos sacan del camino emprendido y nos distraen, nos alejan, nos sacan del sendero, ¿no?, que conduce a la meta. ¿Cómo hacer esto? Yo daría sobre todo la siguiente respuesta. A ver, ¿cómo educar? Teniendo claro lo que uno quiere. O sea, parándote, deteniéndote, reflexionando, a ver, ¿qué es lo que yo quiero? ¿Cuál es la meta que persigo? Teniendo claro lo que uno quiere. Concretando al máximo el contenido de nuestros deseos. A ver, concreta. Porque a veces los deseos son difusos, son difusos. A ver, concreta, en concreto. O sea, ¿qué es lo que quiero, ¿no? Evitar la dispersión. Evitar la dispersión. Y también se educa, obviamente, ¿no? Se educa nuestra voluntad, nuestra voluntad, haciendo atractiva la meta. Si la meta que yo persigo es atractiva, eso me va a dar fuerza para educar mis deseos. Educar mis deseos. Algunos clásicos, ¿no? Algunos clásicos ponían la imagen de ese carro, ese carromato. Todos hemos visto la película de Judá Ben-Hur, de Judá Ben-Hur, en ese momento en el que allí salen esos carros conducidos por el auriga, que tienen, pues no sé si son cuatro o seis corceles que empujan, ¿no? A ver, esos corceles, esos caballos, son imagen de los deseos o de las pasiones. Que es muy importante que el hombre tenga deseos fuertes y pasiones fuertes, si no el carro no tira, ¿eh? Pero claro, esos deseos, esas pasiones tienen que estar conducidas por la voluntad. Y quien, el auriga, que se le llama, que es quien conduce ese carromato, ¿no?, sea Judá Ben-Hur o Mesala, tienen que agarrar fuerte ese carromato. Primero colocar bien los caballos, saber que este tiene que hacer pareja con el otro, este tiene una tendencia a desviarse a la derecha, el otro tiene una tendencia a desviarse a la izquierda, yo les tengo que colocar en su justo orden, porque si no estos se desbocan y se me va el carro, ¿sabes? Se me va el carro. Tiene que haber una educación. Yo pongo este delante, este que tire detrás, voy ordenando mis deseos y los voy guiando. Esa es la acción del entendimiento y la voluntad, que son los que tienen que guiar los deseos. Por lo tanto, es importante que los deseos sean fuertes, porque si no, una persona es abúlica, si no, una persona, no tira con fuerza, o sea, es mediocre. Los grandes santos han sido corazones ardientes, Un Francisco Javier, madre mía, si era un corazón ardiente, ¿no? Pero, obviamente, aquí está la gran tarea, ¿no? La gran tarea de cómo se educa esto, cómo se educa, Ese es el gran ejercicio. Entonces, mirando siempre, tenemos que mirar siempre, teniendo claro lo que se quiere, concretando al máximo el contenido, evitando dispersiones, haciendo atractiva la meta, es decir, mirando siempre el horizonte con deseo, ¿no? Mirada inteligente, sublimando nuestros esfuerzos, no dándonos por vencidos ante las dificultades y ante los problemas. Este sería el método de educar nuestros deseos. Saber negar nuestros caprichos, vivir en austeridad, tener capacidad de sacrificio, capacidad de entrega, en todo amar y servir. Así se educan los deseos, ¿no? Y obviamente, dentro de esta educación de los deseos, hay un apartado muy importante, que es dejarnos seducir por los grandes deseos y por los deseos más nobles. Yo haciendo un poco referencia a la película esta de Judá Ben-Hur, ¿no? Si os acordáis, allí hay una escena en la que dice, no, pon este caballo delante. Cuando están un poco preparando, dice, no, cuidado, este ponlo delante, este ponlo detrás. Es muy importante ver los deseos en qué orden se colocan. En qué orden se colocan. Tiene que haber entre ellos un orden. Uno tiene que dejarse seducir por los grandes deseos, por los más nobles. Por los más nobles, ¿no? El hombre está hecho a imagen y semejanza de Dios. Y por ello en nosotros hay deseos muy nobles, que son un deseo de verdad, de belleza, de bondad. Y hay que descubrirlo, ¿no? Entre nosotros hay que distinguir entre deseos y superdeseos. ¿Y qué son los superdeseos? Pues uno tiene un deseo de lo heroico, de la excelencia. Y a veces cuando ves, por ejemplo, ¿no? Pues que un joven ve lo que está pasando, yo qué sé, en Gaza, ¿no? Y dice, a mí me gustaría ser Médicos Sin Fronteras y estar allí. A mí me gustaría pues ser un misionero y estar en este lugar y ayudar a ellos, ¿no? Dedicar mi vida a aliviar este momento de sufrimiento. Ojo, atento a esos deseos, porque tú ahí estás tocando los deseos que Dios sembró en tu corazón. Esos superdeseos son quizás lo más auténtico que hay de la huella que Dios dejó en ti. Detrás de esos deseos anida el ser imagen y semejanza de Dios. O sea, yo creo que hay que distinguir entre deseos y superdeseos, ¿no? Que no es lo mismo también la esperanza con minúscula, perdón, en singular y con mayúsculas, esperanza, que las esperanzas. O sea, no es lo mismo el gran deseo, ¿no? Los grandes deseos que los deseos más cotidianos o vulgares, ¿no? Entonces, estos deseos están tocando la huella que Dios ha sembrado en nosotros, el deseo de amar y servir. Y tenemos que cultivarlos, porque cuanto más crecen estos grandes deseos, como decía San Agustín, como decía San Bernardo, más capacidad tenemos de recibir y de ensanchar los dones que Dios quiere darnos. Claro. Por eso todo suele ser tan importante, permitidme que haga una aplicación práctica, leer vidas de santos. Qué importante, por ejemplo, es en la educación de los jóvenes leer vidas de santos. Porque claro, si tú lees vidas de santos, estás ensanchando tus deseos de entrega, de heroicidad, de hacer algo grande, de hacer algo bueno. Sin embargo, ahora, si resulta que... ¿Quién es tu número uno? Vamos a ver. Yo le suelo preguntar a los chavales eso cuando los veo en el colegio. ¿Quién es tu número uno? Claro, si tu número uno... Vamos a ver, si tu número uno es un cantante, una actriz, un instagramer, un futbolista, si tu número uno es eso, a ver, entonces vamos a ser claro que no estás educando tus grandes deseos. No estás educando tus grandes deseos. Por eso es tan importante ver dónde pongo mis ojos. Estamos llamados a ser seducidos por los grandes y nobles deseos. Y por eso la lectura de la vida de los santos es importantísima, para que nosotros arda deseos de plenitud. Es decir, la vida solo merece la pena para ser entregada por un gran ideal. Por un gran ideal, ¿no? Y eso es discernir los deseos, purificarlos e integrarlos en la vocación a la plenitud, ¿no? que Dios nos ha dado. Bueno, entonces, al final, es que entre todos los deseos, el deseo cumbre es el deseo de Dios, ¿sabéis? Es el deseo de Dios. El deseo de Dios anida en el corazón del hombre. De todo hombre, no solo de los creyentes, también de los que dicen que no creen en Dios. Cuando alguien anhela ser feliz, anhela a Dios, aunque todavía no se haya enterado de eso. Detrás del anhelo de felicidad se esconde el anhelo de Dios. Entonces aquí hagamos dos afirmaciones. El deseo de Dios anida en el corazón del hombre. Por ejemplo, ¿no? Cuando leemos ese salmo, como busca la cierva corrientes de agua viva, así mi alma te busca a ti, Dios mío. Tienes sed de Dios, del Dios vivo. ¿Cuándo entraré a ver el rostro de Dios? Salmo 42. Impresionante, ¿eh? Como ese salmo remarca la sed de Dios. O el Salmo 63. Oh Dios, tú eres mi Dios, por ti madrugo. Mi alma tiene ansia de ti, está sedienta de ti, como tierra reseca, agostada sin agua. Isaías 26:9. Mi alma te desea por la noche, mi espíritu en mi interior te busca. Mateo 5:6, que antes lo hemos dicho, ¿no? Bienaventurados los que tienen hambre y sed de la justicia, ¿no? Bueno, existe por lo tanto un deseo de Dios en el corazón del hombre, pero también voy a decir una cosa que es muy fuerte. Existe en el corazón de Dios, anida un deseo del hombre. O sea, Dios desea al hombre igual que el hombre desea a Dios, ¿eh? Será un lenguaje metafórico, lo que queramos, pero es cierto, ¿no? Y también, por ejemplo, en la Sagrada Escritura encontramos muchas expresiones, ¿no? Apocalipsis 3:20. Mira que estoy a la puerta y llamo. Si alguno me oye mi voz y abre la puerta, entraré en su casa, cenaré con él y él conmigo. O Cantar de los Cantares 5, Dios. Yo dormía, pero mi corazón velaba. Oigo a mi amado que me llama. Ábreme, hermana mía, amiga mía, paloma mía. O sea, Dios llama para que abramos. Dios tiene sed del hombre, igual que el hombre tiene sed de Dios. Y aquí está, ¿no? Y aquí está la clave de la educación última de nuestros deseos. ¿Sabéis que Madre Teresa de Calcuta, ella descubrió su vocación en esta palabra de Jesús, tengo sed? La palabra de tengo sed es la que escuchó Madre Teresa de Calcuta un 9 de septiembre de 1946, ¿no? Cuando dejó el convento de las Hermanas de Loreto, y escuchó que Jesús le decía, tengo sed. Que en el fondo tengo sed es lo que Jesús le dijo a la samaritana, tengo sed de ti, tengo sed de que tú tengas sed de mí. Fijaros, Dios tiene sed del hombre y tiene sed de que el hombre tenga sed de Dios. Y aquí estamos llegando un poco a la culminación de la educación de nuestros deseos, Por ejemplo, ¿no? Lucas 22:15. Ardientemente he deseado comer esta Pascua con vosotros. O sea, Jesús ha deseado celebrar la Pascua con nosotros. Con esta palabra, ¿no? Jesús introduce la celebración de la Eucaristía. Y también nosotros ardientemente, ¿no?, estamos llamados a vivir la hora de nuestra vida, la hora para la que hemos sido llamados, la hora de entregar nuestra vida. Ardientemente he deseado, ¿no? Bueno, por lo tanto, al final, fijaros, descubrimos que en los deseos hay una ventana al cielo, una ventana que nos descubren el deseo de Dios que anida en el corazón del hombre y el deseo del hombre que anida en el corazón de Dios. Jesús nos desea, Jesús nos espera. Ahora la pregunta es, ¿y nosotros tenemos verdaderamente deseo de Él? ¿Sentimos en nuestro interior el impulso a salir a su encuentro? ¿Anhelamos su cercanía? ¿Ser uno con Él? ¿O somos más bien distraídos, indiferentes, ocupados en cosas intrascendentes, ¿no? Creo que aquí hay una gran pregunta, ¿no? Sobre qué anhelas, qué deseas. ¿Quieres hacer un retrato de una persona? A ver, mira sus deseos. Mira sus deseos. Y describiendo sus deseos,

vas a ver, ¿no? ¿Dónde está? Porque podría ser, mira sus palabras, ya, pero las palabras que diga una persona te pueden llamar a engaño, ¿eh? De hecho, dice Jesús, haced lo que dicen, no lo que hacen. Bueno, las palabras pueden llamar a engaño. Conocer a una persona es verdaderamente es conocer sus deseos. Dime lo que anhela, dime lo que sueña, dime lo que suspira, ¿no? Y entonces, de hecho, a los niños no se les suele decir, a ver, formula tres deseos, ¿qué tres deseos pedirías, ¿no? Bueno, también podríamos hacer nosotros eso. Si a mí me pidiesen, ¿no?, formular tres deseos, ¿cuáles serían los deseos que yo formularía? Ese es un verdadero retrato de mi vida, ¿eh? Es un verdadero retrato. Entonces estamos llamados, ¿no?, a descubrir en los deseos la ventana al cielo. Pero para eso hay que educarlos. Hay que educarlos, hay que saberlos discernir para jerarquizarlos, administrarlos con mirada inteligente. Hay que saber esperar, distinguir entre el envoltorio del deseo, que es la ilusión, ¿eh?, el envoltorio, y el contenido del deseo, que es el trabajo, es el amor y es la entrega. Porque a veces nos quedamos con el envoltorio, ¿sabes? Nos quedamos con el envoltorio del deseo. Un momento, ¿eh? Un momento. Aquí lo importante no es el envoltorio del deseo, es el contenido del deseo. Y para eso se requiere ese camino, ¿no? Ese camino de purificación, ¿eh? Y poner todo lo que deseamos en nuestra vida, todo lo que es bueno, todo viene de Dios. Todo deseo santo viene de Dios. Pero es muy importante que todo lo pongamos en conexión con Dios, porque Dios no viene a quitarnos nada, sino a darnos todo. Entonces, otra cosa muy importante es conexionar nuestros deseos. No que yo tenga montones de deseos, pero que no están conexionados, ¿sabes? ¿No? Y están como son yuxtapuestos, uno encima de otro, ¿eh? Este es un piso, el siguiente piso, el cuarto piso, quinto piso, sexto piso, pero no hay escalera que una los pisos, ¿sabes? No, no, no. Los deseos tienen que estar todos conectados entre sí, porque de alguna manera están finalizados en el deseo de Dios. Mi deseo de cultura, mi deseo de belleza, mi deseo de salud, mi deseo de... todo en el fondo tiene que estar conectado con Dios, conectado con Dios, sabiendo que el verdadero deseo es el deseo de plenitud, el deseo de hacer la voluntad de Dios. Entonces, es cuando conseguimos que la persona no sea una caja de grillos, sino que esté integrada, que esté unificada, ¿sabes? Que nuestros deseos estén unificados, que sepamos saberlos, hacer, que esperen cuando tienen que esperar y que clamen cuando tienen que clamar, porque todos los deseos están conectados por un deseo máximo y sublime, que es el deseo de la unión con Dios. Bueno, y concluyo diciendo que esto, lo de educar los deseos, lo de descubrir que los deseos son la ventana al cielo, es muy importante para entender cómo el cristianismo sigue siendo significativo para el hombre de nuestros días. Y si el hombre de nuestros días conociese el Evangelio, le resultará absolutamente atrayente. ¿Por qué? Porque el Evangelio responde a sus deseos. Solo que él todavía no sabe verdaderamente cuáles son sus deseos. Los tiene que purificar, los tiene que descubrir, ¿sabes? Pero digamos que esto es muy importante, porque si no, de lo contrario, ¿qué dice el cristianismo? Cosas que no van con mis deseos, ¿sabes? Como si la religiosidad fuese para personas que tienen una sensibilidad determinada, pero yo tengo otros deseos distintos. No, no, perdona. Tú, aunque no lo sepas, deseas a Dios y lo irás descubriendo. Y el Evangelio, Jesucristo, te va a abrir los ojos para descubrir, ¿no?, que detrás de tu deseo de plenitud, de felicidad, anhela el deseo de Dios. Y obviamente, ¿no?, también a nosotros nos va a hacer mucho bien el que, porque claro, los que desde hace muchísimos años, ¿no?, vivimos en la Iglesia el deseo de seguir a Jesucristo, también nosotros tenemos que educar nuestros deseos. A ver, que esto no es cosa de chavales adolescentes, ¿eh? Que también nosotros tenemos una batalla de educación interior dentro de nosotros, ¿eh?

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En el nombre del Padre, del Hijo y del Espíritu Santo. Dios te salve María, llena eres de gracia, el Señor es contigo. Bendita tú eres entre todas las mujeres y bendito es el fruto de tu vientre Jesús. Santa María, Madre de Dios, ruega por nosotros pecadores, ahora y en la hora de nuestra muerte. Amén. Gloria al Padre, al Hijo y al Espíritu Santo. Ave María Purísima. Este curso, los que soléis asistir habitualmente a esta meditación lo sabéis, pero seguramente siempre hay alguno que asiste por primera vez, he querido dedicarlo, quiero dedicarlo, a hablar de los santos desde la perspectiva histórica. Es decir, el santo vive en un momento concreto de la historia. ¿Cómo influye la vida del santo en esa historia? Y cómo, a su vez, la historia le influye a él. ¿Habría sido Santa Teresa, San Ignacio, que son los dos santos de los que voy a hablar hoy, habrían sido lo mismo si antes de ellos o contemporáneo a ellos no hubiera existido Lutero y la llamada Reforma Luterana? Pero sobre todo, el santo, San Francisco y Santo Domingo, de los cuales os hablé el mes pasado, en la Edad Media, el santo actúa providencialmente por su cuenta, ¿o es el Espíritu Santo el que suscita a esa persona y le da la gracia y le da la luz para que hagan lo que hicieron pensando no solamente en su santificación personal o en su la santificación de su grupo de seguidores, más o menos grande, sino en el bien del conjunto de la Iglesia? Debemos acostumbrarnos a tener una visión histórica, ver la dimensión histórica de cada persona y en especial de estos que son grandes personajes, estos que llamamos los santos. Es a través de ellos, cuando son fundadores de una forma especial, pero no solo los fundadores, por ejemplo, están los mártires que no han sido fundadores, es a través de ellos que el Espíritu Santo actúa. De alguna manera, el santo, sobre todo cuando es un fundador y hay un carisma, pero no solamente ellos, de alguna manera el santo es una medicina. Y es una medicina para una enfermedad concreta. Esa enfermedad es de ese momento histórico. Después pasa el tiempo y a lo mejor esa medicina ya no es necesaria porque ha sido una epidemia que ya ha pasado, ¿no? O bien la enfermedad, no tan virulenta, pero continúa y sigue haciendo falta esa fundación, ese carisma que el Espíritu Santo puso. Creo que debemos tener esta dimensión, esta perspectiva histórica de la vida de los santos, porque no solo por situar a la persona en su contexto, que es como la valoras justamente, sino, y este es el objetivo de este curso, porque siempre la Iglesia ha estado al borde de la desaparición. Cuando miras cada momento de la historia, dices, pero ¿cómo ha podido sobrevivir? En este momento de angustia que vivimos, de confusión, de preocupación, podemos pensar que estamos dejados de la mano de Dios. Y no es verdad. Momentos como este, algunos piensan que son los más graves que han existido, desde luego ha habido otros gravísimos, momentos como este, más o menos graves, han existido siempre. Y la Iglesia ha salido adelante porque el Espíritu Santo nunca ha dejado de protegerla y de velar por ella. Pero no es una acción ajena al hombre, es una acción que el Espíritu Santo lleva a cabo a través de hombres.
de hombres y de mujeres. Voy a hablar de una gran santa, Santa Teresa de Jesús. Es decir, es una acción que el Espíritu Santo hace a través de personas para el bien de la propia persona, de su institución y de el conjunto de la Iglesia. Por eso, para hablar de los dos santos de hoy, tengo que situarlos en su contexto. La Edad Media termina, o sea, aunque los historiadores hablan de siglos redondos, ¿no? Siglo XVI empieza la Edad Moderna, ¿eh? El siglo XVI comienza en el año 1500. Esto no es así, ¿no? La Edad Media termina y avanzaba ya lo que llaman la Baja Edad Media hacia su final, pero termina con dos acontecimientos. Por un lado, la caída de Constantinopla, la capital del Imperio Romano de Oriente, que sobrevive 1000 años a la caída de Roma, la caída de Constantinopla en manos de los turcos, hoy llamada Estambul. Llevaban mucho tiempo los turcos intentando conquistarla, por fin logran conquistar Constantinopla. Y eso tiene unas repercusiones económicas, no solamente para las personas que viven allí, bueno, sino porque era un lugar de comercio y de unión entre Oriente, China, y Occidente. Caída Constantinopla, esa ruta, que se llamó en su tiempo la Ruta de la Seda, el famoso Marco Polo fue uno de los pioneros en establecerla. Bueno, esa ruta queda en manos completamente de los musulmanes. Y ese es uno de los motivos por los cuales empieza a buscarse una ruta alternativa para ir a China. Había ya la teoría de que la Tierra era redonda, pero no era más que una teoría. Pero esa teoría es asumida por algunos, sobre todo por algunos navegantes, y uno de ellos, Cristóbal Colón, que presenta al rey de Portugal, que eran los grandes descubridores, pero ellos emprenden un camino para llegar a China y evitar el colapso que había supuesto en las comunicaciones la caída de Constantinopla. Emprenden el camino de rodear África y van creando en todo el itinerario, van creando pequeñas colonias o haciéndose cargo de islas, Madeira, después más abajo Cabo Verde, que todavía hablan, esas colonias hablan su idioma, no solamente estas que os digo, sino, por ejemplo, Angola o en la otra parte de África, la que da al Índico, está Mozambique. Es decir, hacen una vuelta a África, doblan el Cabo de Buena Esperanza y llegan siempre fundando pequeñas colonias, por ejemplo, la ciudad de Goa, hasta poder comerciar con China. Todavía en China hay una ciudad donde se habla portugués, Macao, que hasta hace relativamente poco pertenecía a Portugal. Cuando Colón se presenta al rey de Portugal diciendo que él tiene la intuición de que hay un camino yendo siempre hacia el oeste porque la tierra es redonda, el rey de Portugal dice: yo ya tengo mi propia ruta, y no le cree. Entonces Colón se presenta, como sabéis, ante la corte de Castilla, Isabel y Fernando, que están metidos en una guerra en ese momento, la guerra por la conquista del último reino árabe musulmán en España, Granada. En Santa Fe de Granada, que es la pequeña ciudad que ha establecido Isabel y Fernando en las afueras de Granada para asentarse allí y decir al rey de Granada que no se van a ir hasta que no la conquisten, allí es donde se presenta Colón, allí es recibido. Y allí Isabel dice: no tenemos dinero para financiar esto que me estás pidiendo porque estamos metidos en una guerra. Todos nuestros recursos económicos están aquí empeñados para pagar estos soldados que estamos sitiando Granada, que estaba muy bien defendida, y no tengo dinero. Y entonces Isabel le dice: pero tengo algo que puedo darte, mis joyas personales. Entonces Isabel da sus joyas para poder financiar las famosas tres carabelas que al final logra Colón
poner en marcha y salen del puerto de Palos de Moguer para lanzarse a la aventura, porque realmente nadie sabía lo que había, ni nadie sabía lo que podía durar aquel viaje en el caso hipotético de que de verdad la Tierra fuera redonda. La sorpresa es que no se encuentran con China, sino que se encuentran con un continente desconocido para los europeos, que es lo que después, mucho más tarde, otro viajero llamó América, Américo Vespucio. Hoy ya sabemos que América había sido, pongamos el adjetivo, en fin, no es que me guste, pero es el que usamos, descubierta por los vikingos mucho antes, etcétera. Bien, pero el verdadero encuentro entre estas dos civilizaciones se produce con la llegada de Colón, primero a una de las islas de las Antillas Menores, y después llegan a la isla de Santo Domingo, a la parte que hoy pertenece a Haití. Ahí empieza todo. Bien, no voy a hacer un descubrimiento de América, digo una explicación del descubrimiento de América, porque todos lo sabéis. Pero estos dos acontecimientos, caída de Constantinopla y encuentro con América o descubrimiento de América, marcan el final de la Edad Media. Empieza la Era Moderna. Bien, la Era Moderna va a durar, la Edad Moderna va a durar hasta, según los historiadores, con tanta evolución en su interior, va a durar hasta 1789, cuando se produce la Revolución Francesa, y poco después, cuando primero al rey y luego a la reina les corta la cabeza. Bien, ahí empieza la edad contemporánea, que es la que teóricamente estamos viviendo, porque yo creo que ya hemos pasado a otra. En cualquier caso, en esta primera parte de la Edad Moderna, lo mismo que la Edad Media tuvo distintas fases, también la Edad Moderna la tuvo, se produce un acontecimiento después de estos dos que os he dicho, después de caída de Constantinopla y después de descubrimiento de América, se produce un acontecimiento decisivo para la historia de la Iglesia, que es lo que me interesa destacar. Ese acontecimiento tiene lugar a través de un personaje, un monje, sacerdote, agustino, Lutero, nace en 1483, ya había caído Constantinopla, pero aún no se había descubierto América, y muere en el año 1546, por lo tanto, siglo XVI, inicio de la Edad Moderna. Ya se ha descubierto América, ya España está avanzando rapidísimamente en la colonización de esos nuevos extraordinarios territorios, y cuando muere Lutero esto ya ha ocurrido. Pero en ese contexto sucede algo muy importante. La Basílica de San Pedro, que había sido edificada con el patrocinio del emperador Constantino, siglo IV, después de más de 1000 años, estaba en un estado de gran deterioro. Entonces los papas dicen, este es el corazón de la Iglesia, aquí está enterrado San Pedro, tenemos que hacer algo digno, algo grande. Bueno, convocan a los extraordinarios arquitectos, pintores, escultores, y vamos a hacer algo que merezca la pena, que sea el corazón de la cristiandad. Bien, pero eso cuesta dinero, mucho dinero. No sé si todos habéis ido al Vaticano, me imagino que sí, porque para un español ir a Roma es casi como tardas menos que a veces meterte en la M40. Bueno, entonces es fácil ir a Roma y supongo que todos habéis ido. Es la Basílica de San Pedro, es espectacular, es extraordinaria, es una obra de arte, de arquitectura, de escultura, de todo, es extraordinaria. Pero eso costaba muchísimo dinero. Entonces, ¿qué hacen los papas para conseguir ese dinero? Recurren a una práctica que hoy nos parece terrible, pero que entonces era normal. Repito, la época no cambia porque el calendario cambie. O sea, aún se vivía
mucho con la mentalidad medieval. ¿A qué práctica me refiero? Seguramente a muchos de vosotros os escandalice, pero es lo que hay, ¿no? A la venta de las indulgencias. Es decir, tú puedes sacar a un alma del infierno, perdón, del purgatorio, del infierno, ¿no? Puedes sacar a un alma del purgatorio pagando dinero. Esto era frecuente en la Edad Media. La indulgencia, que entonces se consideraba que podía ser parcial determinados días o podía ser plena, lo que llamamos indulgencia plenaria, se hacía a base de dinero. Ahora mismo las indulgencias son gratis, o sea, estamos en el año santo. Tú puedes ganar la indulgencia para ti o para un familiar difunto y no te cobra nadie nada. Tienes que cumplir unas condiciones espirituales, confesar, comulgar, rezar por el Papa, rezar el credo. No tienes que pagar nada. Bueno, pero entonces no era así. Entonces, la forma que se le ocurre al Papa de la época para conseguir dinero para edificar el Vaticano era vender las indulgencias. En esta venta de las indulgencias compiten varias congregaciones religiosas. ¿Por qué? Porque se quedaban con una parte. Es decir, ¿cuánto hemos sacado de vender las indulgencias en esta ciudad? Tanto. Pues un porcentaje se lo quedaba a la congregación religiosa, que era la que ponía a los religiosos a ir por los pueblos, por las ciudades, predicando en las parroquias y dando un papel de indulgencia. ¿Por quién quieres aplicar la indulgencia? Por mi madre que murió hace 10 años. Toma, echas este dinero aquí. Se decía, cuando el dinero toca el cajón, el fondo del cajón, el alma sale del purgatorio. Esto es real, pero esto causaba también ya en esa época escándalo, porque parecía que era de alguna manera el pecado de la simonía. Aunque la simonía como tal es comprar cargos eclesiásticos, no era técnicamente simonía, pero sí que era mezclar el negocio con el bien espiritual. Por otro lado, como las muchas congregaciones, órdenes religiosas, competían por tener eso, la venta de las indulgencias, porque se quedaban con dinero, entre ellas había dos grandes congregaciones que fueron rivales: los dominicos y los agustinos. Al final, el Papa, por lo que motivos que fueran, se inclinó por conceder la venta de las indulgencias a los dominicos. Lutero era un monje agustino. Si lo hubieran dado a su congregación religiosa, ¿habría hecho lo que hizo? Nunca lo sabremos. Quizás sí, nunca lo sabremos. Pero Lutero, como otros, y de una forma especial en Alemania, no solo allí, siente que esto de la venta de las indulgencias es una profanación de lo sagrado. Y siendo un teólogo, no un gran teólogo, pero sí un teólogo y un hombre que había estudiado la Biblia, en el año 1517, nace en el 1483, por tanto, este muchacho tiene 34 años, o este hombre tiene 34 años, en ese momento clava en la puerta de la iglesia del castillo de Wittenberg, clava un folleto con 95 tesis condenando la venta de las indulgencias. Y ese momento se considera el inicio de la reforma luterana. Aquello prendió como cuando cae un rayo en un campo seco. Por toda Europa del Norte, sobre todo, llegó también más tarde a España, eso se extiende, la revolución o la revuelta o la protesta contra el papado se extiende inmediatamente. Hay una parte de Alemania que se mantiene fiel al papa y otra parte que, sobre todo determinados nobles, Sajonia, el este de Alemania, norte-este de Alemania, después eso pasa también a los
países bálticos, Suecia, Noruega, Dinamarca, que se pasan a lo que se llama la reforma luterana, que pretendía ser en un principio una reforma de la Iglesia, pero que termina por ser la creación de una Iglesia independiente, la Iglesia evangélica, Iglesia protestante, donde consiguen los nobles lo que habían soñado siempre y que los papas habían luchado para impedirlo, que los nobles eran los principales responsables de la Iglesia. La Iglesia era Iglesia nacional y el rey o el noble era el jefe supremo de la Iglesia. Esto con el tiempo va a ir cambiando, excepto en un sitio, en Inglaterra, donde todavía hoy el rey es la cabeza de la Iglesia. Aunque la reforma en Inglaterra es un poco posterior, con Enrique VIII, sabéis la historia, que está casado con una de las hijas de los reyes católicos, en fin, se enamora de una de las nobles, de las damas de compañía de su mujer, Ana Bolena. La reforma protestante o anglicana o calvinista, porque son las tres grandes ramas de ese momento, se extiende rápidamente por el norte de Europa. ¿En qué se basa? En lo que Lutero denomina los tres solos. Sola escritura, nada de respeto a la tradición, sola escritura interpretada por cada uno como a él le parece, sola escritura, sola gracia, es decir, no hacen falta las obras, y sola fides, es parecida, sola gracia, sola fides. La gracia dice: no somos responsables del bien que hacemos, es la gracia de Dios la que actúa en nosotros, no tenemos mérito por el bien que hacemos, y la sola fides dice: no hacen falta las buenas obras para salvarse, basta con que tengas fe y te salvas. Sobre todo esto lo va a sacar de un texto de la carta de San Pablo a los Romanos, que lo extrapola de la propia carta, del resto de las cartas y del Evangelio. ¿Cómo puede olvidar lo que dice Jesús tantas veces, de que son las obras lo que permite que el Señor nos salve? Por ejemplo, cuando el Señor habla y dice: vendrá el Hijo del Hombre, vendrá Él, y pondré a unos a mi derecha, y venid benditos de mi Padre, porque he tenido hambre, me habéis dado de comer, a otros a mi izquierda, id malditos de mi Padre, porque he tenido hambre y no me habéis dado de comer. Lutero se fija en ese texto concreto de San Pablo a los Romanos: por pura gracia estáis salvados, y con ese texto extrapolado al margen de todo lo demás, proclama estos tres principios: sola fides, solo fe, solo gracia, tú no intervienes, y sola escritura, la tradición no importa, y esa escritura, lo que a cada uno el Espíritu Santo le diga e interprete. Bien, luteranismo, después enseguida calvinismo, que es un poco diferente y realmente es más radical aún que el luteranismo, y luego un poco más tarde el anglicanismo en Inglaterra. La Europa cristiana del occidente europeo se fragmenta, empiezan las guerras de religión, bueno, porque había habido antes, inicio de la Baja Edad Media, año 1054, la ruptura con la Europa oriental, los ortodoxos. Se fragmenta la Europa occidental cristiana, el norte queda mayoritariamente protestante, aunque con regiones profundamente católicas, por ejemplo, en Alemania, Baviera. Y también en el norte queda Polonia como la gran nación católica, en medio de muchas dificultades, porque tenía por un lado los ortodoxos y por otro lado los alemanes, los prusianos, que eran luteranos. Incluso en su propio interior tenían los caballeros teutónicos, que se hacen en masa, se hacen luteranos. Esto podía haber acabado con la Iglesia. Había partido la chispa, había sido la predicación de las indulgencias cobrando por ellas. Contra esto Lutero protesta, con razón, porque las indulgencias no se pueden vender, pero esto lo decimos hoy, lo dice Lutero, hoy estamos todos de acuerdo, pero en aquella época la cosa se veía de otra manera. Yo cuando veo el maravilloso Vaticano, una iglesia de verdad espectacular, pienso, para hacer esta iglesia
tan bella, magnífica en todos los sentidos, de alguna manera fue responsable la construcción de este bellísimo templo de que surgiera el luteranismo. Aunque cuando arde un campo, por ejemplo, de mies seca, no es porque cae un rayo, sino porque la mies está ya seca, es decir, el ambiente estaba preparado. Es en este contexto que aparecen dos grandes santos y aparecen en España. No es casualidad que sea precisamente en España donde aparecen, porque en España también llega la reforma luterana, pero en ese momento el rey de España era a la vez emperador de Alemania, Carlos. Nosotros le llamamos Carlos I de España, V de Alemania. Carlos era rey de España por herencia materna, su mamá, la que llamamos nosotros Juana la Loca, muy discutible que estuviera loca, y por herencia paterna, a través de su padre, Felipe de Augsburgo, consigue la corona de emperador. Carlos se pone absolutamente a favor del catolicismo, en defensa del Papa, y va a tener que luchar en Alemania y en el norte de lo que hoy llamamos Países Bajos, para evitar la difusión de luteranismo y calvinismo, mientras que en España, aunque hay ya semillas de protestantismo, eso es mucho más fácil de controlar. España fue siempre, en una abrumadora mayoría, católica y fiel al Papa. También en Italia, no toda Italia, el norte de Italia no tanto, sobre todo la montaña de los Alpes, pero en el conjunto de Italia. Y en Francia hubo una división, los calvinistas allí en Francia se llamaron hugonotes y llegaron a tener una gran importancia. Después, con el paso del tiempo, al final derivó en la conversión del rey, del aspirante a rey, que era hugonote, la conversión al catolicismo con aquella famosa frase: París bien vale una misa. Bien. En ese contexto de lucha eclesiástica feroz, porque las guerras de religión ensangrentaron realmente Europa, nace en España un hombre, Ignacio, nace en la pequeña ciudad o pequeño pueblo de Loyola, nace en el 1491, es por tanto 8 años más joven que Lutero. En el momento en que él empieza su conversión espiritual, siendo siempre un católico ferviente, ¿no? Pero él era militar, en el 1521 es herido en la defensa de la ciudad de Pamplona contra los franceses, que durante un tiempo conquista a los franceses, después es recuperada por España. En ese momento, hacía ya 4 años que Lutero estaba predicando la reforma. Había puesto y aclamado en la puesta del castillo, de la iglesia del castillo de Wittenberg, sus tesis contra las indulgencias, cuando empieza la conversión espiritual de San Ignacio, debido a la herida que sufre la batalla. Se tiene que retirar a su casa solariega de Loyola, allí inmovilizado porque la herida es en la pierna, de la cual quedó ya siempre con una leve cojera. Allí se dedica, aburrido, no había televisión, no había internet, se dedica a leer, y los libros que tienen a mano son Vidas de Santos, y ahí empieza con la lectura de las Vidas de Santos su conversión. A partir de ahí, cuando se recupera un poco para poder recuperar la movilidad, decide que deja la milicia y que se va a dedicar por entero a Dios. Bueno, está durante un tiempo en Alcalá de Henares, es mirado con sospecha por la Inquisición, se le prohíbe predicar hasta que no tenga por lo menos unos estudios de teología, y en 1538, después de haber reunido a un grupo de amigos, entre ellos San Francisco Javier, en 1538 en Roma se pone completamente a disposición del Papa. ¿Cuál es la gran importancia que tiene San Ignacio de Loyola? Es una importancia doble. Por un lado, organizativa. Estamos ante un militar que funda una institución. Ha habido antes de él militares santos, mártires, pienso en, por ejemplo, San Sebastián. Pero este hombre tiene una gran capacidad organizativa, es un militar. Conoce
tácticas y sabe que cómo tiene que organizar un ejército. Y él crea una institución que tiene por nombre compañía, que es un término que se da a una sección de los ejércitos, una compañía. Es decir, él quiere crear un grupo de soldados de Cristo que sean compañeros de Jesús, pero que formen, que tengan esta disciplina imprescindible para afrontar el gran reto que tiene en este momento, que es defender la fe católica contra la herejía luterana. Segunda cosa, dentro de este carácter organizativo, se da cuenta de que hace falta de que estos militares, militares de Dios, como habían sido siglos antes los templarios, de otra manera, sin armas físicas, los templarios sí luchaban con armas, estos no, pero estos militares, estos miembros de la compañía de Jesús, lo mismo que un soldado tiene que tener un entrenamiento, estos nuevos soldados de Cristo tienen que tener un entrenamiento, no solo una disciplina, sino un entrenamiento. Y ese entrenamiento tiene que ser la formación filosófica y teológica. Y también la formación a la hora de defender la doctrina. Y ahí empieza una de las grandes obras de los jesuitas, que es los colegios, primero las universidades, que en un principio estaban dedicados sobre todo a los futuros religiosos y sacerdotes, pero que después fueron abriéndose a los laicos para darles una formación que fuera a la vez humana en las distintas actividades de la vida. Después se fueron especializando en una y otra cosa, ¿no? Las universidades jesuitas no solamente son de teología, ¿no? Pero que en aquel principio eran sobre todo de teología. Segunda cosa que hace San Ignacio, espiritualidad. Una espiritualidad basada en una virtud, que es la obediencia. Él se fija en Cristo obediente al Padre y predica la obediencia como respuesta a la desobediencia de Lutero. Si Lutero desobedece al Papa y dice, cada uno puede interpretar la Escritura como quiera, sola Escritura, nada de tradición, sola Escritura. ¿Qué dice San Ireneo de Lyon en el siglo II? Me da lo mismo. ¿Qué dice San Clemente? Me da lo mismo. ¿Qué han dicho los grandes santos de la historia antigua o más próxima a ellos? Un Santo Domingo de Guzmán, por ejemplo, un Santo Tomás de Aquino. Me da lo mismo. Aquí empezamos de cero y todos estos que nos han precedido no tienen ni idea de interpretar la Escritura. Aquí el que interpreta la Escritura soy yo, que soy el más listo de todos. Hay que tener una gran dosis de soberbia para afirmar que antes que tú todos han sido unos ignorantes, y que el único que sabe interpretar la palabra de Dios eres tú, que eres un campeón muy listo. Y para colmo dice, y aquí cada uno lo va a interpretar como quiera, con lo cual inmediatamente era inevitable, surgen multitud de interpretaciones y de subdivisiones dentro de esa iglesia reformada, que el propio Lutero además se encarga de permitir a los nobles que ataquen, que les ataquen a ellos, por ejemplo, lo que se llamaron los anabaptistas, que están en el origen de hoy se ven sobre todo en Estados Unidos los Amish, si se los habéis visto todavía con sus pintorescas carricoches negros tirados todavía por caballos en las carreteras norteamericanas, sobre todo en las zonas rurales, algunas zonas rurales. Contra la desobediencia, San Ignacio dice, obediencia. La virtud de la obediencia será la que nos ayudará a vencer la herejía. Formación, disciplina, obediencia. Y algo que él recoge como una tradición, pero que perfecciona, es los ejercicios espirituales. De hecho, el problema que había tenido en Alcalá de Henares, cuando empieza su primer grupo y la Inquisición le dice que tiene que estudiar primero y después se marchan a París, allí es cuando realmente funda la Compañía de Jesús, el problema era
que él estaba predicando los ejercicios espirituales por una inspiración que le da el Espíritu Santo, pero no tenía la formación teológica para que eso tuviera una consistencia. Los ejercicios espirituales han sido un instrumento extraordinario del Espíritu Santo. Estamos hablando del siglo XVI, 1500, hasta nuestros días. Han pasado 5 siglos y yo creo que millones y millones y millones de católicos, bien haciendo los ejercicios ignacianos o bien haciéndolos de otra manera, nos hemos beneficiado de aquella intuición que el Espíritu Santo puso en San Ignacio de Loyola. Problema: desobediencia causado por algo que estaba mal hecho en la Iglesia. Era necesaria la reforma, pero no la reforma que emprende Lutero, sino esa que la propia Iglesia actúa, que es lo que se llama la contrarreforma, es decir, la verdadera reforma, pero no marchándote fuera de la Iglesia, sino quedándote dentro e intentando corregir desde dentro las cosas que están mal. Esta es la gran aportación de San Ignacio de la Compañía de Jesús en ese momento histórico crucial. Vuelvo a lo que os decía en el principio. Hay problemas, los hay. Hay cosas que están mal, las hay. El Espíritu Santo no abandona nunca a su Iglesia. Y no la abandona suscitando personas que son como la medicina para esa enfermedad. En este caso, el gran San Ignacio de Loyola. Contemporáneo a San Ignacio, una mujer también en España, Santa Teresa de Jesús. Santa Teresa nace en el año 1515, antes de la herida de San Ignacio en Pamplona, antes de la fundación de los jesuitas en París y después cuando se pone en la disposición del Papa en el año 38, nace en el 1515, huérfana de madre. Su padre estaba muy preocupado por lo que veía en ella, le gustaba mucho acicalarse, y el padre, sin tener a la madre que la vigilara, tiene miedo a lo que pueda llegar a ser su hija. Y la mete, era frecuente entonces, en un convento de clausura, si no recuerdo mal, las Agustinas, para que allí la eduquen. Eso era frecuente. Las hijas de los nobles, de los burgueses, no había colegios para chicas. San Ignacio no había empezado todavía su obra educativa, que además fue siempre en principio para hombres, y las hijas se metían en un convento, no para hacerse monjas, sino para recibir allí la formación que se daba sobre todo a las mujeres. También incluido, por supuesto, enseñarles a leer y a escribir. Ella enferma gravemente, tuvo durante mucho tiempo, incluso después siendo carmelita, una salud débil. Enferma gravemente, el padre piensa que va a morir, la saca del convento, se la lleva a casa. Se produce la primera conversión de Santa Teresa, siendo todavía una adolescente, y cuando se recupera, para sorpresa de todos, porque, como digo, era una chica más bien inclinada al galanteo, siendo una niña, una adolescente, cuando se recupera le dice a su padre que quiere hacerse monja, pero que no quiere entrar con las agustinas, sino que quiere entrar con las carmelitas. En Ávila, donde vivían, había un gran monasterio de carmelitas, aún está todavía, el monasterio de la Encarnación. Allí vivían más de 100 monjas, era un monasterio inmenso, lo sigue siendo, y allí entra ella, joven, entra como carmelita. Bien, y vive durante muchos años como una carmelita más, pero ese deseo de entregarse a Dios que le lleva al Carmelo, ella dice que se va enfriando y que se da cuenta de que está perdiendo el tiempo. Y entonces, inspirada por el Espíritu Santo, decide poner en marcha una reforma del Carmelo para volver a sus raíces tal y como fue fundado el Carmelo. Sabéis que fue fundado por un grupo de cruzados
en Tierra Santa, en el Monte Carmelo, en el norte de lo que hoy es Israel, en la zona de la Galilea, un sitio muy bonito porque está mirando al mar, es un balcón sobre el mar Mediterráneo. Entonces, quiere volver a ese espíritu originario del Carmelo y consigue, en medio de muchísimas dificultades, consigue el permiso para poder hacer la primera fundación, que es el convento de San José en Ávila, con muchas dificultades, porque el ayuntamiento, digamos, no quiere que haya un nuevo monasterio de clausura, dice que no hay dinero en la ciudad para sostener más monjas contemplativas, y ella apela al Papa, al fin le dan el permiso, porque queriendo vivir en una pobreza radical, decide que no debían de tener rentas. O sea, renta significa que las muchachas, cuando entraban, tenían que llevar una dote. Y esa dote, ese dinero que daba la familia, era de lo cual vivía el monasterio, aparte de las limosnas esporádicas que pudieran llegar. Eso significaba que solamente podían entrar las que tenían dote, y las que no tenían dinero no podían entrar. Ella decide que hay que terminar con eso y consigue que el Papa la apoye y poder abrir el convento a mujeres, a jóvenes que no eran hijas de los ricos, aunque también había, por supuesto, hijas de burgueses, de comerciantes.